Padre del Señor, que le amamos con nosotros. Amén. Aleluya, gloria a Dios, hermosa presencia del Señor, amados hermanos. ¿Cuántos sienten la presencia del Señor en esta noche? Si usted siente la presencia del Señor, ofrece una ofrenda de palma a Cristo, señal de gratitud que estamos aquí adorando y glorificando su santo nombre. Y hermanos, Dios les bendiga, que estamos aquí adorando a un Dios todopoderoso juntamente con ustedes. Estamos aquí en este lugar adorando y exaltando el santo nombre del Señor, aleluya, y que Dios le bendiga a nuestro hermano Pastor Mario Vázquez, que ya se encuentra en medio nuestro, y que Dios le bendiga a nuestro hermano Pastor Eric Salgado, tal vez ya viene en camino, llegando juntamente con nosotros, adorando y glorificando el santo nombre del Señor.

0: Dios le bendiga a nuestra hermana Micaela, que nos trajo los cantos de avivamiento, y que Dios le bendiga al grupo que nos trajeron los cantos de adoración para el Señor. Aleluya, gloria a Dios. ¿Y cuántos quieren seguir gozando en esta preciosa noche? Amados hermanos, gócese porque estamos en la casa del Señor, amados hermanos. Y así voy dejando el tiempo con nuestra hermana de la lectura bíblica, con nuestra hermana Ángela Violeta con nosotros. Aleluya, gloria a Dios.
1: Amén. Él vive, hermano, y a su nombre ofrece un batido de palma al Señor, porque Él lo merece todo, lo merece nuestra alabanza, nuestra adoración, y también damos gracias al Señor porque nos permite un mes más estar aquí en casa. Casa de nosotros también, porque somos uno delante del Señor y gozamos en la presencia de Dios. En este momento doy un saludo a nuestro pastor Mario, evangelista Victorino, al grupo, a todos los que están presentes, oficialidad, seguridad, mujeres, todo lo que compone la iglesia, que el Señor los bendiga. Y le doy gracias al Señor porque me concede la oportunidad de poder lecturar la palabra del Señor. Yo les invito, puesto de pie, encontramos la lectura de la palabra del Señor en 2 de Timoteo, capítulo 2, del versículo 1 en adelante. Aleluya, gloria a Dios. 2 de Timoteo 2, de 1 en adelante. Me indiquen con un amén si ya lo encuentran. Aleluya, gloria a Dios. Lo leemos bajo la dirección del Padre, del Hijo y del Espíritu Santo. Pues, hijos míos, esfuérzate en la gracia en Cristo Jesús. Lo que has oído de mí antes, muchos testigos, esto encarga a hombres fieles que sea idóneo para enseñar también contra a otros. Tú, pues, sufres de penalidades como buen soldado de Jesucristo. Ninguno que imita ser entrado por los negocios de la vida y a fin de agradar a aquel que lo tomó por soldado, y también él lucha como atleta y no es coronado, sino lucha lícitamente. El labrador, para participar a los frutos, debe trabajar primero, considerar lo que es digno del Señor, que te dé entendimiento en todo. Acuérdate de Jesucristo,

0: también reinaremos con Él, y si negaremos, en Él también nos negará. Si fueres infiel, Él permanece fiel y no puedes negarte a sí mismo. Agradezco al Señor por la palabra del Señor. Que el Señor los bendiga. Sigamos adelante. Amén.
1: Aleluya, gloria a Dios. ¿Cuántos escucharon la lectura bíblica? Aleluya, hermosa lectura bíblica. Te animo a la hermana que sigue hacia adelante en la obra del Señor, porque todo lo que hacemos para el Señor, quizá para nosotros no es mucho, pero Dios, con todo lo que hacemos delante de Él, Él nos bendice cada día. Amados hermanos, ¿y cuántos quieren seguir con la bendición? Que no te vaya el gozo es la fortaleza del cristiano, amados hermanos. Tal vez a usted le fue un poco difícil la semana, pero encomiéndelo en las manos de Dios. Quizá la siguiente semana saque su ofrenda y preséntele a Dios, y Dios se encargará de bendecir. Quizá solamente el último que tiene en esta noche, pero ofrece con un corazón sincero a Dios, y Dios lo recibe también con todo el corazón y verá la recompensa que Dios, para Dios nada es imposible, todo es posible si usted lo cree, amados hermanos. Y les invito a que se pongan sobre sus pies, presente su ofrenda adelante de la presencia del Señor, amados hermanos. Oh, amado Dios, amado Padre que estás en los cielos en esta preciosa noche, Dios mío, Señor. Estamos en este lugar dándote, Señor, gratitud, Señor, Padre amado, Dios mío, Señor. Estamos en este lugar adorando y glorificando tu santo nombre, Dios mío, Señor. Ahora, Señor, reciba nuestra ofrenda en esta noche, Dios mío, Señor. Padre celestial, te presento, Dios mío, a tus hijos que van a ofrendar en esta noche, Dios mío, quizás, Señor, el último que van a dar, Señor, pero lo van a dar en el nombre tuyo. Recíbalo como un perfume que a ti te agrada, Dios mío, porque para ti no hay nada imposible, todo es posible si nosotros creemos y confiamos en ti, Dios mío, que no haga falta alimento en sus hogares, Dios mío, bendice su trabajo, Dios mío. Padre Santo, quizá hay alguien en medio nuestro que no tiene un empleo, pero seas tú abriendo una puerta, Señor, de señal que tú bendices al dador alegre, Dios mío. Gracias, Padre, gracias, Hijo, gracias, Espíritu Santo. Aleluya. Ofrende con gozo, hermanos, hermanos, y así en este hermoso gozo vamos a dejar el grupo con un precioso canto para el Señor. Aleluya. Gloria a Dios.
2: Señor bendiga, hermanos, que vive a su nombre. Bienvenido a todos en esta hora de la noche, hermanos, un día más, una semana más. El Señor nos da, hermanos, de estar aquí en esta casa, en la casa de Dios. Hemos venido a adorar al Señor. Yo no sé usted en qué ha venido, pero yo he venido a adorar. La presencia de Dios está en este lugar, hermano, ya depende de uno. Si de verdad abre su corazón para adorar al Señor, Él habita en este lugar. Amén.

de 8 a 4 de la tarde. Amén. Vamos a gozar mañana en la presencia de Dios. Escapa por tu vida, que el Señor le bendiga, hermano Miguel, a los santos, que el Señor les bendiga. Amén. Hermanos, todos los que trabajamos para el Señor, escucha esta letra y esta hermosa alabanza. Medítalo y vamos a cantar. Amén.

0: Gracias por el tiempo. Amén. Aleluya, gloria a Dios. Que Dios le bendiga al grupo, que nos plantearon un canto para el Señor. Te animamos que sigan hacia adelante, porque todo lo hacemos para el Dios Todopoderoso. Aleluya, gloria a Dios. Y usted está contento, ofrece una ofrenda de palma a Cristo, porque solo eso lo podemos dar con la vida que nos presta cada día. Quizá no sabemos a qué es lo que Dios nos ha salvado, pero por su finita misericordia estamos en este lugar adorando y glorificando al santo nombre del Señor. Y amados hermanos, así como mencionó el hermano, que mañana vamos a tener el día de ayuno aquí en este lugar. Tal vez usted no trabaja mañana, en vez de quedarse acostado en casa, mejor véngase a gozar en la presencia del Señor, porque si usted viene a gozar en este lugar, viene a recibir la bendición que Dios nos da cada día. Amados hermanos, ya estamos en este lugar aquí mañana a las 8 de la mañana. Va a ser un día muy especial, un día de bendición por la vida a cada uno de nosotros. Amados hermanos, véngase a gozar, no se quede en casa, véngase a gozar con nosotros. Un día le damos al Señor, no es nada por las vidas que nos da cada día, por las bendiciones que nos da cada día, y dámosle gracias a Dios por un día, quizá por un día que le damos, Él lo recibe. Amados hermanos, véngase a gozar juntamente con nosotros. Estaremos aquí adorando y glorificando al santo nombre del Señor el día de mañana, amados hermanos. Y en esta preciosa hora de la noche, me informa que el hermano pastor Eric Salgado no va a poder llegar, pero vamos a escuchar palabra del Señor, amados hermanos. Primeramente, doy gracias a Dios que Dios me permite estar en este lugar, de recibir este culto por radio, y les agradecemos también que ustedes colaboran con nosotros, nos compran un antojito, un agua pura. Lo hacemos para la obra del Señor, amados hermanos. Todo lo que hacemos aquí lo hacemos para la obra del Señor, amados hermanos. Y en esta noche estamos adorando y glorificando al santo nombre del Señor, y va a predicar el hermano evangelista Víctor Tash, pero primeramente dejo el tiempo al pastor que él presenta el predicador en esta noche. Aleluya, gloria a Dios.
1: ¿Quién vive? Y a su nombre, y a su nombre. ¿Quién vive? Y a su nombre. Denle un fuerte aplauso al Rey de Reyes y Señor de Señores. Aleluya. Sean todos bienvenidos a la casa del Señor. Aleluya. Dios bendiga al hermano que está presidiendo y al comité de la radio que preside el servicio. Amén. También al Ministerio de Alabanza, Restauración, que Dios bendiga. Aleluya. Estamos. ¿Cuántos están contentos? ¿Cuántos están contentos? Aleluya, estamos contentos porque estamos en la casa del Señor. Dios bendiga, aleluya, a nuestro hermano pastor Eric, ¿verdad? No sabemos, ¿verdad?, por qué no se hizo presente. Amén, pero oramos, aleluya, porque no sabemos. Amén. Así que donde quiera que le esté, que el Señor les bendiga. Amén. Permítame que se ponga de pie, aleluya, póngase de pie un momentito, aleluya, y salude a su hermano que está a su lado, diga su gusto, de verlo en la casa del Señor, aleluya. Dios bendiga todas las visitas. Si hubiese alguien que nos está visitando, sea bienvenido a la casa del Señor, aleluya. Si hubiese alguien que nos está visitando, aleluya, sea bienvenido a la casa del Señor, aleluya. Puede sentarse, aleluya, gloria sea al Señor, aleluya. Así que estamos contentos, alegres. No sé si hubiese alguien que nos está visitando por primera vez, algún hermano o hermana que nos visita, levante su manita para que le saludemos en el amor del Señor. Tenemos visita, visita, visita. Si hubiese alguien, de un fuerte aplauso al Señor. Es señal de bienvenida a la casa del Señor. Amén. Bien, así que con todo gusto, con toda alegría, vamos. ¿Cuándo quieren escuchar palabras, Señor? Damos el tiempo a nuestro hermano Victoriano.

0: El Señor lo bendiga más. ¿Hay alguien que se siente contento en esta hora de la noche? ¿Hay alguien que puede darle la honra y la gloria a Dios que vive y permanece para siempre? ¡Aleluya! Hemos venido con todo nuestro corazón en esta noche porque así le ha placido el Señor estar aquí. Amén. Y le da honra y la gloria a Él porque ha sido bueno con nosotros. Amén. Le doy las gracias a Él por permitirme estar aquí una vez más con mi familia y mi familia, amén, que son ustedes. En Cristo Jesús estamos aquí reunidos, le damos las gracias a Él por su infinita misericordia y por todo lo que está haciendo en mí y con mi familia, amén. Yo me siento muy privilegiado en esta noche, aparte de que vamos a meditar un momento palabra del Señor. Hoy tenemos una presentación, amén, y le doy toda la honra y la gloria al Dios que vive y permanece para siempre, y también la confianza de nuestro pastor principal, el reverendo Eric Salgado, que él no pudo llegar en esta noche, pero él se está ocupando también en el ministerio de la obra del Señor, amén. Así que lo bendecimos a él, porque le pueden mandar un aplauso a él, a todos los que nos están viendo, amén, a través de Escapa por tu Vida y a través de Radio Cántico Nuevo, que también, amado hermano, está transmitiendo, amén. Dios bendiga a Pastor Mario Vaz, está con nosotros, al Ministerio Fresca Unción, a la oficialidad de nuestra iglesia y a cada uno de ustedes, mis amados hermanos. Bueno, no estoy muy acostumbrado de estar aquí, me siento, amén, como un poco pequeño aquí, amén, estoy más acostumbrado ahí, pero lo vamos a hacer para la honra y la gloria del Señor, amén. Bueno, antes de meditar la palabra del Señor, queremos hacer esta presentación delante del Señor, así que yo voy a invitar a los padres de esta pequeña criatura, nuestro hermanito Ismael Anthony Talé García, y también juntamente con los testigos, a nuestro pastor Mario Vaz y a su amada esposa Araceli Vaz, amén, que son los testigos. Quiero que vengan acá en el altar y queremos hacer esta presentación, esta ceremonia delante del Señor, amén. Así que si este aplauso para Cristo, dáselo más fuerte, amado hermano, amén, aleluya. Que no cese la alabanza en esta hora. Aleluya. Hemos venido a gozarnos. Amén. Y este es un privilegio para mí muy grande. Amén. Al estar aquí y predicando la palabra y haciendo esta presentación. Amén. Y Dios ha sido bueno con nosotros. Aleluya.
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1: estará en él. Y tomándole en los brazos, poniendo las manos sobre ellos, y los bendecía. Según Marcos 10, del 13 al 16. Y amarás a Jehová tu Dios de todo tu corazón, y de toda tu alma, y con todas tus fuerzas. Y estas palabras que yo te mando hoy estarán sobre tu corazón, y las repetirás a tus hijos, y hablarás de ellas estando en tu casa, andando por el camino y al acostarte, y cuando te levantes, y las atarás como una señal en tu mano, y estarán como frontales entre tus ojos, y así escribirás en los postes de tu casa y las puertas, en tus puertas, según Deuteronomio 6, del 4 al 9. Mis amados hermanos y amigos, Dios ordenó a la familia como una institución divina desde los comienzos de la humanidad. Los hijos son la herencia que el Señor ha confiado al cuidado de sus padres, y aquí la responsabilidad que estos tienen ante Dios y la sociedad de velar por sus hijos. Damos testimonio de que Cristo es el Rey y Señor sobre nuestra vida y la vida de nuestros hijos. Jocabed instruyó a su hijo Moisés después de haberlo entregado al Señor. Ana reconoció que su hijo Samuel pertenecía a Jehová. La Virgen María llevó al templo a su hijo para dedicarlo a Dios. Los padres de este niño, a nuestro hermanito Ismael Anthony Salé García, reconocen su responsabilidad de educar y enseñar y exhortar a esta criatura en el temor y obediencia de la palabra de Dios desde temprana edad. Traemos a Dios a los niños que Él nos ha confiado, los dedicamos a Él y le suplicamos que los bendiga. Amén. Ahora yo me voy a dedicar a los padres en esta hora y también los testigos. Me indican con un fuerte amén los padres. Amén. Cuando haga esta pregunta y me responden una con un amén. Y así le parece bien. Amén. Delante de Dios y de estos testigos, ¿prometen ustedes criar a esta criatura en el temor del Señor? ¿Prometen además guiarlo a diario en el pleno conocimiento del camino del Señor? ¿Prometen instruirlo para que conozca a Cristo como su Salvador personal? ¿Prometen, en cuanto esté de su parte, darle a esta criatura un ejemplo consecuente y piadoso de la vida cristiana? Presenten a este niño, Ismael Anthony Talé García, en solemne y sincera dedicación. Se consagran a criar a Ismael en la doctrina y enseñanza de la Santa Palabra de Dios. Prometen criar a este niño en la práctica diaria de la oración y ayudarle a formar el carácter cristiano y hacer todo lo que esté a su alcance para crear en su hogar un ambiente de devoción a Dios. Por cuanto ustedes han prometido delante de Dios y de esta congregación dedicar a Ismael Anthony Talé García, delante de Dios y de esta congregación, lo han afirmado con sus propias palabras, los exhorto a que se dediquen a esta sagrada obligación con sabiduría y perseverancia y santa devoción.

Aleluya, amado hermano, la traigo. Amén. Vamos a presentar a Ismael Anthony Talé García en esta hora de la noche. Yo quiero que usted eleve esta oración y lo presentamos delante de Dios y de sus padres, que lo cuide conforme a la voluntad de Dios. Oremos. Ahora, Padre Creador del cielo, de la tierra, te ruego por el bienestar de este niño, a Ismael Anthony Talé García. Líbralo de las corrientes del pecado y de las enfermedades de del cuerpo, que a medida que crezca en edad y en estatura, crezca también en la gracia y en el conocimiento de nuestro Señor Jesucristo. Dale a sus padres sabiduría para que lo críen en tus caminos, y dedicamos a tu honra, a tu servicio, en el nombre del Padre, del Hijo y del Espíritu Santo. Fuerte

Aleluya. Dale su ofrenda de palma a Dios que vive y permanece para siempre. Amén. Hermano Julio, se me olvidó entregarle esta hoja. No, a mí me van a regañar. Aleluya. Póngase de pie, ya se cansaron, hermanos. Ya me pone más nervioso ustedes, amigos. Aleluya. ¿Cuántos están contentos, hermanos? ¿Cuántos están contentos? Aleluya. Es una gran bendición, amén, de parte de Dios, los niños. Que aunque cuando son pequeños, hermanos, de cuidarlos y criarlos es un poquito difícil, pero uno se acostumbra. Amén. Vamos a buscar nuestra Biblia en el libro de Juan, en su capítulo 20. Vamos a considerar el versículo 1 al 4.

su capítulo 20 consideramos el versículo 1 al 4. Me indica con fuerte amén si todos lo tienen. Amén. Ya todos lo tienen, hermanos. Con reverencia a la palabra del Señor, siempre lo leemos bajo la dirección del Padre, del Hijo y de su Santo Espíritu. Y su pueblo que recibe a Cristo Jesús de las nubes dice y sigue diciendo: el primer día de la semana, María Magdalena fue de mañana, siendo aún oscuro, al sepulcro y vio quitada la piedra del sepulcro. Entonces corrió y fue a Simón Pedro y al otro discípulo, aquel al que amaba a Jesús, y les dijo: se han llevado del sepulcro al Señor y no sabemos dónde le han puesto. Y salieron Pedro y el otro discípulo y fueron al sepulcro. Corrían los dos juntos, pero el otro discípulo corrió más a prisa que Pedro y llegó primero al sepulcro. Padre que estás en gloria, te doy la honra y la gloria. Gracias, Señor, porque tú me has bendecido, me has guiado, me has guardado. Gracias, Dios amado, por todo lo que me has dado, por todo, Señor, lo que has puesto en nuestras manos y queremos ejercerlo, queremos, Señor amado, ministrarlo conforme a la voluntad tuya, Señor. Ahora yo me impongo, Señor, yo pongo, Señor, mi ser delante de ti. Yo me abandono en tus manos, Señor, que seas tú, Señor amado, dirigiendo mi pensamiento, mi ser, para que tu palabra, Señor, fluya con libertad y que tu palabra, Señor, haga efecto en cada vida. Te lo pido, te lo suplico, te lo ruego, en el nombre de Jesús. Amén y amén. Tome asiento, amado hermano, pero como yo siempre digo, que no se siente sobre su alabanza. Amén. Queremos meditar bajo el tema: la tumba está vacía. Dígale a su hermano que está ahí a su lado: la tumba está vacía. Este pasaje, amado hermano, es tan profunda que a la hora de meditarlo, cuando sucedió este pasaje, este episodio, que ha sido un acontecimiento sobrenatural, un acontecimiento extraordinario, asombroso, formidable, que muchos teólogos quieren encontrar hasta el último detalle, el que sucedió en este tiempo, en aquel tiempo. Pero para entender un poquito acerca de la muerte de nuestro Señor Jesucristo, queremos regresar un poquito atrás. Cuando leemos el libro de Génesis, dice las primeras palabras que encontramos en nuestra Biblia, ¿qué dice? En el principio creó Dios los cielos y la tierra. Así dice tu Biblia. Pero un poquito más adelante, en el capítulo 3, nos encontramos con un pasaje de que el hombre había caído en la desgracia. El hombre había fallado a Dios. Cuando Adán y Eva cometieron tal pecado.
venir delante de Él, ponerlo como su creador. Eso es lo que quiere Dios de nosotros. El hombre cayó, pero aún así le dijo a Moisés, le dio todas las instrucciones en el desierto, cómo tenía que construir el templo, con tal de que el pueblo se reuniera y venir y traer ofrendas delante de él, con tal de que fuesen lavados sus pecados. Amén. Y bien, usted y yo sabemos de que se hacían cada año los sacrificios, traían las ofrendas para el perdón de los pecados. Pero cuando el hombre se pone otra vez rebelde, y vemos a un Sodoma y Gomorra que Dios no los perdonó, los destruyó. Pero aún antes de eso, los exhortó, les advirtió, pero ellos nunca hicieron caso. Cuando en estos tiempos, amados hermanos, existía el tiempo de la teocracia, cuando Dios era el que reinaba, el que gobernaba, que con Dios era el que se arreglaban todos los pecados, todo lo que sucedía. Pero el hombre no se quedaba tranquilo con eso, no estaba satisfecho. El hombre quería un rey, quería que tengara un cierto líder para que los gobernase. Y fue ahí cuando Dios levantó al rey Saúl. Es ahí cuando termina el tiempo de la teocracia y entra el tiempo de la monarquía, cuando el hombre empieza a gobernar. Pero aún antes de eso, Dios nos advirtió cuál era la consecuencia. Pero aún así el hombre, por su necesidad, quería hacer como ellos querían. Y el hombre se había distorsionado y fueron advertidos, pero aún así ellos nunca lo entendieron. Y vemos, amor hermano, un poquito más adelante, vemos cuando Dios usaba los jueces. El primer juez que usó fue Otoniel. Levantó a Otoniel porque el pueblo estaban oprimidos. Y después del tiempo de Otoniel, gobernaba por cierto tiempo. Y cuando este juez moría, venía otra vez la opresión y de nuevamente le clamaban al Señor por otro rey, por otro juez. Y fue así sucesivamente que terminó hasta el último juez llamado Sansón.

topamos con el último libro de la Biblia del Antiguo Testamento, cuando los profetas menores empezaron a profetizar lo que iba a suceder. Amén. Empezaron a profetizar lo que iba a suceder cuando se dividió el reino en dos. Y luego, amado hermano, antes de Mateo, hubo un tiempo entre Malaquías y Mateo que muchos de los historiadores, los teólogos, dicen que no hubo profecía, pero sí hubo lectura de la palabra. Muchos de los que conocían la palabra, ellos siguieron de leer la palabra. Pero ellos, por sus pecados, por la incredulidad de ellos, amado hermano, fue así cuando hubo este tiempo, pero era por un propósito que iba a haber este tiempo. Y por eso cuando empezamos a leer el libro de Mateo, comenzamos a ver el libro de Mateo y vemos a los fariseos, los escribas, sorprendiéndose de las palabras que hablaba Jesús. Ellos se sorprendían porque no solamente cuando Él hablaba, daba las enseñanzas, hay algo que sucedía en esos momentos cuando Él predicaba. Cuando Él enseñaba, dice que cuando Él enseñaba, los enfermos salían sanados, los paralíticos salían caminando, los ciegos se levantaban y caminaban, y ya veían. Dice que aún los mancos

que nunca habían visto tal semejanza. Se sorprendieron ellos porque la palabra que hablaba, no solamente hablaba, sino que había una evidencia de lo que hablaba. Y ese es lo que nos pide a nosotros, amado hermano predicador, no solamente los predicadores, todos los que estamos aquí. Tenemos esa responsabilidad de someternos, no solamente primeramente la palabra, sino que someternos, ya que nuestros hermanos de ProRadio, ellos ya andan anunciando que mañana hay ayuno y oración. ¿Cuántos dicen amén? Amado hermano, lo que nosotros, a mí yo siempre digo, todos los que predicamos la palabra, esa palabra va primero en la vida de nosotros. Que todo, amado hermano, lo que hablamos conforme a la palabra del Señor, cuando verdaderamente, amado hermano, la palabra es predicada, la palabra va a hacer efecto en la vida de la persona. Porque la palabra es la que cambia, no el predicador. No es

tener la experiencia con el Señor. ¿Por qué es que fui para allá? Para poder entender cómo fue la llegada de nuestro Señor Jesucristo. Él llegó. Pero cuando vemos, amado hermano, la historia de que en los antiguos libros han habido unos que habían proclamado la venida de Él, la llegada de Él, que iba a llegar, que iba a haber un Salvador. Porque ahí podemos ver al libro de Oseas, capítulo 2, el versículo, capítulo 6, el versículo 2. ¿Y qué más decir al leer el libro de Isaías 53? Que iba a llegar alguien para perdonar los pecados. Porque, amado hermano, la humanidad se había corrompido. El hombre se había distorsionado. Para el hombre ya no había una salvación. Por eso mismo, Jesucristo se ofreció para venir. Por nuestros pecados. Cuando nosotros lo meditamos bien, esta palabra, hermano, es algo que nadie, amado hermano, se atrevería haciendo tal acto, sabiendo de que al quien quiere salvar, es alguien que no lo quiere. Porque si yo le pregunto ahora, ¿usted daría la vida por aquel malhechor que está encerrado en la cárcel? Y usted dice, yo doy mi vida, mejor cámbiame a mí, yo voy a entrar en vez de él. ¿Usted haría eso? Yo creo que no, nadie va a querer hacer eso. O sáqueme ese que apuñaló a

hacer, sino que yo voy a salvar a la humanidad para que ellos tengan un lugar en el reino de los cielos. ¿Cuánto le pueden dar un aplauso a eso? Pues hay un pasaje en la Biblia que siempre lo leemos y lo tenemos en memoria, en el libro de Juan 3:16, que dice ahí: porque de tal manera amó Dios al mundo, que ha dado a su Hijo unigénito, para que todo aquel que en él cree no se pierda, mas tenga vida eterna. Porque Él se ofreció por todos nosotros. Él no dijo, yo voy por los guatemaltecos. Él no dijo, yo voy solamente por los de la Gualá, no. O los de

estaba Cristo Jesús. Y yo le decía a los hermanos de la célula, gloria al Señor que ustedes los conocí a través de Cristo. Ustedes no son mis hermanos

conocemos mediante Cristo Jesús. Entonces Cristo es el que una la iglesia. Porque Él se entregó por nosotros. Él dice que fue al amanecer. Y Lucas 24:1 dice, hace una descripción que era un tiempo que llegaron al rayar el alba. Pero Marcos 16:2 dice, él nos afirma que era muy de mañana, que es similar a la de Juan, que muy de mañana, siendo aún oscuro. No hay un tiempo específico, pero creyéndolo como entre 5 de la mañana a 6:30 de la mañana, cuando aquella mujer llamada María Magdalena fue a ver la tumba de Jesús, después cuando él lo habían crucificado, pero al tercer día él. Cuando hablamos de la resurrección de Cristo, amado hermano, rompe todas las barreras, rompe todo, cambia todo. Cristo lo cambió todo, hermano, cambió hasta el tiempo. Porque por Cristo nosotros estamos contando 2026. Los judíos están ellos en alrededor de 5000. Cristo cambió todo, hermano. Yo no sé si usted ha llegado a entender lo que hizo Cristo por usted, por mí, por toda la humanidad. Cristo hizo algo sobrenatural que nosotros no lo merecíamos, pero Cristo lo hizo por ti, por amor de suyo, por amor. Cristo fue el que se entregó

que por la fe, creyendo que Jesucristo es nuestro Salvador, es por esa declaración que usted y yo hacemos, Cristo, por la sangre de Él, tenemos esa salvación, hermano. Es algo que sobrenatural que pasó. Aún así, mucha gente empezaron a investigar, a hacer tantos análisis, el por qué sucedió, cómo fue, cómo que fue, el por qué al tercer día resucitó. Empezaron a ver, buscaron evidencia, pero había suficiente evidencia, porque vemos esta palabra escrita y vemos a los cuatro evangelios que escribieron que era poco tiempo después de la muerte de Él. Es ahí donde nosotros comprobamos de que Cristo murió, pero al tercer día Dios lo resucitó entre los muertos, que Él es el único primogénito, que Él se levantó, lo levantó entre los muertos. Lo que había sucedido en ese momento, hermanos, en ese tiempo, si nosotros estuviéramos aquí y hubiera pasado ese momento, usted y yo, estando en esta tierra, no sé qué pasaría entre nosotros, hermano. Porque cuando Cristo entregó su alma delante de Dios, dio su

movimiento que sucedió era muy extraordinario, sobrenatural, inexplicable. Porque era un suceso que nunca había pasado y que jamás va a volver a suceder lo que había sucedido. Va a suceder otro tiempo, algo sorprendente que va a pasar, pero ya no va a ser una resurrección, sino que va a ser, amado hermano, la venida del Señor, que todo mundo se va a sorprender cuando Él va a venir. Y dice la palabra que Él no va a venir.

así la vamos a ver. Es así la vamos a ver, hermano. Y cuando María Magdalena llega a la tumba donde fue sepultado Jesús, dice la palabra que lo habían encerrado con una piedra enorme.

necesitar para poder mover esa piedra, pero tengo entendido que va a necesitar más de dos personas para mover esa piedra. Pero cuando María Magdalena llega a la tumba de Jesús y ve, ella mira que la tumba ya estaba abierta. Y ella se asustó y dijo, se lo llevaron. Se lo llevaron. Dice la palabra que ella empezó a llorar. Robaron el cuerpo de nuestro maestro. Cuando leemos la palabra y nos da una explicación en el versículo 2 y dice, entonces corrió y fue, ¿a quién fue? Los que llevan la lectura conmigo. Fue a Simón Pedro y al otro discípulo. ¿Quién era este otro discípulo? Era Juan. Más adelante nos describe que era Juan. Y dice, y fue a Simón Pedro y al otro discípulo, aquel al que amaba Jesús, y les dijo, y ahí nos especifica un poco al otro discípulo que andaba con Pedro, era Juan, porque dice que al que Jesús lo amaba mucho. ¿Y quién era el discípulo que amaba mucho a Jesús? Jesús, Juan el amado. Ahí nos da una explicación en el libro de Juan, capítulo 13, el versículo 23, cuando Jesús encomienda el cuidado de María a él. Y aquel que amaba a Jesús y le dijo, se

a llegar primero? ¿Quién es el que iba a llegar a ver si está cierto lo que estaba diciendo? Pero dice la palabra que Juan llegó primero. Y ellos vieron que la tumba estaba vacía. Cuando ellos vieron que la tumba estaba vacía, amado hermano, también ellos empezaron a imaginar cosas. Porque si nadie tiene una explicación, nadie vio nada, el ser humano empieza a usar su imaginación. ¿Qué habrá pasado? Porque aún los discípulos no le creían cuando hablaba de aquellas palabras y sucedían milagros. Aún así los discípulos estaban fuera, los testigos ahí, pero también ellos tenían a veces esa duda. ¿Y qué tanto, qué más, amado hermano, que cuando nomás hacen un comentario y miren que no está y nadie sabe nada? Me imagino yo que también pensaron que lo habían robado. Pero no era así. Y ellos no se acordaban de la palabra que les habían dejado. Vamos a seguir la lectura. Y dice en el versículo 5, y dice, y bajándose a mirar

los lienzos y los enrollado en un lugar aparte. Y entonces entró también el otro discípulo que había venido primero al sepulcro y vio y creyó, porque aún no había entendido la Escritura que era necesario que el hombre, que él resucitase de los muertos. Y volvieron a los discípulos, a los suyos. Lo que había acontecido, amado hermano, tenía que suceder, porque ese era, amado hermano, la promesa. Porque tenía, alguien tenía que venir a salvar a la humanidad. Alguien tenía que venir a salvar a la tanta gente para que no fuesen demandados a la muerte. Porque ustedes saben que la paga del pecado es la muerte. Nosotros no teníamos ese derecho de ir al reino de los cielos, sino que estábamos destinados. ¿Por qué estábamos? Porque nuestros antepasados estaban distorsionados, estaban viviendo en pecado, estaban viviendo conforme a la carne. Por eso, amados hermanos, estábamos nosotros incluidos ahí, aún cuando que no habíamos nacido, pero estábamos ahí. Porque Dios ya conocía de nosotros. Pero era necesario que el Hijo del Hombre iba a morir, pero al tercer día tenía que resucitar entre los muertos. Y ese acontecimiento, hermanos, fue lo más extraordinario que sucedió. Y fue el acto, amado hermano, tan llamativo, que a través de ese sacrificio, nosotros estamos aquí reunidos, reconociendo al Padre, adorando al Padre, viniendo a su casa, adorándole a Él. Porque si no fuese así, ¿nosotros en dónde estaríamos? No sabemos. Porque ¿en dónde estaríamos nosotros si no hubiese sido por Él? Porque el Evangelio llegó a nuestra casa, llegó a su casa, llegó a su familia. Y por ese mismo motivo, usted y yo estamos aquí. Dice en el libro de Hebreos que ahí es donde nos especifica que Él se ofreció para venir a salvar a la humanidad. Vaya conmigo al libro de Hebreos, en su capítulo 10, del versículo 5 al 7, y dice: por lo cual, entrando en el mundo, dice, sacrificio y ofrenda no quisiste más, me preparaste cuerpo

nuestra voluntad somos santificados mediante la ofrenda del cuerpo de Jesucristo, hecha una vez para siempre. ¿Cuánto puede dar un aplauso a eso? Yo no sé si usted llegó a entender eso, lo que hizo Cristo por usted y por mí. Pero Cristo fue el que hizo todo. Por eso usted y yo no tenemos que avergonzarnos del Evangelio. A veces nosotros en la casa del Señor decimos el Evangelio, el poder de Dios. Nosotros gritamos, nosotros, amado hermano, hasta saltamos. Pero no solo es venir a gritar aquí dentro de la casa. El deber de nosotros es hablar del poder del Evangelio allá afuera, en las calles, con el compañero de trabajo, donde usted llega. Es ahí donde vamos a estar, amado hermano, confirmado. Y también nos hace nos da un pequeño detalle también en el libro de Hebreos, capítulo 9, versículo 28, porque Él nos amó y nos sigue amando. Y nos sigue amando. Ahora, hay una pregunta. ¿Será que hoy en día, amado hermano, será que hoy en día usted piensa que hay mucho pecado en esta tierra? Amado hermano, entró desde que cuando cayó Adán y Eva. Aunque nosotros vemos muchas iglesias, hermano, gloria a Dios. Y esto también, pastor, hermano, gloria a Dios, aquí se levanta una iglesia, se levanta otra ya. Gloria a Dios, no tenemos nada en contra de él. Pero ahora la pregunta es, ¿será que verdaderamente estamos combatiendo con el pecado o seguimos siendo iguales?

cuando usted, cuando hágase, regrese un poquito en su memoria, no sé cuán rápido es la memoria suya, haga un regreso rápido. Cuando usted aceptó a Cristo y donde está, como está ahora, ¿qué piensa usted? Hágase ese autoexamen. ¿Cómo estamos? ¿Qué hemos hecho? Claro, eso no estamos diciendo que la obra lo puede salvar o no. Amado hermano, Dios nos, la palabra nos ha dicho que nadie se salva por obra. Sino lo que yo trato de decir es de que cuánto cambio hay de nosotros. ¿Qué puede ver usted? Porque tiene que haber una evidencia, como yo siempre digo, tiene que haber una evidencia, amado hermano, del cambio cuando llegó Jesucristo en su hogar, en su manera de vivir, en su manera de hablar, en su manera de actuar, en su manera de vestir, en su manera de ser, en todo lo general, no solamente en una parte. Porque eso implica todo, hermano, es todo. Por eso es necesario que nosotros verdaderamente entendamos el motivo de la muerte de Jesucristo. Porque muchos piensan que, bueno, yo me voy a bautizar y ya junto, yo ya me salvé. No, porque el bautismo, aún así, ¿no? No estamos diciendo que el bautismo es más, no. Sino que es parte, amado hermano, de la fe del creyente. Amén, es una fe que escribe, amén, que hace público para venir en pos de Cristo, demostrarle a la congregación que usted ya forma parte del cuerpo de Cristo. Eso es lo que representa el bautismo. Que usted aceptó a Cristo en su corazón. Le voy a decir esto, hermano. Esta persona, pero esta persona yo la admiro mucho porque a través de esta persona nosotros aceptamos el Evangelio. Y le decía a mi madre: usted, si no se va a arrepentir, si no se va a bautizar, usted va a ir al infierno. Y mi mamá se asustó: yo no quiero ir al infierno, ni mucho menos ustedes, mis hijos. Nosotros no vamos a ir al infierno, nosotros vamos a ir al cielo. Yo voy a aceptar el Evangelio. Y mi papá no quería. No, esta señora está loca. ¿Cómo vamos a ir al infierno por no bautizar? No, mi mamá dice: yo no voy. Yo no, si tú te quieres ir al infierno, tú vas a ir. Pero yo no quiero ir al infierno. Y fue ahí cuando llegó el Evangelio, pero no era la mejor manera de cómo evangelizar, pero nos ayudó a nosotros a venir al Evangelio. Pero, amado hermano, la tumba estaba vacía porque era un plan sobre la humanidad que tenía que venir algo para salvar a la humanidad. En el libro de Juan 1:11 dice: a los suyos vino, pero a los suyos no le recibieron. Y a los que le recibieron les dio potestad de ser hechos hijos. Ahora nosotros, amados hermanos, no fue un sacrificio de algo que se hizo por nosotros, sino que fue algo. Dice que aún él no tenía pecado, pero él se ofreció. Él no le merecía, pero él se ofreció por usted y por mí. Por eso, amado hermano, usted y yo estamos aquí. Por Cristo Jesús, póngase de pie en esta noche. Gracias, Señor, por tu santa y bendita palabra. Gracias, Señor, porque tú nos hablaste en esta noche. Gracias por ese sacrificio. Porque aún tú sufriste, fuiste inmolado, crucificado,
dice en el libro de Isaías que aún no abriste tu boca.

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1: Bien, amados hermanos, en esta preciosa hora de la noche, le damos gracias al Padre, al Hijo y al Espíritu Santo de Dios, que nos conceda una vez más este privilegio al estar nuevamente en la cabina de Radio Cántico Nuevo. Les saludamos a cada uno de ustedes, los que van a estar en sintonía en esta noche, en diferentes lugares donde se encuentran. Quizás estás en tu apartamento, en las cárceles, en el hospital, o manejando, o quizás trabajando. Yo no sé cómo te encuentras en esta noche. En el nombre de Jesús bendecimos tu vida. Así que gracias a Dios que nos guíe una vez más a esta programación Verdades Eternas. Nos sentimos gozosos en la presencia del Señor, porque nos encontramos con bien, con salud, respiramos, y gracias, gracias sea a nuestro Padre Celestial. Bien, amados hermanos, antes de comenzar de lleno, vamos a presentarnos delante de la presencia de nuestro Padre Celestial, rogándole a Él que derrama el poder de su Santo Espíritu en esta noche sobre nosotros, para que podamos meditar, hablar y hablar con nuestro Padre Celestial. Así que vamos a presentarnos delante de la presencia de Dios. Amado Dios y Padre que habitas en tu trono, Padre amado, en esta noche nos presentamos delante de tu presencia. En el nombre de Jesús nos acercamos delante de tu trono de la gracia. Gracias, Padre, por esta oportunidad una vez más que nos concede, Señor, de estar nuevamente aquí en la cabina de la Radio Cántico Nuevo, de poder venir a sacar esta programación, Señor, Verdades Eternas. Y aquí estamos en esta hora, Señor, con todo nuestro corazón. Padre, te rogamos en el nombre de Jesús que seas tú derramando el poder de tu Espíritu sobre nuestras vidas en esta noche, Señor. Que seas tú, Padre bendito, usando nuestras vidas por el lapso de una hora, Dios mío, para poder, Señor, hablar, compartir tu palabra, Dios mío, con la audiencia en esta noche. Yo no sé, Señor, hasta qué lugar pueden llegar los señales de esta radio, Padre bendito. En esta noche, Padre eterno, te suplico que seas tú, Señor, derramando tu poder sobre cada uno de los que van a estar en sintonía de esta programación. Dios eterno, solamente tú conoces los corazones, solamente tú conoces los pensamientos, sus caminar delante de tu presencia. Y en esta noche, Señor, aquí estoy en este lugar, dame palabra, Dios mío, para abrir mi boca. Dame palabra, Señor, y que mi boca suena como trompeta al oído a los oyentes, Padre bendito. Que mi boca, Señor, suena, Padre, como trompeta, Señor, al oído, Padre, los que están en sintonía en esta noche. Seas tú, Padre bendito, haciéndolos recapacitar con tu palabra en esta noche. Que no sea yo, Señor, hablando, Padre, emocionalmente, de tu Espíritu fluyendo en mí en esta hora, en el nombre de Jesús. Padre, limpia todo viento contrario, Padre bendito, y echamos fuera, todo demonio, Señor, que quieran bloquear, Padre, el señal de esta radio, en el nombre de Jesús de Nazaret. Espíritu Santo, sopla aliento de vida en cada vida que necesita escuchar de tu palabra. Espíritu Santo, rompe las cadenas. Rompe, Padre bendito, las cadenas, Señor amado, en esta noche. Seas tú, Señor, enviando todo viento a su contrario en esta noche, en el nombre de Jesús. Padre bendito, todo lo que se va a realizar, Señor, en esta hora, Padre eterno, se vaya con poder y autoridad en los corazones de mis amados hermanos. Te lo pido en el nombre de Jesús. Gracias, Padre. Gracias, Espíritu Santo de Dios. Gracias, Dios eterno. Recibe la honra y la gloria en esta noche, porque reconocemos, Señor, que solamente tú mereces recibir la alabanza, la adoración, Dios eterno. Reconocemos, Padre, que solamente tú mereces recibir nuestra gratitud. Por cuanto, Señor, eran los pecadores, pero aún así entregaste tu vida, Señor, en la cruz del Calvario, para perdonar nuestros pecados. Así que en esta noche, Señor Jesús, recibe la honra y la gloria. Te alabo y te exalto con todo mi corazón. Oh Espíritu Santo de Dios, gracias por esta oportunidad. En el nombre de Jesús.

Bien, mis amados hermanos, en esta noche nuevamente les saludamos bajo la dirección del Padre y del Hijo y de su Santo Espíritu. Los que están en sintonía en esta noche, pues Dios bendiga a cada uno de ustedes. Gracias a Dios que Él nos ha bendecido grandemente porque estamos nuevamente en este lugar para poder hablar su santa y bendita palabra a nuestro Padre Celestial. Gracias a Él, ¿verdad?, nos ha cuidado. Gracias a Él nos ha protegido. Gracias a Él nos ha guiado a este lugar. Y estoy seguro también te ha bendecido a ti grandemente. Quizás no materialmente, pero estoy seguro que te ha bendecido porque aún estás respirando en esta noche. Quizás tú no has entregado tu vida a Cristo Jesús. Quizás tú no has reconciliado con Dios. Quizás tú eres uno que se ha apartado de Dios. Este es el momento que tú vuelves a los pies de nuestro Señor Jesucristo, porque aún te ha dado la oportunidad de que tú respires en esta noche. Ya al amanecer mañana no sabemos qué va a ser de nosotros. Incluso en una hora no sabemos qué va a ser de nuestras vidas. Incluso al terminar esta programación yo no sé de mi vida qué va a ser. Pero una cosa estoy seguro, que estoy en las manos del Señor. Asimismo, tú debes estar seguro que estás en el camino correcto, que estás bien delante de la presencia de Dios. Cual sea lo que te pueda sorprender en esta noche o mañana o pasado mañana, estás firme para ir a la presencia de nuestro Señor Jesucristo. Solamente Él es nuestra esperanza. Él es el único que entregó su vida en la cruz del Calvario para que nosotros podamos llegar a la presencia del Padre y a través de nuestro Señor Jesucristo sea perdonado nuestros pecados. Amigo, amado hermano, tú que me escuches en esta noche, tal vez te descargaste, te quedaste, creo que es el momento que tú vuelves a tu primer amor. Él no te ha hecho nada, Él no hizo nada, eres tú que te alejaste de su presencia. Bendito sea el nombre de Jesús. Así que en esta noche, amado hermano, si necesita la oración, puede llamar al 718-748-9751. 718-748-9752. Puedes llamar, con gusto, ahí estaremos atendiendo tu llamada y te apoyaremos en la oración. Mientras que tú tengas la fe y la confianza en Dios, estoy seguro, el Señor hará lo que tiene que hacer. La fe mueve montañas. Al creer en Dios, créame, amado hermano, amigo, es lo más lindo que puedes hacer. Bendito sea el nombre del Señor. Así que en esta noche vamos a aprovechar el tiempo. Vamos a meditar un momento la palabra de nuestro Padre Celestial. Para esto vamos en el libro de San Juan, capítulo 10, versículo 10. Si tú tienes una Biblia a la par suya, agárralo, vamos a meditar un momento su palabra. Si tú no tienes, pues, pon atención a la palabra del Señor. Quizás estás encerrado en esos cuatro paredes. Estás allí, en esa cárcel. Te sientes decepcionado contigo mismo. Te sientes con bajo presión. Sientes que ahí se acabó todo. Déjame decirte, esta noche el Señor te va a hablar. Solamente abre tu corazón. Solamente abre tu pensamiento, tu mente, para que esta palabra pueda dar fruto en tu vida.
¿sabes? Al Dios a quien yo sirvo es un Dios caballeroso, es el Todopoderoso. Él no obliga a nadie, pero sí Él quiere salvar tu alma. Pero sí Él quiere perdonar tus pecados. Pero solamente tú tienes que obedecer. Solamente tú tienes que obedecer. San Juan capítulo 10, versículo 10. Lo leemos bajo la dirección del Padre, del Hijo y de su Santo Espíritu. El ladrón no vino sino para hurtar y matar y destruir. Yo he venido para que tengan vida y para que la tenga en abundancia. Yo soy el buen pastor. El buen pastor. Su vida da por las ovejas. Yo soy el buen pastor. El buen pastor. Su vida da por las ovejas. Padre que estás en tu gloria una vez más, me acerco delante de tu presencia, Padre eterno. Padre, en esta noche voy a hablar tu palabra, Señor. Glorifícate, Señor, en mi vida y pasa el cabo de Isaías por mis labios. Quita toda inmundicia en mi boca, Señor. Espíritu Santo de Dios, glorifícate en esta noche a través de esta palabra. Glorifícate en esta noche a través de esta palabra poderosa. Espíritu Santo, rompe cadenas a través de esta palabra. En el nombre de Jesús, que tu palabra fluye con libertad, Señor, en esta noche. En el nombre de Jesús. Amén. Amén. Vemos que Jesucristo nos dice en este pasaje: el ladrón no vino sino para hurtar y matar y destruir. Yo he venido para que tenga vida y para que la tenga en abundancia. Yo soy el buen pastor. El buen pastor, su vida da por las ovejas. Jesucristo nos da una enseñanza poderosa a través de esta palabra. Ahora nos preguntamos, ¿quién es el ladrón? ¿Quién es el ladrón que Jesucristo menciona en este pasaje? El ladrón es Satanás y sus demonios. Que Dios la reprenda en esta noche, en el nombre de Jesús. El ladrón es el enemigo que no podemos ver, pero realmente existe. El libro de Efesios nos habla sobre los huéspedes espirituales. Están llenos de maldad para destruir el ser humano. Y esto es lo que dice nuestro Señor Jesucristo en este pasaje. El ladrón no vino sino para hurtar y matar. Vamos a hablar de estos tres puntos. El ladrón, amado hermano, es Satanás. Satanás es reconocido como hurtador, ladrón, destructor y padre de mentira, homicida, muchas cosas. Pero aquí Jesucristo nos da el ejemplo que Él es el ladrón. Jesucristo nos habla que Satanás es el ladrón. Hurtar
o robar. Que significa quitar lo valioso de manera silenciosa, silenciosa o sutil, como la paz mental o la alegría, la fe o la esperanza en Dios. Es lo que hace Satanás: hurtar o robar. Cuando tú le permites a Satanás, empieza a tomar control de tu vida. O que tú le has permitido a Satanás que está tomando el control de tu vida. Sabes, en tu vida tú no vas a hallar el propósito en ti. En tu vida tú no vas a hallar paz. En tu vida tú no vas a hallar esperanza. En tu vida tú no vas a encontrar el gozo. Sabes, lo que vas a tener en tu corazón es amargura, es odio, pensamientos diabólicos. ¿Por qué? Porque no te das cuenta que a la par tuyo hay un enemigo que te está robando todas estas bendiciones que Jesucristo nos ofrece. Jesús dice: mas yo he venido a dar vida y en abundancia, dice. Cuando Él habla en abundancia, habla de muchas cosas. Jesucristo ya vino en este mundo hace más de 2000 años. Él ya trajo la salvación, ya trajo el perdón de nuestros pecados. Él trajo paz en nuestro corazón. Él nos dio un regalo tan tremendo, amado hermano. Ahora en esta noche, amigo, tú que me estás escuchando, si en ti sientes que no hay paz, si en ti sientes que no hay solución en tu vida, si en tu pensamiento corre muchos pensamientos diabólicos, pensamientos que es pecaminoso delante de la presencia de Dios, déjame decirte que no estás bien con Dios. En ti gobierna Satanás, en ti gobierna el pecado, en ti. Satanás te está destruyendo poco a poco. Y te tienes cegadamente, completamente, no te das cuenta lo que estás haciendo delante de los ojos de nuestro Señor Jesucristo, no es agradable. Y cuando te quita la paz mentalmente, dice las Escrituras, en tu mente viene tantos pensamientos de pecar contra Dios, se te pierde el temor delante de la presencia de Dios. O no tienes temor delante de la presencia de Dios. En tu mente solamente lo que viene es pecar, pecar, pecar, planear a pecar, planear el día de mañana dónde vas a ir a pecar, planear el día de mañana dónde vas a ir a robar, planear el día de mañana dónde vas a ir a fornicar, planear el día de mañana dónde vas a ir a adulterar. La alegría. En tu corazón no vives tranquilo, no hay tranquilidad, no vives contento, vives amargado dentro de ti. ¿Por qué? Porque el que gobierna en tu corazón es el mismo enemigo que Jesucristo le dice al ladrón. Satanás es el que gobierna en tu corazón. La fe también te roba la fe, él hace que tú no creas en Dios, que Dios no existe, que Dios no murió por ti, que el sufrimiento después de esta vida, o sea, la condenación eterna no existe, la condenación es lo que estás viviendo en este mundo, esa es pura mentira de Satanás. Él hace que no creas en Dios. Y
también Él hace que tú no pongas tu confianza en Dios. La confianza lo pones a ti mismo, o le pones a una imagen, a un ídolo que está pegado en una pared, o la confianza le pones a San Simón cuando te viene una enfermedad, o la confianza le pones a un brujo. No le pones la confianza a Dios, es lo que Satanás te induce a hacer. Bendito sea el nombre de Jesús. Es por eso que hoy en día hay mucha gente que ya no tienen esperanza con Dios. Que la fe ya no lo tienen hacia Dios, tienen más la fe a una imagen, tienen más la fe a San Simón, tienen más la fe pegado a un ídolo que dan la fe a Dios. ¿Y qué es lo que hace Satanás hoy en día? Por eso viene a hurtar o robar. Pero Jesucristo dice que Él vino, y vino para dar vida eterna, vida en abundancia. Él vino a dar paz, Él vino a dar tranquilidad, Él vino a restaurar lo que Satanás ha destruido. Si tú vives sin paz en tu corazón, es necesario que tú le entregues tu corazón a Dios. Si tú sientes en tu mente que está dominado por muchas cosas pecaminosas, es necesario que tú te entregues tu corazón a Dios, o te arrepientes de tus pecados y te acercas nuevamente a Él. Porque Satanás lo que quiere es destruir el ser humano. Satanás odia tanto la humanidad. ¿Pero cuál es la razón que Satanás odia tanto la humanidad? Porque Dios formó un hombre del polvo de la tierra y le dio su sopla de vida en él. Por eso Satanás odia tanto la humanidad, lo quiere destruir. Pero más sin embargo, Dios nos ha dado la potestad o la capacidad de reprender toda obra del diablo. Ahora en esta noche, si tú te encuentras manejando por el pecado, si te está manejando el pecado, déjame decirte, ¿por qué no te acercas a Dios y empiezas a conocer a Dios y dejas que el Espíritu Santo empiece a tomar control de tu mente, de tu corazón, de tu vida?

Joel. Sin mí nada podéis hacer, nada puedes hacer sin mí. Puedes tener bienes, puedes tener riqueza, puedes tener carro, puedes tener casas de lujo, puedes tener muchas cosas. Pero si Cristo no permanece en tu vida, de nada sirve, de nada te sirve, no vales nada delante de la presencia de Dios. Es por eso el enemigo vino para hurtar o robar. Él hace que tú pierdas la esperanza en Dios. Vamos al otro punto, dice matar. Matar significa pagar la vida espiritual. Proceso gradual donde la pasión por Dios se enfría lentamente debido a la desobediencia. Proceso gradual donde la pasión por Dios se enfría lentamente debido a la desobediencia.

Quizás tú eres una de las personas en aquel entonces buscabas de Dios compasión, adorabas a Dios con pasión, le servías a Dios con pasión, orabas a Dios con pasión, orabas una hora, dos, tres horas sin sentir el tiempo que se va. Pero quizás por un desánimo o por cualquier cosa llegó en tu vida, empezó a morir la pasión que hay en ti de buscar de Dios y no te das cuenta, Satanás está aprovechando de esa pasión. No te das cuenta, poco a poco se está apagando esa pasión que tú tienes hacia Dios. Vas a la iglesia, pero ya no sientes ese deseo, ese ánimo para cantar la alabanza. Vas a la iglesia, pero ya no tienes ese deseo como lo hacías antes cuando adorabas al Señor en el momento de adoración. Vas a la iglesia, pero ya quieres que ya se acabe la predicación, ya no lo escuchas con gozo como lo hacías anteriormente. ¿Por qué? Porque Satanás te está robando esa pasión de buscar de Dios. Déjame decirte, amado hermano, en esta noche yo quiero decirte, vuelva primeramente a tu primer amor, como dice el libro de Apocalipsis. Yo conozco tus obras, conozco tu arduo trabajo, que trabajas con paciencia. Hasta incluso dice que tú puedes reconocer los que dicen ser apóstoles y no lo son. Pero hay algo contra ti, dice el Señor. Vuelve a tu primer amor. Empieza a despertar nuevamente esa pasión que hay en, que había en ti de buscar el rostro de nuestro Padre Celestial. Es por eso que el hombre que está tan aferrado en el vicio, no hay pasión de buscar de Dios, no hay pasión de buscar esa esperanza que Dios está ofreciendo, no hay pasión de entregar su corazón o de buscar la salvación de su alma, más se aferra, a pecar contra Dios, más se aferra a maldecir a Dios, más se aferra a maldecir al hombre. En vez de tener temor delante de la presencia de Dios, lo que crece es que está generando odio. Odio su corazón, al final del cuenta no quiere saber nada de Dios. Es que Satanás te está matando espiritualmente o tú estás muerto espiritualmente. Por eso el libro de Efesios dice, despiértate tú que duermes dentro de los muertos y te alumbrará Cristo, dice la Santa Palabra, bendito sea el nombre de Jesús. Puedes caminar en la calle, puedes caminar, gritar y todo esto, pero déjame decirte, si no tienes temor en tu corazón delante de la presencia de Dios, si no quieres entregar tu corazón a Dios, déjame decirte espiritualmente, estás muerto delante de la presencia de Dios. Este es el trabajo, este es el trabajo de Satanás, matar. Apagar la vida espiritualmente. Y Satanás, él trabaja bien fino, él no va rápido, pum, ya. No, él va lento, poco a poco, te hace pagar cuando sientes ya estás afuera de la iglesia, cuando sientes ya tienes una cerveza en tu mano, cuando sientes ya tienes un cigarro en tu mano, cuando sientes ya estás en la calle durmiendo. Eso es lo que hace Satanás. Por eso en esta noche, capacita nuevamente, levántate nuevamente, entrégate nuevamente en la presencia del Señor, nuevamente imita al Espíritu Santo para que te levanta en donde tú estás hundido, bendito sea el nombre de Jesús. ¿Sabe el mayor ejemplo tenemos, amado hermano?

delante de la presencia de Dios, y después de que pecó, se empezó a apagar la pasión por Cristo, y después de que pecó, ya no sentía paz, ya no sentía tranquilidad, ya no había contentación en su corazón. David se sentía con un pensamiento bien feo, amado hermano. Yo me imagino en esta noche, tú que te has alejado de la presencia de Dios, tú que te has alejado de la casa de Dios, de no buscar de su presencia. Yo me imagino estás atormentado en tu pensamiento, no vives en paz, no vives en tranquilidad, no vives con gozo, no vives como vivías anteriormente, ya no sientes la paz en tu corazón. ¿Por qué? Porque Satanás ya te lo quitó, porque Satanás ya te apagó ese gozo en tu corazón, Satanás ya apagó esa pasión de buscar la presencia del Señor. Ahora en esta noche, déjame decirte, este es el momento que te levantes, es el momento que tú te acerques a Dios nuevamente, porque Dios te está dando nuevamente una oportunidad, que tú lo reconoces, que solamente Él puede darte la paz que tú necesitas. En las drogas, en el vicio, en la cerveza, tú no vas a encontrar la paz, tú no vas a encontrar la solución, pero con Cristo Jesús estoy seguro que tú vas a encontrar nuevamente la paz que tú necesitas dentro de ti. Bendito sea el nombre de Jesús. David ya no vivía, con esa pasión. Yo me imagino que así vivía, porque después más en el Salmo 51 nos relata, nos enseña cómo David se humilla delante de la presencia de Dios. Yo me imagino David ya no dormía. Yo me imagino David y se sentaba en su trono, pero no estaba con un corazón tranquilo. Yo me imagino David veía los bienes que estaba ahí, pero en medio de esos bienes no estaba tan tranquilo como tú estás hoy en día. Quizás hay negocio, quizás tienes empresa, quizás tienes tienda, quizás tienes muchos carros, quizás tienes mucho dinero en el banco, o no sé qué tantas cosas Dios te ha bendecido, pero hay algo que siempre que te hace falta. Claro que sí, porque se ha muerto la pasión de buscar nuestro Señor Jesucristo, porque has entregado más tu tiempo a las cosas materiales que buscar a Dios. Pero déjame decirte en esta noche, es momento que tú recapacitas y busques nuevamente la presencia de Dios, al volver esa pasión nuevamente en ti, de humillarte delante de la presencia de nuestro Padre Celestial. Bendito sea el nombre de Jesús. David ya no vivía tranquilo.

El otro punto es destruir, dice, causa un daño total, permanente o caótico en las familias. La identidad y las relaciones de las personas. Este es otro punto que Satanás hace: destruir. Destruir la familia, destruir tu relación, destruir tu matrimonio, destruir tu hogar por completo, destruir tu relación con tus hijos, destruir tu relación con tus amistades, destruir tu relación con tus familiares. Esto es lo que Satanás hace. Quizás anteriormente tu esposa te apoyaba buscando de Dios, pero ahora ya no, ya solo viven peleando, ya solo viven discutiendo, ya solo tus hijos se rebelan contra ti, ya no te respetan, ya no te obedecen. ¿Sabes por qué? Porque la presencia de Dios se ha ido de ese lugar. Ahora lo que habita en ese lugar es la presencia de demonios que están gobernando tu hogar. Por eso tu hogar se está destruyendo poco a poco. Ya no tiene entidad tu hogar, ya no tiene entidad tu matrimonio. Tu matrimonio se está destruyendo por completo porque le has dejado a que Satanás toma la rienda, toma el control sobre ti. Pero ¿qué hace Satanás? Por eso Jesucristo dice: más el ladrón, dice, el ladrón no vino sino para hurtar y matar.

y destruir. No permitas que Satanás destruya tu hogar. No permitas que Satanás destruya tu vida. No permitas que Satanás venga a acabar con toda tu familia. Aún hay esperanza, porque Dios en esta noche te está hablando, amado hermano, amigo, tú que me escuchas. Aún hay esperanza si tú le entregues tu vida a nuestro Señor Jesucristo. Quizás tú dices, ya no hay esperanza. Quizás tú dices, para mí ya no hay perdón. Déjame decirte, claro que hay perdón. Para eso nuestro Señor Jesucristo vino en este mundo hace más de 2000 años. Entregó su vida en la cruz del Calvario. Derramó su sangre por nosotros para que seamos perdonados. En esta noche estoy seguro, si tú te arrepientes, Él está dispuesto para perdonar tu pecado. No sé lo que has hecho. Él no te pregunta qué has cometido, qué daño has hecho. Lo que quiera decir es solamente la obediencia, para que tú lo reconoces, que tú le has fallado y que lo necesitas en medio de tu matrimonio, lo necesitas en tu vida, lo necesitas en tu hogar. Oh, bendito sea el nombre de Jesús. Mas yo he venido a dar vida. Para que la tenga en abundancia. Ella hizo el sacrificio más grande en este mundo. Por eso Romanos capítulo 5, versículo 8 nos dice: mas Dios mostró su amor para con nosotros, en que siendo aún pecadores, Cristo murió por nosotros. Él ya nos demostró su amor y sigue demostrando, porque en esta noche Él te está hablando. Ella murió por tu pecado, amigo. Ella hizo el sacrificio más grande. Ella derramó su sangre en la cruz del Calvario por ti, amigo. No permitas que Satanás acabe con tu vida. No permitas que Satanás destruya tu vida. Ven a los pies de nuestro Señor Jesucristo. Entrégale tu corazón, háblale tu corazón. Ya no buscas la esperanza en un vicio, ya no buscas el refugio en las drogas. ¿Por qué no buscas la esperanza con Dios? ¿Por qué no buscas el refugio con Dios? Estoy seguro que Él te va a ayudar, Él te va a levantar, Él te va a sanar, Él te va a restaurar, Él te va a dar una vida con paz, tranquilidad, y eso estoy seguro que Él lo va a hacer. Por eso su palabra dice: mas Dios mostró su amor para con nosotros. Él ya mostró su amor para nosotros. Él ya mostró su amor. Que no lo sigues rechazando. Él te está dando la oportunidad en esta noche. Amigo, acércate a Dios. Mi hermano, que te alejaste de Dios, vuelva a los pies de Dios. Vuelva nuevamente con Él. Entrégale tu vida nuevamente.

dormía tranquilo. Yo me imagino que así estás tú también, ya no te duermes tranquilo. Pero más sin embargo, el salmista David reconoció cuando fue reprendido por el profeta Jonatán. Cuando fue reprendido, el salmista David entendió y obedeció y se humilló delante de la presencia de Dios. Y en esta noche, no soy yo el que he venido a hablar, es el Espíritu Santo que te dice: arrepiéntate antes que sea demasiado tarde.

0: Arrepiéntate antes que sea demasiado tarde para ti, hombre o mujer. Salmista David ya no estaba con tranquilidad. Por eso en el Salmo 51:10 nos damos cuenta cómo él se humilla delante de la presencia de Dios. Dice: crea en mí, oh Dios, un corazón limpio y recto, un espíritu y renueva un espíritu recto dentro de mí. No me eches delante de ti y no quites de mí tu Santo Espíritu. Lávame, vuélvame el gozo de tu salvación y un espíritu noble me sustente. No me eches delante de ti. No quites el gozo de tu Santo Espíritu. Ya no había paz en él. Como estás tú en esta noche, ya no hay paz en tu familia. Como estás tú en esta noche, ya no hay paz en tu corazón. Como te encuentras tú en esta noche, vives con una desesperación. Por eso Satanás lo que hace es que te induce al vicio. Por eso que Satanás lo que hace es que te induce a fumar, te induce a las drogas, te induce a la prostitución. Pero Jesucristo ha venido para dar vida y vida en abundancia, vida eterna. Jesucristo apareció para romper las obras del maligno. Jesucristo apareció para destruir las obras del diablo. Jesucristo apareció para que se recupere lo que Satanás ha destruido. Ya no endurezcáis más tu corazón. Ven a Cristo, acepta a Cristo con todo tu corazón. Amigo, mi hermano, arrepiéntate en esta noche. Deja que el Espíritu Santo nuevamente tome el control de tu vida. No me eches delante de ti y no quites de mí esta David se humilló bastante delante de la presencia de Dios y nos damos cuenta que fue perdonado. El Señor en esta noche le está dispuesto para perdonarte, mi hermano. Y el Señor en esta noche, mi amigo, Él está dispuesto para recibirte con un abrazo. Si sientes en tu corazón de querer arrepentirte de tus pecados, puedes llamar al 718-748-9751. 718-748-9751. Vamos a darle gracias primeramente a Dios por su palabra y luego vamos a orar un momento delante de la presencia del Señor. Si estás ahí arrodillado, quieres reconciliar con Dios, lo puedes hacer, confiesa delante de Él. Amado Padre que estás en tu gloria, gracias te doy en esta noche, Padre eterno, porque has puesto tu palabra en mis labios. Y he hablado, Señor, lo que has puesto en mi corazón. Y sé que esta palabra, Señor, no volverá, Señor, no retornará vacía. Yo sé que más algunos, Dios mío, esta palabra lo van a recibir en esta noche. Espíritu Santo de Dios, seas tú teniendo misericordia de cada uno, los que en esta noche quieren, Señor, reconciliar delante de tu presencia. Seas tú, Padre, pasando tu poderosa mano sobre cada uno de ellos, Señor, y perdona todos sus pecados, Padre. Perdona, Señor, sus iniquidades, Padre bendito, Padre celestial, en esta noche. Te ruego en el nombre de Jesús, Padre bendito, seas tú, Señor, limpiándolos, Señor, de toda su maldad. Limpia los Espíritus Santos de Dios y vuelva ese gozo en su corazón. Vuelva esa paz en su corazón. Vuelva, Padre bendito, esa paz en su pensamiento. Te lo pido en el el nombre de Jesús. Padre amado, aquellos también, Señor, que en esta noche, Padre, quieren reconocer que solamente en ti está la salvación. Perdona sus pecados, Padre, y escriba nuevamente, Señor. Escriba, Padre, sus nombres en el libro de la vida, Señor amado. Perdona sus pecados, Padre. Perdónalos, te los pido en el nombre de Jesucristo, Padre bendito. Séalos con tu Espíritu Santo en esta noche. Padre, gracias te damos, Señor, por esta oportunidad que tú nos has dado, Dios mío, de estar en este lugar para poder, Señor, dar tu palabra y para poder, Señor, rogarte en esta noche, invocar tu presencia, invocar tu poder en este lugar, Padre bendito, donde quiera, Padre, están mis hermanos en sintonía de esta programación. Bendícelos, Padre bendito, bendícelos, Dios eterno. Quizás se encuentran sin fuerza, Señor, quizás se encuentren en medio de la enfermedad. En esta noche, Padre bendito, en el nombre de Jesús, declaramos, Señor, sanidad sobre ellos, Padre bendito. Declaramos paz, Señor, sobre ellos, en el nombre de Jesús de Nazaret, en el nombre de Jesús de Nazaret, Padre bendito. Limpia, Señor, todo viento contrario, Padre bendito. Destruye, Señor, todo viento que viene hacia ellos contrario, Padre celestial. Levántalos, Señor. Quizás no tienen fuerza para poder avanzar. Quizás, Padre, se encuentran sin fuerza, Dios mío. Pero tu palabra dice, Padre, que tú le das fuerza al cansado y le multiplicas las fuerzas al que no tiene ninguna, Padre. Dale la fuerza al que necesita, Señor. Multiplícale la fuerza al que necesita, Padre bendito. Te lo pido, Dios eterno, en esta noche, en el nombre de Jesús de Nazaret. Para ti no hay nada imposible, Señor. También aquellos, Señor, que están tirados en ese hospital, Padre, en esa camilla, Dios mío, Padre eterno, te ruego, Padre, que seas tú pasando tu mano poderosa sobre ellos, Señor, desde la cabeza hasta la plantilla de los pies, Padre eterno, tenga misericordia de ellos, Señor, Padre, Señor, concédales, Padre, quizás están clamando por una sanidad, quizás están clamando, Padre, por una sanidad, Señor. Padre bendito, te ruego en el nombre de Jesús, haz tu voluntad en ellos, Señor, haz tu voluntad en ellos, Padre eterno. Quizás tuvo que llegar a ese lugar para que pueda reconocer, volver nuevamente su esperanza hacia ti, Dios mío. Padre, levántalo de esa camilla, te lo pido con todo mi corazón. Padre amado, aquellos, Señor, que están encerrados en esas cuatro paredes, Señor, que están en la cárcel, Padre, Señor, pon paz en sus corazones, Señor. Satanás ha venido, Señor, a destruirlos, a matarlos, a robarlos, Padre, a buscarlos, Dios mío, pero en esta noche, que toda obra de Satanás, Señor, que toda obra del maligno, en el nombre de Jesús, se destruye con tu poder, Padre eterno, con el poder de tu Santo Espíritu. Espíritu, en esta noche, Padre eterno, ponga paz en sus corazones, Señor, y haz que vean, Padre, que sí hay una esperanza en ti, que sí hay una esperanza en ti, Dios eterno. Te suplico con todo mi corazón, Padre, quizás alguno, Señor, en esta noche está arrodillado, Señor, ahí en esos cuatro paredes. Espíritu Santo, para ti no hay distancia, tú que ves todo, tú que conoces todo, tú que lo sabes todo, quizás ahí ahora derramando lágrimas delante de ti, abrázalo con tu presencia, como tú lo sabes hacer, consuélalo con tu presencia, pon esa paz en su corazón, te lo pido en el nombre de Jesús. Padre, luego, Señor, que nos diriges a cada uno de los que estamos en este lugar. Con tu Santo Espíritu, Señor, a cada programador que viene en este lugar. Los que sacamos, Señor, la programación los viernes, Padre, verdades eternas, Señor.
1: mi hermano Marino, mi hermano Pastor Fabián, mi hermana Angélica Zapón, su esposo, Señor. Padre bendito, dirígenos con tu poder, Padre. Dirígenos con tu presencia. Mi hermano Carlos Pérez, Señor. Dirígenos con tu presencia, Padre amado. Te lo pido en el nombre de Jesucristo. Puede llegar circunstancias, Señor. Puede llegar un sinfín de cosas, Padre. Pero estoy seguro que nuestra confianza está en ti y de todas esas cosas. Tú nos liberas, oh Jehová, porque tú eres nuestro pronto auxilio, nuestra fortaleza, nuestra roca, Señor. Eres tú nuestro castigo, Padre eterno, en el nombre de Jesucristo. Bendice, Señor, los comités de esta radio, Padre, desde el presidente hasta el último vocal, Señor. Y bendice a mi hermano que se mantiene en la cabina, Señor. Te lo pido con todo mi corazón. Gracias, Padre, por esta oportunidad en esta noche. Te alabo, te glorifico con todo mi corazón. Recibe la honra y la gloria en el nombre de Jesús. En el nombre de Jesús, exalto tu nombre, Padre. Exalto tu nombre, exalto tu nombre, exalto tu nombre, Padre bendito. Exalto tu nombre, porque sé que tú eres mi Padre y yo soy tu Hijo. Porque sé que tú eres mi Padre y mi Padre me ama. Te exalto en esta noche, Padre. Gracias, Espíritu Santo. Gracias por tu presencia. Gracias por tu poder. En el nombre de Jesús. En el nombre de Jesús. Amén. Y amén. Bien, amados hermanos, ya que hay la hora llegado, pues Dios les bendiga a cada uno de ustedes, los que estuvieran en sintonía en esta programación. Si Dios nos permite, estaremos de vuelta aquí entre 8 días. Que la paz de nuestro Señor Jesucristo en cada corazón. Amén.

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2: Que Dios les bendiga, hermanos.
3: Amén.
2: Que Dios les bendiga más.
3: Amén.
2: Primeramente, le damos gracias a Dios por estar aquí una vez más. Estamos agradecidos con el Señor porque, ¿verdad?, nos ha dado la oportunidad de estar una vez más aquí. Y vamos a darle gracias a Dios en este momento, ¿verdad? Es la llamada de la medianoche y esperamos que, ¿verdad?, que varias personas pues escuchen la palabra de Dios. Y si hay alguna petición, pues, ¿verdad?, estaremos orando por sus peticiones. Y yo creo que Dios es el único que nos puede ayudar, puede curarlos, puede sanarlos si alguna persona está enferma, si alguna persona se siente sola. Dios está con cada uno de nosotros. Vamos a darle gracias a Dios. Gracias, Señor. Te damos gracias en este día, Señor, en este momento, en esta madrugada.

abras nuestra mente, nuestro corazón, Señor. Te pido, Señor amado, por aquellas personas, Señor, que hoy en esta hora, Señor, están escuchando, Jesús, o van a

Jesús. Te damos gracias, Señor, por cada familia, Señor, por cada hogar, por cada vida, Señor amado, que tú le, a cada persona que tú le diste hoy una oportunidad, Señor, de estar presente, Señor, y de que hoy pueda escuchar tu palabra, Señor. Te damos gracias, Señor amado, por aquella persona, Señor Jesús, que está, a lo mejor está enferma, Señor, pero que tú le puedes sanar, Jesús. Que tú puedes sanar, Señor amado, que tú puedes pasar tu mano sanadora, Señor, sobre esa persona, Jesús. Aquella persona, Señor, que se siente sola en este momento, Dios. Que tu Espíritu Santo, Señor, sea con ellos, Señor.

Que tú los traigas, Señor, con cuerdas de amor, Padre. Que seas tú, Señor, con cada uno de ellos, Padre, redarguyendo sus corazones, sus vidas, Señor. No permita, Señor Jesús, que se pierdan, Señor. Ayúdalo, Señor, a levantar a este Padre, porque solamente tú puedes levantarlo, Señor. Porque solamente tú puedes ayudarlos, Jesús. A cada familia, Señor, de cada uno de nuestros hermanos, Señor, que se encuentran en la distancia, Señor, que seas tú con cada uno de ellos, Padre. A alguno de ellos, Señor, si está pasando por alguna

tú levantándolo, Señor, cada día, Padre, porque tú estás con cada uno de nosotros, Señor. Gracias te damos, Señor, en este momento, Padre amado. Gracias te damos, Señor Jesús de la gloria, bendito eres, Señor. Y que seas tú, Señor, abriendo cada corazón, abriendo las mentes, Señor. Abriendo, Señor amado, darles esa sabiduría, ese entendimiento, Señor, para cada uno, Dios. Para que se quede, Señor, tu palabra en cada corazón, Señor, en cada vida, Señor Jesús. Que tu palabra, Señor amado, se quede en aquella

sus Biblias en el 1 de Juan 5:14. Leamos este versículo juntos. Oremos bajo el nombre del Padre, del Hijo y del Espíritu Santo. Y esta es la confianza que tenemos en Él, que si podemos alguna cosa conforme a su voluntad, Él nos oye. En este texto nos explica sobre tener confianza en Jesús y no tener ninguna duda. Sabemos que el Señor siempre está con nosotros, aunque

nos ve a cada persona que nos sentimos mal. Pasamos por momentos difíciles y contamos, y en nuestras oraciones le contamos todo al Señor, cómo nos sentimos y también los sentimientos que tenemos por dentro de nuestros corazones. Y tenemos que contarle al Señor cosas que nos hacen sentir mal, y Él sabrá qué hacer con nuestros problemas y dificultades que tenemos. Y por eso tenemos que orar, para tener esa fe y confianza, tener esa fortaleza para poder hablar con el Señor. Y también hay personas que tienen otro tipo de pensar que el Señor no nos escucha a través de nuestras oraciones, porque a veces pedimos cosas que si le agradan al Señor o no. Y por eso quiero que me acompañen en Santiago 4:3. Quiero que leamos este versículo. Tenemos bajo la dirección del Padre, del Hijo y del Espíritu Santo. Pedís y no recibís, porque pedís mal para gastar en vuestros deleites. En este versículo lo que yo aprendí es que a veces hay personas que piden cosas para tipo material. Y antes de pedirle algo al Señor, nos tenemos que preguntar si estamos pidiendo esto para acercarnos más a Dios, o hacer de su voluntad, o solamente para para nosotros nomás. Tenemos que preguntarnos esa pregunta, si lo estamos haciendo para el Señor o para nosotros mismos. Tenemos que pedir cosas que nos ayuden, y el Señor nos responderá. Sabremos que Él ayuda en nuestros problemas y siempre nos escucha para tener esa confianza. Él no nos juzga de nuestra apariencia. Él nos ayuda porque tenemos esa necesidad. Y también quiero que sepan que Dios siempre nos escucha a través de nuestras oraciones. El Señor responde a cada oración que cada persona hace, para que el Señor responda. Y cuando cuando pensamos que no nos escucha, Él sabe siempre que nos sentimos mal en el corazón. Cuando le cantamos, o cuando oramos, o a veces cuando el pastor dice que pasen adelante para tener esa oración, el Señor nos toca el corazón para saber cómo nos sentimos. Y por eso tenemos que hablarle con confianza, tener esa confianza segura, con fortaleza y fe. Por eso quiero que me acompañen en Marcos 11:22 al 24, vamos a estar leyendo.

dijo: Ten fe en Dios, porque de cierto os digo que cualquiera que dijere a este monte, quitaré y echaré en el mar, y no dudaré en su corazón, si no creyere que será hecho lo que dice, lo que diga lo será hecho. Por tanto, os digo que todo lo que pidiereis orando creéis,

perdonad si tienes algo contra alguno, para que también vuestro Padre, que está en los cielos, os perdone a vosotros y a vuestras ofensas. Porque si vosotros no perdonáis, tampoco vuestro Padre, que está en los cielos, os perdonará vuestras ofensas. En este versículo nos explica sobre la fe y la oración y el perdón, que debemos de tener fe en Dios, orar con confianza. Sabemos que el Señor no nos juzga por nuestra apariencia, cómo nos vestimos o cómo venimos. Él solo quiere ayudarnos, que nos arrepentamos y perdonar a los demás cuando tenemos contra. Y Jesús nos muestra que el fe y el perdón son importantes en nuestras relaciones con el Señor.

con fe, no dudando nada, porque el que duda es semejante a la onda del mar, que es arrastrada por el viento.

confiar plenamente en el Señor cuando le pidamos algo y la duda puede hacernos insertables y alejarnos de la confianza que tenemos y una relación que tenemos con el Señor.

tener una fe firme, incluso también cuando todavía no tenemos la respuesta del Señor, porque sabemos que el Señor tiene muchas oraciones por responder en los cielos, y sabemos que el Señor siempre nos responde nuestras oraciones, aunque sabemos que tenemos que esperar por esta respuesta del Señor a través de oraciones o de alabanza o en prédicas. Y por eso tenemos que tener un ánimo para tener una fe firme y para tener esa confianza con el Señor, tenerlo segura. Y quiero que me acompañen en Jeremías 17:7-8.

0: Creemos bajo la dirección del Padre, del Hijo y del Espíritu Santo. Bendito el varón que confía en Jehová y cuya confianza es Jehová, porque será como el árbol plantado junto a las aguas, que junto a la corriente echará sus raíces y no verá cuando viene el calor, sino que su hoja estará verde y en el año que en el año de sequía no se fatigará ni dejará de dar fruto. En este texto que explica cómo las dudas se nos vuelven insatables, como las olas, mientras la confianza en Dios nos planta firmes como un árbol junto al río, y también que las personas en quien confía en Dios tienen una vida estable y firme como el árbol plantado junto al río. Y el Señor, aun cuando enfrenta dificultades, tenemos que confiar en Dios para darnos fortaleza, estabilidad y una esperanza, incluso en los tiempos difíciles que estamos pasando. Ahora le dejo parte a mi hermana.
1: Amén. Así mismo lo pueden acompañar en Proverbios 3:5-6.

enderezará sus verdades. Amén. Aquí nos dice que, bueno, nos explica que nos enseña que debemos confiar en Dios con todo nuestro corazón,

podemos decidir poner nuestra confianza en el Señor.

preocupada. Podemos hablar con Dios mediante la oración. Cuando podemos mostrar preocupación,

de lo que podemos entender. Cuando estamos preocupados, podemos llevar nuestras dudas y preocupaciones a Dios orando. Amén.

0: ¿Verdad? No. Bueno, yo estoy aprendiendo sobre la palabra de Dios, no sé mucho, pero conforme Dios me dé el entendimiento, pues voy dando, ¿verdad?, una palabra a cada persona que, pues a veces me pregunta, ¿verdad?, que si yo voy, que qué religión soy yo, pues yo le digo que voy, ¿verdad?, al templo. Y pues cuando uno les dice que uno ya va, ¿verdad?, a un templo, ellos ya saben que uno es cristiano, ¿verdad? Entonces, yo no he aprendido, bueno, no se me quedan mucho las palabras, pero lo poco que yo he aprendido se me ha quedado, pues yo lo he compartido con las personas que, pues a veces, ¿verdad?, no conocen de Dios, y yo pues les he hablado, ¿verdad?, de la palabra de Dios conforme a Dios me da el entendimiento. Y pues lo esencial, pues, que Cristo le ama y que, ¿verdad?, que Dios quiere que sean salvos también, que se salven, que no, ¿verdad?, que no se pierdan. Y yo creo que si uno da una palabra con esa fe, con esa esperanza de que, ¿verdad?, a ellos, pues algún día las palabras que uno les predique de Dios, pues ellos las van a tomar en cuenta algún día. Entonces, ¿verdad?, estamos hablando que nosotros tenemos que tener, ¿verdad?, esa fe, esa convicción de que, pues, Dios es el que, ¿verdad?, nos va a ayudar, el que nos escucha, pero siempre y cuando nosotros le pidamos, ¿verdad?, bien, de todo corazón, como dice la palabra de Dios, que a veces pedimos, pero no pedimos bien, no pedimos conforme a la voluntad de Dios, sino a veces pedimos conforme a la voluntad de uno. Entonces, así no son las cosas, ¿verdad? Uno siempre tiene que decir, conforme a tu voluntad, Señor, que se hagan las cosas. Pero muchas veces no lo pedimos así, entonces por eso la palabra de Dios dice que nosotros no lo pedimos bien. Entonces así, pues, Dios, ¿verdad?, también pues no nos va a escuchar de esa manera, porque nosotros estamos hablando como que ordenando, ¿verdad?, sino siempre tenemos que pedirle a Dios conforme a la voluntad de Él. ¿Verdad? Nosotros, pues no tenemos mucho tiempo en la iglesia, ¿verdad? Nosotros empezamos a ir y pues yo conocía un poco de la palabra de Dios, pero mi esposo no conocía. Él era, ¿verdad?, católico, pero gracias a Dios, pues tuvimos que, ¿verdad?, estar orando y, ¿verdad?, pidiendo por él. Y gracias a Dios, yo sé que Dios nos va a contestar nuestras peticiones, aunque nosotros todo lo queremos en el momento, pero es hasta que Dios, ¿verdad?, hasta que Dios diga, porque Dios tiene que ir trabajando en cada uno de nosotros, nos tiene que ir moldeando cada día, ¿verdad?, para que se pueda cumplir lo que, ¿verdad?, nosotros estamos pidiendo en alguna persona, ya sea nuestro esposo, nuestros hermanos, nuestros padres, en algún familiar, ¿verdad?, porque yo creo que toda persona tenemos algún familiar que tal vez no es cristiano, ¿verdad?, no se ha convertido al Señor, y muchas veces eso también tiene que ver en nuestro comportamiento, ya sea en la casa o afuera, ¿verdad? Entonces, yo creo que solamente Dios es el que nos va a dar esa sabiduría, ese entendimiento, ¿verdad?, para poder caminar bien en los caminos de Dios, ser agradables delante de Dios, para que, ¿verdad?, la otra persona vea nuestro comportamiento, vean cómo nosotros nos comportamos en todo lugar. Entonces, ¿verdad? Nosotros, pues gracias a Dios, estamos asistiendo a la iglesia y gracias a Dios hasta el día de hoy, pues Dios nos ha tenido ahí por su grande misericordia. Yo sé que Dios hace las cosas, ¿verdad? Nosotros todo lo creemos en el momento, pero Dios las hace a su tiempo, porque todo es en el tiempo de Dios, no cuando nosotros lo queramos, porque nosotros nos desesperamos, nosotros pensamos que Dios no nos escucha, que Él se tarda, pero si Dios, ¿verdad? Nosotros pensamos que se tarda, es porque Dios está trabajando, porque Dios todo lo va a hacer bien, porque Dios todo lo hace bien. ¿Para qué? Para que todo sea mejor, ¿verdad? Que como nosotros lo pensamos. Así es que yo los animo, si hay alguna persona que esté orando por su esposo, por su esposa, pues verdad, sigamos orando, porque pues yo creo que no es fácil, pero tampoco es imposible, porque Dios está con cada uno de nosotros, aunque nosotros no miramos, verdad, que hay algún avance, pero Dios puede hacer las cosas, porque Dios es un Dios poderoso, un Dios que todo lo puede. Amén. Te amo a la parte de nuestros hermanos.
1: Sí, señores, bienvenidos a hermanos. Quería agregar sobre un texto que dijo nuestra hermanita, dice, quiero que vaya.

de dejar que la preocupación nos controle en nuestro corazón, porque si nos dejamos llevar, lo que quiere el demonio es que paremos de estar haciendo las obras en el Señor, dejar de predicar, escuchar palabra de Dios. Y no tenemos que llevar todo a Dios mediante la oración y la súplica de la gratitud, que creo que Pablo nos recuerda que cuando confiamos en nuestras preocupaciones, tenemos que contarle al Señor. Y a Dios, Él nos da una paz que va más allá de lo que podemos entender, conforme Pablo nos decía. Y esa paz nos protege el corazón y nuestros pensamientos en Cristo Jesús. Porque si nos dejamos llevar sobre la preocupación, vamos a estar pensando en otras cosas que no tenemos que pensar. Por eso tenemos que dejarlo todo al Señor en nuestras oraciones. Y que no carguemos esa preocupación atrás, porque si no, esa preocupación más adelante puede que sea más grande. Y tenemos que orarle y contarle al Señor sobre lo que necesitamos para poder quitar esa preocupación de nuestras cabezas y no tener esa preocupación detrás de nosotros que nos puede preocupar más adelante. Y tenemos que decirle a Dios y orarle: Señor, por favor, que nos quite esa preocupación. Y tener que estar confiada en el Señor para no estar solo, porque Dios siempre está con nosotros donde quieramos que vayamos, donde vayamos. Y por eso le oramos al Señor día y noche, y hasta a veces en la tarde, para no tener preocupación en cada momento. Y Dios nos da la paz para permanecer en nuestras circunstancias, que no haya cambiado, tener que orarle al Señor. Y ahora quiero que me acompañen en Salmos 56,

Oremos bajo la dirección del Padre, del Hijo y del Espíritu Santo. Todo el día más enemigos me pisotean, porque muchos son los que pelean contra mí con soberbia. En el día que temo, yo en ti confío. Nos enseña que aunque tengamos miedo, enfrentarnos a personas y situaciones difíciles, y tenemos que tener confianza porque el Señor dice que Él estará con nosotros donde quiera que vayamos. No tener miedo, enfrentarnos a personas que nos harán daño, porque Él siempre nos protegerá en situaciones difíciles que no podemos enfrentar. Podemos confiar en el Dios. Como David nos expresa que sus enemigos lo atacaban y lo hacían sentir temor, pero con el miedo de eso es cuando se siente el miedo. Y David expresaba sus sentimientos, le hablaba, creo, de sus enemigos, que él no podía

confianza en Dios, porque Él nos ayuda a dejar este temor, porque el Señor gobierna en nuestros corazones. Esto es lo que entendí en Salmos. Ahora le dejo la parte de mi hermana.

confía. Aquí nos está diciendo que enseña que el Señor es bueno y es un refugio para quienes confían en Él. Y nos dice que el Señor, no podemos confiar en el Señor porque Él es bueno y es nuestro refugio para nosotros, y podemos confiar en Él y no deudar en Él.

0: tu palabra. Podemos, cuando estamos orando, podemos contarle nuestras dudas de qué es lo que nos pasa o nuestras dificultades por medio de una oración. Y así Dios nos puede ayudar y nos puede dar su dirección en su palabra. Amén. Así dejamos a nuestra hermana.
1: Hermanos, la confianza en el Señor, que nos, como les digo, no aprendemos que da, lo común que Dios nos da. Tener confianza en el Señor es, verdad, que nosotros confiemos en Él, que no confiemos en las personas, sino que en quien debemos de confiar es en el Señor. Porque Él es el que nos puede ayudar. Él es el único que nos puede, ¿verdad?, ayudar de todo lo, de todo aquello que a uno le pase. Si estamos en alguna dificultad, en alguna situación, ¿verdad?, que nadie en este mundo nos puede ayudar, solamente Dios. Si estamos en alguna enfermedad, estamos en algún problema, ¿verdad?, que solamente sabemos que nadie nos puede ayudar, que solamente es Dios

0: O sea, nosotros, ¿verdad? Lo único que tenemos que poner es nuestra confianza en el Señor y pedirle, ¿verdad? Que Él sea el que nos ayude, que Él sea el, porque Él es el único que nos escucha. A Él podemos pedirle esa ayuda, porque en Él tenemos eso, vamos a tener esa confianza de hablar con Él, de platicar con Él. Que nosotros, ¿verdad? A veces no tenemos confianza en otras personas, porque a veces las demás personas, ¿verdad? No nos ponen atención, pero no nos pueden ayudar en la situación en la que nosotros estamos. Porque le podemos contar a alguna persona, ¿verdad? Porque le tenemos confianza, porque es nuestro amigo, porque es nuestra amiga. Pero no nos puede ayudar igual en lo que nosotros estamos pasando, sino solamente Dios es el único que nos puede ayudar. Entonces nosotros tenemos que tener la confianza en el Señor, porque Él es el único que nos va a ayudar en ese problema, en esa situación. Y si hay alguna persona, ¿verdad?, que está pasando por alguna situación, algún problema, recuerde que siempre Dios es el único que le puede ayudar, el único que le escucha, aunque usted no lo vea, pero Dios la está escuchando, Dios la está viendo, porque Dios todo lo ve, todo lo sabe, ¿verdad? Entonces, ponga la confianza solamente en el Señor, en nadie más, sino solamente en Dios. Amén.
1: Bueno, hermanos, que el Señor les bendiga a nuestra mano. Agregando en Proverbios 3, 5, 6, nos enseña que tenemos que confiar completamente en el Señor y no depender únicamente sobre nuestro entendimiento. En pocas palabras, cuando no sabemos qué camino tomar, o no entendemos o qué estamos haciendo, para qué camino estar, lo que está sucediendo en nuestras vidas, a veces tomamos un camino diferente y tenemos que tener en cuenta que tomando el camino incorrecto nos lleva a puras cosas que no le agradan al Señor, como las personas que andan en vicios y en cosas que no le agrada al Señor. Tenemos que pensar sobre lo que hacemos y tener ese entendimiento y saber lo que estamos haciendo y no entender lo que está sucediendo. Tenemos que tener esa mente confianza en el Señor, y si lo reconocemos en nuestras decisiones y buscamos sobre la dirección del Señor, Él nos ayudará a caminar en el camino correcto. Saber sobre la palabra del Señor, adorarle al Señor, orar en el Señor con confianza y fe y fortaleza. Y confiar en Dios no solamente significa que tendremos dudas, y significa que cuando aún no entendemos, nosotros nos tenemos que poner nuestro camino en las manos del Señor para Él tomar el control sobre nuestras vidas, para ver lo que hacemos y sobre escudriñar la palabra del Señor. Y ahora quiero que me acompañen otra vez en Primera de Juan

Y voy a leer el texto otra vez y lo leemos bajo la dirección del Padre, del Hijo y del Espíritu Santo. Y esta es la confianza que tenemos en Él, que si podemos hacer alguna cosa conforme a su voluntad, Él nos oye. Y sabiendo que esto nos podemos acercar a Dios con confianza, cuando oramos sabiendo que Él nos escucha cuando le pedimos conforme a su voluntad. Dios nos escucha en nuestras oraciones, aunque sabemos que no vamos a obtener respuestas así inmediatamente. Todo tendrá su tiempo. Y podemos hablar con el Señor con confianza y tener fe en el Señor, que Él sabrá cuándo decirnos la respuesta a nuestra oración. Pero también debemos aprender que en confiar en su voluntad del Señor es buena, y es que Él sabe que no necesitamos. Incluso cuando no haya respuesta, tenemos que esperar a la oración que hemos pedido. Y la oración no se trata solamente de pedir lo que queremos. Tenemos que pensar en lo que pedimos, en sanidad, en personas que necesitan la oración, no solamente en lo material o en lo físico, sino de acercarnos en el Señor, confiar en Él y permitir que nuestra voluntad esté alineada igual que el del Señor. Y tenemos que orarle al Señor, aunque le dijo nuestra hermana Marisa que no, aunque no sepamos mucho de la palabra y apenas comenzamos, sabemos que

0: le contamos todo, Él nos dio esta palabra para darles esto sobre la confianza. Y sabemos que no es fácil en los caminos del Señor. Aunque apenas comenzamos nosotros a estudiar la palabra, sabemos que no es fácil en los caminos del Señor. Habrá dificultades, preocupaciones y otras cosas más. Y sabemos que el Señor nos escucha, Él nos dará una respuesta para nuestras oraciones que le hemos pedido. Sabemos que hay personas también que tienen dificultades en tomar los caminos del Señor, aunque sepan que el Señor no nos está escuchando, pero el Señor siempre escuchará cada oración que pidan nuestros hermanos. Ahora dejamos la parte con nuestra hermana.
1: Amén. Yo a veces yo me he preguntado qué hacemos cuando llegan las dudas, y yo aprendí que podemos orar aunque no tengamos

0: Amén. Le dejamos la parte a nuestra hermana. Tenía preguntas que el Señor les venía a nuestra hermana Alicia. Sobre el tema que teníamos es sobre confianza y no tener dudas en el Señor. Para esto hacemos que en Dios confiamos. ¿Y para quién confiamos cuando estamos pasando por momentos difíciles? Tenemos que decirle nuestras oraciones al Señor para poder dar esa respuesta que tiene Dios para nosotros en nuestros momentos difíciles. Y en confiar en Dios en todo el corazón es para tener esa oración, pedirle al Señor que Él nos guarde, que nos ponga esa fe y fortaleza, confianza segura para hablar sobre la palabra del Señor, aunque no es fácil en los caminos del Señor, pero sabemos que podemos cuando el Señor está con nosotros y demostramos nuestra confianza en el Señor. Mientras oramos o le cantamos o cuando escuchamos la palabra o predicamos, el Señor siempre nos da esa confianza para tener una fe segura, confianza segura para poder hablar sobre la palabra. Y quien cambió por nuestras vidas, el Señor Jesucristo, sabe cómo cambiar las vidas de personas para no poder estar en los caminos incorrectos. Sobre oración, sanidad, sana cada persona que anda en las cosas del mundo. Sabemos que no es fácil, pero quiero animar a cada uno de ustedes que sigan adelante, que no se preocupen de nada y que sigan orando al Señor, adorándole como lo hacen ahorita. Que al final les venía le dejó la parte a nuestra hermana Marisa.
1: Oramos, ¿verdad? Primeramente, le damos gracias a Dios, ¿verdad? Por haber estado aquí en este lugar y que nos ha permitido, ¿verdad? Traer la palabra de Dios, aunque, ¿verdad? No sabemos mucho, no entendemos mucho, pero es para la honra y gloria del Señor y esperamos que más de una persona, ¿verdad? Pues haya escuchado esta palabra, que no es palabra de nosotros, sino es palabra de Dios. Y yo creo y tengo la confianza y la fe que alguna persona, ¿verdad?, se le quede la palabra de Dios en el corazón. Y pues esperamos, ¿verdad?, que no sea la primera ni la última vez, ¿verdad?, que te escuche la palabra de Dios a través de la radio, sino que usted siga escuchando a las personas, ¿verdad? Que yo creo que la radio en todo momento está, ¿verdad?, la palabra de Dios, y esperamos que usted la siga escuchando, que no ¿verdad?, deje de escucharla, porque siempre hay una palabra para nosotros. Siempre va a haber una palabra que Dios va a tener para cada uno de nosotros. Así que le damos gracias a Dios. Estamos agradecidos con el Señor por esta oportunidad, ¿verdad? Y también, pues pedimos por cada persona, ¿verdad? Que, pues tal vez, ¿verdad?, ya no quiere, ¿verdad?, asistir a la iglesia, o que tal vez se siente ya, ¿verdad?, que ha flaqueado en las cosas del Señor. Pero yo creo que todos pasamos por esos momentos, pero igual nosotros tenemos que seguir adelante, porque yo creo que allá afuera, ¿verdad?, en las cosas del mundo, pues no hay nada bueno. Solamente, ¿verdad?, el Señor puede ayudarnos para uno seguir adelante. Tenemos que tener la confianza en el Señor, en que, ¿verdad?, Él nos va a ayudar para que nosotros podamos seguir en los caminos del Señor. Le vamos a dar gracias a Dios en este momento. Vamos a orar, ¿verdad?, para que, ¿verdad?, sea Dios con cada uno de nosotros. Gracias, Señor. Te damos en estos momentos, Señor. Te damos gracias, Señor, por habernos permitido, Señor, traer, ¿verdad?, esta pequeña palabra, Señor. Pero que seas tú, Señor, tocando cada corazón, cada vida, Señor. En tus manos poderosas, Señor, ponemos a toda la humanidad, Señor. En el nombre de Jesús, poderoso Dios, estamos en tus manos, Señor. Que solamente tú, Señor amado, sea, Señor, quien esté con cada uno de nosotros. Que tu Espíritu Santo, Señor amado, vele nuestros sueños, Señor. Que esté con cada uno, Padre. Con cada una de aquella persona, Señor, que necesita de tu amor, de tu misericordia, Señor. Que necesita una palabra tuya, poderoso Dios. Te damos gracias, Señor. Bendito sea tu nombre, poderoso Dios. A ti sea la honra, la gloria, Señor.

Señor amado, por nuestras familias, Señor, por cada familia de nuestros hermanos, Jesús. Que seas tú, Señor amado, cuidándolos, Señor, en la distancia y los que están cerca, Señor. Que seas tú con cada uno de ellos, Padre.

porque nadie más nos puede ayudar, Jesús. Ayuda a los pastores, Señor, de cada congregación, Señor Jesús. Que seas tú con cada uno de ellos, Señor, dándole la fuerza, Señor, y la fortaleza para seguir adelante, Jesús.

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ya. Y Marta, la hermana de Lázaro, le dice: Señor, viene ya, lleva 4 días muerto. El aroma era aroma de muerte. Después de que Jesús lo manda a llamar, sale fuera, Lázaro sale fuera con vida. Ya nadie se quejó del aroma. Algo había cambiado. La gloria de Dios había manifestado en ese momento.

Levanta tu mano. Declaro sobre ti la fragancia divina. Que donde vamos, somos incienso para Dios. Y cuando tú entras a un lugar, a un espacio, no te alcanza. Porque tú entras con la fragancia de Jesús. Tu muerte se levanta.

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descubrir la gloria que Dios ha depositado sobre ti.

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Gloria a Dios, aleluya, bendito sea el nombre del Señor, que el Señor les bendiga a mis hermanos, amados amigos, oyentes, que Dios los bendiga, muy buenos días, agradecemos al Señor por un nuevo día, que el Señor nos permite la vida, gloria al Señor, un nuevo amanecer que nuestro Señor nos regala, por la gracia y la misericordia del Señor estamos con vida. Que este maravilloso día sea usted, ¿verdad?, bendecido de parte del Señor, que la gracia y la misericordia del Señor lo acompañe a donde quiera que vaya, que sea el poder de su Santo Espíritu que nos sostiene cada día. En esta mañana damos inicio a este programa, Cristo es la Roca Fuerte, que por la gracia y la misericordia del Señor, pues, ¿verdad?, nos permite el Señor estar aquí los días sábados. Agradecemos al Señor por lo bueno que ha sido Dios con nosotros, lo maravilloso que ha sido el Señor, la gracia del Señor sobre nuestras vidas es grande cada día. Cada día el Señor nos acompaña en nuestras dificultades, en nuestras debilidades, en nuestras angustias, en las bendiciones. Ahí está Dios siempre con cada uno de nosotros. En las pruebas, ahí está el Señor con nosotros. Él nunca nos ha dejado ni nos ha desamparado y Él estará con nosotros siempre. Bendito Dios, usted que quizás se siente solo, se encuentra triste, quizás decepcionado por alguien que le haya fallado, le han hecho algo, pero quiero decirle que el único que nunca nos decepciona ni nos falla es el Señor, el que entregó su vida por nosotros, siendo nosotros pecadores. Qué maravilloso es el Señor, ¿verdad? Porque dio su vida no por gente santa, sino que por gente pecadora, por gente que le fallamos al Señor, por nosotros el Señor murió, por nosotros el Señor se entregó en la cruz del Calvario para que nosotros fuésemos salvos. Bendito sea el nombre del Señor y por eso es que nosotros estamos tan agradecidos con el Señor por lo que Él ha hecho con nosotros, por lo que Él ya hizo por cada uno de nosotros, lo que hace cada día en nuestras vidas, con nuestra familia. Bendito sea el nombre del Señor, su protección, su gracia y su misericordia nunca nos ha abandonado. Bendito Dios, así que en esta mañana le vamos a dar gracias al Señor, bendito Jesús, a pesar de todo lo que usted está atravesando, que en la cual yo no lo sé, solamente el Señor conoce su vida, solamente el Señor conoce su angustia, lo que le preocupa, lo que tiene, ¿verdad?, con quizás ansioso, por ese problema, por esa situación, ¿qué pasará?, ¿qué será de nosotros? Dios lo sabe, Él lo sabe todo, estamos en las manos del Señor, Él tiene cuidado de nosotros, si nosotros confiamos en Él, nos encomendamos en las manos del Señor, pues no nos va a pasar nada si no el Señor no lo permite. Gloria sea al nombre del Señor, vamos a orar en esta mañana. Le damos gloria y honra al Señor por su misericordia, bendito Dios, aleluya. Padre que estás en gloria, te adoramos, Señor, te bendecimos, te exaltamos, Padre, te damos a ti toda la gloria, Señor, toda la honra, Padre bendito, toda la alabanza, Dios todopoderoso. Señor, te agradecemos, Padre, porque tú nos has dado el aliento de vida, Padre bendito. Maravilloso Dios que estás en gloria, maravilloso Dios, gracias Padre, gracias Espíritu Santo de Dios, gracias Señor amado, por tu presencia Señor eterno, porque tú has tenido cuidado de nosotros Dios mío, porque grande ha sido tu misericordia Padre de la gloria sobre cada uno de nosotros Dios eterno, Padre de misericordia, gracias. Gracias, Señor. Gracias, Padre Santo. Gracias por la vida. Gracias por la salud. Gracias por mis hijos. Gracias por mi familia, Padre Santo.
gracias, Dios mío, por cada uno, Dios de los cielos, Padre de misericordia, por cada oyente, Señor amado, te doy gracias, Señor eterno, gracias, Padre bendito, porque tú, mi Dios amado, has sido bueno, Padre bendito, aunque nosotros, Señor, te hemos fallado, Padre bendito, hemos pecado delante de ti, Señor, cada día, Padre, fallamos delante de ti, Dios de misericordia, mas sin embargo, tú, Padre, no nos has fallado, Padre bendito, tú has sido fiel a tu palabra, fiel a tus promesas, Padre bendito, has prometido guardarnos, cuidarnos, Padre, y lo has cumplido, Padre de la gloria. Dios mío, gracias, Señor, por este programa, Padre bendito, te agradezco, Dios mío, gracias, Padre de los cielos, por todo, Señor, estos años que tú nos has permitido, Padre bendito, de poder, Señor eterno, estar en esta cabina, Señor, de poder hablar, de poder, Señor, alzar nuestra voz, Padre bendito, Dios todopoderoso, y darte a ti la gloria, la honra y la alabanza, Padre mío, gracias te damos, Señor, gracias, Padre de los cielos, por todo lo que tú has hecho, lo que tú harás, poderoso Dios, en cada vida, Padre, en cada situación, Señor, en cada necesidad, Padre, que se presenta en cada día, Padre bendito, seas tú, Señor amado, glorificándote, Padre, obrando, Señor, sobre cada vida, Padre bendito, Dios eterno, oh Padre de misericordia, presentamos delante de ti, Padre bendito, este día, Señor amado, Dios de los cielos, este día, Padre, seas tú, Señor eterno, guiándonos, Padre bendito, caminando con nosotros, Padre, guardándonos, Señor eterno, Padre de misericordia, tú tienes el control de todas las cosas, Padre bendito, tú tienes el control de nuestras vidas, Padre Santo, Dios de la gloria, gracias te damos, Señor eterno, gracias, Padre de misericordia, ahora mi Dios amado, yo te pido, Padre bendito, por cada oyente, Señor, por cada vida, Padre de los cielos, que en esta hora, Padre Santo, está en sintonía, Dios de los cielos, seas tú, Padre Santo, bendiciendo a cada vida, Padre de la gloria, obrando, Señor, en cada vida, Padre, aquel que, Señor eterno, en esta hora, Padre, se siente triste, se siente desanimado, se siente oprimido, Padre, angustiado, Señor, por tantos problemas, Padre, que han llegado a su vida, Padre bendito. Señor, mis hermanos, Padre de los cielos, yo te pido, Padre, que en este maravilloso día, Señor, tú les toques con tu espíritu, con tu poder, Señor. Hazlo sentir, Padre, que no están solo, que tú estás con ellos, Padre. Dale fuerza, Señor, en medio de la situación que están atravesando, Padre. En medio de todo problema, mi Dios amado, seas tú con ellos, Señor. Caminando con ellos, Padre, protegiéndolos, Padre, peleando, Señor, por tu pueblo, Padre, porque tú has prometido, Señor, pelear por nosotros, Padre bendito. Tú has prometido, Padre de misericordia, glorificarte, Padre, en nuestras vidas, Señor. Has prometido, Señor, darnos la victoria, Padre Santo, Dios eterno. Y sabemos, Padre, que tú no eres, Padre, hombre, para que mientas, ni hijo de hombre, para que te arrepientes, Padre. Has prometido bendecirnos, has prometido estar con nosotros, Señor. Has prometido, Padre, darnos fuerzas en todo momento, Padre de la gloria, Señor eterno. Creemos en tu palabra, creemos, Señor, en tus promesas, Padre de la gloria. Bendito sea tu nombre, Señor. Bendito sea tu nombre, Dios de los cielos. Alabado eres, Dios eterno. Exaltado eres, Padre bendito. Digno eres, Señor, de toda gloria, Padre santo. Digno eres, Dios, de toda adoración, Señor amado. Oh, Rey de los cielos. Padre bendito, obra, Señor, sobre cada vida, Padre mío. Obra, Espíritu Santo de Dios, aquellos que están en sintonía, Padre, que tienen una petición, Señor, que hay alguna necesidad en sus vidas, Padre, que sienten que ya no pueden más con el problema, Padre bendito.
Tu palabra dice, Señor, que tú eres el que da fuerza al cansado y multiplica las fuerzas del que no tiene ninguno, Padre bendito. Dios, tú eres real. Dios eterno, tú eres poderoso. Señor, tú escuchas, Padre mío, el clamor de tu pueblo, Padre, la necesidad que hay, Señor, la situación que están atravesando, Padre. Los presentamos en tus manos y delante de ti, Señor. Toma el control en esta hora, Padre. Toma el control de cada vida. Toma el control de cada matrimonio, Señor. Toma el control de cada hogar, Padre bendito. Señor eterno, seas tú obrando, Padre. Seas tú glorificándote, Señor eterno. Derrama de tu gloria, derrama de tu poder, derrama tu espíritu, Padre, sobre cada uno, Padre bendito. Ay, Señor, donde quiera que estén, Padre. Si ya se levantaron, Señor, para ir al trabajo, Padre bendito, llévalos, Señor, en paz. Cuídalos, Dios mío, protéjalos, Señor. Que seas tú con ellos en este día, Padre bendito, y que todo lo que hagan, Padre santo, sea lleno de tu bendición, sea lleno de tu gracia, Padre santo. Dios de los cielos, yo te pido en el nombre de Jesús, Señor, aquellos que van, Señor eterno, en esta mañana, en tus automóviles, Padre bendito, se dirigen hacia el trabajo, Señor eterno. Dios de los cielos, Dios santo, seas tú, Padre, con ellos, Señor. Tú vas con ellos dentro de ese automóvil, Dios mío, aunque no te puedan ver, ahí estás tú, Señor eterno. Cuídalos, Padre, protéjalos, Señor. Líbralos, Dios, de peligro. Líbralos, Señor, de tentación, de todo accidente, Padre, de toda trampa del enemigo, Señor, de toda maquinación que hay en contra de tus hijos en este día, Padre. Rompe toda cadena, Señor, toda atadura, Padre, toda maquinación del enemigo, Padre bendito. Y guarda a tus hijos, Padre. Protégalos, Dios mío, ayúdalos, Señor eterno, en el camino, Señor, en el lugar del trabajo, Padre bendito, que puedan regresar, Señor, en paz con sus familiares, Señor, con sus hijos, con sus esposas, Padre bendito. Cúbralos, Padre, con tu presencia, cubra a tus hijos con tu poder, Señor amado. Dios de los cielos, ten misericordia, Padre bendito. Dios de los cielos, ten piedad, Señor eterno. Dios bendito, aquellos padres que están en el lugar de trabajo, Padre bendito. Dios de los cielos, solo tú, Señor eterno, conoces, Padre, la necesidad. Conoces, Señor, la situación. Conoces, Padre de la gloria, Dios eterno, cuál es el problema que hay en el trabajo, Padre bendito. Señor, toma el control, Padre. Bendícelos, Dios mío, en este lugar, Padre santo. Bendícelos, Señor eterno, Padre de la gloria. Oh, Dios mío, seas tú, Padre, obrando, Padre, que haya un ambiente de paz, Señor, un ambiente de tranquilidad, Padre, en el lugar de trabajo, Dios mío. Dios de los cielos, te pido, Padre bendito, por cada uno de ellos, Dios eterno. Porque sabemos, Señor, que solamente en ti podemos confiar. Creemos, Padre, que solamente tú, Padre, eres el único que puede ayudarnos, el único que puede cambiar, el único que puede transformar, Señor. El único Dios verdadero, Padre bendito, y no hay otro Dios fuera de ti, Señor eterno. Real ha sido en nuestras vidas, Señor. Hemos visto tu gloria y tu poder y la seguiremos viendo, Padre Santo. Dios Todopoderoso, te alabamos, Señor. Te alabamos, Padre bendito. Te adoramos, Señor. Exaltamos tu nombre, Padre Santo. Gloria, gloria a ti, Padre bendito. Gloria a tu nombre, Padre Santo. Digno de adoración eres tú, Señor. Digno de toda gloria eres tú, Padre bendito. Maravilloso es tu nombre, Padre Santo. Oh, Señor, gracias, Padre mío. Gracias, Espíritu de Dios. Gracias, Señor, por tu presencia, Señor, en nosotros, Padre bendito. Gracias, Dios mío, porque tú nos hablas día a día, Señor. Gracias, Padre Santo,
que tú te manifiestas en nuestras vidas, Señor. Gracias, Dios mío, porque tú nos corriges, Padre Santo, y nos hablas, Señor. Aún en nuestro lecho, Padre bendito, tú te manifiestas en nuestras vidas, Padre Santo. Aún durmiendo, Padre Santo, tú nos hablas, Señor. Dios mío, gracias, gracias, Padre Santo. Aún, Señor, en nuestra cama, Padre, tú te revelas a nosotros, Señor. Gracias, Dios mío, gracias, Padre Santo, porque eres tan real, mi Dios eterno. Reconocemos, mi Dios Santo, que no somos nada, Padre, sin ti, Señor eterno. Eres grande en misericordia, Dios. Tú nos hablas, Padre, y nos adviertes, Señor eterno. Gracias, Dios mío. Gracias, Señor eterno. Porque has sido tan bueno con nosotros. Has sido tan real, Señor eterno. No podemos pagarte, Señor. No podemos cómo pagarte, Padre, lo bueno que eres, Señor eterno. Dios todopoderoso. Gracias, Dios mío, porque tú has dicho, Señor, que tú estarías siempre con nosotros, Padre bendito. Gracias, Señor amado. Tú has sido maravillosamente bueno, Señor. Dios mío, ayúdanos cada día, Padre, a serte fiel. Dios mío, ayúdanos, Señor, a honrarte, Padre bendito, cada día, Padre, y ten misericordia de nosotros, Señor. Ten misericordia, Padre, de tu pueblo, Dios mío, de tus hijos, Señor. Que cada día, Padre bendito, nosotros, Señor, anhelemos más de ti, Señor. Dios de los cielos, que cada día, Padre, nos acerquemos más a tu

Dios. Lo bueno que eres, Padre de misericordia, Dios real. Dios mío, ten misericordia de tu iglesia, Padre mío. Ten piedad, Señor eterno. Dios bendito, tú sabes todas las cosas, Señor, y no hay oculto delante de ti, Padre mío. Ayúdanos, Rey de los cielos, ayúdanos, Padre. Glorifícate día a día, Señor, sobre la vida de tus escogidos, Padre Santo. Dios mío, tú has prometido, Señor eterno, pero por todos los tiempos, Señor, acontecerían cosas extraordinarias, Padre bendito, en la vida de tus hijos, Señor. Tú te manifestarías en cada uno, Padre Santo. Dios de los cielos, día a día, Padre Santo, has hecho la obra, Señor, con tus hijos, Padre bendito. Dios de los cielos, eres grande, eres eterno, eres poderoso, Dios. Solo te pido, Padre bendito, que tú nos ayudes, Padre bendito. Ayuda a tu pueblo, Señor, ayuda a tu iglesia, Padre Santo. Para que pueda firmar sus pasos en ti, Señor amado. Oh, Dios mío, sabemos, Padre, que tú vuelves pronto por tu pueblo, Padre bendito. Si tú quieres, Padre de los cielos, que estemos preparados, Señor eterno. Es tu deseo, Padre, que todos, Señor, seamos salvos, Dios mío. Eterno Dios Todopoderoso, yo te pido, Padre Santo. Te pido, Dios mío, por cada líder, por cada pastor, por cada evangelista, Padre, por cada predicador, Señor. Guarda cada uno, Padre bendito. Guarda cada uno, Señor, de todo mal. Dios de los cielos, de toda trampa del enemigo, Señor. De todo lo que se levanta contra tus hijos, Padre Santo. Cada ministro, Señor amado, bendícelos, guárdalos, Padre Santo. Dios eterno, en el nombre de Jesús, Padre, mira, Señor. Aquellos, Padre bendito, que están en los hospitales, Padre Santo. Cada enfermo, Señor amado, que están en el hospital, en su hogar, en su trabajo, Padre. Donde quiera que haya alguien enfermo, Dios mío. Lo ponemos delante de ti, Padre, y te pedimos, Señor, que seas tú, Padre Santo, obrando, Dios mío, sobre esa vida, Señor, sobre ese enfermo, Padre. Pon tu mano, Señor, sobre ese cuerpo, Padre bendito. Dios de los cielos, hágase tu voluntad, Señor amado, sobre cada uno, Padre Santo, Dios Todopoderoso, Dios Eterno. Toma el control de esas vidas, Padre, de esos cuerpos, Señor. Toma el control, Padre, de la gloria. Te pedimos por sanidad, Señor. Te pedimos, Padre bendito, por sanidad física, por sanidad del alma, Padre. ¿Cuántas vidas, Señor, que han sido heridos, lastimados, Padre de la gloria? Seas tú sanando esos corazones, Padre. Seas tú abrazándolos, Dios mío. Aquellos que se sienten solos, Padre bendito. Aquellos que se sienten tristes, Padre, y sienten que nadie los ama, Señor eterno. Abrázalo, Señor, con tu presencia. Hazle sentir, Padre bendito, como un día lo hiciste conmigo, Padre Santo. Haz, Padre bendito, abrázalo con tu poder, con tu espíritu, Padre. Dales un toque de tu Santo Espíritu, Señor. Padre bendito, una experiencia contigo, Padre Santo, Dios Todopoderoso. Oh, Dios mío, te pido en el nombre de Jesús, Padre, tu bendición sobre cada uno, Padre. Mira aquellos que están en la cárcel, Padre bendito. Dios de los cielos, ten misericordia, Padre Santo. Ten piedad, Señor. Padre bendito, ahí en ese lugar, Padre, obra en sus vidas, Señor. Y glorifícate, Padre de los cielos. Padre bendito, en el nombre de Jesús, Padre Santo.
Libértalos, Padre bendito, espiritualmente, Señor. Rompa toda cadena, toda atadura, Padre. Que ahí en ese lugar, Señor, puedan reconocerte, Señor amado, como su Salvador, Padre Santo. Dios mío, donde hay alguien, Padre bendito, clamando a ti, Señor, ahí, Señor Padre, en esa cárcel, Señor. Dios mío, Padre bendito, escucha su oración, Señor. Atiende su clamor, Padre. Ten misericordia, Señor eterno, de cada uno de ellos, Señor. Clamamos por los hogares, Padre. Clamamos por los matrimonios, Señor amado, Dios de los cielos. Seas tú, Señor, obrando, glorificándote, Padre, sobre cada hogar, sobre cada matrimonio, Señor, sobre cada hijo, Padre de los cielos. Aquellos jóvenes, Dios mío, que están en las drogas, Padre, en el alcohol, Señor, en los vicios, Padre, del cigarrillo, Señor amado, en los vicios de los juegos, Padre de los cielos. Dios mío, todo vicio, Señor. Padre bendito, Dios de los cielos, te pedimos, Padre Santo, que seas tú, Señor, rompiendo toda cadena, toda atadura, Padre. Señor, te pido por esa juventud, Padre bendito, que tengas misericordia, Padre. Oh, Dios mío, en el nombre de Jesús, Padre Santo, guarda, Señor, cada joven, Padre bendito, que te sirve, Dios mío. Que ninguno de ellos se pierda, Padre Santo. Que ninguno de ellos, Señor amado, se aparte de ti, Padre bendito. Guarda, Señor, a tus hijos, Padre Santo. Cubra, Señor, a tu pueblo con tu poder, Señor amado. Dios de los cielos, por aquellos que están encarcelados, Señor. O que tienen un caso, Padre bendito, con inmigración, Señor eterno. Dios todopoderoso, seas tú, Dios mío, obrando, Padre, sobre cada caso, sobre cada situación, Señor eterno. Dios mío, estamos todos en tus manos, Señor eterno. Y creemos, Padre Santo, que todo lo que pasa en nuestras vidas, Señor, es conforme a tu voluntad, Padre Santo. Porque tú eres el que reina sobre nuestras vidas, Padre. Tú eres nuestro Dios, tú eres nuestro Padre, Señor eterno. Dios todopoderoso, en el nombre de Jesús, Padre Santo, bendice a la niñez, Señor. Bendice a los niños, Padre Santo, te lo pido, Señor. A los ancianos, Padre. Aquellos ancianos, Señor, que están abandonados, Señor, en un asilo, Padre de los cielos. Bendice sus vidas, Padre. Cuida de ellos en ese lugar, Señor. Padre bendito, bendice esta nación, Padre. Clamamos, Señor, por cada gobernante, Padre, que tenga misericordia, Señor amado. Dios de los cielos, clamamos, Padre bendito, por aquellos, Dios mío, aquellos jóvenes, Señor, que han dedicado su vida, Padre, al servicio de esta nación, Padre de los cielos, guárdalos, Señor. A los hijos de mis hermanos, Padre Santo, cuida de ellos, Señor. Protéjalos, Padre, cuídalos, Señor amado, te lo pedimos, Señor, en el nombre de Jesús, Padre bendito. A ti la gloria y la honra, maravilloso Dios, a ti la alabanza, Padre Santo. Gracias, Señor eterno, gracias, Padre Santo, gracias, Señor, porque nos has permitido adorarte, nos has permitido, Padre, hablar contigo, Señor. Creemos, Padre Santo, que tú escuchas nuestra oración siempre, Padre Santo. Y en tus manos lo ponemos todo, Padre. Esta emisora, Señor. Cada emisora donde se predica tu palabra, Señor. Cada medio, Padre, donde se predica tu palabra, Señor. Por los pastores, por evangelistas, por predicadores, Padre. Aquellos valientes, Señor, que están en las calles predicando, Padre Santo. Guárdalos, Padre. Cúbralos, Señor, con tu poder. Bendícelos, Dios mío, en el nombre de Jesús, maravilloso Dios. Aleluya. Gloria sea tu nombre, Señor. Bendito Dios. Bueno es el Señor y digno de suprema alabanza. Bendito es nuestro Dios, mis amados hermanos. Cuán maravilloso es el Señor. Nos sentimos contentos porque verdaderamente Dios es bueno con nosotros. Dios ha sido misericordioso, usted gócese donde quiera que esté. Bendito Jesús, adore el nombre del Señor. Sabemos, ¿verdad?, que
hay personas que escuchan el programa mientras van manejando, pues ahí usted, ¿verdad?, goces en el Señor, Dios lo bendiga en este maravilloso día, que la paz del Señor esté siempre con usted, bendito Dios, en este día hermoso que el Señor le ha dado, sea lo que pase en la vida, sea lo que está atravesando, hay vida, mis amados hermanos, tenemos vida, tenemos salud, bendito Jesús, y lo más importante es que Dios está a nuestro lado, Dios está a nuestro favor. Por eso es muy importante honrar, servir y adorar al Señor de todo corazón. Bendito Dios. Muy importante es el tener una relación personal con el Señor. Bendito Dios. No es solamente, ¿verdad?, ir a la iglesia. No es solamente estar en un púlpito. No solamente, ¿verdad?, que nos vean. Porque eso, ¿verdad?, es parte de la vida del cristiano. No es solo eso, sino que también en nuestro diario vivir. Recordemos siempre de que los ojos del Señor están sobre nosotros, que Dios nos mira, Dios escudriña nuestras vidas, y cuán hermoso es saber de que la presencia del Señor es real en nuestras vidas. Qué hermoso es saber de que Dios nos habla. Qué hermoso es saber de que aún, mis amados hermanos, aunque nosotros estemos durmiendo, Dios está ahí. Dios confirma su presencia con nosotros. Dios confirma su presencia en nuestras vidas. Y Dios muchas veces nos revela cosas que solamente le pedimos al Señor misericordia. Solamente le decimos, Señor, ten misericordia, Padre Santo. Ten piedad, Señor, porque es el deber de nosotros orar, clamar unos por los otros. Es el deber de nosotros interceder, pedirle al Señor que sea Él dándonos la fuerza, que sea Él dirigiendo nuestros pasos, que sea Él corrigiéndonos cuando estamos mal, mis amados hermanos, porque Dios nos habla, no solamente a través de la palabra, de un mensaje que escuchamos, no. Dios nos habla de muchas maneras, nos habla de circunstancias que pasa, habla el Señor y aún utiliza al inconverso muchas veces para hablar a nuestras vidas. Dios ha sido infinitamente bueno y seguirá siendo bueno con nosotros y por eso adoramos, bendecimos el santo nombre del Señor, gloria a Jesús. Dice el libro de San Juan, bendito Dios, el capítulo 10 y el versículo 14 dice la palabra: yo soy el buen pastor y conozco mis ovejas y las mías me conocen, así como el Padre me conoce y yo conozco al Padre y pongo mi vida por las ovejas. También tengo otras ovejas que no son de este redil. Aquellas también debo traer, y oirán mi voz, y habrá un rebaño y un pastor. Por eso me ama el Padre, porque yo pongo mi vida para volverla a tomar. Nadie me la quita, sino que yo de mí mismo la pongo. Tengo poder para ponerla y tengo poder para volverla a tomar. Este mandamiento recibí de mi Padre. Volvió a haber disensión entre los judíos por estas palabras. Muchos de ellos decían, demonio tiene y está fuera de sí. ¿Por qué le oís? Decían otros, estas palabras no son de endemoniado. ¿Puede acaso el demonio abrir los ojos de los ciegos? Bendito sea el nombre del Señor, nuestro Señor hablando, alabado Jesús, aleluya, nuestro Señor, ¿verdad?, obrando y glorificándose una vez más delante de las personas, hablando con ese poder, con esa autoridad, con esa sabiduría, bendito Dios, pero alabado sea el nombre del Señor, no le creían, no quisieron escuchar y atender a la voz del Señor.
que se presentó, mis amados hermanos, como el buen pastor. El Salmo 23, la palabra nos dice el salmista, mis amados hermanos, que Jehová es mi pastor y nada me faltará. Uno de los capítulos y versículos de la Biblia que nos habla del gran amor y el poder de Dios y la misericordia de Dios sobre la humanidad. David, bendito Jesús, compara al Señor, al Creador, como el pastor, como el que cuida del hombre, como el que, amado hermano, protege a la humanidad. Este pasaje de la palabra, bendito sea el nombre del Señor, nos habla de algo muy importante, mis amados hermanos, y es del cuidado de nuestro Padre Celestial hacia la humanidad. David reconoce, mi amado hermano, que hay un solo Dios y hay un solo Señor, un Creador, el Eterno, y fuera de Él no hay nadie más. El único que cuida, que protege, es el Señor, mis amados hermanos. Como el pastor que cuida de sus ovejas, como el pastor que alimenta a sus ovejas, que no los deja hambrientos, que busca alimentar a sus ovejas, que los lleva por lugares deleitosos, como el pastor que lleva a esas ovejas

confianza en el líder de la tierra. Ponemos la confianza en el pastor, en el cura, en el evangelista. Y nos olvidamos lo que la palabra del Señor nos enseña. Que el que nos pastorea, el que nos guía, el que nos guarda, el que nos sustenta es el Señor. A Él es que tenemos que poner la mirada, pero muchas de las veces ponemos más la mirada y la confianza en una congregación, en un líder, y quitamos la mirada en el Dios verdadero, en el Dios de la Biblia, en el Dios que nos llama a, por su misericordia, en el Dios que nos llama por amor, bendito sea el nombre del Señor. Y en lo que Él quiere, amado hermano, es que nosotros confiemos en Él. Es que nosotros estemos plenamente seguros que Él es el que cuida de nuestras vidas. Que Él es el que tiene el control de nosotros. Porque cuando el pastor lleva sus ovejas, bendito Jesús, hacia esos montes, hacia esos lugares, pasa en lugares peligrosos, pasa en lugares, como dice la Biblia, de sombra, de valle y de muerte, esos lugares donde hay peligro, esos lugares donde no puede una persona poder pasar, bendito Dios, aleluya, ahí está, mis amados hermanos, el Señor con nosotros, como el pastor que viva, bendito, o que va, en aquellos lugares donde en la actualidad todavía hay pastores pastoreando a sus ovejas, bendito Dios, saben la manera de cómo alimentar a esas ovejas, de cómo cuidar de esas ovejas, qué pasto se le debe de dar, bendito Dios, aleluya, a qué lugares llevarlos y qué lugares no llevarlos. Así hace el pastor cuando la oveja se lastima, cuando la oveja, bendito Jesús, está maltratada. ¿Qué hace el pastor? Cuida de él, sana sus heridas, lo protege cuando se lastima. Así es Dios con nosotros, mis amados hermanos. Se nos ha olvidado que cuando tenemos que estar en angustia, debemos de acudir a nuestro pastor. Debemos doblar rodillas ante de nuestro pastor. Debemos de acercarnos a Él cuando estamos tristes, cuando estamos angustiados, cuando hay muchos problemas, cuando sentimos que estamos heridos, cuando alguien nos ha lastimado, cuando alguien nos ha hecho daño. Buscamos ayuda en todos lados. Buscamos ayuda aún en los pastores terrenales, pero nuestro verdadero pastor no lo buscamos. No nos acercamos a Él. Nos preocupa más lo que pueda decir el hombre. Nos preocupa más, bendito Jesús, aleluya. Y tenemos más temor de los hombres. Pero más sin embargo, a Dios lo hemos hecho a un lado. El que dio su vida por nosotros, como dijo el Señor Jesucristo, yo soy el buen pastor. Aquí la palabra nos enseña, mis amados hermanos, algo muy importante que debemos de entender. Que cuando David habló, Jehová es mi pastor y nada me faltará, dirigiéndose a Jehová Dios, bendito Jesús, aleluya. Tenemos que entender que el Padre y el Hijo, uno son, como dijo el Señor Jesucristo, el Padre y yo, uno somos. Y yo pongo mi vida por las ovejas, alabado Dios, aleluya. Yo soy el buen pastor, dijo el Señor Jesús. Él es el buen pastor, Él es el dador de la vida, Él es el único, no hay otro Dios fuera de Él. Los hombres han formado su propio Dios. Los hombres buscan ayuda donde no deben de ir. Porque dice la Biblia que los dioses de las naciones son paganos. Los dioses de las naciones no existen. Son obra de manos de hombre. El único Dios verdadero, bendito Jesús, es el Señor. Aleluya. Alabado Dios, Jesús dijo, yo soy el buen pastor. Que no se nos olvide nunca esa palabra. Alabado Dios, aleluya. El único que dio su

0: vida, alabado Dios, aleluya, y conoce a sus ovejas. Él dice, yo conozco mis ovejas. Él sabe lo que está atravesando. Él sabe, mi amado hermano, el problema que usted está metido y piensa que de ahí no va a poder salir. Pero si usted acude a ese pastor, Él lo va a ayudar a salir de esa situación. Él conoce la necesidad que usted tiene. Quizás nadie lo sabe, ni sus padres, ni sus hermanos, ni sus hijos, nadie. Ni su pastor lo sabe, ni la iglesia lo sabe. Lo que está sufriendo, lo que está pasando. No hay alguien que sí lo sabe todo. Hay alguien que está las 24 horas con usted y sobre usted, viendo la vida de usted, viendo su sufrimiento. Él conoce su debilidad. Todo lo sabe el Señor. Él conoce, bendito Dios, aleluya. Como dijo el Señor, y las mías me conocen. Si usted es oveja, usted conoce al Señor, usted conoce la voz de Dios, sabe distinguir lo de Dios y lo que no es de Dios. Eso es lo maravilloso del Señor, amado hermano. Qué hermoso es saber que no solamente Dios nos conoce a nosotros y sabe todo de nosotros, aún nuestros pensamientos, el Señor lo conoce, aún lo que maquinamos en nuestra mente, aún lo que vemos. A veces estamos con el teléfono ahí, ¿acaso Dios no está viendo? A veces estamos pensando cosas, ¿acaso Dios no está viendo? ¿Dios todo lo ve? Cuando pecamos delante de Dios, Dios lo ve. ¿Y cómo nosotros pecamos delante de Dios? Desde nuestros pensamientos. Por eso, bendito Jesús, aleluya, tenemos que tener cuidado con lo que hay en nuestros pensamientos. Tenemos que tener cuidado lo que estamos viendo, aunque nadie está al lado de nosotros, Dios está ahí. La presencia del Señor está con nosotros las 24 horas y mira lo que nosotros hacemos, lo que nosotros hablamos, lo que nosotros pensamos. Todo el Señor lo está viendo, todo el Señor lo está escudriñando. Y es importante, mis amados hermanos, que nosotros entendamos, bendito Dios, aleluya, que como cristianos, alabado Dios, esto no se trata de ir a pararse en un altar, esto no se trata de asistir a una iglesia. El cristiano tiene que tener una relación personal con el Señor y tener ese temor de Dios, ese respeto hacia Dios, aleluya. Que cuando el enemigo me quiera tentar, yo voy a decir no, porque ahí está el Señor viéndome y no le quiero fallar al Señor. Cuando usted ama a alguien, usted no va a querer fallarle a esa persona que usted ama. Si usted ama a su pareja, ama a su esposa, a su esposo, usted no le va a fallar con nadie. Usted va a tener esa plena confianza en esa persona porque usted lo ama y no le quiere fallar. Pues de la misma manera, si nosotros amamos al Señor, procuramos día a día, bendito Jesús, aleluya, honrar al santo nombre del Señor. Procuramos día a día conocer al Señor y saber más del Señor. Qué hermoso, mis amados hermanos, porque el Señor se deja manifestar a través de muchas circunstancias en nuestras vidas y vemos la mano poderosa de Dios obrando. Qué hermoso es saber, mis amados hermanos, que no solamente Dios nos conoce, sino que nosotros también conocemos al Señor. Que día a día aprendemos más de su palabra. Día a día tenemos esas experiencias con el Señor. Qué hermoso es saber, mis amados hermanos, lo real que es el Señor. Bendito Jesús, aleluya. Cómo Dios maneja nuestras vidas, cómo Dios maneja las situaciones que atravesamos, cómo Dios obra, mis amados hermanos. Usted quizás que en esta semana, bendito Dios, en estos días le pasó algo fuerte, un problema grande. Y usted se pregunta por qué. Bendito Dios, si usted está haciendo la voluntad de Dios, dice la Biblia que todas las cosas obran a bien para los que creen en Cristo Jesús. Aleluya. No se preocupe tanto por lo que está pasando. Dios sabe lo que pasará. Dios conoce el porqué de la situación y el porqué lo permitió. Pero jamás Dios lo va a dejar en medio del problema. Dice la palabra en Isaías 43:3. Cuando pases por el fuego, yo estaré contigo, aunque grande sea el problema, grande sea la dificultad, Dios está allí con usted. Dice en ese pasaje de la palabra que nos habla de fortaleza, que nos habla, mi amado hermano, del poder y la bendición de Dios que está con nosotros en todo tiempo. Cuando pases, dice, por las aguas, yo estaré contigo. Cuando pases por los ríos, no te anegarán, o sea, no te ahogarás. Y cuando pases por el fuego, no te quemarás, porque yo, el Santo de Israel, el Dios tuyo, yo estoy contigo, bendito Dios, aleluya. Yo te guardaré, yo cuidaré de ti. Ese es nuestro pastor. Ese es el Dios a quien nosotros hemos creído. Bendito Dios, pero a veces cuando estamos en el problema, rápido queremos salir corriendo, huyendo, escondiéndonos de lo que dirán, lo que qué hablarán, y qué importa lo que dirán, y qué importa lo que hablarán, y qué importa lo que va a pasar si Dios es con nosotros. Él nos dará la victoria. Si Dios está con usted, Él lo va a bendecir, bendito Dios. Pase lo que pase, el Señor no lo va a dejar solo. Venga lo que venga, usted, mi amado hermano, mi amada hermana, usted no está sola, sigue hacia adelante. Quizá el enemigo se ha levantado en su contra. Quizás el enemigo quiere destruir su vida, quiere destruir su ministerio. Porque cuánto el enemigo se levanta queriendo destruir a los pastores, a los evangelistas, a los misioneros, a los que están entregados en la obra del Señor. Los quiere destruir, aquellos que están haciendo la voluntad de Dios. Si usted está haciendo la voluntad de Dios, no tema, confíe en el Señor, que el Señor le dará la victoria. Ahora, si usted está haciendo las cosas mal, dice la Biblia, que abogado tenemos para con el Padre. La solución es pedirle perdón al Señor y no volver a hacer las mismas cosas. El Señor le dijo a la mujer que fue encontrado en el acto del adulterio, cuando todos lo estaban condenando, cuando todos lo estaban apedreando, el Señor no lo condenó. Dice que se agachó, hizo como que si escribiera en la tierra, mientras todos los que lo acusaban dejaron las piedras y empezaron a retirarse uno por uno, porque sus conciencias no los dejaba, mis amados hermanos. Porque el Señor les dijo que el que esté libre de pecado, que tire la primera piedra. Pero no había ni uno que estaba libre de pecado. Empezaron a irse del lugar, empezaron a retrocederse. Bendito Jesús, aleluya. ¿Qué le dice al Señor a la mujer? Mujer, ninguno te ha condenado. Ella dice, no. Le dice el Señor, yo tampoco te condeno. Yo tampoco te condeno, vete y no peques más. Eso es lo que Dios quiere de nosotros. No pequemos más. Ya Dios nos ha perdonado, bendito Dios. Dice, vete y no peques más. Cuando fallamos y pecamos, pedimos perdón al Señor y hacer lo posible con ayuda del Señor a no cometer los mismos pecados. No errores, errores lo cometemos a cada rato, pecados. Pero Dios es grande, mis amados hermanos. Recordemos que en Él tenemos seguridad, en Él tenemos confianza, en Él tenemos, bendito sea el nombre del Señor, protección. Él cuida de nosotros, Él cuida de usted, mi amado hermano. Él tiene misericordia de nosotros. ¡Cuán grande es el amor de Dios! Eso dice la palabra, que de tal manera amó Dios al mundo, alabado Jesús. No se olvide nunca, no se olvide de que el amor de Dios es grande sobre nosotros y siempre tiene misericordia. Mientras hay vida, hay esperanza. Gloria sea el nombre del Señor. Agradezco al Señor por este privilegio que el Señor me ha dado en esta mañana, mis amados hermanos. Que tenga un bonito día, un hermoso día, gócese, bendito Dios, aleluya. Problemas hay, problemas van y vienen, pero bendito Dios, cada día Dios nos da para gozar de ella. Gloria al Señor, que el Señor lo bendiga. Que el Señor lo guarde en ese día. Este ha sido su programa, Cristo es la Roca Fuerte.
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omnisapiente, el omnipresente, el todopoderoso, el que todo lo ve. Nos humillamos ante ti, Señor. Oh Señor, exaltamos, levantamos este altar radial, donde quiera que haya un hermano escuchando esta palabra, en alguna cárcel, en algún retén, en alguna prisión, Señor, yo te pido que esta palabra entre por los barrotes, entre por los oídos y sobre todo entre el corazón de cada uno de aquellos que los escuchan en estos lugares, pasando momentos tensos, pasando momentos difíciles, pasando momentos contradictorios. Señor, donde la fe a muchos le ha fallado, donde la fe a muchos, Señor, se le ha opacado, pero tu palabra es viva, tu palabra es eficaz, tu palabra es más cortante, súper cortante, más cortante que una espada de doble filo que entra, que penetra hasta partir el alma y el espíritu, y esta palabra está entrando, está penetrando, está partiendo. Señor, en el nombre de Jesús, enviamos, soplamos tu palabra por los cuatro vientos, en el norte, en el sur, en el este, en el oeste, Señor, en Conérico, en todo Long Island, en la ciudad de Nueva York, en New Jersey, en Texas. Oh, Señor del cielo, y también te suplicamos por aquellos que nos escuchan en Puerto Rico, donde quiera que tú nos permites llegar con esta palabra, con este mensaje, Señor, que seas tú glorificándote, Señor, que seas tú magnificándote, Señor, que seas tú haciendo obra especial en todos aquellos oyentes que escuchan, que, Señor, meditan en esta palabra que aquí predicamos. Sea, Señor, tu palabra glorificada, sea, Señor, sea tu nombre glorificado, exaltado, Señor. Oh, Dios mío, sobre todos estos estados donde nos escuchan, donde hay alma necesitada, alma sedienta, alma hambrienta, pero hambrienta de tu palabra, sedienta, pero sedienta de tu palabra. En el nombre de Jesús, te lo suplico, Señor. En el nombre de Jesús, te lo ruego.

Señor, en la presencia del Todopoderoso, les bendigo a todos mis hermanos que nos escuchan en todo lo largo y lo ancho de este altar radial de Radio Cántico Nuevo y todas las demás emisoras hermanas que se unen a transmitir en esta hora para la gloria del Señor. Estamos originando a través de la cadena de Radio Cántico Nuevo en Nueva York, 1520 AM, Nueva Jersey, y Nueva York 97.5 FM. Ahí estamos cubriendo todo lo que es Queens, Brooklyn, el Bronx, Manhattan, Staten Island y gran parte de New Jersey a través de la 97.5 FM y la 910 AM en el norte de Nueva York, toda esa área de Rockland County, Yonkers y White Plain, Westchester County, Rockland County y Yonkers. Así que bendecimos a los hermanos que nos escuchan a través de esta cadena 1520 910 97.5, allá retransmitiendo en Long Island a través de la 1370 AM y sus repetidoras 96.5 FM y la 95.7 FM. Allá en Texas, en el sur de Texas, a través de la 103.3 FM, la KDFM, en Falfurria, Texas. Estas son las 7 emisoras que componen lo que es Radio Cántico Nuevo. También saludamos a los hermanos de nuestra emisora hermana, Fuente de Luz Radio, originando en la 105.5 FM, allá en Nassau County, Long Island, retransmitiendo la poderosísima señal 1580 AM y la 106.9 FM, la 1580 AM, con sus 10.000 watts cubriendo el sur de Connecticut, todo Long Island y el sur de Nueva Jersey. Y en Nueva Jersey, a través de la 103.9 FM, estas son las 4 emisoras en cadena de Fuente de Luz Radio. También bendecimos a aquellos que nos escuchan a través de nuestra emisora hermana RCN Ministry, la 94.7 FM, que está en la parte este del estado de Nueva York, allá en Long Island, lo que conocemos como la puerta que mira al oriente. También saludamos a los hermanos que nos escuchan a través de Sacra en Puerto Rico, 88.5 FM, San Juan, Bayamón y 91.7 FM, Quebradilla y 89.7 FM en Mayagüez. Así que estamos también en esa cadena y toda la gloria se la damos al Señor, que es el que abre puertas para que podamos seguir y continuar predicando el santo evangelio de nuestro Señor Jesucristo. Y quiero considerar y quiero hablar el día de hoy sobre una mujer de Dios, Débora, mujer de Dios. Yo sé que a Débora muchos la usan como ejemplo para, y no es para menos, ejemplo para poder describir a una mujer de Dios. Y Jueces capítulo 4, versículo 4 dice: gobernaba en aquel tiempo a Israel una mujer, Débora, profetisa, mujer de Lapidot. Y acostumbraba a sentarse bajo la palmera de Débora entre Ramá y Betel en el monte de Efraín, y los hijos de Israel subían a ella a juicio. Aquí vemos tres de los cuatro ministerios que tenía Débora. Número uno, era gobernadora, dice la Biblia, gobernaba. Qué tremendo, alabado sea el Señor. Un tiempo donde la condición del pueblo de Israel era precaria. Dice la Biblia que por su pecado y por haberse apartado el pueblo de Dios de los mandamientos de Jehová, cayeron en manos de sus enemigos. Jueces capítulo 4, versículo 1 dice:
después de la muerte de Ahod, los hijos de Israel volvieron a hacer lo malo ante los ojos de Jehová. Y Jehová los vendió en manos de Jabín, rey de Canaán, el cual reinó en Azor, y el capitán de su ejército se llamaba Sísara, el cual habitaba en Aroset Goín. Entonces los hijos de Israel clamaron a Jehová porque aquel tenía 900 carros errados y había oprimido con crueldad a los hijos de Israel por 20 años. Y 20 años son muchos años, hermano. 20 años este rey estaba oprimiendo al pueblo de Israel. Jabín era un rey muy cruel. Y Sísara, que era su general, era todavía aún más cruel. Tenía un ejército de 900 jinetes, con 900 caballos, con 900 carros herrados. Y con estos jinetes y caballos y carros, él atormentaba al pueblo del Señor. Pero dice la palabra del Señor, alabado sea el Señor, que el pueblo de Dios comenzó a clamar a Dios. Porque, amados hermanos, la opresión del enemigo va a venir. Los cananeos van a venir. Jabín va a venir. Sísara va a venir. Pero cuando el pueblo se une a clamar a Dios, dice la Biblia, aquel tenía 900 carros y había oprimido con crueldad a Israel por 20 años. Alabado sea el Señor para siempre. Pero el pueblo comenzó a clamar a su Dios. El pueblo comenzó a humillarse delante de la mano del Señor, delante de la presencia del Señor. Hermano, van a venir momentos de dificultad a tu vida. Van a venir momentos de tormento, momentos donde Satanás va a usar a quien pueda utilizar para atormentarte, para oprimirte, para subyugarte, para hacerte sentirte esclavo, prisionero. Alabado sea el Señor para siempre. Y eso va a venir a la iglesia, eso va a venir a las congregaciones, eso va a venir a los concilios, eso va a venir a los ministerios musicales, eso va a venir a los ministerios evangelísticos. Momentos donde uno se siente oprimido por el enemigo, momentos donde la iglesia se va a sentir oprimida por el diablo. Pero hermano, hay que humillarse delante del Señor. La Biblia dice, humillado bajo la poderosa mano de Dios, y Él los exaltará cuando sea debido. Hay momentos que tenemos que humillarnos delante de Dios, porque hay batallas que no son humanas, que no se arreglan, llamando a abogados, que no se arreglan, llamando consultas de hombre, o secciones de hombre, o reuniones con hombre. Hay asuntos que son espirituales, gente que se levanta y son, amados hermanos, movidos por Satanás, oprimir iglesia, oprimir ministerio, oprimir ministerios radiales. Hay gente que, como Jabín, se levantan en contra de la obra del Señor. Pero dice la Biblia que Dios levantó una mujer. A pesar que el pueblo de Israel estaba seccionado, ella comenzó en esta área donde estaban Estalí y Zabulón, ella comenzó a gobernar. Era una mujer, pero gobernaba. Alabado sea el Señor. Pero no solamente gobernaba, sino que era profetisa. Dios la usaba profetizando, lanzando palabras. Oma, Shama, Lama. Y no solamente era profetisa y gobernadora, sino que dice la Biblia que también era jueza. Y cuando el pueblo tenía algún caso, venían, alabado sea el Señor, a la palmera que la habían llamado, la habían nombrado a la palmera de Débora, porque allí yacía Débora, entre Ramá y Betel. Allí el pueblo se reunía para poder tener, amén, escuchar la palabra de juicio, la palabra del juicio sabio, equitativo, justo y prudente de Débora, para escuchar las palabras proféticas de Débora, y para poder, amén, disfrutar de cómo ella gobernaba, aleluya, esta sección de Israel. Y fíjense bien, que no solamente era gobernadora, profetisa y jueza, sino que también dice la Biblia que era cantora de salmo. Cantaba a Dios. Qué lindo cuando una mujer de Dios se deja usar por Dios y no se deja limitar. Aleluya. Y son predicadoras, y son cantoras, y son hasta, y
ejecutan un instrumento musical. Bendigo a todas las mujeres de Dios que dedican su vida a Dios en oración, que aunque tienen sus hijos, no le impide a sus hijos servirle a Dios. Que aunque tienen su familia no le impide ser servidoras de Dios. Alabado sea el Señor. Hay gente que tiene en la mente que la mujer no puede trabajar en la obra del Señor. Mentira del diablo. Débora era gobernadora, Débora era profetisa, Débora era jueza, y Débora también, encima de todo eso, era cantora. Cantaba al Señor salmo, componía al Señor salmo. Aleluya. Y dice la Biblia que el pueblo subía a ella a juicio. Allí estaba Débora, soltando palabra de parte de Dios, profetizando de parte de Dios, gobernando de parte de Dios, haciendo justo juicio de parte de Dios, atendiendo las necesidades del pueblo, las quejas, las querellas del pueblo. Dice la palabra que entre todo ese pueblo subió uno al cual ya Dios le había hablado. Posiblemente Barak, hijo de Abinoam, se había olvidado que ya Dios le había hablado. Porque hay gente que viene donde los siervos de Dios a pedir oración, pero ya Dios te habló. Ya Dios te soltó una palabra y está parado, está detenido y no has visto el cumplimiento de la palabra de Dios porque tú también tienes que accionar. Hay palabras que, amados hermanos, dependen de que tú obedezcas a Dios, porque Dios no contenderá con el hombre. Dios te suelta la palabra y la palabra está vigente para ti, porque la palabra de Dios no cambia. Ni una tilde, ni una jota. Hay gente que Dios le habló 5 años atrás y todavía no están viendo la victoria que Dios le habló en la palabra porque no han obedecido el mandamiento. Una palabra de promesa siempre viene acompañada con un mandamiento. Hay muchos que no ven la promesa. Hay muchos que no tienen la promesa porque no obedecen el mandamiento. Y llegó Barak entre la multitud a gozarse con los cánticos de Débora. Yo me imagino que la gente quería escuchar a Débora cantar. Porque hay gente que Dios la usa en los cantos. Hay gente que tiene esa unción de parte de Dios. Hay otros como yo que canto bien, pero suena mal. Hay otros como yo que canto mi corito de vez en cuando, pero no tengo ese talento. Hay gente que Dios los usa como cantores. Y Débora era cantora. Tremendo, gobernadora, profetisa, jueza y cantora. Alabado sea el Señor. Hay algunos, amados hermanos, que después que Dios los levanta, alabado sea el Señor, un ministerio evangelístico, ya no quieren cantar. Hay algunos que después que Dios los levanta un pastorado, ya no quieren cantar. Pero ella seguía cantando, seguía siendo cantora. Yo no tengo mucho ese talento, pero usted me escucha ahí. Yo con Juan Carlos Alvarado voy a ir cantando a dúo. Y él como que me va ayudando. Él de fondo, yo encima cantándole al Señor. Dios es más grande. Y tal vez muchos dicen, wow, qué feo canta el pastor Eric. Por ahí voy adorando al Señor. Porque no cantamos para los hombres. No cantamos, alabado sea el Señor para siempre. Para ser aplaudido. Adoramos a Dios. Pero hay gente que tiene ese talento especial de cantar a Dios. Amén. Y la gente se reúne para escucharlos porque tienen la unción, porque tienen el talento. Y Débora dice la Biblia que el pueblo venía a ella. Y cuando el pueblo venía a ella, ahí Dios lo usaba en su don de profecía, profetizando, porque era profetisa. Y cuando el pueblo se reunía, ahí Dios lo usaba cantando, porque era cantora de salmo. Y cuando el pueblo se reunía, ahí ella daba justo juicio porque era jueza y gobernaba a Israel, especialmente en la área o en la tribu de Neftalí y de Zabulón. Ella allí gobernaba. Y llegó Barak, hijo de Abinoam, versículo 6 del capítulo 4 de Jueces. Y dice la Biblia, y ella envió a llamar a Barak, hijo de Abinoam, hijo de sede de Neftalí, y le dijo, ¿no te ha mandado Jehová Dios de Israel? ¿No te ha mandado Jehová Dios de Israel diciendo, ve junta a gente en el monte de Tabor y toma contigo 10,000 hombres de la tribu de Neftalí y de la tribu de Zabulón? Y yo atraeré hacia ti al arroyo de Cesón a Sísara, capitán del ejército de Jabín.
hermano, esa palabra no la quiere escuchar todo el mundo. Aleluya, Balac, ya Dios le había hablado. Dice la Biblia que el pueblo había atormentado a Israel 20 años. Pero no sabemos, cuando Débora le dice a Balac, no te ha mandado Jehová, no te ha hablado Jehová. Se nota que ya Jehová le había hablado en el pasado. Tal vez habían pasado 10 años de una palabra de Dios. Tal vez habían pasado 15 años. El pueblo de Israel estaba atormentado por 20 años. Pero había un hombre que tenía una palabra de Dios, pero no había obedecido. Y hay mucho pueblo que están siendo atormentados porque ha habido un hombre que no ha obedecido todavía la palabra de Dios. Porque Dios usa a los hombres. Hay gente que le molesta eso. Que Dios usa a los hombres porque ellos quieren ser los únicos usados. Pero hay hombres que han sido ungidos con propósitos específicos. Y Balac había sido ungido para liberar al pueblo, para libertar al pueblo. Aleluya, había sido ungido para eso, había sido llamado para eso, pero no había obedecido. Porque miren cómo dice la palabra, no te ha dicho yo, no te ha dicho Jehová, que atraeré hacia ti al arroyo de Sison, así dice la capital del ejército de David, con sus carros y su ejército, y lo entregaré en tus manos. Ahí estaba la promesa, lo entregaré en tus manos. Pero él tenía que levantarse a enfrentar a Sisara. Lo que pasa es que cuando hay una profetisa, a nosotros nos gusta escuchar solamente palabras, amén, que nos endulzan el oído. Aleluya. Cuando hablamos de algún profeta, alguna profetisa, lo que queremos escuchar es que nos va a conseguir una novia, dicen los solteros. Nos va a conseguir un trabajo, dicen los desempleados. Nos va a conseguir una casa. Todo lo que nos gusta es que el profeta nos diga que viene abundancia. Hay muchos que les gusta endulzarse la boca profetizando. Yo recuerdo cuando comenzó el año 2020, muchos profetizando que era el año de la visión 2020 y fue el año del COVID, hermano. Porque a muchos lo que les gusta es dar palabra linda, palabra dulce, palabra hermosa, palabra que agrada al oído. Pero la palabra que Débora le dio a Balac es que iba a traer a Sísara cerca de él, al arroyo de Sison. Y nadie quiere que Sísara venga. Nadie quiere que los ejércitos de los 900 caballos de Sísara vengan. Nadie quiere que los carros herrados de Sísara vengan. A nadie le gusta escuchar una palabra que el enemigo va a venir. La Biblia dice en Isaías 59:19 que temerá el enemigo a Jehová desde el oriente hasta el occidente, porque el enemigo vendrá, porque el enemigo vendrá como un río. Pero aquí está el pero de Dios, pero el Espíritu de Jehová levantará bandera. Cuando Balac oyó la palabra que le dio Débora, que iba a traer Jehová, iba a traer a Sísara hacia él. Mire cómo le dice, yo atraeré hacia ti al arroyo de Sison, así se la mire, patitas para que te quiero. Comenzó a huir de la palabra de Dios Balac. Por eso ya cuando lo ve le dice, no te ha dicho Jehová. 20 años el pueblo cautivo y un hombre con un llamado. ¿Cuánta gente se está perdiendo? Porque hay hombres, alabado sea el Señor, que han recibido un llamado de parte de Dios, pero no lo han ejercido. No lo han ejercido por temor a Sísara. No lo han ejercido por temor a los 900 carros cerrados. No lo han obedecido. Alabado, porque no le han creído a la voz de Dios. Ella le dice, Jehová te dijo que va a traer hacia ti a Sísara, a sus carros, a su ejército. Pero se le olvidó escuchar la última parte del mensaje. El temor fue tan grande y tan enfocado en la parte de que Sísara iba a venir hacia él, en la parte en que el ejército de Jabín, rey de Canaán, iba a venir con todos sus carros, con todo su ejército hacia él, que se le olvidó escuchar la última parte del mensaje, yo los entregaré en tus manos. A veces, hermanos, no prestamos buena atención a la palabra de Dios.
oímos lo que nos parece negativo. Mira, hermano, por más terrible que parezca una palabra de Dios, nunca es negativa. Es para provecho, para edificación, para exhortador, para exhortación, para provecho. A veces Dios nos dice, alabado sea el Señor para siempre, que se viene Císara, que se viene la traición, que se viene lo pernicioso. Aleluya. Y nos dolimos. Pero es que Dios tiene un propósito. Dios quiere, alabado, darle la victoria a su pueblo. Y para Dios darle la victoria a su pueblo, tiene que ser procesado. Hay momentos que nos sentimos traicionados. Porque, hermano, Satanás va a usar a quien sea como sea. Y cuando él pueda hacerlo, lo va a hacer. Pasamos por momentos donde nos sentimos solos. Pero Dios quiere dispararte a un nivel mayor. Dios quiere dispararte a una posición mayor. Dios quiere darte una victoria mayor, poderosa. Una victoria, alabado sea el Señor, indubitable de que la mano de Dios está contigo. Y no escuchamos. No escuchamos bien la palabra de Dios. Oímos hablar de Císara. Oímos hablar de los carros de Jabín, del ejército de Jabín. Y ya se nos cierra el oído. Se levanta la fortaleza. Por eso es que tenemos que derribar todo argumento. Porque a veces no escuchamos la voz de Dios. Porque nos enfocamos en solo un aspecto del mensaje. Nos enfocamos solamente en lo que nuestra mente nos dice, que el aspecto negativo del proceso. El proceso va a venir, el llanto va a venir, Císara va a venir, el ejército de Jabín va a venir, pero tu Dios es más grande que Císara. Tu Dios es más grande que los carros de Jabín. Tu Dios es más grande que los 900 carros errados de Císara. Aleluya. Hay gente que está neutralizada porque el ejército de Císara anda por ahí paseándose de arriba abajo. Se han dejado intimidar por Císara porque anda montado en un carrito, anda montado en una jipeta. Y Císara podrá andar montado en una jipeta, o podrá andar montado en una troca, o podrá andar montado en lo que sea, pero Dios va a bajar a Císara también de su carro, porque el Dios nuestro es poderoso. El Dios nuestro tiene más poder que Císara. Y dice la palabra del Señor, que ella le dijo esta palabra: ¿no te ha dicho Jehová? Posiblemente de esos 20 años, ya hace 15 años Dios le había hablado a Barak. Y él estaba allí detenido, él estaba allí varado, en vez de levantarse. Mira, hermano, hay pueblo que está oprimido porque hay un hombre que no ha hecho caso a la voz de Dios, porque hay un hombre que no ha obedecido a la voz de Dios, porque hay un hombre que no ha obedecido el llamado de Dios. Sé que hay muchos hombres de Dios que están escuchando esta palabra y que están sentados esperando, pero ya Dios te dio la palabra. No escuchaste bien porque te dejaste intimidar por el proceso. Que el proceso no detenga tu destino. Hay que pasar el proceso. Aleluya. Hay que pasar el proceso. Dios es un Dios de proceso. Dios es un Dios de sistema. Está el sistema sanguíneo. El cuerpo está lleno de sistemas. El sistema digestivo. Y el proceso comienza cuando comienza usted a masticar la comida. Tranquilito, masticando. Después va tragando. Y después por ahí comienza eso en el estómago. Y después va a los... Y por todo el sistema digestivo. Intestino delgado. Intestino grueso. En otras palabras, es un sistema, es un proceso. Dios es un Dios de proceso. El sistema respiratorio también. Desde los pulmones hasta la nariz donde tú respiras. Y a veces en este caminar hay procesos que no nos parecen muy... bueno, muy atractivo, pero Dios tiene un proceso, pero Dios tiene un final. Y el final de Dios es darte la victoria. Y dice la palabra que Barak le dijo: si tú fueres conmigo, yo iré, pero si no fueres conmigo, no iré. Mire, amados hermanos, hay gente que están esperando que otros se levanten para ellos levantarse. Hay otros que están esperando que el concilio le financie todo, alabado sea el Señor, para ellos levantarse. Qué pena, hermano. Yo recuerdo cuando yo comencé este ministerio aquí en la ciudad de Nueva York, y me está escuchando mi pastor Félix Javier allá en Puerto Rico. Alabado sea el Señor, y lo digo no por resentimiento, lo digo porque, por ejemplo, para otros, comenzamos
sin la ayuda de nadie aquí en la ciudad de Nueva York. Tenía escasamente 17 años cuando llegué aquí a la ciudad de Nueva York a predicar el Evangelio. Aleluya. Y no tenía respaldo, no había concilio, no había oficina, no había número de teléfono, no había tarjeta, no había nada, amados hermanos. Pero había un llamado de parte de Dios. Había una palabra de parte de Dios que tenía que predicar. Han pasado ya, aquí llevamos en la ciudad de Nueva York, vamos para 34 años. Y hoy muchos nos maldicen y con envidia y celo nos atacan. Y con envidia y celo nos señalan, pero no saben el comienzo. Piensan que el comienzo fue 20 años atrás o 15 años atrás. No, esto comenzó, alabado sea el Señor, aquí lo comenzamos 34 años en Nueva York. Y hermano, y empezamos sin nada, pero con una palabra de Dios. Por eso Jesús dijo, no solo de pan vive el hombre, sino de una palabra que ha sido lanzada de parte de Dios. Débora ya le había lanzado una palabra a Barak, pero Barak estaba varado, Barak estaba detenido, Barak no había empezado, Barak estaba atemorizado. Y ahora le dice, si tú vas conmigo, yo voy. Hay muchos que si el concilio no lo manda, no van. Que si otros no van con ellos, no van. Que si otros se detienen, ellos también se detienen, hermano, que hay que sacudirse. Yo he tenido gente a mi lado en este caminar, que de la noche a la mañana se han desaparecido, pero el Señor no se ha desaparecido. A la otra, no sé, yo recuerdo como 15 años atrás, un joven que apreciaba mucho, de repente, hermano, después que se le apoyó, que se viró y se fue, pero el Señor no se va. El Señor queda con nosotros, el Señor reprenda y cancelamos a todos aquellos que piensen que porque ellos se van, el Señor se va. Hay gente que piensa que si ellos se van, se acaba todo. Hermano, todos, amén. Recuérdense que la obra no es del hombre, la obra no es del pastor Salgado, la obra no es de ningún hombre en la tierra, la obra es de Dios. Y Dios te va a usar y te va a usar. Pero amados hermanos, no puedes estar tú, alabado sea el Señor, dependiendo de otro. Me decía mi mamá cuando pequeño, cuando me veía mucho con un amigo, me decía, déjate de estar enguaretado. Porque hay personas que ponen mucha su confianza en otro, y si otros no se levantan, ellos no se levantan. Y si otros no pelean, ellos no pelean. Y si otros no predican, ellos no predican. Y si otros no agarran radio, ellos no agarran radio. Yo voy a seguir predicando el Evangelio de Jesucristo. Oh, Ramaya, Masama. Y si otros no quieren predicar en la radio, that's up to them, that's okay. I'm going to keep preaching the Word of God. Yo voy a seguir predicando el mensaje de la Palabra de Dios. Si otros no quieren respaldar, Dios vale no respaldar. Si otros no quieren, alabado sea el Señor, levantarse, Dios te va a levantar a ti. Oh, Masamalaya. Recuerdo para cuando comenzó el cierre y el COVID, tanta gente se fueron de la radio. Y el Señor me dijo, no te atormentes, la radio yo te la entregué para que tú prediques. Sí, comparte con otros siervos, pero la radio yo te la di para que tú prediques. Y yo soy tu proveedor. Yo soy Jehová Jireh y voy a tocar hombres y mujeres que enviarán ofrenda para que esta radio siga predicando el Evangelio de

profecía. Versículo 9, y lea conmigo este capítulo 4, versículo 9, porque muchos malinterpretan este versículo. Ella le dijo, iré contigo, mas no será tuya la gloria de la jornada que emprendes, porque en mano de mujer venderá Jehová a Sísara. Hay muchos que piensan que Débora le está diciendo a Barak que la gloria no va a ser de Barak, sino que va a ser de ella. Ella no está diciendo eso. Porque Débora no estaba buscando gloria. Porque Débora sabía que la gloria es del Señor. Débora le estaba diciendo a Barak que la gloria de la jornada no iba a ser para Barak, porque ella estaba profetizando que en mano de mujer venderá Jehová a Sísara. Y no se estaba refiriendo a ella. Hay muchos que utilizan este versículo para decir, ok, yo voy a predicar, pero la gloria va a ser para mí, no para ti. Eso no estaba diciendo Débora. Señor, reprenda al diablo. La gloria siempre es para Dios. Hay muchos que andan peleándose la gloria, los títulos. Óigame, hay gente que, óigame, se enojan si tú no le pones un título. Y hoy en día todo el mundo hay que ponerle título. Todo el mundo quiere un puesto. Hay gente que ama los puestos y si no tienen un puesto, se van. La Biblia dice que Moisés era el siervo del profeta de Dios y Josué era su servidor. Josué no era ni copastor, ni asistente pastor, ni nada de eso. Él era servidor de Moisés. Pero hoy en día la gente no quiere ser servidor. Hoy en día hay que ponerle títulos. Hoy en día todo el mundo quiere ser llamado apóstol, profeta, doctor. Hay gente que se llama doctor y no sabe ni hablar, ni multiplicar, ni sumar, ni restar. Alabado sea el Señor para siempre. Tienen doctorado que no son reconocidos en ningún lugar. Eso de gloria a Dios. Y no presumimos, porque ni siquiera me hago estar llamándome doctor, pero sí tenemos nuestro doctorado en teología, aceptado por la ciudad de Nueva York. Reconocido y aceptado por la ciudad de Nueva York. Pero hay muchos que tienen doctorado que ellos mismos lo imprimieron en la computadora. Yo recuerdo un pastor en una ocasión, alabado sea, cuando presentó sus credenciales, eran de la misma librería que teníamos nosotros allí en la Quinta. Él mismo lo hizo, él mismo lo firmó. Increíble, hermano. Hay muchos que se unen frente al espejo y por su apetito desmedido de ser obispo hacen cualquier cosa. Y rompen lo que tengan que romper por tal de ellos tener su reconocimiento, de ellos también ser la voz de apóstoles, de ellos también ser obispos, de ellos también ser presbíteros, de ellos también ser este y aquello. Y muchos malusan este versículo para decir, oh, Débora dijo, yo voy contigo, pero la gloria va a ser para mí. Ella no dijo eso. Señor, reprenda al diablo, lea bien lo que dice la palabra. Ella le dijo, iré contigo, pero no será tuya la gloria de la jornada que emprende, porque en manos de mujer venderá Jehová a Sísara. Ella estaba profetizando cuál iba a ser el final de Sísara. Iba a terminar en las manos de una mujer, pero no estaba hablando de ella. Lo que pasa es que el carnal, cuando lee estos versículos, lo lee carnal, y lo vamos a ver más adelante, cómo se cumple al pie de la palabra esta profecía de que Sísara iba a caer en manos de mujer. Dice la palabra del Señor en el versículo 10, y juntó Barak a Zabulón, a Neftalí, el Sere, y subió con 10,000 hombres a su mando, y Débora subió con él. El versículo 13 del capítulo 4 dice, y reunió Sísara todos sus carros, 900 carros herrados, con todo el pueblo que estaba con él, desde Aroset Goín hasta el arroyo de Sison. Hay gente que presume de sus muchos carros, de sus muchas iglesias, de sus muchas obras que están haciendo. Y Sísara, alabado sea, siempre fanfarroneaba que tenía 900 carros. Fanfarroneaba que tenía 900 jinetes, que tenía 900 carros herrados, jalados por caballos, y rápido mandó a buscar sus carros. Estos confían en caballos, estos confían en carros, aquellos confían en caballos, mas nosotros en el nombre de Jehová tendremos memoria. Hay gente que confía en su dinero, hay gente que confía en lo que tiene, en lo que posee, y todo lo quieren comprar. Hay gente que se cree que todo se puede comprar. Tú podrás comprar un templo, pero no has comprado una iglesia.

iglesia fue comprada por Jesucristo. Por esa gente que tienen templos hermosos, pero no tienen llamado. Tienen templos hermosos, pero no tienen palabras. ¿Cuántos en templos? Es precioso, parecen reliquias pentecostales. Pero no hay presencia de Dios. No hay mover de Dios. No hay fluir del Espíritu de Dios. Y dice la palabra del Señor que cuando Císara agarró sus 900 carros, porque hay gente que lo que saben es fanfarronear de lo que tienen. Dice la Biblia que entonces, versículo 14 del capítulo 4 de Jueces, Débora le dijo a Barak, levántate. ¡Aleluya! ¡Qué bueno cuando un hombre de Dios te dice levántate! ¡Qué bueno cuando una mujer de Dios te dice levántate! ¡Qué bueno cuando Dios me usa! ¡Ella está rica! ¡Levántate, pastor! ¡Levántate, evangelista! ¡Levántate, cantor! ¡Levántate, cantora! ¡Levántate! ¡Levántate, aunque venga así! ¡Levántate, aunque venga así! ¡Levántate, aunque venga los 900 pobres! Dice la Biblia que entonces Débora le dijo, ¡levántate! Porque este es el día en que Jehová ha entregado a César en tus manos. No ha salido Jehová delante de ti. Y ahí va Barak, recibió esa palabra y recibió fuerza. Qué bueno es cuando recibimos palabra de Dios de un profeta. Qué bueno es cuando recibimos palabra de Dios de una profetisa, de un hombre de Dios. Por eso es que esta radio, amados hermanos, es importante que esté en el aire, porque estamos dando palabra de Dios. Y no solo de pan vive el hombre, no solo de la arroz y la bichuela vive el hombre, no solamente, alabado sea el Señor, de tamales vive el hombre, sino de toda palabra que sale de la boca de Dios. Dios usaba a Débora y le dijo, no ha salido Jehová, ahora es que es, levántate, Barak. Dice la Biblia que descendió del monte Tabor y 10,000 hombres en pos de él, y Jehová quebrantó a Císara, a todos sus carros, a todo su ejército, a filo de espada delante de Barak, y Císara descendió del carro y huyó a pie, se quedó a pie, se tuvo que bajar de la jipeta, se tuvo que bajar de la torre.

Dios nos va a bajar de su carro. Hay gente que, hermano, están orando a Dios para que le dé un carro para servir a Dios, después Dios le da el carro y están como si se la para arriba y para abajo, montado en la jipeta y ya no va a la iglesia. Montado en la troca y ya no va a la iglesia. Montado, aleluya, parece, alabado sea el Señor, tremendo, amén, competidor de carros de carrera, pero no a la iglesia. Y Dios va a bajar a muchos císaras de su carro. Y Dios va a bajar a muchos císaras, alabado sea el Señor, de donde están montados císaras. Ahí fanfarroneaba mucho con sus 900 carros, pero ahora se quedó a pie. Le cortaron la luz y le cortaron el gas a císaras. Hay muchos que se tienen que quedar sin carro, y se tienen que quedar sin casa, y se tienen que quedar sin nada, para Dios poder ministrarles a ellos, para poder Dios llamar la atención de ellos. Císara, alabado sea el Señor para siempre, se quedó a pie, se quedó sin carro. Y dice la Biblia que salió huyendo, más para siguió los carros del ejército hasta Aroset Goim, y todo el ejército de Císara cayó a filo de espada hasta no quedar ni uno. Barak se fue detrás de ellos, dijo, vamos a acabar con esto, porque hermano, hay situaciones que hay que acabar con ellas, que no hay que dar respiración. Abasama, Yabasama, estaba hablando con uno de los agentes de la FCC que nos estaba ayudando con una emisora pirata que nos invadía el área de una de nuestras emisoras. Y me decía el agente, apagaron la emisora, pero tengo que estar pendiente para que no la vuelvan a prender, porque las emisoras piratas, ellos levantan una antena por ahí escondida y comienzan a lanzar programaciones en los fines de semana y en las noches. Hasta pastores que tienen emisoras piratas, si Dios reprenda al diablo. Y esta emisora pirata nos invadía gran parte de la 97.5. Y la gente de la FDC vino y la apagó y me dijo, pero tenemos que estar al acecho porque ellos a veces apagan en un lado y prenden desde otro lugar, Y él me decía, tenemos que estar al acecho porque no los podemos dejar descansar. Y Barak no dejó descansar a Císara, se le fue detrás. Vamos a acabar con todos los carros, vamos a desmantelar todos estos carros, a destruir todos estos carros. No le dejes el carro a Císara. Sama, yama, sama. Y dice la Biblia que destruyeron los 900 carros. En el versículo 17 dice, Císara huyó a pie a la tienda de Jael, mujer de Ber-Seneo, porque había paz entre Jabín, rey de Azor, y la casa de Ber-Seneo. Y saliendo Jael a recibir a Císara, le dijo, ven, señor mío, ven a mí. No tengas temor. Y él vino a ella, a la tienda, y ella cubrió con una manta, le cubrió con una manta. Y él le dijo, te ruego que me des de beber un poco de agua, pues tengo sed. Y ella abrió un odre de leche y le dio de beber y le volvió a cubrir. Y él le dijo, estate a la puerta de la tienda, y si alguien viniera y te preguntara diciendo, ¿hay aquí alguno?, tú responderás que no. Mire cómo Císara es de los que tira la piel, le esconde la mano. Estaba escondida en casa una mujer, y mire cómo le dice, si alguien te dice que aquí está Císara, dile que no. Hay gente que después que hacen la maldad se esconden, y parecen que se hacen los inocentes. Aleluya. Y se esconde, no, dile que no soy yo, dile que yo no estoy aquí. Gente mentirosa, gente que por las espaldas, alabado sea el Señor, hablan de Villegas, del que llega, del rey mundo, de todo el mundo, de Matías y hasta de su tía. Pero después se esconden, tiran la piedra, esconden la mano. Císara, después que hizo tanto daño, le dice a él, si alguien viene por ahí y te pregunta por Císara, dile que no estoy. Alabado sea el Señor para siempre. Dile que no estoy. Hace mucho. Dejó su mensaje, no estoy disponible. Claro, porque sabes que comenzaste un chisme y ahora no quiere contestar. Y yo no estoy hablando a nadie específico. Yo creo que Dios está hablando, pero yo no tengo problema con nadie. Alabado.
alabado sea el Señor. Gracias al Señor. Aleluya. Pero hay gente que tira la piedra y después como César se esconde. Y se hacen los inocentes, y se hacen los muy espirituales, y se hacen los muy gurú gurú. Pero están escondidos como César. Están escondiéndose detrás de Jael. Dile que si alguien viene buscando a César, dile, anda here, don't call me, I call you. Anda, available at the moment. Aleluya. Le gusta tirar piedra y esconder la mano. Alabado sea el Señor. Dice la Biblia en el versículo 20. Y él le dijo, estate a la puerta de la tienda y si alguien viniera y te preguntara diciendo, ¿hay aquí alguno? Tú responderás que no. Pero Jael, mujer de Obed, tomó una estaca de la tienda y poniendo un mazo en su mano, se acercó calladamente y le metió la estaca por las sienes y la enclavó en la tierra, pues estaba cargado de sueño y cansado y así murió. Le metió una estaca por las sienes con un mazo de eso de trabajador. Le puso la estaca en la sien y un tremendo macetazo y traspasó las sienes de César. Alabado sea el Señor. Y dice la Biblia, siguiendo Baraca Císara, a él salió a recibirlo y le dijo, ven, y te mostraré al varón que tú buscas. Y él entró donde ella estaba, y aquí Císara yacía muerto con la estaca por la sien. Y así se cumplió la profecía de Débora. La victoria fue entregada por una mujer, no era Débora, era Jael, la mujer de la que el Espíritu de Dios estaba usando los labios de Débora. Cuando Barak le dijo, si tú no vas conmigo, yo no voy, le dijo, voy a ir contigo, pero la gloria no será, la gloria de esta jornada no será tuya, porque en vano de mujer. Muchos piensan que era Débora, que estaba hablando de ella misma, no. Ella estaba hablando de que Jael iba a enclavar a César por las sienes. Porque ella era profetisa, ella era una mujer que profetizaba. Padre, yo te doy gracias por todos los hermanos que han escuchado esta palabra en Nueva York, Nueva Jersey, Connecticut, Texas, Puerto Rico, donde quiera, Señor, que hayan escuchado esta palabra. Yo te doy a ti la gloria, yo te doy a ti la honra, porque estamos llegando con esta palabra a mucha gente. Yo te pido, Padre mío, que tú levantes a muchas Déboras, mujeres

0: gracias por todos mis hermanos, Señor. 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Bendice a todos estos diales que estamos predicando tu palabra. Te lo pido, te lo ruego y te lo suplico en el nombre de Jesús. Amén.
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1: Lo tienes amarrado, ¿verdad? ¿Tú sabes cómo se cae cuando le dan esos ataques?
2: Sí, sí, está amarrado. No te duele, ¿verdad, Joel?
3: No, me siento bien.
2: Pronto te sentirás bien. Jesús no está lejos de aquí. Hoy mismo lo encontraremos, o tal vez mañana.
4: ¡No lo menciones hace nada!
1: Otra vez es el demonio. Verá que nuestro hijo nunca encontrará la paz.
2: El maestro de Nazaret es nuestra única esperanza.
4: ¡No hay esperanza! ¡Nadie puede regresar para mí! ¡Soy poderoso! ¡Este chico es mío! ¡Es mío!
1: ¡Cuidado! ¡Estoy soltando las drogas! ¡Cómo es esto!
2: ¡Cuidado, Joel! ¡Permíteme llamarle! ¡Con cuidado! ¡Debemos encontrar a Jesús!
0: ¿Qué tal, amigos? ¿Cómo están?
5: Nos alegra estar juntos otra vez para escuchar otra historia de los tiempos de Jesús. Tío Daniel, ¿qué enfermedad tenía el chico de tu historia?
0: Bien, tía Elena. Joel tenía una enfermedad que a veces lo dejaba mal herido. En una ocasión, cuando esto sucedió, Jesús se encontraba con sus discípulos viajando hacia el norte del país, hacia una zona llamada Cesarea de Filipo, situada en la frontera norte de la región de Palestina.
5: Y que está en las colinas que rodean al Monte Hermón. ¿Sabes? He escuchado que aquella comarca es muy hermosa y está llena de bosques, ríos y cascadas.
0: Y un lugar propicio para descansar y meditar. Jesús quería pasar unos momentos con sus discípulos.
5: ¿Y fue el padre de Joel a Cesarea de Filipo para encontrar a Jesús?
0: Pronto sabremos eso, tía Elena. Pero primero, vayamos con Jesús y sus discípulos hacia el Monte Hermón, donde descubriremos el gran secreto. La obra de Jesús en la tierra estaba por terminar. Y aunque él sabía lo que le esperaba, sus discípulos lo ignoraban. Jesús sabía que pronto debía dejarlos para que le hicieran frente al mundo sin el consuelo de su presencia visible. Él sabía con cuánta amargura y odio serían perseguidos y quería prepararlos para cuando vinieran las pruebas. Con esto en mente, Jesús quiso pasar un tiempo a solas con sus discípulos. Por eso se dirigieron al norte, hacia una pequeña población llamada Cesarea de Filipo. En su viaje se encontraban con pastores y sus pequeños rebaños, con agricultores que trabajaban en los campos y en los olivares. Poco a poco, las tierras se tornaban más rocosas y el pequeño grupo se internó en los bosques donde abundaban los riachuelos cantarinos.
2: ¡Qué cansado estoy!
6: Mira, allá están los dos picos del Monte Hermón. Todavía tienen nieve.
2: ¡Qué bellos son!
6: No son como los montes Arios o los desiertos de Judea, ¿no te parece?
2: Pero en Judea es donde ocurren las cosas importantes.
0: Al llegar al Monte Hermón, Jesús y sus discípulos se prepararon para pasar la noche. Él tenía mucho que enseñarles, pero antes de hacerlo, les dio la oportunidad de que confesaran su fe en él para que se fortalecieran para las pruebas que se avecinaban. Dirigiéndose a ellos, les preguntó,
2: ¿quién dicen los hombres que soy yo? ¿Qué piensas, Juan?
6: Bien, maestro. Algunos dicen que eres Juan el Bautista que ha resucitado. Por lo menos Herodes así lo cree.
2: Juan fue el mayor de los profetas. Judas, ¿tú qué piensas?
7: Algunos dicen que eres Elías.
2: Felipe.
8: Algunos dicen que eres Jeremías el profeta.
6: O algunos de los otros grandes profetas.
2: ¿Y ustedes? ¿Quiénes dicen que soy?
7: Pedro.
2: ¿Y tú qué me dices,
8: maestro? Tú eres el Cristo, el Mesías, el Hijo del Dios viviente.
6: Sí, tú eres el Cristo.
8: El Mesías,
2: Dichoso eres, Simón, hijo de Jonás. Porque ningún hombre te ha mostrado esto, sino mi Padre que está en el cielo. Tú eres Pedro. Y sobre esta roca edificaré mi iglesia. Y ni siquiera el poder de la muerte podrá vencerla. Y yo te daré las llaves del reino de los cielos. Lo que ates en la tierra será atado en el cielo. Y lo que tú desates en esta tierra también quedará desatado en el cielo.
8: Le diremos a todos los judíos que tú eres el Mesías.
2: No, no lo digan. Les ordeno que no le digan a la gente que yo soy el Mesías.
8: Pero, ¿cómo te seguirá entonces el pueblo hacia la victoria?
2: Un Mesías que no se va a conocer no puede reunir a un ejército para marchar contra los romanos.
8: Maestro, no comprendo por qué no podemos decírselo a otros.
2: Hay muchas cosas que ustedes todavía no comprenden. Yo he venido a salvar al pueblo del peor de los enemigos. Pero antes de hacer eso, debo pasar por muchas aflicciones.
8: Pero tú eres el escogido de Dios.
2: Primero tengo que ir a Jerusalén, Felipe. Y allí me sucederán muchas cosas que ahora no pueden entender. He de sufrir mucho a manos de los dirigentes religiosos.
6: Comprendemos que muchos se mofarán de ti y tratarán de hacerte daño, pero sí eres el Mesías.
2: Han de matarme.
6: No es posible.
2: De nuevo nos hablas con parábolas, maestro. ¿Cómo puede un rey muerto reinar sobre Israel?
8: Jesús, maestro.
2: Sí, Pedro.
8: Jesús, lo que tú dices es imposible. Dios lo quiera, Señor. Eso no te puede pasar.
0: A través de Pedro, Satanás estaba tratando de desanimar a Jesús para que no llegara a ser el Cordero de Dios, aquel que redimiría a la humanidad de la penalidad y el poder del pecado. Pedro solamente pensaba en el reino terrenal donde Jesús sería rey. Las palabras que Jesús le habló estaban dirigidas al mismo Satanás.
2: ¡Apártate de mí, Satanás! Pedro, me pones en peligro de caer. Porque no pones la mira en las cosas de Dios, sino en la de los hombres.
8: Maestro, es que no comprendo lo que has dicho.
2: Vendrá el tiempo cuando lo entenderás. Pero por ahora, sígueme, Pedro.
0: Durante varios días en las montañas, Jesús continuó enseñando a sus discípulos.
2: Si alguno quiere venir en pos de mí, debe negarse a sí mismo y hacer a un lado sus deseos y sus planes. Y ha de llevar su cruz cada día y seguirme.
6: ¿Una cruz, maestro? ¿Por qué nos hablas de una cruz? La cruz es algo vergonzoso, es un instrumento de tortura y muerte usado por los romanos.
2: Todo el que quiera salvar su vida, la perderá. Pero si alguien pierde su vida por causa de mí, la hallará.
0: ¿De qué le sirve al hombre ganar el mundo entero si pierde su vida?
2: ¿Con qué podrá compararse el valor de la vida?
8: Con nada, señor. Nada.
2: Yo, el Hijo del Hombre, he de venir con todos mis ángeles en la gloria de mi Padre. Y entonces, he de juzgar a cada persona de acuerdo a sus obras. En verdad les digo que algunos de los que están conmigo hoy me verán cuando venga en el reino.
0: Pero los discípulos no comprendieron las palabras de Jesús. Aquella gloria parecía muy remota. Lo único que veían aquí en la tierra era una vida de pobreza, humillación y sufrimiento. ¿Debían renunciar a sus brillantes esperanzas del reino del Mesías? ¿Verían algún día a su Señor exaltado al trono de David? ¿Sería posible que Cristo siempre iba a permanecer humilde, viviendo como un viajero errabundo, odiado por todos y finalmente sería muerto? La tristeza oprimía sus corazones, porque ellos amaban a su maestro. Por 6 días, se afligieron y dudaron, esperaron y temieron, mientras viajaban por la costa del lago de Galilea, de regreso a Jerusalén, donde todas sus esperanzas se desmoronarían. Se acercaba la noche, dejando a 9 de sus discípulos al pie de una montaña. Jesús tomó a 3 de ellos, a Pedro, Santiago y Juan, y los llevó por los campos y luego por un sendero que subía por una ladera de una montaña solitaria.
2: Vamos a detenernos aquí para tener una sesión de oración. Por favor, oren conmigo.
0: Apartándose un poco de los 3 discípulos, Jesús derramó su corazón en oración al Padre. oraba intensamente pidiendo fortaleza para sí mismo, porque solamente estableciendo nueva comunión con la omnipotencia podría contemplar el futuro. Oraba para que la fe de sus discípulos no flaqueara ante las pruebas que les esperaban en Jerusalén. Al principio, Pedro, Santiago y Juan se unieron a él en oración, pero había sido un día muy cansador y los venció la fatiga. Trataron de permanecer despiertos, pero se durmieron. Ahora, su principal petición es en favor de los tres discípulos, para que se les dé una manifestación de la gloria que tuvo con el Padre, que su reino sea revelado a los ojos humanos y que puedan presenciar una manifestación de su divinidad que los consuele en la hora de su agonía suprema con el conocimiento de que Él es el Hijo de Dios y que su muerte ignominiosa es parte del plan de la redención. Su oración fue oída.

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0: Y ahora volvamos a tío Daniel y a su historia para hoy titulada El Gran Secreto.
2: Jesús, junto con Pedro, Santiago y Juan, había subido a una montaña una noche para orar. Mientras oraba, una luz enceguecedora brilló sobre Jesús.
3: Juan, Pedro, ¿qué le ocurre al Maestro? ¿Quiénes son esos dos personajes que están con Jesús?
4: ¡Oh, Dios del cielo!
5: ¡Sálvanos, oh Dios! ¡Esto es el fin!
2: Las Sagradas Escrituras nos cuentan que los dos hombres que tuvieron a Jesús en la montaña eran Moisés y Elías. Moisés había muerto en el monte Nebo unos 1500 años antes, después de haber guiado al pueblo de Israel desde Egipto hasta las fronteras de Palestina. Elías había ido al cielo en un carro de fuego 900 años antes del nacimiento de Jesús. Había ascendido al cielo sin ver la muerte. Ahora, estos dos hombres se encontraban con Jesús en medio de una gloria deslumbrante y hablaban con él de la muerte que iba a sufrir en Jerusalén y le aseguraban que era parte del plan divino. Pedro, el más valiente de los discípulos, se acercó a Jesús y le dijo,
5: Señor, qué bueno es estar acá. Si tú quieres, haremos pabellones, uno para ti, uno para Moisés y otro para Elías.
3: ¿Qué está diciendo Pedro? Está fuera de sí, no sabe lo que dice.
6: ¿Qué es lo que vemos? Seres celestiales.
3: Mira, esa nube los cubre.
6: Oh Dios, ten misericordia de nosotros.

0: habla el Todopoderoso,
1: no podemos vivir en su presencia. Ante la majestad imponente de la presencia de Dios, los tres discípulos cayeron sobre sus rostros temiendo ser destruidos. Pero no tardaron en sentir el toque suave de Jesús.
2: Levántense, no tengan miedo,
3: maestro.
2: ¿Y los demás?
3: ¿Se han ido?
2: Se ha desvanecido la nube también. Vamos, descendamos hasta donde nos esperan los otros.
3: ¿Qué les diremos acerca de lo que vimos?
2: No cuenten a nadie lo que han visto. Pero una vez que yo haya resucitado de entre los muertos, entonces entenderán.
1: Cuando amanecía, Jesús y sus discípulos descendieron a la llanura. Los discípulos estaban maravillados y pensativos. Hubieran preferido quedarse en la montaña, pero había trabajo que hacer, porque aún tan temprano había gente buscando a Jesús. Mientras los nueve discípulos esperaban al pie de la montaña que Jesús volviera, comenzó a reunirse una multitud. Algunos eran pobres y enfermos de Galilea, otros eran sacerdotes y espías de Jerusalén, y también había allí viajeros. Había llegado un padre y su hijo. El chico viajaba en un borrico que el padre tiraba de la rienda. Llamaremos al chico Joel.
4: Ven, ya casi llegamos. Aquí estamos, Joel.
5: Jefe, me siento criado. ¿Cómo se te ocurre?
4: Apóyate en mí, Joel. Alguien, por favor, díganme, ¿dónde está Jesús de Nazaret?
2: Se encuentra en la montaña. Cuidado, tu hijo.
4: Apóyate en mí, Joel. Te ayudaré a bajarte del burro.
2: ¿Qué le ocurre al chico?
4: A veces se cae. Es la enfermedad.
5: ¡Este chico está endemoniado! ¡Sáquenlo de aquí!
6: ¡Me quiere matar otra vez! ¡Aléjate de mí!
4: ¿Qué ocurre? He venido a buscar a Jesús. Mi hijo necesita ayuda. Yo soy Felipe, uno de los discípulos de Jesús. ¿Pueden ustedes ayudarle a mi hijo?
7: Bueno, no estoy seguro.
4: Por supuesto que ellos pueden ayudarte. Su maestro les ha dado el poder de sanar a los enfermos y de echar fuera a demonios, ¿no es cierto?
7: ¿Es así? Sí, es cierto. Lo hemos hecho antes.

0: tráeme a tu hijo, por favor, no pierda el tiempo. Expulsen al demonio. Libren a mi hijo de este horror. Demonio, te ordeno que te alejes de este lugar. Por el poder de Jesús, te ordeno que lo dejes quieto inmediatamente. Bien, este demonio parece más poderoso que el nombre de tu maestro. Tú le has ordenado salir, pero el muchacho se empeora. Es mejor que te detengas antes de que el demonio lo mate. Tal vez el nombre de Jesús es ineficaz o es posible, al fin y al cabo, que Jesús se encuentre asociado con el mismo diablo. No puedes ayudarle, ¿verdad? No tienes poder para echar fuera demonios. Es posible que este demonio sea demasiado poderoso aún para su maestro. ¿Y estos hombres son los que han de libertar a Israel?
1: Ellos son poderes expulsar a los demonios. Nos han engañado.
0: ¡Miren! ¡Allá viene Jesús! ¡Vamos a ver qué ocurre!
2: ¿Qué significa este alboroto?
0: Maestro, estamos teniendo problemas. Este hombre nos trajo a su chico para que echáramos fuera a un demonio que lo atormenta. Pero no hemos podido hacerlo. Y ahora los sacerdotes se burlan de nosotros.
2: Maestro, sí. ¿Eres tú el padre de este niño?
0: Sí. He traído a mi hijo para que lo sane después. Algunas veces no puede hablar porque está poseído por un demonio. Lo arroja al suelo y echa fuera espuma por la boca. Le rechinan los dientes y se pone tieso. He pedido a tus discípulos que echen fuera el demonio, pero no han podido.
2: Así es, no han podido. No le diste suficiente poder.
0: Maestro, ¿es cierto eso?
2: Oh, generación incrédula. ¿Cuánto más tiempo tendré que estar con ustedes? ¿Hasta cuándo tendré que soportarlos? Traigan acá a este muchacho.
3: Sí, sí, señor. Aquí está.
4: Cuando trajeron a Joel ante Jesús, el demonio que lo gobernaba tomó control del chico y lo arrojó al suelo echando espumarajos y retorciéndose.
2: Amigo, ¿cuánto tiempo hace que está enfermo tu hijo?
0: Desde que era niño, y muchas veces ese espíritu lo ha arrojado al fuego y al agua para matarlo. Así que si puedes hacer algo, ten compasión de nosotros y ayúdanos.
2: Si es que puedo. Todo es posible si tú tienes fe.
0: Yo tengo fe, pero ayúdame a tener más.
2: Oh, espíritu mudo y sordo, te ordeno que salgas de este niño y que no vuelvas a entrar en él.
0: Mira, se está debilitando. Está rojo y quieto. Parece que está muerto.
3: No.
0: Mira, Jesús ahora lo toma de la mano y le ayuda a ponerse en pie.
3: Hijo mío, estás sano. Jesús se ha librado del demonio.
5: Me siento bien, Padre.
0: Gracias, Jesús. Me has hecho el regalo más grande. Alabado sea el Dios de Israel por haberte enviado.
1: ¡Este es un milagro!
0: ¡Un milagro maravilloso! ¿Qué dicen ahora ustedes, sacerdotes?
4: Finalmente, la multitud se dispersó y Jesús se quedó solo con sus discípulos. Los nueve estaban humillados y pensativos a causa del fracaso que habían sufrido.
0: Maestro, ¿por qué no pudimos nosotros expulsar al demonio?
2: Hicimos todo lo posible, dijimos lo que tú nos enseñaste. Porque ustedes tienen muy poca fe.
4: Si tuvieran fe como un grano de mostaza, dirían a este monte, muévete, y se movería. Y nada le sería imposible.
2: Pero esta clase de demonios no sale sino con oración y ayuno.
4: Las Escrituras nos dicen que Jesús y sus discípulos partieron de aquel lugar y pasaron por Galilea. Jesús deseaba que su viaje pasara inadvertido, porque estaba preparando a sus discípulos.
2: El Hijo del Hombre va a ser entregado en manos de hombres y lo matarán. Pero al tercer día, resucitará.
4: Pero los discípulos no comprendían todavía sus palabras y temían preguntarle. El grupo regresó a Capernaum. Allí se alojaron en una casa y Jesús enseñaba a sus discípulos. La costumbre en aquel tiempo era que cada judío debía pagar un impuesto anual al templo. No era un impuesto civil, sino para el sostén del templo. Los únicos que estaban exentos de pagarlo eran los sacerdotes, los levitas y los profetas. Los sacerdotes trataron de entrampar a Jesús. Si rehusaba pagarlo, podía acusárselo de deslealtad al templo. Y si lo pagaba, esto se tomaría como una admisión de que él no era un profeta. Pero no se dirigieron a Jesús directamente, sino que el cobrador del impuesto del templo se acercó a Pedro con una pregunta.
6: Simón Pedro, tengo una pregunta para ti.
7: Hazla.
6: ¿Paga tu maestro los impuestos? Como tú bien sabes, cada judío tiene la obligación de pagar el impuesto anual para el sostén del templo.
7: Por supuesto que Jesús paga el impuesto del templo.
6: No existe registro de que lo haya hecho. Además, hace más de un año que no ha ido a Jerusalén. Tal vez debieras preguntarle.
7: Claro que le preguntaré.
2: ¿Tú qué opinas, Pedro? ¿A quiénes cobran impuestos los reyes? ¿A sus propios súbditos? ¿O a los extranjeros?
7: A los extranjeros.
2: Así pues, los propios súbditos no tienen que pagar nada. Sin embargo, por no ofender a nadie sobre este asunto, vete al lago, echa el anzuelo y saca el primer pez que pique. Abre de la boca y encontrarás una moneda que será suficiente para pagar mi impuesto y el tuyo. Ve pues y dásela al cobrador.
7: Estoy pescando con anzuelo y con cuerda. Hace años que lo pesco así. Me gusta más pescar con la red. Y el maestro me ha dicho que lo haga, que pesque. Y que cuando caiga un pescado encontraré una moneda de su boca. Bueno, no hay cosas más extrañas que me ocurrió al resto. No, es una materia. Aquí viene el pescado. Te agarré. A ver. Es una extraña abrirle el agua con pescado. Ahí está una moneda. Una moneda de 4 drachmas. Exactamente para pagar impuestos de 2 personas. ¡Alabado sea Dios! Aquí está el dinero. El impuesto del maestro y el mío.
6: Así que tú reconoces que Jesús no es profeta, ¿verdad? Porque los sacerdotes y los profetas no están obligados a pagar ese impuesto.
7: Quisiste entramparnos, ¿no es cierto?
6: Tu maestro cayó solo en la trampa, Simón Pedro. Un verdadero profeta hubiera sabido lo que la ley requiere. Jesús desconocía esto. Por eso pagó los impuestos.
7: Espera un momento. Tengo algo que contarte. ¿Sabes una cosa? El maestro no pagó ese impuesto. Ese impuesto lo pagó un pez. Y el pez no era ningún profeta.
6: ¿Un pez? ¿Estás loco?
7: El maestro me dijo que fuera al lago, que echara al anzuelo, que pescara y que el primer pez que cayera tendría una moneda en la boca. Me dijo, con esta moneda, paga el impuesto. Aquí está tu moneda.
6: ¿Esperas que te crea ese cuento?
7: ¿No has visto al maestro haciendo milagros aún mayores? Ese milagro ha saltado de la boca de un pez a la mano tuya. Haz lo que quieras con esta moneda.
4: A pesar de las afirmaciones tan claras hechas por Jesús en cuanto a su muerte, los discípulos eran incapaces de comprender. Soñaban con un gran reino terrenal donde cada uno tuviera una posición importante. Ahora que Jesús se dirigía a Jerusalén, las esperanzas de sus discípulos de nuevo se alentaron y creyeron que el reino pronto se establecería. Durante este viaje a través de Galilea, los discípulos habían discutido mucho entre sí. Una vez juntos en Capernaum, Jesús les preguntó, ¿qué discutían por el camino? Los discípulos no les respondieron, porque habían estado discutiendo quién sería el mayor en su reino. Por eso, Jesús llamó a un niño y lo puso en medio de ellos.
2: Les aseguro que si no cambian y se vuelven como niños, no entrarán en el reino de los cielos. Por lo tanto, cualquiera que tiene el espíritu de un niño, así como este, es el mayor en el reino de los cielos. Y si reciben a un niño pequeño, así como este, me están recibiendo a mí. Si alguien quiere ser el primero, deberá ser el último de todos y servir a todos. Niño, joven, amigo mío, el cielo es para ti. Pero si tú ya eres un adulto, recuerda cuán importantes son los niños ante el Señor Jesús. Él los amaba por sobre todas las cosas. Él sanaba a cada niño enfermo que le traían, así como lo hizo con Joel. Jesús dijo, dejen que los niños vengan y los olvidan, porque de ellos es el reino de los cielos. Su amor hacia ti y hacia mí no es ningún secreto. Por el contrario, es lo más grande que existe en el mundo. Hola otra vez. 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

Dios, damos gracias en esta mañana. Ya estábamos conectados, o estamos conectados en vivo y en directo a través de la página La Voz de Dios del Centro Cristiano de Seba. Y ya aquí en cabina, en Radio Cántico Nuevo, estamos bendecidos. Nos encontramos ubicados en el 651 de la calle Marcha. Aquí mismo, a la par de la radio, está el templo donde nos congregamos cada domingo a partir de las 11:30. Este es tu hermano y amigo, el pastor Sergio Rivera. Si es la primera vez que te conecta, si es la primera vez que escuchas este programa, este es tu programa y el programa de todos nuestros hermanos y amigos que se dan cita cada sábado. Jesucristo es el Señor. Bendito Dios. Y es un título que me gusta mucho siempre mencionar. Jesucristo es el Señor. Es el nombre de esta programación, y qué lindo, en Filipenses 2, capítulo 5 en adelante, declara que toda rodilla se doblará y toda lengua confesará que Jesucristo es el Señor para la gloria del Dios Padre. Nosotros lo declaramos desde acá, desde esta cabina, y tú, amigo y tú, hermano, te exhorto a que reconozcas al único y suficiente Salvador para tu vida, que es Jesucristo el Señor. Quiero saludar de inmediato desde acá a todos los amigos que nos escuchan por primera vez y por segunda vez, y si es la primera vez, como dije al principio, bendecimos tu vida. Si está manejando, espero que disfrutes de esta programación y que tanto puedas aprender algo como yo aprendo cada vez que doy esta palabra, porque es como una espada de doble filo que corta de aquí para allá y de allá para acá. Hermanos, estamos contentos, estamos regocijados. Saludo también a toda la gente que comparte a través del Facebook en vivo, también en YouTube y en otras plataformas. Saludamos desde acá. Esta es una programación auspiciada por el Centro Cristiano de Seba y con el apoyo de nuestros pastores y de todos ustedes que nos ayudan, que nos dan este soporte, no solamente económico, sino con la oración, que es importante siempre poner todo en las manos de Dios. Hasta aquí Dios nos ha ayudado, nos ha bendecido, y queremos seguir bendiciendo su nombre, queremos seguir agradeciéndole por todo lo que ha hecho, por todo lo que está haciendo y por todo lo que va a hacer. No podemos rendirnos, no es tiempo de soltar, de tirar la toalla, como dicen, sino de tomar el manto, de seguir el ejemplo de nuestro Señor Jesucristo, que venga lo que venga, pase lo que pase, como dice la palabra, ni lo alto, ni lo bajo, ni principado, nada podrá detener, nada podrá quitar lo que el Señor ha establecido, nada podrá separarnos de ese amor que es en Cristo Jesús, Señor nuestro. Así que, hermano, este es un evangelio que nos enseña, nos guía a ser mejores personas, pero sobre todo, no ser solamente una buena persona, sino reconocer que toda bendición, todo lo perfecto, todo lo que tenemos viene de parte de Dios. Así que en esta mañana quiero traerte esta reflexión y decirte que sigas confiando. Antes de entrar al mensaje, quiero compartirte algo que venía meditando mientras manejaba hacia acá. Y es que muchas veces los seres humanos tendemos a quejarnos cuando nos sentimos mal, cuando estamos enfermos. Y es claro que es algo natural. No voy a decir que tú no digas, ay, me duele, o tengo tal dolencia, o estoy aquejado por un dolor, por una situación, que puede verse como algo normal. Pero también, hermanos, amigos que me escuchan, no sé si usted ha escuchado personas que se levantan y dicen, wow, qué bien me siento. Nosotros tenemos que ser agradecidos de Dios. Quiero decirte, y tú lo sabes, claro que sí, que mucha gente hoy no se pudieron levantar como tú. Quizás tú tienes algún
problema, alguna situación, pero si te levantaste hoy, si pudiste hacer lo que tienes que hacer, prepararte para ir a una cita, para ir al supermercado, si estás en la casa ya, hiciste desayuno, si te tomaste un café, dale gracias a Dios. Te levantaste hoy es un motivo para agradecer a Dios. Si abriste tus ojos es un motivo para agradecer a Dios. Digo esto porque se nos hace muy fácil decir que está lluvioso, que está frío, que está caliente, etc. Y siempre buscamos con muchas personas, no voy a decir todo, pero hay una gran mayoría de gente que solo ven la parte negativa. Y yo recuerdo el sábado pasado, venía manejando hacia acá y hacía fuerte viento y tormentas y lluvia. Pero yo, mientras manejaba y vi que pude llegar y vi que pude regresar, todo el camino le di gracias a Dios cuando llegué aquí. Le agradecí a Dios por este día o por este día que estaba pasando. Y hoy era diferente, o es diferente. Hoy, 3 de octubre de 2026, le doy gracias a Dios por este hermoso día. Si estuviera nevando, si estuviera lloviendo también, le doy gracias porque este es el día que hizo el Señor. Como dice su palabra, nos alegraremos y nos regocijaremos en Él. Por tanto, hermano, empecemos a dar gracias a Dios por los alimentos, por el agua, porque podemos pensar, podemos movernos, y aún personas no videntes he escuchado que predican la palabra. Hay personas agradecidas que están en una silla de ruedas, hay personas agradecidas que ahora mismo están viviendo situaciones difíciles, que apenas tienen quizás un pequeño bocado para el día, pero están agradecidos de Dios. Y tú y yo, que tenemos tantas facilidades en esta nación, y por qué no decirlo, hay personas fuera de acá también que disfrutan del fruto de la tierra, disfrutan de la naturaleza, del paisaje, de la belleza de nuestros países. Por eso siempre me gusta bendecir nuestras naciones, digo nuestras naciones porque ya cuando tú vienes a Cristo, por lo menos en mi caso, se me hace un poco raro decir soy dominicano. Claro que lo soy, nacido y criado en la República Dominicana. Pero me place decir también que de Jehová es la tierra y su plenitud y todo lo que en ella habita. Por tanto, tenemos que disfrutar de estos paisajes de Centroamérica, de El Salvador, de Guatemala, de Honduras, tantos países, por mencionar algunos, México, cuánta belleza, volcanes, ríos, cascadas, aquí mismo esta nación, tanta belleza, nuestras playas en el Caribe. Empieza a mirar al cielo y a darle gracias a Dios por un nuevo día. Así que, hermano, le agradecemos y nos ponemos en la mano de Dios en este día. Le quise traerte esta reflexión y a la vez también pedir oración por algunos hermanos que me han solicitado y me han pedido la oración. Hay una hermana, creo que me llama desde la parte de Long Island, se llama Flor, y es fiel oyente de esta radio, y hemos hablado en par de ocasiones fuera del aire, y ella siempre pide oración, y Dios ha estado contestando, y yo le digo que siga perseverando, que Dios tiene el control de su situación, de ese apartamento donde ella vive, que ha tenido ciertos problemas y parece que hay una situación, pero Dios tiene el control. Y es una mujer que le crea a Dios. También quiero que oremos por nuestras hermanas que están pasando por situaciones, por nuestra hermana Lupe. Oramos para que su hija salga victoriosa con la criatura que lleva en su vientre. Sé que Dios tiene un propósito en esta familia y nosotros estamos orando, estamos creyendo a Dios. Amén. También queremos orar por una hermana en Jersey City. Quiero que ustedes la pongan en oración. Es una sierva de Dios, una mujer que ha servido por más de 30 años en Jersey City,
ahí está ella siempre asistiendo con la limpieza, con la ayuda del mantenimiento, y ella se llama María Figueroa, que pertenece a la Iglesia Fuente de Salvación de Sicilia, donde mi hermano es pastor y obispo de esta congregación. Y estábamos hablando ayer y pidiendo oración por ella y por sus hijas y sus nietos, esperando que Dios la levante de este hospital. Me informaron ayer que estaba entubada, tuvo una recaída, pero también sabemos que nuestro Dios es el médico por excelencia. Amén. Estamos agradecidos. Una vez más, comenta, comparte. Este es tu programa, Jesucristo es el Señor. Y quiero invitarte, si no tienes una iglesia donde congregarte, estamos ubicados en el 651, aquí a la par de la radio, en Elizabeth, New Jersey. Aquí estamos todos los domingos a partir de las 11:30, alabando, glorificando el nombre de Dios y recibiendo una palabra poderosa de parte de nuestro Señor. Amén. Así que, hermanos, sin más preámbulo, quiero entrar a la enseñanza que Dios ha puesto en mi corazón en este día. Y hay algunos versículos que quiero leer y compartir con ustedes. Si tienen una Biblia a mano, pueden seguirme. Si no, pueden escuchar atentamente, porque es muy importante. Claro, todo lo que se habla del Señor en la palabra es importante, pero en este día yo sé que Dios tiene algo especial para todos aquellos que están ahí y aquellos que van a compartir esta palabra. Amén. Quiero leer de inmediato en Daniel, libro de Daniel, capítulo 12, una palabra muy leída, que se ha predicado bastante sobre ella, pero hoy quiero traer un mensaje acorde a las situaciones que estamos viviendo actualmente. Dice la palabra de Dios, honrando al Padre, al Hijo y al Espíritu Santo: en aquel día se levantará Miguel, el gran príncipe que está de parte de los hijos de tu pueblo, y será tiempo de angustia cual nunca fue desde que hubo gente hasta entonces. Pero en aquel día el tiempo será libertado tu pueblo, todos los que se hallen escritos en el libro, y muchos de los que duermen en el polvo de la tierra serán despertados, unos para vida eterna y otros para vergüenza y confusión perpetua. Los entendidos resplandecerán como el resplandor del firmamento, y los que enseñan la justicia a la multitud como las estrellas a perpetua eternidad. Pero tú, Daniel, cierra las palabras y sella el libro hasta el tiempo del fin. Muchos correrán de aquí para allá y la ciencia aumentará. Gloria a Dios. Dice el 5: y yo, Daniel, miré y aquí otros dos que estaban en pie, el uno a este lado del río y el otro al otro lado del río. Bendito Dios, vamos a dejarlo hasta aquí porque quiero desarrollar y leer otros versículos. Más adelante vamos a estar tocando también esta palabra bendita y santa. Padre, gracias, Señor, por esta palabra que me ha permitido leer, compartir. Espero, Dios, que seas tú ministrando en esta hora. Señor amado, pasa cual carbón encendido por mis labios para que esta palabra haga el efecto por el cual fue enviada. Le damos gracias en el nombre de Jesús. Padre, me pongo en tus manos. Amén y amén. Bueno, hermanos, esta palabra, como dije al principio, muy leída, muy conocida, tiene algo interesante. Es que la palabra de Dios trae siempre un rema y podemos hablar de diferentes temas. Podemos escribir bastante o diferentes sermones con solamente esta palabra poderosa que está ungida, está ya unida en sí misma, porque es palabra de Dios. Dios nos la ha puesto fácil para que nosotros podamos encontrar capítulos, versículos y escudriñarla. Amén.
Y sin más preámbulo, quiero entrar al tema que es: detente, Dios te llama. Detente, Dios te llama. Hablábamos aquí hace un momento del correr, del aceleramiento que está habiendo en estos últimos años. Y usted, que es de mi tiempo, ya que yo estoy en la tercera edad, ¿verdad? Ya después que pasamos de los 60, dice que estamos en la tercera edad, ya hemos visto un par de generaciones pasar. Recuerdo cuando niño, cómo uno crecía, cómo uno se divertía con lo poco que tenía, cómo era tan difícil conseguir las cosas, pero cuando las conseguíamos, las disfrutábamos, nos gozábamos con lo que teníamos, con un televisor en blanco y negro pequeño, la familia entera disfrutaba una sola programación. Cuando yo era niño, hace mucho de eso ya, nos divertíamos y había apenas unos 3 o 4 canales en ese entonces. También la comunicación, recuerdo la primera vez que pusieron teléfono en nuestra familia fue en casa de mis abuelos, y era nosotros como niños corríamos a agarrar el teléfono cuando sonaba, porque era algo divertido. Hoy en día hasta los niños pueden maniobrar un celular, un dispositivo como este pequeño. Tenemos la facilidad de comunicarnos en cuestión de segundos de un país a otro. Nos enteramos de lo que pasa alrededor del mundo con solo dar un clic, con solamente apretar un botón. Gloria a Dios por eso. La palabra nos está dando luz en esta parte donde Daniel dice que la ciencia iría en aumento, y muchas cosas bonitas han sucedido, como ahora, por ejemplo, que yo puedo compartir y directamente en vivo comunicarme con todos ustedes. Esa es la parte buena, que podemos transmitir el Evangelio, compartirlo a todas partes, donde quiera que haya una persona, en la parte más rural del planeta, en el lugar más escondido, ahí puede haber un campesino, puede haber una persona labrando la tierra o caminando, sentado, acostado en una hamaca, y a la vez estar oyendo, escuchando este mensaje, aún sea compartido. Pero qué bueno es esa parte. Lo que vemos negativo es sí que la persona no se sacia, no se cansa de querer más y más, y no le alcanza el día, no le alcanza el tiempo para hacer lo que quiera hacer. Nosotros en tiempos atrás, años atrás, podíamos separar un día para ir a un parque, para compartir con la familia, reunirnos. Ahora se hace muy difícil, o no es que es difícil, sino que lo hacemos nosotros difícil, porque siempre tenemos algo que hacer, estamos ocupados. Dice, ¿cuántas personas a veces usted lo invita a la iglesia y dice, tengo algo que hacer? Y yo entiendo que todos tenemos ocupaciones, pero tenemos que sacar un tiempo de calidad para Dios. Tenemos que sacar un tiempo de calidad, no solamente el domingo, sino todos los días, ser agradecidos, levantar ese altar familiar, como estamos haciendo la mayoría cada lunes. Y si usted no puede el lunes, hágalo el martes, pero comparta la palabra de Dios, porque estamos viviendo tiempos difíciles y muchas veces no tenemos tiempo, o decimos no tener el tiempo, pero cuando pasa algo, sacamos el tiempo, hermano. No quiero ser muy dramático, pero cuando una persona fallece, fácilmente se reúnen muchas personas y dejan de hacer lo que están haciendo. Suspenden todo, pero ¿cuántas veces no tenemos tiempo para hacerle una visita o una llamada a esa persona que sana o enferma, o visitarlo en el hogar? No digo que todos, pero la mayoría de personas van a un funeral porque ya lo ven como un evento social. Y ahí dicen, ahí me voy a encontrar con fulano o con
tal o cual, y hacen o hacemos el esfuerzo. No me voy a quitar de esa lista, yo he sido uno de ellos, hermano, que nos vamos a distancia, y hay personas que aún dicen, no, yo tengo que darle el último adiós a fulano o a fulana, y viajan a otro país ya cuando no es necesario. Lo que tú vas a dar, dadlo ahora, das amor en vida, das una palabra ahora en vida, trae una palabra de aliento, levanta ese teléfono y llama a alguien, ora por esa persona, dile, quizás te asombre si hace tiempo que no la llamas o lo llamas, pero le puedes decir, mira, sentí en mi corazón llamarte, oí esta predicación, oí esta palabra y creo que el pastor tiene razón, creo que es tiempo de sacar tiempo, valga la redundancia, para las cosas que verdaderamente tienen valor. Y aquí Daniel está diciendo que muchos correrán de aquí para allá. Y he hablado esto en otras ocasiones. Hoy en día, cuando hay más diversión, más centros acuáticos divertidos, cuántas cosas, ferias, entretenimiento, juegos en las redes, en la tableta, cuando hay más diversión, entre comillas, es cuando más personas están deprimidas, cuando más personas tienden a tomar una decisión equivocada. ¿Y saben a lo que me refiero? Porque no quiero tocar profundamente ese tema por la sensibilidad que hay en muchas personas, pero hay mucha depresión. Hay gente triste en este momento. Quizás escuchando esta prédica, este sermón, como usted le llame, quizás usted está en su habitación o en la sala de su casa pensando, ¿qué he hecho con mi vida? ¿Qué voy a hacer con mi vida? ¿Cuántas veces me he mudado? ¿Cuántas veces he salido a diferentes lugares y sigue ese vacío en mi corazón, sigue ese vacío en mi mente, sigue ese correr de aquí para allá? ¿Cuánta gente está buscando una mejoría? No me gusta este estado y sin pedir dirección de Dios se van a otro lugar. ¿Cuánta gente se van de la congregación donde han sido bendecidos, donde han escuchado tanta palabra de Dios, donde se han involucrado y por cualquier quítame esta paja, como decimos en el argot popular, se enojan con el pastor, con el líder, con el hermano? Y eso, hermano, déjame decirte que no tiene ninguna validez. A veces hay gente que dice, me voy para el mundo porque la iglesia no me tratan o no me dan el trato que yo me merezco. Pero en el mundo de donde Dios te sacó, te tratan bien. ¿Qué te ofrecen? ¿Alcohol? ¿Qué te ofrecen? ¿Discoteca? ¿Qué te ofrecen? ¿La calle? ¿Qué te dicen? Vive la vida loca. Desparrama lo que tiene. La vida se hizo para vivirla, para gozarla, eso se oye a diario. Pero la vida plena, la buena vida, está en Cristo. Yo puedo testificar sobre eso porque he vivido en esos dos mundos. Llegué a este país a la edad de 26 años y ya tengo 62 años de edad y algunos 5 o 6 meses. Pero quiero decirte que la parte que he vivido estos 25 años en el Señor son los mejores de mi vida. Son los que mejores he vivido con mi familia, con mis hijos. Puedo disfrutar de mis nietos, puedo dar gracias a Dios y disfrutar de lo poco o mucho que tengo. He testificado muchas veces. Antes tenía dos trabajos, mi esposa tenía dos trabajos. No teníamos tiempo, ni ella para mí, ni yo para ella, ni para nada. No disfrutábamos a plenitud, pero hoy podemos sacar este espacio, hablar de lo bueno que es el Señor, podemos reunirnos, podemos agradecerle a Dios por todo, podemos ver las pequeñas cosas, los pequeños detalles y disfrutar un día a la vez, un minuto a la vez, una hora, cada día, a pesar de las adversidades, a pesar de los problemas, vienen situaciones, no es que todo ha sido color de rosa. Pero gracias a Dios,
por mi casa, gracias a Dios por mis hijos, por mis hijas, por mis nietos, gracias a Dios por ustedes, mis hermanos, mis amigos, mis pastores, gracias a Dios por todos aquellos que siempre me han apoyado en este caminar. Muchas personas todavía me preguntan, ¿y todavía estás en la iglesia? Y yo me sonrío y digo, ¿y a dónde más voy a estar? Mejor es un día en su presencia. Mejor es un día, una hora en su casa que mil fuera de su casa. Hermano, no sigas corriendo de Dios, no sigas huyendo. Yo quiero decirte que lo mejor está por venir. Disfruta cada momento de tu vida. Quiero leerte una palabra para continuar con el mensaje. Escucha bien el capítulo 9. Te voy a hablar de un hombre que huía, que perseguía, y es muy predicado también Saulo de Tarso y de su conversión. Dice la palabra en Hechos capítulo 9, versículo 1 en adelante. Dice Saulo, respirando aún amenazas y muerte contra los discípulos del Señor, vino al sumo sacerdote y le pidió cartas para las sinagogas de Damasco, a fin de que si hallase algunos hombres o mujeres de este camino, lo trajese preso a Jerusalén. Mas yendo por el camino, aconteció que, al llegar cerca de Damasco, repentinamente le rodeó un resplandor de luz del cielo. Y cayendo en tierra, oyó una voz que decía, Saulo, Saulo, ¿por qué me persigues? Y él dijo, ¿quién eres, Señor? Y le dijo, yo soy Jesús a quien tú persigues. Dura cosa te es dar coces contra el aguijón. Él temblando y temeroso dijo, Señor, ¿qué quieres que yo haga? Y el Señor le dijo, levántate y entra en la ciudad y se te dirá lo que debes hacer. Gloria a Dios. Y los hombres que iban con Saulo se pararon atónitos, oyendo a la verdad la voz sin ver a nadie. Entonces Saulo se levantó de tierra y abriendo los ojos no veía nadie, no veía a nadie. Así que llevándole por la mano le metieron en Damasco, donde estuvo 3 días sin ver y no comió ni bebió. Qué interesante, hermanos, es ver. He leído muchas veces esta palabra y he tenido la oportunidad de predicar bastante sobre ella. Y yo sé que ustedes han escuchado muchos mensajes sobre Saulo, que luego fue Pablo, uno de los hombres o el hombre que más escribió, como podemos ver en el Antiguo Testamento, tantas cartas que todavía hoy son de beneficio para nuestro diario vivir. Y me llama la atención en esta introducción, hablando de Pablo, que a través del tiempo, por lo que he vivido, por lo poco o mucho que he leído, por la experiencia quizás de otra persona que han testificado de qué forma vinieron a los caminos del Señor, otros fueron confrontados con la verdad cuando se encontraban entre la espada y la pared. He entendido que Dios obra por sendero misterioso y hace como quiere. Cuando se trata de nuestra salvación, otros somos producto de la oración de alguien que nunca se dio por vencido y muchos acudimos o vinimos a los caminos del Señor en el primer llamado. En este caso de Saulo de Tarso, que acabamos de ver, me llama la atención cómo Jesús le pone un padre y, como dicen en el argot popular, un hasta aquí llegaste. Ahora, me pregunto, y no sé si ustedes creen, que este hombre que había perseguido la iglesia, que estaba persiguiendo y tiene este encontronazo, tiene este choque, podemos decir, de repente, yo me he preguntado, ¿Saulo había escuchado de Jesús? Y yo digo, claro que sí. Pero como él, siendo una persona muy capacitada, muy inteligente, muy preparada, a pesar de eso,
hacía caso omiso al mensaje o a los mensajes que escuchaba, y su intención era solamente desaparecer, extinguir a los cristianos en ese entonces, cosa que todavía se está tratando de hacer y no se ha podido ni se podrá, porque la Iglesia pertenece a Cristo. Si partimos y desaparecemos de esta tierra, nos vamos con Él. Por eso Pablo decía que morir, el morir en Cristo para él era ganancia. Y qué bueno que él entendió, pero lamentablemente que, como Pablo, muchas personas tengan que esperar el momento difícil. Dice que tuvo 3 días ciego, hasta que fue llevado y recibió la vista. Sus escamas cayeron de sus ojos cuando un siervo de Dios llamado Ananías oró por él. Ya Dios le había revelado a este hombre. Y este hombre tenía miedo porque había oído hablar de las hazañas negativas de Saulo de Tarso. Y yo digo, claro que sí, que este Saulo, vuelvo y repito, había escuchado hablar de Jesús, al igual que muchas personas que todavía esperan una situación difícil, inesperada, una cárcel, una enfermedad, me están echando de la casa, un hijo rebelde, una hija en problemas. Y no digo que esté mal. La Biblia dice, clama a mí, Jeremías 33:3. Clama a mí, yo te responderé y te enseñaré cosas grandes y ocultas que tú no conoces. Está bien, pero no esperemos el momento difícil. La Biblia dice que la oración del justo puede mucho, pero no esperes el momento difícil. Si está el momento, sí, vamos a orar por los nuestros, vamos a clamar por las vidas a nuestro alrededor, por nuestra familia, por nuestros hijos, por nuestros vecinos, compañeros de trabajo, hermanos, porque somos un cuerpo en Cristo. Y Dios quiere lo mejor para ti y para mí. Pero no esperemos el momento muy o más difícil. Sabemos que Dios tiene misericordia. Hermanos, yo estuve leyendo, antes de leer estos capítulos, sobre la vida de Esteban. Esto se encuentra en el capítulo 7, versículo 54. Yo le invito a que cuando usted tenga un tiempecito, se centre en todo lo que este hombre habló en estos versículos. Voy a leer de solo unos 2 o 3 para que usted tenga un poco de conocimiento de lo que quiero tener un poco de claridad. Dice en el 53, capítulo 7 de Hechos: vosotros que recibisteis la ley por depósito de ángeles y no la guardaste, oyendo estas cosas, se enfurecían en sus corazones y crujían sus dientes contra él. Pero Esteban, lleno del Espíritu Santo, puesto los ojos en el cielo, vio la gloria de Dios y a Jesús que estaba a la diestra de Dios. Y dijo: he aquí veo los cielos abiertos y al Hijo del Hombre que está a la diestra de Dios. Entonces ellos, dando grandes voces, se taparon los oídos. Oiga bien, se taparon porque no querían escuchar la palabra de Dios. Y hacía algún efecto, ¿verdad? Entonces, prefieren engañarse a sí mismos. Dice que arremetieron a una contra él, echándole fuera de la ciudad, le apedrearon. Y los testigos pusieron su ropa a los pies de un joven que se llamaba Saulo. Hermano, estos versículos están hablando anteriormente de, o sea, antes de la conversión de Saulo. Y Saulo fue uno de los testigos, dice que su ropa la pusieron a sus pies. Fue uno de los testigos que vio cómo Esteban fue apedreado, cómo Esteban fue aniquilado de una forma brutal por hombres que no querían escuchar esta palabra. Era muy fuerte para ellos, pero la palabra de Dios es verdad y nos vivifica, nos levanta. Fíjate que este hombre no deseó mal, no gritó pidiendo ayuda, sino
misericordia. Cuando usted tenga el tiempo, léase todo el capítulo 7 para que entienda cómo este hombre habló de los patriarcas, habló de Moisés, habló de las maravillas que se hicieron en Egipto de parte de Dios, habló de David, de Salomón, de la vida de José. Hizo una narrativa, hizo un resumen de cosas que estaban escritas y que ellos no querían escuchar. Hermanos, el tratar de alejarse de Dios no es algo nuevo. La Biblia registra que Elías, siendo un profeta usado por Dios, huyó y trató de esconderse en una cueva. Jonás, otro profeta, fue muy mencionado, trató de huir, pero Jehová, el Dios Todopoderoso, tenía un propósito, un plan con él. Escuché hace unos días un evangelista, y estoy muy de acuerdo con él, y lo voy a tomar estas palabras: cuando Dios tiene un propósito contigo, con tu vida, lo va a cumplir. Opóngase quien se oponga, quieran o no quieran, el plan que Dios ha trazado para tu vida se va a cumplir. La tarea que Dios te encomendó, tienes que ponerla en práctica, porque es para tu bien y para el bien de muchos. Hay otros, como en el caso de Zaqueo, que no corrieron, como he mencionado algunos, como corrió Jonás, como se fue Elías, como muchos han tratado de huir de la presencia de Dios. Dice que, por el contrario, Zaqueo, siendo un hombre pequeño, se subió en un árbol, sicómoro, y aquí estoy parafraseando un poco, y me llama la atención que este hombre veía a Jesús pasar con la multitud, pero en vez de correr, porque él sabía que no estaba haciendo las cosas bien, se dice que era un estafador, un hombre que explotaba a sus acreedores, un hombre que lo exprimía, como decimos en el argot popular, que se aprovechaba al máximo de la gente a quien él le cobraba impuestos. Pero Jesús, en su misericordia, en su gran amor, le da por mirar hacia arriba. Imagínese esta escena: Jesús va caminando con una multitud, va delante o va en el medio, no sé en qué lugar se encontraba ubicado. La Biblia no registra si iba detrás, en el medio, delante, pero sí venía mucha gente con Jesús. Imagínese el murmullo, cuánta gente hablando, muévanse, caminen. Pero Jesús se detiene y mira a Zaqueo y le dice: Zaqueo, baja de ahí, porque me es necesario posar en tu casa esta noche. Qué hermoso, qué bueno es nuestro Dios. Y con solamente ver la intención que tenemos de buscarle, de servirle, de conocerle, Él tiene el cuidado, la delicadeza de llamarte por tu nombre y decirte: me es necesario posar en tu casa. Y para no hacerle la historia más larga, sabemos, lo que conocemos el texto, que este hombre devolvió triplicado todo lo que había obtenido de esas personas. Hermano, qué hermoso, qué hermosa termina esta historia de Zaqueo en bien. Así Dios quiere hacer con nosotros. Hoy el Señor sigue dispuesto a entrar en los hogares para restaurar lo que está dañado, para traer armonía, pero sobre todo para traer salvación. Dios quiere salvar vidas, Dios quiere tratar con tu vida. Tú que estás pensando hacer lo peor, tú que estás pensando huir de esta situación, Dios está delante de ti esperando tu clamor, esperando que tú le creas a Él. ¿Qué hacer? ¿Qué hacemos cuando estamos entre la espada y la pared? ¿Hacia dónde vamos? Muchas personas han pasado por esta situación. Moisés fue uno de ellos y vio el milagro de abrirse el mar. Dios quiere abrir el mar para ti.
Jesús. Dios quiere abrir nuevas puertas en este día. Jeremías 6:16 dice: así dijo Jehová, paraos en los caminos.

0: sentimos al principio de nuestra conversión. Si usted ha perdido ese primer amor, vuelva, acérquese a Jesús. Si ha dejado de orar, empiece a orar con más fervor. Si ha dejado de escuchar o de estudiar la palabra con tanta facilidad que se nos da ahora, empieza a leerla, empieza a escucharla. Hay muchos métodos, hay muchas formas de nutrirnos. No hay excusa. En esta ciencia que estábamos hablando hace un momento, que iría en aumento, está esa parte que nos da la facilidad de escuchar su palabra. Número dos, hablar de la senda antigua en la Biblia. La senda antigua no son más que para ver cómo caminar por ella, para ver cómo caminar por ella, lo que implica vivir un estilo de vida que muestra que se obedece a Dios. No es para que nos creamos mejor que otros, sino para con humildad asumir nuestro rol. Volver a la senda antigua es escuchar o echar un vistazo a las Sagradas Escrituras para concientizarnos de dos cosas en particular. La primera, que podamos conocer más de Dios, que podamos entender más su palabra. También tenemos que conocer la senda antigua a Israel, estudiar sobre este pueblo. ¿Y por qué decir que es el pueblo de Dios? ¿Por qué fijarnos en lo que habla Dios, haciendo un paréntesis de Israel? Podemos aprender mucho, porque hemos visto que el tiempo que estamos viviendo se ha tomado Israel como el reloj profético de Dios. En ese correr y en ese caminar tenemos que detenernos a mirar este pedacito de tierra que Dios bendijo y que iba a respaldar y que está rodeado de enemigos. Ahí podemos ver la mano de Dios. Ahí podemos ver el respaldo y la misericordia de Dios, no porque ellos lo merezcan, no porque tú y yo merezcamos, que también fuimos injertados y fuimos atraídos a nuestro Señor, fuimos conectados a Él, sino porque la misericordia y la fidelidad de Dios es infinita. Y cuando Dios promete algo, lo cumple. Y Dios prometió que nunca iba a dejar a Israel. Va a haber un tiempo para todo, como dice en Eclesiastés capítulo 3. Pero este es el tiempo donde Dios todavía está hablando. Estamos viviendo todavía ese libro de los hechos, ese tiempo de los hechos. Tú y yo, hasta que Cristo venga o nosotros partamos de esta tierra. Tenemos que detenernos, como dice este mensaje. Detente, Dios te llama. Dios está llamando hombres y mujeres, personas que se han apartado, que se han descarriado y que no encuentran la forma de llenar su vida, de alegrarse, de tener un día maravilloso, un día hermoso. Quiero decirte hoy que Dios puede llenar ese vacío, que Dios puede llenarte a plenitud. No importa si te has quedado sola, si te has quedado solo, si la familia está lejos. Hay situaciones, hay personas escuchándome ahora mismo que no tienen con quién hablar, que no tienen con quién compartir. Pero Dios te dice, tú no estás solo, tú no estás sola. No sigas corriendo, no sigas huyendo de la presencia de Dios. Búscale, saca tiempo para Él. Hay un mover y un corre, corre, que no se detiene. Y vuelvo y repito lo que dice la palabra en Daniel capítulo 12, especialmente en el versículo 3, dice, los entendidos resplandecerán como el resplandor del firmamento, y lo que enseñan justicia a la multitud como las estrellas a perpetua eternidad. Dice, pero tú, Daniel, cierra las palabras y sella el libro hasta el tiempo del fin, porque muchos correrán de aquí para allá y la ciencia irá un aumento. Hay un mover mundial, pero la Biblia dice en el Salmo 125, 1 y 2, los que confían en Jehová son como el monte de Sión, que no se mueven, sino que permanecen para siempre. gloria sea a Dios. Qué bueno, qué maravilloso es el creer, el saber, el conocer, el estar consciente de que le servimos al Creador de los cielos y de la tierra, que no es una religión, sino una relación que tenemos con el Padre, con el Hijo y con el Espíritu Santo. Dice Isaías 40, para esos que se cansan de esperar, dice, pero los que esperan en Jehová tendrán nuevas fuerzas. Oye bien, los que esperan se levantarán como águilas, correrán y no se cansarán, caminarán y no se fatigarán. Gente, Dios te llama. Todavía tengo mucho que compartir en este bosquejo, pero quiero que, si quieres, puedes llamarme si estás ahí escuchando en vivo en estos minutos que me quedan, al 908-558-1430 o 718-748-9751. 718, gloria a Dios, puedes llamar. Quieres, puedes llamarme fuera del aire al 862-433-24. Amén. Si necesitas oración en este mismo instante, hay personas en vivo conectados y van a escuchar de tu necesidad y vamos a orar por ti. Nuevamente pido oración por todos aquellos que están conectados. Pido oración por todas las familias que van a compartir también en Centroamérica, ahí en Guatemala, El Salvador, México, de donde nos escriben, República Dominicana, Puerto Rico. Gracias por estar ahí, nuestros hermanos. Te bendecimos desde acá y le damos gracias por su vida. Las personas que están conectadas desde el Sicilio, en Manhattan, saludos de acá, desde New Jersey, especialmente desde la ciudad de Elizabeth. Saludos en la ciudad de Orange y bendiciones a todos ustedes. Gracias por escuchar y compartir esta programación. Quiero seguir hablando un poco más de este tema. Detente, Dios te llama. No importa, vuelvo y te repito, puedes interrumpir. Estamos abiertos, siento que Dios quiere hablar a tu vida. Siento que Dios quiere hacer algo diferente en tu vida. 908-558-1430. Gloria a Dios. Queremos orar por ti. Dios te dice, detente. Y es para que, no solo para corregirte, no solo para decirte que estás haciendo algo indebido, es para guardarte. Aunque corramos, aunque la ciencia vaya en aumento, Dios sigue en su trono. La iglesia de Dios, los hombres y mujeres de Dios que hemos afirmado nuestra fe en nuestro Dios Todopoderoso, Jehová de los ejércitos, y en su palabra, esta iglesia cree en el avance y el relevo de nuevas generaciones que pasarán la antorcha. En este instante, llamamos a la juventud, a los padres, que sigamos instruyendo, como dice la Biblia, instruye al niño en su camino, y aun cuando sea grande, no se apartará de él, no se apartará de la palabra de Dios. Dios quiere que caminemos con pasos seguros y que corramos hacia la meta. Nuestra tarea está en la tierra, pero nuestra meta es el cielo. Bendito y poderoso es el nombre de nuestro Señor. Él ha sido bueno, Él ha sido fiel, y hoy más que nunca estamos convencidos que falta menos que cuando comenzamos. No podemos dejar atrás, no podemos retroceder. Nosotros no somos de los que retroceden, sino de los que creemos que Dios tiene el control. Quiero leerte el capítulo 43, lo que dice Dios, y tómalo para ti, en Isaías. Ahora así dice Jehová, creador tuyo, oh Jacob, formador tuyo, oh Israel, ponle el nombre que tú quieras, ponle a así mi nombre es Sergio, ponle Lumara, ponle Clara, ponle Lesbia, ponle Sandra, pero toma esta palabra para ti. Dice, así dice, oh Jacob, tu formador tuyo, oh Israel, este formador tuyo te dice, no temas, toma esta palabra para ti, amigo, amiga que me escucha, no temas porque yo te redimí, te puse nombre. Él te puso nombre, Él fue el que te trajo a esta nación y Él es el que te tiene en ese lugar. Dios conoce tu situación, ponla en las manos de Él. No importa lo que el hombre diga, la última palabra la tiene Dios. Dice, te puse nombre, mío eres tú. Cuando pases por las aguas, yo estaré contigo y por los ríos no te anegarán. Cuando pases por el fuego, no te quemarás, ni la llama arderá en ti. Porque yo, Jehová, Dios tuyo, el Santo de Israel, soy tu Salvador. A Egipto he dado por tu rescate, a Etiopía, a Seba por ti. Porque a mis ojos fuiste de gran estima, fuiste honorable, y yo te amaré, yo te seguiré amando. Dios te seguirá ayudando. Dios te seguirá sosteniendo. Siento su presencia en esta hora. Aún leyendo, siento que Dios le dice, detente. Dile a esa gente, detente. Deja la prisa, deja el correr. Dios te llama. No temas porque yo estoy contigo. Del oriente traeré tu generación y del occidente te recogeré. Diré al norte, da acá y al sur, no te detengas. Trae de lejos mis hijos y mis hijas de los confines de la tierra. Todos los llamados de mi nombre para la gloria mía lo he creado. Lo formé y los hice. Su palabra dice que Dios nos hizo y no nosotros a nosotros mismos. Padre amado y Padre bueno, te doy gracias, Señor, por esta palabra, por este mensaje, por cada uno de mis hermanos, por cada uno de los amigos que escuchan, por cada uno de aquellos que van a volver al redil, que van a volver a tu casa, si te has apartado, si te has alejado, si no conoces al Señor. Yo te ofrezco de este Cristo que me salvó, que me libertó y que hasta hoy me ha guardado y me ha bendecido. Padre, estás ahí, repite conmigo, Señor, necesito de ti, sálvame, escribe mi nombre en el libro de la vida y nunca lo borres, Señor. A partir de hoy quiero servirte, perdona mis pecados en el nombre poderoso de Jesús. Y tu oración, dale gracias a Dios y bienvenido, bienvenido a la familia de Dios. Ya nos despedimos de esta radio, pero seguimos en vivo agradecidos. Gracias a este fue su programa. Jesucristo es el Señor. Hasta la próxima. Dios me lo bendiga.
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0: Poderoso Dios, Padre, gracias te damos, Señor, por un día más, Señor, que tú nos permites, Señor, estar delante de tu presencia, Señor, en esta programación Palabra Verdadera, Señor, pidiéndote, Dios amado, Jehová, que seas tú tomando el control total, Señor, de lo que nosotros vamos a crear en esta preciosa mañana, Señor, que tú te entregues a los amigos, amigas, a los confinados, Señor, y a aquellos que nos van a escuchar, Señor, en esta preciosa día, Señor, los ministros, Señor. Padre mío, glorifícate, Señor. Padre mío, aquellos descarriados también, Señor amado. Aquellos que están trabajando, aquellos que no te conocen, Señor amado. Jehová de gloria, que nos van a escuchar por primera vez. Señor, yo te pido, Señor, que tú tomes el control total, que tú limpies los aires, que lleves toda contaminación. Y Padre mío, Señor, y que seas tú, Señor, usándonos para tu gloria y tu honra, Señor. Gracias te damos, Señor, por los méritos de tu amado. Amén. Amén. Saludamos a la amada audiencia en esta preciosa mañana. Le damos la gloria y la honra que gloria y honra se merece en esta preciosa mañana. Saludamos a todos aquellos, ¿verdad?, que están en Facebook Live, que están conectaditos ahí. Veo ahí a mi suegro, Juan Martínez, por ahí vi a Jasmine. Y creo que también alabado yo otra persona más. Ya mismo todos lo vamos a estar nombrando. Bendito sea el nombre, Señor. Quiero saludar a la iglesia Palabra Verdadera. A esos jóvenes, bendito sean los que estuvieron de campaña el día de ayer, primer día de campaña. Les felicito a los jóvenes de la Iglesia Palabra Verdadera, verdaderamente es un trabajo excelente. Y felicitamos también a ese predicador de su familia, no le conocemos, pero Dios le conoce. Rafael Velázquez, bendito sea el nombre del Señor, así que les saludamos acá de la cabina, acá de Radio Cántico Nuevo, bendito sea el nombre del Señor. Y les saludamos a todos, ¿verdad?, grandemente. Quiero decirle que el sábado pasado no estuvimos aquí, pero mi pastor, ¿verdad?, mi esposo, estuvo aquí con el hermano Joseph y el hermano Michael. Bendito sea el nombre, respaldando, ¿verdad?, alabado de esta programación. Y ellos, pues, tuvieron ese privilegio, ¿verdad?, de respaldarnos el sábado pasado, que estuvimos de retiro desde el viernes hasta el sábado. La gloria y la honra del Señor. Toda la gloria se la lleva el Señor, ¿verdad? Y aquí estamos en pie de guerra, peleando la buena batalla de la fe. Así que saludo a todos aquellos, ¿verdad? A los pastores de la asociación también, a los pastores y pastoras que nos escuchan. Bendito sea el nombre del Señor, les saludamos acá grandemente. Y les saludamos a todos aquellos, ¿verdad? A la iglesia Palabra Verdadera, a las damas guerreras, a los caballeros, a esos jóvenes preciosos. Alabado sea el nombre, hoy estaremos de campaña de nuevo. El segundo día será hoy, tendremos, ¿verdad?, al pastor Tito Clemente, Tito Clemente, alabado Dios, de la va a estar con nosotros en esta noche. Así que también les saludamos si nos está escuchando, bendito sea el nombre del Señor. Y nos vamos a seguir gozando, ¿verdad?, en la presencia del Señor. Quiero también mandar un saludo ya a la Florida, a mis hermanos, a José Figueroa, a su esposa Diana, a mi sobrina Michelle, bendito Dios, su familia. Y también quiero saludar ya a mi hermano Orlando Figueroa. Bendito sea el nombre que está ahí en Orlando. Aleluya. Poderoso Dios. Y a mi hijo que está en Kissimmee. A Joel, cariñosamente, Francisco Martínez, también con su papá. Bendito sea el nombre del Señor. Un beso electrónico de acá, de New Jersey. Bendito sea el nombre del Señor. Y quiero saludar a mi suegro también allá en Puerto Rico, la isla Puerto Rico en Bayamón, que prontito nos vamos a ver. Bendito sea el nombre del Señor. Así que también a su esposa Tomatina. Bendito sea el nombre de Jesús. Y aquí estamos en pie de guerra, ¿verdad?, peleando la buena batalla, como hasta ahora Dios nos ha permitido seguir peleando. Poderoso es el que nos da la fortaleza, el que nos ayuda día tras día y noche tras noche. Poderoso es lo que tenemos que hacer, es siempre estar delante de la presencia del Señor y buscarlo cada día más. Bendito, sabemos que su venida se acerca. Si oímos la, si estamos escuchando las noticias, bendito, las noticias nunca traen nada bueno, pero sí nos alerta. Bendito sea el nombre del Señor para que sigamos orando y buscando la presencia del Señor. Quiero también darle un saludo a mi esposo, a Francisco Martínez, por el beso electrónico acá de cabina. Bendito sea el nombre del Señor. A mis hijos, a Clarisa, a Anaísa, a Joan, a Francesca, a los gemelos. Bendito sea el nombre de esta vida, Natanael. Bendito sea el nombre del Señor. Ya mencioné a Joel, que está en la Florida. Bendito sea el nombre del Señor. Así que les saludamos a todos, a la pastora que nos conocen. Bendito sea el nombre del Señor. Y a todos en general. Así que hoy anda conmigo una de mis compañeras, alabado Dios, la radio, esta guerrera, alabado Dios, aleluya. que hoy dijo, voy contigo para afuera para la radio, vamos para allá a guerrear. Así que está conmigo nuestra hermana Flor Mujica y ella nos va a dar los días de servicio de nuestra comunidad.
1: Dios le bendiga en gran manera a todos los que nos ven por terminar. Dios bendiga a los que están conectados a esta radio. Dios bendiga a nuestro pastor. Dios bendiga a mi hermana Carmen Mujica que está conectada por ahí. Dios bendiga a todos los que están ya conectados esperando una palabra de parte de Dios. Mi oportunidad en este momento para dar los anuncios de iglesia. Estamos ubicados en la 815 de Summit Avenue, Nueva New Jersey, y tenemos culto los martes, los jueves, los viernes y los domingos. Cuatro días de culto que son maravillosos, poderosos en Dios. Recibimos la fortaleza de Dios cada vez que vamos y nos unimos como pueblo. Los martes tenemos nuestro glorioso, vamos a decir, culto de oración, porque hay iglesia que ya ha perdido la, vamos a decir, ya ha perdido la esencia, que es lo primordial en la casa de Dios, la oración. Tenemos culto de oración y clamor a nuestro Dios por las necesidades de cada una de las naciones, las necesidades de la iglesia. Y el que ora, hermano, siempre nuestro pastor dice eso, brilla. Por tanto, la iglesia debe brillar porque clama y ora a Dios. Los jueves tenemos, en verano hacemos cultos fuera, pero ya viene el frío, ahora hacemos los cultos de cada una de las sociedades donde este jueves pasado los caballeros dirigieron su culto, un culto poderoso, con un mensaje terrible. Poderoso, donde hablaba de las batallas, que nosotros estamos aquí en este, pero el enemigo no descansa. Es un punto poderoso, los caballeros. Dios lo bendiga de otra manera y de Dios toda gloria y toda honra. No tiene ser un culto alternado, un bien de culto y un bien de nuestra escuela bíblica. La escuela bíblica, todos sabemos que es la espina dorsal de la iglesia, donde están los grandes predicadores, los grandes evangelistas. De la escuela bíblica, donde estudiamos la palabra de Dios, y ahí discutimos los temas, que algunas cosas que no entendemos, y todo lo concerniente a la palabra de Dios. Y los domingos, nuestro glorioso culto evangelístico, para adorar y glorificar al dulce nombre de Cristo, empezamos ahora a las 2 de la tarde. De 1:30 de la tarde, pero a las 12, el templo está abierto, donde el grupo de hermanos va a interceder. Es importante en una congregación, un grupo que interceda por el culto, por las vidas, por la misma iglesia, para que Dios obre de una manera especial. La intercesión es primordial en una iglesia del Señor. Así que ya ustedes saben, martes clamor y oración,

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1: Y también quiero decirle, ¿verdad?, que mañana, como dice hermano Fuego, estaremos ahí ya de la próxima adelante. Así que si estás por ahí cerca, si estás de vacaciones, si te mudaste en el área, que estás buscando donde congregarte, ahí estamos, en el 815 de San Antonio. Así, allá somos una familia, verdaderamente somos una familia. Y ahí recibimos a todo el que te quiera visitarnos. Así que verdaderamente felicito a los jóvenes una vez más, ¿verdad?, a Daniel Vallejo, ¿verdad?, por esa tremendo, ¿verdad?, que está dejando con los jóvenes, ¿verdad?, como presidente al frente de ellos. Bendito sea el nombre del Señor. Y somos para adelante, porque estos jóvenes son los que vienen aquí conmigo a la radio. Alabado sea el nombre del Señor. Así que le hemos tenido una palabra en esta preciosa mañana. Bendito sea el nombre del Señor, como cada sábado, ¿verdad? Dios nos da una palabra. Desde el lunes en adelante estoy buscando, ¿verdad?, siempre con las antenitas paradas, alabado y esperando que el Señor me dé el mensaje. Pero qué lindo cuando el Señor nos confirma. Así que vamos a buscar el Salmo 5. Bendito sea el nombre del Señor. Salmo 5. Bendito sea el nombre del Señor. Y yo voy a leer del 1 al 6. Luego la hermana Flor seguirá con los demás versículos. Así que vamos a colocar la palabra. Si usted está ahí conmigo, tiene su Biblia abierta. Si está ahí en el carro, en el troque, donde quiera que esté y tiene una Biblia ahí, bueno, que alguien nos espada. Bendito sea, porque un cristiano sin espada, lamentablemente el enemigo le gana la batalla. Bendito sea el nombre del Señor. Poderoso. Y si no tiene la espada en la mano, por lo menos en el celular, yo sé que algunos tienen su vida también ahí. Bendito sea el nombre del Señor. Eso es bueno, cantar la palabra del Señor. Y dice así, en el nombre del Padre, del Hijo y la comunión de su Santo Espíritu. Amén. Leemos Salmo 5. Y dice, escucha, oh Jehová, mis palabras. Considera mi gemir. Está atento a la voz de mi clamor. Rey mío, Dios mío, porque a ti oraré. Oh Jehová, de mañana oirás mi voz. Qué lindo, aleluya. De mañana me presentaré delante de ti y esperaré, porque tú eres un Dios que se complace, no, un Dios que se complace en la. Porque tú no eres un Dios, perdón, que se complace en la maldad. El malo no habitará junto a ti. Los insensatos no estarán delante de tus ojos. Aborreces a todos los que hacen iniquidad. Destruirá a los que hablan mentiras, al hombre sanguinario y el engañador. Abomina Jehová. Bendito sea.
0: Yo por la abundancia de tu misericordia entraré en tu casa, adoraré a tu santo templo en tu temor. Guíame, Jehová, en tu justicia, a causa de mis enemigos. Endereza delante de mí tu camino, porque en la boca de ellos no hay sinceridad. Sus entrañas son maldad, sepulcro abierto es su garganta, con su lengua habla lisonja. Castígalo, oh Dios, caigan por sus mismos consejos, por la multitud de sus transgresiones, échalo fuera, porque se rebelaron contra ti. Pero alégrense todos los que en ti confían. Den voces de júbilo para siempre, porque tú lo defiendes. En ti se regocijen los que aman tu nombre, porque tú, oh Jehová, bendecirás justo. Como un escudo lo rodeará de tu favor. Santo, aleluya.
1: Y el tema en esta preciosa mañana es lo siguiente: confía en tu Dios. Ese es el tema esta mañana. Confía en tu Dios, como aquí habla el Salmo 5, donde el salmista David, alabado sea el nombre del Señor, se encontraba en un momento que le estaba pidiendo al Señor, alabado Dios, que lo ayudase y que lo protegiese. Bendito sea el nombre del Señor. Y buscamos a quienes escucha, oh Jehová, mis palabras, considera mi gemido. Está atento a la voz de mi clamor, Rey mío y Dios mío, porque a ti oraré. Oh Jehová, de mañana oirás mi voz. Wow. Verdaderamente, el único que te entiende y que te escucha es ese Dios que nosotros le servimos, que está atento a nuestro clamor, a nuestra oración, a nuestras súplicas. Bendito sea el nombre, Señor. el único que te puede ayudar, el único que te levanta de temprano en la mañana. No eres tú que te levanta, es Dios que te levanta, que te da el aire para respirar, aleluya, para darle gracia por lo que por gracia has recibido. Bendito sea el nombre del Señor. Y vemos aquí, bendito sea el nombre del Señor, dice, de mañana me presentaré delante de ti y esperaré, porque tú no eres un Dios que se complace en la maldad. Oh, no sé, Dios que no puede servir, no se complace con la maldad. Aquellos que son injustos, alabado Dios, Dios no se agrada de ellos. Bendito sea el nombre del Señor. Y vemos aquí, bendito sea el nombre del Señor, que dice, el malo no habitará junto a ti. Los insensatos no estarán delante de tus ojos. Aborrece todo lo que hacen iniquidad, todo lo que hacen maldad, todo lo malo. Dios lo aborrece. Y vemos aquí, alabado sea el nombre del Señor, donde el salmista, alabado sea el nombre del Señor, hacía oraciones matutinas. Aleluya. Poderoso Dios, en súplicas de matutinas, David comenzaba el día buscando la presencia de Dios, esperando su respuesta. Por eso hizo su alabanza, esperando la respuesta. Aleluya. Poderoso. ¿Y qué significa la oración matutina? Alabado sea el nombre de Dios. Es una práctica espiritual que se realiza al despertar para encomendar el día a Dios. Aleluya. Ahorita mi hermana Flor me decía, de mañana hay que buscar al Señor, de mañana, de que uno se levanta tempranito, hay que presentarse al Señor, porque no sabemos, ¿verdad?, lo que el día va a traer. Alabado. Dice que cada día trae su propio afán. Bendito sea el nombre del Señor. Y nosotros tenemos que estar preparados todo el tiempo. Poderoso Dios. Y dice aquí, la santidad de Dios afirma que Dios no tolera la maldad ni la mentira. Él rechaza a los malhechores. Aleluya. Aquellos que tienen el corazón negro, aquellos que piensan, es más, desde que se acuestan están pensando lo que van a hacer al otro día. Bendito sea el nombre del Señor. Están maquinando, están pensando en la maldad, en lo que le van a hacer al otro en el trabajo, en lo que le va. Porque sabe que hay tanta maldad hoy en día que la envidia, la arrogancia, el orgullo, alabado Dios, le hace daño. Bendito sea el nombre. La murmuración, Dios mío, cuántos murmuradores. ¿Cuánto hablando gente mentira en contra de uno? Bendito sea el nombre del Señor. Dios va a tener que arrancarle la lengua a dos o tres, alabado Dios, porque muchas veces ponen y hablan de los ministros, hablan de las mujeres de Dios, hablan de los hombres de Dios, de los que verdaderamente buscan la presencia de Dios. Tenga cuidado cómo usted usa su lengua, alabado Dios, aleluya, porque eso es una maldad, eso es mal, alabado Dios. Hay un mal dentro de usted, alabado Dios, que tiene que dejar que el Señor trabaje en esa mente, en ese corazón. Alabado sea el nombre del Señor, que limpie ese corazón dentro y por fuera. Dice, la confianza en la misericordia, a pesar de los peligros de David, se acercaba a la casa de Dios. Cuando usted esté en una batalla, en una situación difícil, acérquese a la casa de Dios. No se acerque en casa de vecindario, no se vaya en casa de la familia, alabado Dios. Acérquese a la casa de Dios. Hay hermanitos que cuando ellos tienen una necesidad tan fuerte, ellos llaman al pastor, pastor, usted me puede abrir la iglesia porque yo te necesito hablar con Dios, necesito desahogarme con Dios. Y qué lindo, alabado Dios, que todavía la iglesia Palabra de Dios llama, que todavía se acuerdan de meterse con el Señor. Poderoso Dios, eso está aquí en la palabra, bendito Dios, con la reverencia, a buscar su guía justa, alabado sea el nombre del Señor, porque para eso Dios, ¿verdad?, nos tiene, alabado Dios, para que nosotros pongamos nuestra confianza en Él. Bendito, dice, ¿qué dice el Salmo 5 en la Biblia? Dice, el Salmo es una oración matutina de David, el que pide la protección, la guía de Dios frente a sus enemigos. Aleluya. Ay, qué lindo, alabado Dios, cuando nosotros dejamos que el Señor pelee por nosotros, que Él es nuestra confianza, Él es el que te guarda, Él es el que te cuida, Él es el que te protege en todo momento, en todo tiempo. Dice, el rechazo a la maldad, alabado sea el nombre del Señor, dice, el rechazo a la maldad, dice, recuerda que Dios es santo y Él no le agrada el mal, la mentira tampoco, la arrogancia, ni la violencia, y los malvados no pueden estar en su presencia, no pueden. Alabado sea el nombre del Señor. ¿Por qué? Porque Dios conoce los que son de Él y los que no son de Él. Aleluya. si se confiesa en su favor. A pesar de los problemas de David, confiaba en su misericordia. Dio para entrar a su templo y pedir la guía en el camino. Bendición final. Termina afirmando que Dios protege y bendice a los justos como si lo cubriese con un escudo. ¡Aleluya! Esa es la palabra del Señor para ti esta mañana. Que tú te afíes, alabado Dios en el Señor. Bendito sea el nombre del Señor. Aquí dice, alabado Dios en el Salmo 121. Alabado sea el nombre del Señor. Donde dice, ¿de qué se trata este cántico de esperanza que afirma la ayuda que viene directa del Creador? Para que se use y se utilice a comenzar el día antes de emprender un viaje o enfrentar una situación difícil para que parezca no tener salida. Verso clave, dice, mi socorro viene de Jehová que hizo los cielos y la tierra. El Salmo 27, valor y frente a la angustia. Aleluya. Poderoso, ¿de qué trata? La expresión profunda, valentía de la fe, donde la persona declara que no temerá a sus enemigos ni en la oscuridad. Para que se use la idea para superar el desánimo, la intimidación y la falta de fortaleza. Verso clave, Jehová es mi luz y mi salvación. ¿De quién temeré? ¡Aleluya! Estos salmos, alabado Dios, nos enseña a confiar en la palabra del Señor. Salmo 46, fortaleza y tormenta. ¿De qué trata? Declara que Dios es refugio inquebrantable, aun cuando el mundo a nuestro alrededor parezca derrumbarse. ¡Aleluya! Poderoso, ¿para qué se usa? Celebra un momento de crisis, profundas causas emocionales o problemas familiares o sociales. ¡Aleluya! ¡Qué lindo! Alabado es cuando la palabra de Dios nos ministra, cuando es la palabra de Dios que te habla, alabado Dios, a tu necesidad, a lo que tú verdaderamente le estás pidiendo al Señor. ¡Aleluya! Aquí habla, alabado Dios, los populares, alabado Dios, considerando la mayor espiritualidad y consuelo en la Biblia. El Salmo 91, que todo el mundo tiene en su casa, está abierto, hasta los impíos, alabado Dios, hasta los mundanos, aleluya, que ponen este Salmo, alabado Dios, que es de protección y de refugio. Dice, detrás es conocido como el Salmo de seguridad total bajo el cuidado divino. ¿Para qué se usa? Pelea el momento de miedo, peligro, enfermedad o cuando se busca la protección contra todo mal. ¡Aleluya! Verso clave, el que habita al abrigo del Altísimo morará bajo la sombra del Omnipotente. Y el Salmo 23, ¡aleluya! Confianza y paz, ¡aleluya! Confianza y paz. Muestra el Señor con un pastor amoroso que cuida y guía, provee las ovejas para que se usa ayudar a clamar a la ansiedad, encontrar paz mental, recordar que no faltará nada al tiempo de escasez. Jehová es mi pastor y nada me faltará. ¿Me puede decir una voz?
0: Sí, acuérdate de que esto de confiar en Dios es algo que lo vemos. Dice, si confiar en Dios, vemos que el salmista David impacta algo de David, y es que David, en cualquier situación que él se encontraba, él clamaba a Dios. Él buscaba.

0: totalmente a Dios. Hay personas que alguna situación tienen y van corriendo donde el vecino, donde el primo, donde el hermano, donde el tío, donde la tía, donde... No, donde Dios. Tenemos el ejemplo de cada salmo de David. Que David, en cualquier necesidad, la confianza que David tenía en Dios era tremenda. Vemos el salmo 3 que dice, oración matutina, de confianza en Dios. Eso lo escribió David. David decía, cuando los enemigos se levantaban, los enemigos iban detrás de David. David decía, me gusta ese salmo 3 que dice, oh Jehová, ¿cuánto se han multiplicado sus amigos, adversarios? Pero David tenía una confianza plena en que Dios lo iba a librar de cada circunstancia. Aquí vemos en el Salmo 5 donde leímos, dice que confiar en Dios es depender por completo, totalmente de Él. Tu fuerza no te da, sino la de Dios. La fuerza de Dios tiene que tenemos nosotros como siervos de Dios en cualquier batalla. Me gustaba ese tremendo mensaje que el pastor predicó el jueves, donde decía, no te descuides en medio de la batalla. No podemos descuidarnos en medio de la batalla. David no se descuidaba en cada una de sus batallas, en cada una de las situaciones que él tenía, porque él tenía la confianza plena en su Dios, en el Dios que lo llamó, en el Dios que lo ungió. Él la confianza la tenía en Dios. Y vemos que dice, no te descuide en medio de la batalla. Y se descuida, pierde. David no se descuidaba, no. David no tenía una batalla y se metía en una habitación a dormir. No. O se dejaba de ir al templo. Hay personas que cuando tienen una batalla y se levanta una guerra en la casa, donde quiera, se quedan en la casa. Hay que ir a la casa de Dios, al atrio de la casa de Dios. Tenemos que estar ahí porque ahí es que recibimos la fortaleza de Dios. Recibimos el respaldo de Dios cuando lo buscamos. Y dice también que David era del secreto. David se metía a buscar a Dios. David no andaba por aquí diciendo, la confianza de él estaba en Dios. Y dice también, aquí está donde leímos, dice, mas yo, por la abundancia de tu misericordia, el verso 7, donde leí, dice, mas yo, por la abundancia de tu misericordia, entraré en tu casa, adoraré hacia tu santo templo, en tu temor. David, en medio de la aflicción, en medio de su guerra, en medio de su necesidad, David va a la casa de Dios. David no estaba contándole su problema a todo el mundo, su prueba a todo el mundo, para que le coja pena. No, David el proceso lo pasaba en la casa de Dios, dice, conforme a la misericordia de Dios, porque él confiaba tanto en Dios que él sabía que había una misericordia que se renovaba cada mañana, porque la misericordia de Dios se renueva cada mañana. Y vemos que dice, guíame Jehová en tu justicia, a causa de mis enemigos, endereza delante de mí tu camino. Él no tenía la guía, no aún delante de sus enemigos, pastora. Porque la guerra, la batalla no es nuestra, la batalla es de Dios. Él le dijo al pueblo de Israel en Éxodo 14, Jehová peleará por vosotros y vosotros estaréis tranquilos, confiado, tranquilo de que Dios obrará a nuestro favor. A nuestro favor es que Dios va a obrar, pero si confiamos en Él, si usted está dudando, hermano. Y esa oración matutina, qué hermosa, porque esa oración matutina dice que Dios, cada mañana nos levantamos y lo primero que hacemos es darle gracias a Dios y decir, Cristo, Jesús, yo confío en ti, en que este día vamos a vencer, porque son las fuerzas de Dios. El enemigo viene vestido de cualquier ropa. El enemigo no sale con los cachos, ¿no? Como piensa gente, pero el enemigo con los cuernos, con los cachos, no. El enemigo sale vestido con cualquier ropa. Él se viste como ángel de luz. Oiga, pastora, como ángel de luz se viste el enemigo. Pero hay una palabra hermosa y poderosa que dice, aquí, dice Jeremías 20, dice, en el verso 11, dice, mas yo, dice, mas Jehová está contigo. conmigo como poderoso gigante. Por tanto, los que me persiguen tropezarán. Pastor, ¿dónde aquí qué promesa? Jehová está con nosotros como poderoso gigante. Más lo que la persiguen usted, sus enemigos, dice la Biblia que tropezarán. Dice la palabra aquí, dice, tropezarán y no prevalecerán, no prevalecerán. Serán avergonzados en gran manera, porque no prosperan. Tendrán perpetua confusión que jamás será olvidada. O sea que David sabía en quién le confiaba. Así tenemos que hacer nosotros. Mira esto que le dijo Jehová ahí al profeta Jeremías. Mas Jehová está contigo. Jeremías tenía tantos enemigos, porque Jeremías decía lo justo como él. Exactamente. Jeremías no maquillaba el mensaje, ¿no? Jeremías le daba el mensaje como Dios se lo daba. La gente se ponía guapo y no quería saber de Jeremías, al igual que Oseas. Oseas hablaba la palabra que Dios le daba. Y a Oseas lo odiaban, Oseas lo menospreciaban. Pero él nunca maquilló el mensaje, ni nunca disfrazó el mensaje como la gente quería escuchar. Él decía el mensaje, aunque lloró mucho. Lloró mucho Jeremías porque la gente lo confrontaba por medio de la palabra que él predicaba, pastora. Wow. Y dice, oh Jehová de los ejércitos, que prueba a los justos, que ve los pensamientos y el corazón. Vea yo tu venganza de ellos, porque en ti he encomendado mi causa. David encomendaba su causa a Dios en cada situación, en cada problema, en cada una de las pruebas. Mire, ese Salmo 3, oración matutina de confianza en Dios. Y David le decía, Señor, yo me acosté, pero desperté porque tú me sustentaste. Era tanta la confianza de David en Dios, que él se acostaba tranquilo en su mano. Y sabía que al otro día iba a despertar, porque la confianza de él estaba en Dios. Porque Dios lo sustentaba de que él iba a volver a ver otra mañana, otro día, porque el sustento de Dios estaba en él. Quédese salvo de principio. Wow. Encomienda a Jehová su camino. Confía en él y él hará.
1: Santo, aleluya.
0: Jehová que va a hacer lo yo.
1: Tremendo.
0: Jehová que va a hacer lo que va a hacer en mi casa, eso, en mis hijos, en mi esposo.
1: Confía en tu Dios. Ese es el tema. Confía en tu Dios. Aleluya. Aquí en el Salmo, alabado Dios, capítulo 2. Oye, en el 2 dice aquí: bienaventurado todos los que confían en él. Aleluya, aleluya. Lo que confía en él, alabado en todos los que en él confían, alabado sea el nombre del Señor. Y también dice, alabado Dios, aleluya, en paz me acostaré y así mismo dormiré, porque solo tú, Jehová, me haces vivir confiado. ¿Por qué está desesperada? ¿Por qué está desesperado? ¿Por qué no puedes dormir? ¿Por qué tienes que tomar pastillas para dormir? Aleluya. Eso es, mira, el enemigo tratando contigo. Ah, tú no puedes dormir molestándote. Alabado Dios. Pero ¿sabes qué? Cuando él te muerde, tú te levantas ahí, te pones de rodillas. O él empieza a leer la palabra. Pero sacúdete en el nombre de Jesús. Porque cuando Dios permite esa cosa, es por un propósito que tal vez quiera hablar contigo de madrugada. Bendito sea el nombre. Eso es lo que hace Dios. Que muchas veces Dios nos dice, ay, pues yo no puedo dormir, esto, yo tengo que tomar una pastilla, porque yo estoy acostumbrada a tomarse el night flow. Aleluya. Ah, un relajante. Alabado sea el nombre. To relax. Aleluya. Y no es que es malo, pero no es el tiempo, porque te vas a dictar. Alabado sea el nombre del Señor. Y es peligroso, alabado Dios, cuando

0: toma tantas pastillas porque supuestamente no puede dormir, porque está en una batalla, está en una situación ahí. Pero todo el tiempo, escudriñate, escudriñate, no hay paz en tu vida. No tienes esa paz para poder acostarte y decir, en paz me acostaré y así mismo dormiré. Porque Jehová me hace vivir confiada. Ah, en paz, tienes que acostarte en paz, aunque venga así. Porque al otro día, claro que se dice que cada día tiene su propio afán, como dice yo al principio. Cada día hay algo, hay una batalla diferente, hay una situación diferente. El enemigo no descansa, aleluya. Pero usted tampoco debe descansar, alabado Dios. Solamente cuando usted descanse, cuando usted se presenta a la presencia de Dios y usted le dice, Señor, en ti he puesto mi confianza. Alabado Dios, en ti he puesto mi confianza. Bendito, confía en tu Dios en esta mañana. Confía en Él. No dudes, porque la duda es pecado. Y dice, maldito el hombre que confiar en el otro hombre. Aleluya. Porque pone su brazo, porque por carne. Bendito sea el nombre, Señor, tenga cuidado, en que usted ha puesto su confianza. ¿Ah? No todo lo que dice el Señor, Señor, entrará en el reino de los cielos. Aleluya. ¿Ok? Tiene que tener mucho cuidado. No todo aquel que dice que van para el cielo. ¿Ah? Usted tiene que creerlo. Alabado sea el nombre, Señor. Usted tiene que ver su testimonio. Usted tiene que ver su conducta y cómo se expresa y cómo camina. Bendito sea el nombre, Señor. Pero hay, en este tiempo hay que darle duro mucho a la murmuración. Aleluya. Porque, oye, tenemos muchos enemigos. Alabado Dios, que el mismo Satanás, que el Señor lo reprenda, oye, levanta a ciertas personas para que nos hagan la guerra. Bendito sea el nombre del Señor. Pero ¿sabes qué? Jesús tuvo la misma batalla. Jesús tuvo la misma batalla y Él no se rindió. ¿Qué hacía Jesús? Se iba al monte de los olivos. Y decía, mire, necesito hablar con mi Padre Celestial. Eso es lo que tú tienes que hacer, alabado Dios, para que esa paz y esa tranquilidad entre tu vida y te dejes de estar pensando en pajaritos preñados, alabado sea el nombre, Señor, y dejarte guiar por el Señor, bendito sea el nombre, Señor. Hay personas que yo no sé, que no tienen paz en su vida, se levantan sin paz, se acuestan sin paz, alabado Dios, yo lo entiendo, alabado Dios, porque le da mucha cabida a los pensamientos. Todos esos pensamientos, repréndalos en el nombre de Jesús. Tú tienes la autoridad para reprenderlo y echarlo fuera. En el nombre de Jesús. Para que no te atormente. Alabado Jesús, que es el enemigo para atormentar. Pero confía en tu Dios en esta preciosa mañana. ¿Cómo se lo vamos a gastar?
1: Jesús dijo sobre la confianza para el mismo Dios de Dios.
0: Amén.
1: Habló de la confianza que dice que la confianza en Dios elimina la ansiedad,
0: eso mismo,
1: y se basa en la fe absoluta en el cuidado del Padre Celestial. Mateo 6:25.
0: Ahora,
1: por nada sería afanoso.
0: Eso mismo, por nada sería afanoso.
1: Ahí
0: está.
1: Y dice, por nada sería afanoso, sino, por nada sería afanoso, por nada te afanes, por vuestras vidas, que habéis de comer, que habéis de decir, que habéis de...
0: Dios tiene el cuidado de todo en nosotros. Solamente debemos confiar en Él. Poner nuestra confianza en Dios. Y Dios lo hará a su debido tiempo. No a tu tiempo, al tiempo de Dios. Pero confía en tu Dios esta mañana sin dudar. Reprende todos esos pensamientos negativos que tienes. Reprende todos esos pensamientos. Hay personas que a veces se lanzan por el diablo con tanta negatividad. Son tan negativos que muchas veces quieren también poner nosotros negativos. Pero usted repréndalo en el nombre de Jesús, porque eso es lo que utiliza el enemigo. Y tanta gente que habla, hablando de nosotros mentiras. Cuidado, cuidado, cuidado. Cuidado, porque nosotros tenemos a Dios de nuestra parte y quien pelea por nosotros y quien nos cuide, que nos protege. Y que hasta ahora nos ha ayudado ha sido Dios. Y que conoce todo. Y todo lo ve. No. Y Él sabe quién calumnia. Cuidado con las calumnias. Cuidado con las calumnias. Bendito sea el nombre, Señor. Porque hay muchos calumniadores. ¡Ay! Y hay muchos traicioneros también, traicioneras. ¿Ah? Que después que uno le da la mano se la quiere morder. Bendito sea el nombre. Esto se está poniendo caliente. Aleluya. Vamos a seguir abriendo la línea para escuchar al pueblo, alabado y para orar por ti. Si tú quieres estar aquí con esta preciosa mañana, aquí está el Dios que te puede ayudar. Poderoso. Vamos a abrir la línea en su momento. Así vamos a dar los números que tenemos aquí. Alabado sea el nombre del Señor. 908-55 aquí. Alabado sea.

0: 558 1430.
1: 718 748 9751.
0: Si no, 908 558 0125.
1: 908 558 0125.
0: Hay cuatro números ahí para llamar.
1: Saludamos y le damos Dios los bendiga en gran manera al pastor ministro Juan Martínez, que está ahí, el papá de nuestro pastor, Jasmine Vega, Carmen Mónica, Anthony Sánchez, siempre está, Vilma González y Carolina García. Dios le bendiga en gran manera, esperando que esa respuesta, que esa palabra de confiar en Dios haya plantado su vida.
0: 908-558-1430.
1: 718 748-9751.
0: Pacientemente esperen Jehová. Aleluya,
1: mi
0: eso es, aleluya. Y 908-558-0125.
1: 908-558-0125.
0: Tienen cuatro números. Y ninguno puede fallar. Amen. Aleluya. La línea está abierta en estos momentos. Así que eso es. Primera llamada. Aleluya. Dios le bendiga, está en el aire.
2: Dios le bendiga, hermanita. Le doy gracias a Dios por esa maravillosa palabra que trae hoy.
0: Gracias
2: al Señor, bendiciendo a ustedes, a su familia, a su congregación, que derrame infinitas bendiciones sobre ustedes.
0: Sobre usted también, su familia.
2: Quería pedir oración también por Harrison, por salvación, por liberación y por restauración. Y porque Dios le dé un buen trabajo, porque como por esa tormenta que pasó, que gracias a Dios ya pasaron esos vientos contrarios, necesitan trabajar ahora, confiar en el trabajo.
1: Dios, vamos a confiar en Dios, que Dios le va a dar ese trabajo.
0: Vamos por
2: amén.
0: Padre, en el nombre de Jesús, mira, Dios mío, Señor, en la madre que vive por su hijo Harrison, Señor, en estos momentos, Señor, gracias, Señor, por esa tormenta que ya pasó, pusiste la calma, Señor. Padre, tú calmaste esos vientos fuertes, Señor amado, Padre mío, que azotaron esta casa, Jehová. Pero, Señor, yo te pido, Señor amado, Jehová, que sea tú tratando con este muchacho, Señor amado, Jehová, que tú lo libertes, que tú rompas esas cadenas, Señor, que tú lo salves, Jehová, de la gloria. Mira la petición de su madre, Señor, Padre, Dios mío, Señor, esa lágrima que ella ha derramado por su hijo, Señor, tú la has recogido, Señor amado, Jehová, porque tú, Señor, Padre mío, escucha el clamor de una madre, Señor. Yo te pido que tú hagas un cerco alrededor, Señor, y que tú, Señor, lo cuide, lo defienda de todo peligro, de todo mal, Señor, Padre, de toda pesanza, de toda trampa del enemigo y de todo lo que quiera venir en contra, Dios mío, Señor, de su vida, Señor, en el nombre de Jesús lo declaramos hecho por tu palabra, Señor. Gracias te damos, Señor, por los méritos de tu hijo amado, Señor. Padre, para ti no existe distancia, Señor. Llégate a esa familia, Señor. Rompe esas cadenas, Señor. Desbarata todo plan satánico, Señor, y toda maquinación. Padre, en el nombre de Jesús. Padre, liberta, Señor. Sana, salva, Jehová. De la gloria, mantenerlo sano y salvo para tu gloria y tu honra, Señor. Gracias te damos, Señor. En el nombre de Jesús. Amén y amén. Adelante, hermana Flor, en el nombre del Señor, y siga peleando la buena batalla. Amén. Aleluya. Qué lindo. Dios le bendiga, está en el aire.
3: Dios le bendiga, Señor Bajamada. Aleluya, gloria, santo.
0: Amén.
3: Dios bendiga a mis amadas, Dios bendiga a la pastora, Dios bendiga al pastor Martínez y a toda su congregación. Alabanza, aleluya, gloria, santo.
0: Santo.
3: Hay que estar el gozo del Señor siempre en nuestras vidas.
0: ¿No? Eso es, y la alabanza también.
3: Amén, amén, aleluya. Yo le pido oración, sierva amada, por... Yo me prometió, pero siempre sigo orando, porque cuando Dios promete, Dios cumple, aleluya, gloria. Amén. Por mi vista, alabanza, por la vista mía y por la vista de mi nietecito.
0: Amén.
3: Por salud y por mi hogar, para que Dios te glorifique en mi hogar, Dios, con mi ciudad, de una manera especial.
0: Amado, tú sabes que la petición de tu corazón, Jehová, de la gloria, ya tú la escuchaste, Señor amado, Jehová. Solamente te pedimos, Señor, Padre mío, que tú le des la respuesta que ella necesita, Señor amado, Jehová. Ella está esperando, Señor, en ti, Señor. Padre, tú eres el médico por excelencia, Jehová. Posa tu mano, Señor, sobre su vista, echa fuera, Señor, todo lo que está impidiendo su salud, Señor amado, Jehová. Reprendemos toda maldición del enemigo, todo plan del enemigo se ha destruido.

0: contra de ellos y su familia. Haz un cerco alrededor. Protégelo, guárdalo, Señor, de todo peligro, de todo mal. Señor, y aumenta la fe de tu sierva para que tu sierva pueda seguir peleando la buena batalla. Amén y amén.
1: Sí, aleluya.
0: Adelante.
1: Amada, la amo mucho. Adelante y para el cielo, aleluya, predicándolo, que Dios ponga en su boca.
0: Amén.
1: Jesús, aleluya.
0: Amén. Dios le bendiga, está en el aire. Dios le bendiga, está en el aire.
2: Tiene una llamada propagada. No se le carga.
0: Sabemos que es un confinado, una confinada. Dios los bendiga, ¿verdad? Esperamos, ¿verdad?, que el Señor siga trabajando en su mente y sus corazones. Bendito sea el nombre del Señor. Sabemos que no nos pueden llamar, pero están pendientes. Alabado. Yo sé que Dios lo ha de libertar prontamente de esa prisión. Así que confía en el Señor, tu Dios. Aleluya. Porque tú no estás solo, tú no estás sola. Aleluya. Dios está contigo ahí, alabado, guardándote, cuidándote, protegiéndote. Hazte una palabra de protección para tu vida. En el nombre de Jesús. Lo declaramos hecho por tu palabra, Señor. Padre, gracias te damos. 908.
3: 558-1430-718-748-9757-908-558-0125.
0: Aquí estamos esperando su llamadita. Si quieres aceptar a Cristo, hoy es el día de salvación para tu vida. No es una casualidad, aleluya. Es que Dios está tratando contigo. No le corras más a Dios, aleluya. Que donde quiera que te escondas, Dios te va a alcanzar, aleluya, te va a alcanzar. Bendito sea el nombre del Señor, poderoso Dios, soy descariada que me está escuchando. Dios te va a alcanzar, tarde que temprano, alabado sea el nombre del Señor. 908-558-1430.
3: 718-748-9750.
0: Y 908-558-0125. Nos quedan unos minutitos, aprovechen. Aprovechen.
3: Eso es aleluya.
0: Santo, aleluya. Es una alabanza preciosa. Aleluya. Poderoso Dios.
3: Confiar en Cristo es creer.
0: Eso es. Aleluya. 908-558-1430.
3: 718-748-9750.
0: 908-558-0125.
3: 08-558-0120.
0: Las líneas están abiertas. ¿Qué esperas? Aleluya. Si no eres espera de manzana,
3: la llamada.
0: Aleluya. Alabanza a Dios. La alabanza es eso mismo. La llamada de la bendición. Aleluya. No te pierdas la bendición en esta mañana. Alabado sea el nombre, Señor. Estamos todos los sábados. Bendito sea el nombre para orar por ti, para traerte una palabra de refrigerio, alabado Dios, para que te levante, para que ese desánimo se vaya de ti, alabado Dios, aleluya. Oiga, porque el enemigo ha arreglado desánimo y desaliento y enfermedades, bendito sea el nombre del Señor. Pero Dios hasta aquí nos ha ayudado y nos ha guardado y hemos estado de pie, alabado Dios, por la misericordia de Dios. Es que tú estás vivo, es que tú estás viva, así que no seas mal agradecido, no seas mal agradecido. Llame, alabado sea el nombre del Señor, para que así podamos orar por ti. Aleluya. 908-558-1430.
3: 908-558-0125.
0: Aprovecha una última llamada, que nos vamos. Aleluya. Aprovecha el momento que nos queda. Dele. Aleluya. Nos queremos ir. Avanza, Dios. Queremos orar por ti. Poderoso Dios. Confía en tu Dios. Oiga este tema. No se te olvide. Confía en tu Dios. Aleluya. No confíen en el amigo. Aleluya. No confíen en el vecino. Alabado Dios. No confíen en aquellos que trabajan contigo. Alabado Dios. Que te pueden. Alabado Dios. Aleluya. Meter la espada bien metida. Alabado sea el nombre del Señor. Son unos traicioneros. Alabado. Quieren tu puesto. Cuidado. Alabado sea el nombre del Señor. Por eso sé yo. Muchos testimonios que he oído. Alabado Dios. Que los trabajos no han votado porque les han cogido envidia, le han cogido ganas, porque son hijos de Dios y son la luz de Cristo aquí en la tierra. Alabado sea el nombre, Señor. ¿Sabe qué? Y si perdiste el trabajo, Dios te va a dar mejor, uno mejor. Aleluya.
3: Confía en tu Dios. Aleluya. Como David, el que iba a la casa,
0: A la casa de Dios. Hay que tener que llegar. Eso es. No quedarte en casita. No quedarte en Facebook Live. No quedarte en YouTube. Aleluya. Es ir a la casa de Dios y arrodillarte en la presencia de Dios. 908-558-1430.
3: 718-748-9755.
0: Aproveche el momento que nos queda. Una llamadita más y nos vamos. Alabado sea el nombre del Señor. Poderoso es tú eres el que tiene la necesidad. Aleluya. Ya. Yo estoy aquí para ver por ti, si tú quieres. Amén. Y si no, pues. Alabado Dios, tú te pierdes la bendición. Esta gloria de la mañana. Bendito sea el nombre del Señor. Poderoso Dios. Dios es bueno y para siempre su gran, gran misericordia. Alabado sea el nombre. No, 908-558-1430.
3: 718-748-9755.
0: Y el 908-558-0125.
3: 908-558-0125.
0: Aproveche que nos vamos. Alabado sea el nombre, Señor. Nos estamos gozando. Que hay una presencia en esta cabina terrible. Aleluya. Que ya mismo viene por ahí nuestra hermana Lili. Alabado sea el nombre del Señor. La sierva del Señor, alabado Dios, aleluya, los saludamos, alabado sea el nombre del Señor, poderoso Dios, aleluya, gócese, gócese con esta palabra, y escríbale las tablas de su corazón, que no se lo olvide, alabado Dios, que cada sábado estamos aquí de 11 a 12, alabado Dios, trayéndole la palabra de parte del Señor, palabra de Dios, no palabra de hombre, porque siervas inútiles somos, conocemos la voluntad del Señor. Así que aquí estamos para ayudarte espiritualmente, para que te levante, alabado esa situación en la cual tú te encuentras, ese cerramiento, alabado Dios, donde te han metido, que no quieres salir ni a sol ni a sombra, alabado sea el nombre del Señor, eso lo hace el enemigo para detenerte, para que tú no hagas la voluntad del Señor, poderoso Dios. Así que sacúdete en esta mañana, alabado Dios, y empieza a hacer lo que Dios te ha mandado. Se confía en tu Dios, aleluya, porque Dios te va a dar la victoria si tú puedes. Tu confianza en Él, alabado sea el nombre del Señor. Así que ya estamos terminando, alabado sea el nombre del Señor. Si me quieren llamar, 962-204-8119, ese es mi número de teléfono, 862-204-8119. Apúntelo ahí, alabado Dios, y yo daré por ti, sea la situación que sea, yo le llevaré al Señor. Así que para adelante y para el cielo, alabado Dios. Y sabes qué, alabado Dios, es que Dios tiene algo especial contigo en esta mañana. Así que Dios ha sido bueno, alabado sea el nombre del Señor, y el Señor nos ha traído aquí con un propósito, alabado sea el nombre del Señor. No para lucrarnos, no para que las cámaras nos vean, porque a mí me gusta la cámara, alabado Dios, pero sí la presencia de Dios. Si la presencia de Dios va conmigo, estamos bien. Así que se despide la pastora Denise Martínez
3: y su hermana Flor Mónica.
0: Nos vemos el próximo sábado, si el Señor le permite.
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0: Gloria a Dios. Santo, santo. Gracias, Señor. Aleluya. Gloria a Dios. Estamos, ¿verdad? Aquí una vez más, gloria al Señor, ¿verdad? Transmitiendo el programa Sanando Heridas, gloria al Señor, ¿verdad? Con Lili Álvarez y Karen. Gloria a Dios. Y nos acompaña, pues, Leslie. Había estado de vacaciones, pero ya regresó y aquí está con nosotros, Leslie y Delcy, ¿verdad? Y Stephanie Cisnero, gloria a Dios. Vamos a hacer una oración. Amantísimo Padre Celestial, que estás morando en gloria, Padre amado, en este momento, Espíritu Santo, te pedimos, Señor, que sea usted, Padre amado, Padre Santo, tomando, Dios mío, Padre Santo, estas ondas radiales, Señor amado, para que sea usted, Señor, quien ponga en cada corazón, Dios mío, lo que va a poner en esta mañana, Señor amado, en esta tarde, Dios mío. Liberte, Padre Santo, rompa cadenas, Dios mío, allí en la cárcel, Señor, donde están los presos, Padre, donde están, Señor amado, Padre Santo, cada uno de los que van a escuchar este programa, Dios de la gloria, que sea usted, Espíritu Santo, derramando su poder, derramando su unción. Atamos y reprendemos todo poder de las tinieblas, todo espíritu de oscuridad que se ha levantado, Padre Santo, porque el enemigo sabe que le queda poco tiempo y por eso, Padre Santo, anda estorbando, Padre, oh Dios de la gloria, Padre, todo aquel que se mete contigo, que quiere hacer tu voluntad, anda estorbando, pero en esta hora queda reprendido, lo reprendemos en el nombre de Jesús y lo mandamos al fondo del abismo, sin retorno, Padre, de lugares secos en esta hora, Padre, satura los aires, envía tus ángeles, guerreros espirituales alrededor nuestro ahora mismo, alrededor de los presos ahí, Padre Santo, aleluya, Señor, gracias te doy en el nombre del Padre, del Hijo y de tu Santo Espíritu, amén. Amén, gloria a Dios, ¿verdad? Damos un saludito a todos los que se van a conectar, los que siempre se conectan, gloria al Señor, al Facebook Live también, a todos los, gloria al Señor, ¿verdad? Los presos, estamos también, gloria al Señor, saludando a mi hermano Jorge Hernández, gloria a Dios, está en la cárcel, donde él pues tiene su ministerio ahí, Jesucristo dice, ministerio evangelístico, Jesucristo, verdad es la solución a todos tus problemas, gloria a Dios, aleluya, Dios lo está usando poderosamente y está ganando almas para el Señor ahí en la cárcel, le mando un saludito y que siga siempre con esa fe, confiando, porque el Señor, pues no, estamos en pie, verdad, Tania, de guerra, estamos en pie para el Señor, aleluya, aleluya, verdad, estamos, o le bajas, verdad, en pie de guerra, gloria al Señor, se está haciendo fuerte la batalla, pero hasta aquí Jehová no nos ha dejado, gloria a Dios, aleluya, Jehová está con nosotros, gloria al Señor, aleluya, ¿verdad? Sabemos que estamos viviendo los últimos tiempos y por eso que tenemos que agarrarlos de papito Dios, porque el enemigo se encarga de desanimarnos, Sanita, de ponernos trampa, de ponernos trabas, gloria al Señor, aleluya. Digo verdad porque usted va a decir, pero sierva Lili, usted desanimada, pues, ¿qué piensa? Dice, mire que esté firme, que no caiga. Y otra palabra que dice, que aún hasta los escogidos el enemigo tratará. Pero no podrá, gloria al Señor, porque estamos, como le digo, no somos perfectos, gloria al Señor, aleluya, ¿verdad? Porque el que diga que es un mentiroso, que el que dice que es perfecto, que ya alcanzó la madurez, que ya alcanzó, yo siempre digo, yo una cosa sé, que no sé nada, aleluya, así es de que usted, gloria al Señor, ahí para los presos, fortalezcase las oraciones, como si, ¿verdad? Siempre digo esta anécdota que mi pastor Quintana decía, gloria al Señor, ¿verdad? Decía él, yo soy mendigo de la oración, aleluya, ¿verdad? Entonces, por supuesto que oro, pero necesito su oración también, gloria al Señor. Y por eso el Señor me habló, Tanita, desde un principio me dijo, te voy a levantar un ejército de intercedores para el programa Sanando Heridas, y así lo cumplió el Señor, ya como dice el americano, they show up already, ya se han comunicado conmigo, unos y otros, gloria al Señor, están en secreto porque el Señor, gloria a Dios, aleluya, los conoce, cómo interceden por este por este ministerio Sanando Heridas para predicarle a los presos, ¿verdad? Sábado tras sábado. Antes lo teníamos los domingos. Gloria al Señor. Estaba escuchando, Tanita, que te vas a gozar tú con este programa en el 2017, ¿verdad? Que estaba escuchando que ahí estaba, pues mi esposo predicó esa vez. Y entonces digo yo, un día que vayamos con Tania, que nos vamos de vacaciones o algo, ¿verdad? Entonces ponemos ese programa, ¿verdad? Ese era en Brooklyn, en las cabinas de Brooklyn, en el 2017. Y ahí dice mi esposo, ¿verdad? Oh, ya tenemos 5 años, teníamos 5 años en esa vez. Paulito tenía 5. Es que él nació justo en ese tiempo, cuando empezó en septiembre y él nació en junio, ¿verdad? El programa entonces tiene 14 años, la edad de Pablito, gloria a Dios, ¿verdad? 14 años, ya no es fácil estar al aire por 14 años, aunque para la pandemia estuvo 2 años cerrado, ¿verdad? Entonces, mi esposo lo cerró por 2 años, gloria al Señor, pero el Señor, lo que es de él, nadie lo puede parar, sea contigo, sin ti, él lo levanta, gloria al Señor. Y me dijo, y me volvió a hablar el Señor, ¿verdad? Que qué pasa, que gloria al Señor, que no estaba predicando la palabra. Y entonces, en situaciones dificilísimas, me volvió el Señor a colocar otra vez en la radio, porque no es llamado de hombre, sino llamado del cielo, llamado del Señor que me ha hecho, gloria al Señor, para predicarle a los presos. Aleluya. Y entonces, pues, les dejo saber a todos los presos ahí, ¿verdad? Hoy no los vamos a estar saludando por nombre, gloria al Señor, ¿verdad? Porque para el próximo sábado que vayamos a las cabinas, gloria a Dios, hoy lo estamos transmitiendo desde mi hogar, aleluya, gloria a Dios, ¿verdad? Y entonces voy a dejar a Tanita, ¿verdad? Con la palabra que Dios le ha puesto a ella en este día, en su corazón y en su espíritu.
1: Amén. Gloria a Dios. Vamos a leer 2 Pedro, versículo 3. 2 Pedro, versículo 3. El día del Señor vendrá.
2: Aleluya.
1: Amén, gloria a Dios.
2: Amén.
1: Entonces vamos a leer la palabra en nombre del Padre, del Hijo y del Espíritu Santo.
2: Amén.
1: Amados, esta es la segunda carta que os escribo, y en ambas despierto con exhortación vuestro limpio entendimiento, para que tengáis memoria de las palabras que antes han sido por los santos profetas, el mandamiento dado por nuestros apóstoles. Sabiendo esto, que en los postreros días vendrán burladores andando según sus propias concupiscencias y diciendo: ¿dónde hay venimiento? Parece el día en que los padres vivieron todos permanentes en ti como desde el principio de la creación. Estos ignoran voluntariamente que en el tiempo antiguo fueron hechos por la palabra de Dios, pero también en aquel tiempo de Juan y por el alma su triste, por lo cual el mundo de todos tres pereció arreglado en los cielos y en tierra de existe ahora están desterrados para para el día del juicio y de la perdición de los hombres impíos. Mas, oh amados, no veis eso, que para con el Señor un día es como 1,000 años y 1,000 años es como un día. El Señor no se sabe con cuenta. Proceden al arrepentimiento. Pero el día en el Señor vendrá como la luna de la noche, en los cielos y en la gran cuna. Ah, digo, para que yo no te vea, so, aquí, como dice, sabiendo tener eso, que nosotros vivimos en la burladura, andando según sus propias concupiscencias. Está hablando mucho que hoy en día también hay mucha gente que tiene su única perspectiva de Jesús, tiene su única, un único ministerio. Mira, hay mucha gente que está levantando con el Espíritu, pero no con la palabra de Dios, están levantando con sus propios pensamientos, con sus propias intenciones que tienen de Jesús. Pues la palabra dice que no es lo que añadir y aquí está. De Dios, porque Dios fue decir una cosa y después la palabra no le dice, porque están mintiendo que Jesús es esta persona. Yo también estaba mirando un video que una niña también dijo que ella conocía a Jesús como era, lo conocía en su corazón, como era, como era Jesús, como era persona, que como seguía a Jesús, vamos a ver qué le decía. Pero sí, Jesús no quiere que yo seguimos, porque yo como tener un pensamiento de Jesús en mi cabeza antes de leer la palabra. Pero si tú abres la palabra, tú no conoces verdaderamente. Si tú no abres tu palabra, tú no vas a poder decir Jesús es esto, Jesús es esto, porque va a estar dudando de él, porque mucha gente no quiere más hablar de Jesús por lo que miran en las redes, lo que miran en videos. Pero ustedes no saben si se están burlando de Dios, ustedes no saben si están hablando de la palabra de Dios. En estos tiempos, como la venida del Señor ya está pronto, mucha gente llega a invitar a mucha gente para pues, ya a los municipios a poder enseñar a los hijos de Dios. Y por eso Dios quiere que ustedes tengan la armadura, que ustedes tengan el entendimiento, puedan enseñar la verdadera palabra para que no se desanime, no se desvíe. Falsos profetas, de falsos curadores, de todos los que quieren turbar sus mentes, porque esta palabra de los que lo entienden, lo entienden, pero los que no lo entienden se van a perder más. So, por eso necesitamos a llamar al Espíritu Santo que no le digan nuestros días para poder entender la realidad, porque muchas veces están perdiendo en los falsos, están perdiendo por tradiciones, están perdiendo por en las cosas, en las falsas doctrinas. Pues en todo lo que no saben, nomás están siguiendo algo porque se mira bien, se mira bonito sobre arriba, se mira que van a tener una buena vida, se mira que no hay ningún problema, se mira que están en tu lugar, no hay ninguna manera, por eso tenemos que estar muy en vista, porque ahora que la ven, de haber trompezos, porque como es la verdadera palabra, el enemigo no quiere que ustedes sigan la verdadera palabra. Eso va a ser demandado para que llegar a tiempo, él va a llegar y los va a salvar. Y ahí es donde se va a mostrar la gloria de Dios, ahí es donde se va a mostrar esos testimonios, ahí es donde se van a mirar la manifestación del Espíritu Santo cuando se bautiza el Espíritu Santo en el lugar. Eso es un testimonio, eso es una cosa viva que Dios hace en sus vidas, así como tú miras que Dios está en la persona, que Dios está ahí con ellos. Bueno, eso no nos va a salvar, pero cuando Dios te da te lo da y Él te lo quita. Dios es el que te hace el milagro y Él te lo puede quitar igualmente. Entonces, no nos podemos gloriar en los milagros, nos podemos gloriar en Dios que nos dio, en Dios que nos respaldó en ese momento difícil. En ese momento pensábamos que no podíamos avanzar de eso. Y aquí deja para leer eso para allá acaba, dice: el Señor no retarda su promesa, según algunos así con palabra, sino que es paciente para con nosotros, no queriendo que ninguno perezca, sino que todos procedan al arrepentimiento. Pero el día del Señor vendrá como ladrón en la noche, en el cual los cielos pasarán con un estruendo y elementos también serán desechos y la tierra en el que dejarán.
2: Para sus queridos, por eso tenemos que estar listos. Y aquí les voy a dejar para que.

crecía, ¿verdad? En estatura, en el espíritu, ¿verdad? Y crecía, aleluya. Así es el Señor, ¿verdad? En su vida de Tania, que yo, ¿verdad? Me quedo asombrada cómo el Espíritu de Dios hace cada día más maravillosas cosas en su vida. Y le enseña, aleluya. Y como ella dice, ¿verdad? Que tenemos que predicar de aquí de la palabra de Dios. Este es nuestro alimento y esta es nuestra, ¿verdad?, guía, gloria al Señor, para que si nosotros, pues, dice, cielo y tierra pasará, mas mi palabra no pasará, ¿verdad? Y vamos a rapidito aquí a leer en Apocalipsis 2, aleluya. La palabra se lee en el nombre del Padre, del Hijo y Santo Espíritu, dice así. Escribe el ángel de la iglesia en Éfeso, en Apocalipsis 2. El que tiene las siete estrellas en su diestra, el que anda en medio de los siete candeleros de oro, dice esto: yo conozco tus obras y tu

con él, está conectado el mensaje tan grande. Y has sufrido y has tenido paciencia. Y has trabajado arduamente por amor de mi nombre y no has desmayado. Pero tengo contra ti esto, es lo que el pinchacito, pero con amor que nos da para ti, Señor. Pero tengo contra ti, dice el 4, ¿verdad? Ahí voy a enfatizar, ¿verdad?, el mensaje de esta hora. Dice, y pero tengo contra ti que has dejado tu primer amor. Aleluya. Recuerda, dice el 5, por tanto, de dónde has caído. Arrepiéntete y haz las primeras obras. Pues si no, vendré pronto y quitaré el candelero de su lugar si no te hubieres arrepentido. Amén. Hasta ahí lo dejamos. Gloria a Dios. Amantísimo Padre Celestial, Señor, te estamos dando gloria. Espíritu Santo, pase el carbón encendido por mis labios, Señor. Ayúdame, Señor amado, Padre Santo. Dame, Padre, la palabra necesaria para tu pueblo, Dios mío, que una palabra tuya hace la diferencia, no la mía, Señor. Por favor, Espíritu Santo, te ruego, Señor, que toque los corazones más duros en esta hora. Los corazones, Padre, quebranta como el martillo quebranta la piedra, Dios mío. Oh, Señor, cambia, muda a otro hombre o a otra mujer que te recibe en esta hora. Múdale su corazón de piedra a corazón de carne, Padre Santo. Rompe las cadenas, Padre, en cada vida, Dios mío, en esta hora. Rompe las ataduras, Dios mío, todo espíritu de depresión que suelte las almas en esta hora. Espíritus inmundos de tristeza en los corazones. Señor amado, rompe toda atadura y toda cadena. Solamente tú puedes dar vida. Solamente tú puedes dar, Padre Santo, libertad. Porque tu palabra dice, si el Hijo del Hombre los libertare, seréis verdaderamente libres. Gracias te doy en el nombre del Padre, del Hijo y de tu Santo Espíritu. Y toda la gloria y la honra son para ti por los siglos de los siglos. Amén. Amén. Gloria a Dios. Aleluya. Verdad, me gozaba con el mensaje de que trajo mi hermana Tania, gloria a Dios, en esta hora, ¿verdad? Está conectado con este que voy a predicar, gloria a Dios, aleluya. Por eso no sé por qué en la introducción me ponía el Señor decir esto, ¿verdad? Porque, ¿qué tú crees? Yo puedo tener 25 años, sí, porque el 18 de agosto cumplí 25 años de ser cristiana, ¿verdad? De ser bautizada en las aguas y todo, el 18 de agosto del 2001, ¿verdad? Bajé a las aguas. Yo cuento de ahí cuando nací del agua y del espíritu, porque me estuve 2 años. Ay, estuve, que no me había casado con mi esposo y toda la cosa, ¿verdad? Entonces, estaba en pecado, gloria a Dios. Pero cuando nací para santidad para el Señor, fue el primero de 18 de agosto del 2001. De ahí cuenta mi vida, gloria a Dios, cuando bajé a las aguas, ese día bajé a las aguas, gloria al Señor, y nació pues la nueva ley, gloria al Señor, ¿verdad?, la nueva criatura, porque dice, si alguien está en Cristo, nueva criatura es, las cosas viejas pasaron y todavía viene a ser hecha nueva. Entonces, desde ahí, entonces ya me puse en las manos del Señor para que empezara la transformación, la santificación hasta el día de hoy. Él me

0: gloria al Señor. Entonces, pues, este varón aquí, pues, le habla, ¿verdad?, a esta iglesia, gloria al Señor, de Éfeso, ¿verdad?, que trabajaba arduamente, Tania, como tú decías al principio, que Dios ha dejado, pues, la iglesia para que prediquemos la palabra, para que nos preparemos, para que después nosotros hagamos el trabajo del Señor discipulando a otros, ¿verdad?, como tú siempre dices, gloria al Señor, ¿verdad?, que Dios te está preparando, y es la verdad, Dios te está preparando para preparar a otro, gloria a Dios, aquí tienes a tu prima, gloria a Dios, ¿verdad?, con 14 añitos, ¿no? Con 14 añitos, yo le digo,
1: aleluya, le cumplimos.
0: Entonces, pues, aquí está, gloria al Señor, su primita, aleluya, y ¿verdad?, y su hermana, que bajó a las aguas con ella y todo, gloria al Señor, ¿verdad? Entonces, es un proceso que llevamos, gloria a Dios, y ella está aprendiendo de la palabra del Señor, ¿verdad? Ella está, el Espíritu Santo es su maestro, siempre yo le digo, y ella también aprende, ¿verdad?, que hay que clamar al Espíritu Santo, porque el Espíritu Santo es una persona también, el Espíritu Santo se siente, el Espíritu Santo, aleluya, se pone, como dice en Efesios 4:30, no contristéis al Espíritu Santo con el cual fuiste sellado el día que creíste, ¿verdad?, todos fuimos sellados, ella sellada, ella, gloria al Señor, aquí sellada con las arras del Espíritu Santo, como quien dice, te pongo el sello que eres mía, gloria al Señor, ¿verdad?, y entonces eso es lo que el diablo no le gusta, ¿verdad?, los que estamos sellados con el Espíritu Santo nos ataca, porque él quiere volvernos a donde estábamos antes pensando, como dice Tania, como nosotros pensábamos que Jesús era, pero no como la palabra lo presenta. Entonces, cuando lo conocemos a través de la palabra, entonces ya nosotros, ¿verdad?, nacemos del Espíritu, que es de la palabra, porque Jesús es la palabra encarnada. Jesús se vino a encarnar al vientre de la Virgen, ¿verdad? Por eso siempre, y ahí va la distancia, a decir de los católicos y los carismáticos, porque de ahí vengo yo. Entonces, de ahí vengo yo, y el Señor me ha dado ti, para los amigos católicos, me ha dado ti. Y ellos lo saben, gloria al Señor, y muchos me han llamado, muchos se han aceptado al Señor Jesucristo, porque han tenido tiempo de estar escuchando la palabra que predicamos nosotras por la radio, por lo de la célula, gloria al Señor. Entonces, ellos van entendiendo, ¿quién es el que trae las almas si no es el Espíritu Santo? Él es el que convence de pecado al hombre, la Lili, la Tania no, la Stephanie, Lili no, es el Espíritu Santo que convence a través de la palabra que Dios pone en nuestros labios y es lanzada. Entonces el Espíritu Santo convence a esa vida que nos llaman, ¿verdad, Tania? Y dice, mire, yo estaba en el católico, pero no entendía, ahora entiendo cómo es, ¿verdad?, verdaderamente Jesucristo, así como ustedes lo explican y todo. Entonces, a través de la palabra, entonces quiero aceptar a Jesús como manda la palabra, confesarlo con mis labios y creer en mi corazón que Él es Dios. Entonces, ¿verdad? Dios Padre, Dios Hijo, Dios Espíritu Santo, un solo Dios verdadero, ¿ok? Así es de que este misterio, Tanita, es un misterio, pues. Que el Señor dice, yo se lo revelé a los niños, quiere decir a los niños cuando nosotros nos humillamos, cuando nosotros a los pobres de espíritu que tienen hambre y sed de la palabra de Dios, cuando nosotros no somos arrogantes, cuando nosotros no somos orgullosos, cuando nosotros no somos egoístas, ay, que eso, que, y todo. Entonces, pero Dios se lo reveló al niño, por eso dice que si no fuéramos como un niño, no vamos a entrar al reino de los cielos. ¿Cómo así, hermana Lili? Pues yo siendo vieja, gloria a Dios, no voy a estar diciendo como Nicodemo, ¿cómo me voy a meter al vientre de mi madre y nacer de nuevo? No, no, no. Es que eso, nosotros nos convertimos en un niño cuando nosotros vienen allá a la vuelta de la esquina, nos dan un trancazo, porque puede pasar, aleluya, como me la dieron a mí, pero yo salí corriendo, aleluya, me dieron una cachetada que como que eran tres hombres juntos, ¿verdad?, que me la dieron. Y salí corriendo, no puse la otra, me dije, aleluya, porque, ¿me entiendes? Entonces, pero lo que le quiero decir es, ¿verdad?, nos daba un trancazo.

eso para que nosotros pequemos. Pero más sin embargo, aleluya, ¿verdad? Porque en este caminar no es que yo les decía aleluya, ¿no? Ay, al principio tuve, como te digo, que estuve los 2 años para siguiendo las clases y todo para bautizarme y todo. Claro que se me salían las malas palabras porque yo venía así de ese mundo cruel, venía, ¿me entiendes? Entonces, bien peleonera, como dicen, ¿verdad? Era iracunda y se me salía la vieja Lili. Y entonces, ¿me entiendes? Cuando la enterraron en las aguas, ahí pues sí, ya nací del agua. Y entonces, ahí se me dijo, ¡ay! Cuando me quedó pienso, aleluya. Gloria a Dios, por eso es que también en la casa es difícil que cuando uno tiene hijos y lo está creciendo en el evangelio, entonces, ¿me entiendes? Por ejemplo, voy a poner el ejemplo mío, pues, porque no puedo poner otro ejemplo, porque lo estoy viviendo y lo he vivido. Entonces, ¿me entiendes? Cuando los chiquititos aquí vienen y no les escucho decir una mala palabra, yo le doy gracias a Dios, porque hasta cuando están en el teléfono y están viendo algún show o algo y sale la mala palabra, y le digo yo, mire, y le skip rapidito. Eso fue cuando yo estoy escuchando, pero cuando no, te imaginas, ya escuchan mala palabra, pero siempre le digo yo, ¿por qué es que le digo que escucho música cristiana? ¿Por qué es que le digo que no tiene nada que ver en el teléfono esos shows mundanos que ponen? Porque ahí solo malas palabras dicen, ahí solo cosas malas dicen. Entonces, ¿me entiendes? Se le va quedando a uno, se le va, verá, el niño tiene débil el cerebro, qué sé yo, o la niña. Entonces, el diablo por ahí se mete. Entonces, ¿por qué es que hay que mirar cosas de Dios mejor? Mirar cosas de Dios, mirar cosas de... Usted ve música cristiana en vez de la música secular, porque le digo una cosa, no es que tenga que ver, pero le digo una cosa. Me dijo a mí un varón, oiga, ahora que yo escucho la música cristiana y que está entendiendo, ¿verdad? Todo, está ahí nuevo, ¿verdad? En la célula. Entonces, dice, y yo borracho, ponía solo a Vicente Fernández. Y Vicente Fernández sabe que ya se murió. Y dice que agarraba con una fuerza él diabólica, como algo que le decía, ay, tú no vales nada, que quítate la vida y cosas así cuando se emborrachaba. Y eso, solo a Vicente Fernández. Y Vicente Fernández, ¿qué tú crees? La gente no sabe. La gente dice, ya le está cantando al cielo. ¿Qué es cantando al cielo con los ángeles? No, ¿me entiendes? Si él no recibió al Señor Jesucristo y no se arrepintió de sus pecados, gloria al Señor, solo hay un lugar, como Santa Teresa de Calcuta, que ella sí se ganó el cielo. Entonces, yo les digo que, ¿verdad? Entonces,

una fuerza satánica que viene del mismo infierno, dice que oía la voz y le dice, ay, aquí no te quiere nadie, quítate la vida y todo. Cuando escuchaba la música de Vicente Fernández, oiga, y entonces, o sea, que hoy día tiene más demonios allá, ¿me entiende? Y manda a esos infernales demonios, claro que ¿me entiende? Que le canten al borrachito, y el borrachito después, ¡clic!, se quita la vida y ya se lo lleva para el infierno. ¿Me entiendes? O sea, que son más demonios que salen del infierno cuando el infierno recibe una persona que no se va con Cristo, que se quita la vida, qué sé yo, porque por la palabra está escrita que dice que se quita el que se quita la vida va para el infierno. Ok, entonces, y el que se va sin Cristo ya sabe que va para allá también. Y máximo si ese hombre fue instrumento para ganar almas para el infierno, ¿sabes cómo se llama? Como ese borrachito que se quería quitar la vida, porque cada vez que lo escuchaba él, era una fuerza satánica que le entraba y tenía un miedo. Y entonces, cada vez que escuchaba, y desde que cambié de la música mundana de él a la música cristiana, dice hoy Manalini, porque primero me decía Doña Lila, Manalini dice: ahora lloro con esa música cristiana, lloro. Con aquella me quería quitar la vida y con esta música cristiana que pongo, lloro y leo la palabra. ¿Sí ves? ¿Qué diferencia? No estoy diciendo pamplinas, hello. El diablo es más real que tú y yo juntas aquí también, como Dios es real, el enemigo también es real, el enemigo de las almas que no quiere que se conviertan a Cristo. ¿Tú ves? ¿Por qué crees que todo el mundo dice, entre comillas, yo soy católico? ¿Por qué? Porque ahí, como dice, ¿dónde va Vicente? ¿Dónde va toda la gente? ¿Dónde va Raimundo? ¿Dónde va todo el mundo? Y por eso que dice, se escudan y yo le quito la careta al diablo en el nombre de Jesús. No, a ti, amigo católico, no, tú estás quedado como yo tuve un día, y derechito al infierno, si yo me moría, me iba. Porque rezadora de muertos, levantando espíritus, donde mataban a uno, mi mamá con una sábana blanca de una esquina, otro de otra esquina allá, buscaba cuatro, allá y unas flores blancas, la sangre de Cristo. Y pues era yo, terrible como estaba de encadenada. Y así fue mero que cuando me convertí a Cristo y el Señor me libertó, porque el Señor me libertó en 7 días y 1 en mi propia casita, mamá, en mi propia casita, cuando después que, ¿verdad? Fui bautizada, el Señor me metió en 7 días y 1. Al séptimo día me puso aquí la que estaba encadenada con camándulas negras, ¿verdad? Y de rosario y todo el cuerpo lleno de camándulas. Y me dijo, mira, aquí está, hijita. Pero después me dijo, tira eso. Y me las quitaba y las tiraba. ¿Y quién las agarraba también? Una serpiente que se me cura con la sangre preciosa en esta hora. Una serpiente salía de un piñal. Piñal le dicen allá una cosa como tuna allá en México, que tiene espina. Así en un piñal tiré todo eso yo. Y me entiende, las camándolas y todo, porque yo había rezado a muchos muertos con mi mamá desde 15 años, andaba con ella, y entonces ella me enseñó la novena de muertos. Entonces tiré eso ahí, salió una serpiente negra y le dio un bramido como un animal y la agarró, y agarró aquello, ¿me entiende? Y después me dijo aquí a este lado, el Señor me dijo: esa es tu túnica blanca, gloria al Señor. Vestida de blanquito, túnica blanca con una Biblia en la mano. Así le dijo, ese eres tú ahora. Él me libertó. Sí, él me libertó de las cadenas de Satanás que tenía, gloria al Señor. Aleluya, ¿verdad? Eso, y allá en Honduras, pues, él me libertó de la, me sanó de la hechicería, pero sirvió antes de convertirme. Él me llamó por mi nombre y allá hizo el milagro en Honduras. Aquí fue que vine a conocer al Señor, que lo acepté en mi corazón y después él hizo esa liberación en mi vida. Así es de que hay personas muy atadas, aún estando, como tú dijiste, aún estando en los caminos del Señor, están atados. ¿Por qué? Porque no han sido libres por la palabra. No han sido libres, gloria al Señor, y no han dejado al Señor, sino que ellos dicen, así como nos dicen, así es, pues, no, está llevando dogmas humanos, está llevando tradiciones humanas, está aprendiendo de no del Maestro Divino, como está aprendiendo Tanita, estoy aprendiendo yo del Espíritu Santo, que nos
guía para que Dios te quite la venda de los ojos, porque él dijo en Isaías 61, Jesús dijo, el Espíritu de Jehová está sobre mí, dice, por cuanto me ha ungido para dar libertad a los presos de la cárcel y toda la cosa de ahí para abajo, aleluya, porque no solo hay cárcel, ¿verdad, Tanita? No solo hay cárcel así como secular, como están ahorita los presos, sino que también hay

cumpliendo todo, como dice en Mateo 24, todo se está cumpliendo al pie de la letra. Ahora, ¿qué tú esperas ahí? Dios te bendiga, hermanita, y vamos a estar orando por mi cuñado César, ¿verdad? Que está en el hospital, gloria a Dios, para que Dios lo sane, aleluya, una vez más lo levante, gloria a Dios. Pero ella me mandó, aleluya, un video, ¿verdad?, de un hermano en la cárcel, ¿verdad?, que él ha sido pastor, está, ¿verdad?, y está preso en Ecuador.

quédate quieto, que ahí tal vez el Señor, aleluya, te da el privilegio también para que nos bautice, porque, ¿me entiendes? Aquí no necesitas tú allí, gloria a Dios, creer, porque sí has sido pastor aquí afuera, ¿verdad? Gloria al Señor, pero el Señor le place, como le dijo a Felipe, acércate de allá, Carlos, háblale la palabra, explícale la palabra, y después cuando dijo y miró una cosita de agua, ahí hay agua, ¿qué impide para que yo sea bautizado? Bien, pues, solo tiene que creer y ya en el Señor Jesucristo, como le hacen la pregunta cuando lo van a bautizar, gloria al Señor, y ya pues lo bautizó, gloria a Dios, y entonces yo le estoy clamando al Señor para que levante ahí hombres y mujeres, ¿verdad?, para que prediquen, y los que tienen cadena perpetua, pues los bauticen ahí, porque cómo van a salir afuera los pobres, ¿verdad?, para que sean bautizados y todo eso. ¿Verdad? Yo le doy gracias a Dios que ya hemos bautizado con mi esposo una pareja, gloria al Señor, ¿verdad?, el pastor Jesús García, ¿verdad?, él ya pasó a morar con el Señor, gloria al Señor, y entonces la muchacha, ¿verdad?, le iban a hacer una operación.

le dice mi esposo, sabe que no va a poder bautizarse Oscar ni Julie, dice, porque ella la operaban ese mismo día del bautismo. El sábado la iban a entrar a cirugía y desde el viernes tenía que estar allá hospitalizada y el sábado la iban a operar. Y entonces viene y dice, ¿verdad? Entonces, y el pastor también estaba enfermo, que mi pastor actual, ¿verdad? José Lucera, él bautizó, gloria al Señor, ¿verdad? Con mi esposo bautizó, porque él le dijo, gloria al Señor, le dijo a mi esposo, bueno, le dice, ustedes tienen la unción del santo de ministros también. Ustedes tienen la unción del santo, ya tienen el llamado de Dios, entonces con la autoridad que Dios me da, les doy a ustedes y les digo, vayan a bautizar esa pareja. Y la bautizamos. Y entonces Dios, me ha permitido, ¿verdad?, bautizar. Yo, pues, ahí fue en Zambulía, yo me y me puse la copa. Gloria a Dios, pero lo bautizamos ahí a los dos. Gloria al Señor, y ahí está la sierva, ella siempre nos ve, gloria al Señor, y va a la célula, gloria a Dios, que vive por Jesús, aleluya, y pues, y están ahí todavía en los caminos del Señor, y eran bien católicos, su mamá todavía, ¿verdad?, así y así, pero allí ella poco a poco se va ganando, y no está sufriendo, ¿verdad? Entonces, pero yo le digo una cosa, ahí usted preso, no pierda la esperanza. O Dios va a mandar a alguien, gloria al Señor, ¿verdad? Como la sierva de la iglesia, mi hermana, ¿verdad? Que ella va a las prisiones, gloria a Dios, aleluya. Y ahí, pues, que pidan para que allí, a los que tienen cadena perpetua, que no pueden salir, pues que los bauticen, aleluya. Pues entonces, hay que seguir en el primer amor. Gloria al Señor. Hay que seguir en el primer amor, diciéndole al Señor, pues, ¿cómo vamos a estar en el primer amor? Pues sometidos a papito Dios. Resistir al diablo y huirá de vosotros, dice Santiago 4.7. Someteos, pues, a Dios, resistir al diablo y huirá de vosotros, Santiago 4.7. Usted que está en la cárcel ahí, siga resistiendo, hermano Jorge, siga ganando las almas para Cristo. Usted va a salir. Usted va a salir y aquí en persona, pues, va a bautizar. Gloria al Señor, aleluya. Y vamos a zambullirnos a todos los que vayan saliendo de la cárcel y los que no, pues en el nombre de Jesús vamos a bautizar ahí fuera cuando usted salga, gloria a Dios, ¿verdad? En el nombre de Jesús, aleluya. ¿Qué le iba a decir? Entonces a todos los presos, pues les voy a hacer oración a

si no fuera al siervo, le dije, cuando haya una hora y media seguida, no importa, nos pasamos de horario, ¿verdad? O de día también, los domingos. Pues. Antes no teníamos los domingos. Pero él tiene los domingos a la semana. Aleluya. Entonces vamos a orar. Repita conmigo esta oración de fe ahí donde está. Señor Jesús, abro mi corazón a ti. Te pido perdón por mis pecados. Lávame con tu preciosa sangre. Escribe mi nombre en el libro de la vida y no lo borres jamás. Amantísimo Padre Celestial, que estamos orando en gloria en este momento, Espíritu Santo, todos los presos, presas, Señor, que han hecho esta oración de fe, Señor, te pido que tú la selles o lo selles como propiedad tuya, bendito Dios, ahí donde están, Padre, donde se encuentra, bendito Dios, el que está triste, Padre, dale tú esa paz y ese gozo en su corazón. Todo aquel que está atado, Padre, a un vicio, Dios mío, sea libre en esta hora, Padre, en el nombre de Jesús, rompe las cadenas que Satanás ha puesto en ellos, Dios mío, todo espíritu de idolatría, Señor amado, que ellos han crecido así conjurados, los han conjurado a santos, se rompe esas cadenas de hechicería, de brujería, que los satánicos que lo han, Padre, entregado desde chiquito, se rompe ahí, Padre, en la cárcel, a donde esté ese joven, esa jovencita, Padre, sea tu misericordia, Señor, aplico la sangre del Cordero en toda la vidas ahí que han hecho esta oración de fe, Padre, que sean libres por tu palabra bendita, Señor amado, que ellos sientan, mientras duerme, Padre, como hiciste conmigo, Padre, tú me los libertes, Padre Santo, como me libertaste a mí, Señor amado, que no hubo mano humana, Padre, que posara sobre mí para libertarme, me libertaste, Padre, ese día, y me pusiste ahí, Señor amado, la nueva Lili, Señor, gracias te doy, Señor amado, Padre, liberta esta vida, Padre, por tu mano poderosa, Padre Santo, sabemos que estás ella, Dios mío, tus obreros que vayan ahí a las prisiones, Señor, oh Dios,

nos queremos orar por usted, gloria al Señor, aleluya, ¿verdad? En esta hora, y orar si está enfermo o si quiere aceptar al Señor Jesucristo en su corazón, aleluya, ¿verdad? Porque un alma para Cristo hoy día, y si están ahí, pues los de la cárcel también, mi hermano Jorge, usted le puede hacer la oración de fe a los presos ahí que quieran aceptar a Cristo, que no hayan aceptado, le puede hacer la oración de fe. Y Mengíbel también, Marlon Mengíbel, Dios te bendiga, gloria a Dios, ¿verdad? Edwin Retinos, gloria al Señor, todo, Jorge Gabriel Núñez y Javier Núñez. Gabriel Núñez y Javier Núñez, ¿verdad? Aleluya, todos los que están ahí, gloria al Señor, pueden llamarnos, y si no, me llaman al 203-570-6483, al 203-570-6483, me llaman también para hacerle la oración de fe, gloria a Dios, y orar por ustedes después de fuera del aire, gloria a Dios. También me pueden escribir los presos al Pío Box 5132, Pío Box 5132, Greenwich, Connecticut, 06831 el código, 06831 el código, Pío Box 5132, Greenwich, Connecticut, Connecticut solo una C de casa y la T, con eso quiere el suficiente, Connecticut y 06831 el código. Gloria al Señor, me puede escribir ahí y pone Lilia Álvarez. Gloria al Señor, ¿verdad? Ya he recibido otras cartas, gloria al Señor, y espero que me sigan escribiendo. Aleluya. Y llamando para orar por ustedes, gloria a Dios, aleluya, ¿verdad? Estamos aquí. También a Andrés, que iba a tener la corte el mes pasado en septiembre, en el último. Espero que me llames, Andrés, si saliste o te mandaron para tu país. Bueno, eso solo Dios lo decidí. Aleluya, como le dije.

casa de Dios que te quiere seguir usando. Y yo les digo a los presos, no salgan para irse otra vez a la calle, no salgan para adorar a Dios. Busquen una iglesia a donde congregarse, donde le prediquen, como dijo Tanita, el Padre, el Hijo y el Espíritu Santo, las tres divinas personas, un solo Dios verdadero, una iglesia pentecostal de la sana doctrina. No que le vengan a mentir, a decir ahí que solo hay un solo Jesús solo, porque hay de eso, la G12 y por ahí para abajo. Tantas doctrinas de demonios que dice la palabra de Dios que está escrito en los últimos tiempos. Así de que nosotros, mientras podamos, le vamos a aconsejar que se busque una iglesia donde le predique la palabra pura, la palabra verdadera. El Padre, el Hijo, el Espíritu Santo, que Dios bautiza con Espíritu Santo fuego y que viene otra vez por su iglesia, que viene, aleluya, que Él regresa, que bautiza, que sana, liberta y viene otra vez, aleluya. Gloria al Señor, la sana doctrina, aleluya. Dios se vuelve para siempre su misericordia, porque en los últimos tiempos vamos a, aleluya, ¿verdad? 56, gloria al Señor, así es de que se le dan usted ahí preso, gloria al Señor, aleluya, porque tengo un minutito más así para decirle que oren y sigan clamando ahí los presos y las presas, aleluya. Maduro, que Dios te toque el corazón y tenga misericordia de ti para que le recibas al Señor. No vas a perder nada, más bien vas a ganar, vas a ser el hombre más feliz del mundo. Esa paz no vale ni todo el dinero del mundo que Dios te va a poner en tu corazón. Y también Priscila, ese le gana. ¿Quieren cambiar al mundo? Pues no lo cambiaron como presidentes, pues lo van a cambiar como misioneros, como cristianos. Aleluya, ahí lo van a cambiar. Como dijo, ¿verdad? Pero ya no te haré pescadores de peces, sino de hombres. ¿Ok? De almas. Así es que tú, maduro, esa le gana. Gloria al Señor. Y me entiende, después dirá, hubiera hecho caso. Ni así la, ¿cómo se dice? La presidencia de Estados Unidos, que te pongan a ti de presidente, ni eso desearía yo. ¿Sabes por qué? Porque tengo a un presidente de presidente, es Dios. Él es mi padre y es mi presidente. ¿Ok? Así es de que tú no pongas la mirada en ningún presidente que te va a sacar de ahí, ni los lingotes de oro que tenga, no, no. Una mirada en el Padre, en el

tiene en su mano, hermano, aquellos lugares donde otros no pueden llegar, hermano. Hay que darle gracias a Dios y orar por esas personas, hermano, para que el Señor lo fortalezca, para que el Señor se glorifique de una manera especial, hermano, porque no es fácil, hermano, llegar, hermano, a aquellos lugares donde muchos tienen que ir a caballo, otros tienen que ir caminando, otros tienen, gloria a Dios por aquellos varones y varonas que llegan a la casa del Señor caminando, que no les importa, hermano, caminar, óigame, millas de distancia para poder llegar a escuchar la palabra del Señor. Alabanza al Señor para siempre, que Dios me lo bendiga de una manera especial. Si seguimos peleando la buena batalla de la fe, hermano, siga peleando, no se detenga por nada ni por nadie, sino que mantenga cada día su antorcha encendida, no la deje apagar, sino mantenga la encendida ahí. Alabado sea el Señor, desde el pastor de Antonio para la gloria del Señor. Estamos, hermano, acá en la ciudad del Padre, con New York, hermano. Estamos, aunque estamos transmitiendo desde Partima, alabado sea el Señor, nos sentimos gozosos, hermano, de predicar la palabra de Dios. Amén. De vigilia, hermano, ya usted sabe, dándole el uno a la vigilia, alabado sea el Señor, ya que ni él usted está viendo hoy día. Pero todavía hay un pueblo por aquí que está de pie, todavía hay un pueblo todavía que queremos buscar cada día más del Señor, hermano. Así que motive usted también, hermano, y saque su tiempo con el Señor. Amén, alabado sea el Señor. Así que estamos por acá en el 318 Michael Street, alabado sea el Señor. Así que cuando usted desea la llamada, hermano, quiere llamarlo, quiere la oración, hermano, llámeme después de la programación, hermano, ya que el tiempo es apremiante, alabanza el Señor para siempre. Así que usted me llama al 973-432-6750, alabado sea el Señor. Repito, 973-432-6750. Me llama después de la programación y ahí estaremos también orando por usted, hermano. Amén. Aleluya. Vamos encima. Aleluya. Libro de Mateo, capítulo 7, verso 21. Será la palabra de Dios en la Biblia en el nombre del Padre, del Hijo y del Espíritu Santo. Amén. No todo el que me dice Señor, Señor, entrará en el reino de los cielos, sino el que hace la voluntad de mi Padre que esté en los cielos. Muchos me dirán en aquel día, Señor, Señor, no profetizamos en tu nombre, y en tu nombre echamos fuera demonios, y en tu nombre echamos fuera demonios, y en tu nombre hicimos muchos milagros, y entonces les declararé, nunca os conocí, apartado de mí, hacedores de maldad. Alabanza al Señor para siempre, Padre, en el nombre de Jesús. Gracias, Padre de gloria, te damos. Que sea tu Dios mío glorificándote, Dios mío, de una manera especial, Padre. Que sea tu Dios mío poniendo, Dios mío, tu mano de poder, Padre de gloria, sobre cada uno de mis hermanos. Que sea tú, cada día fortaleciendo la mano caída, Padre. Padre, voy a predicar tu palabra, que sea tú glorificándote, Dios mío, de una manera especial, Padre. En el nombre poderoso de Cristo Jesús. Que solamente tú se lleva toda la gloria, la honra, el poder y toda la alabanza, mi Dios. En el nombre de Jesús. Amén. Alabanza al Señor para siempre. Me encanta mucho este libro de Mateo, hermano. Después nos habla, después de que como título, hermano, tiene, nunca os conocí. Aprovechemos, hermano, de mantener una relación viva con el Señor. De mantener una cercanía con Dios. De mantenernos buscando de la presencia de Dios, hermano. Hemos sabido que los tiempos que hace, hermano, tiene ido apuntando. Hemos sabido de que los tiempos hoy día, hermano, se están poniendo cada día peores. Hoy día estamos viendo de cómo, hermano, cómo el mundo está cambiando de una manera drástica, hermano, donde estamos viendo cada día más y más, hermano, la venida de Cristo acercándose. Por eso que no hay tiempo que perder. Por eso donde tenemos nosotros que buscar mejor la

Señor, y al mismo tiempo hicieron frío, pero aquella casa permaneció. Y eso es lo mejor hoy día, hermano, que cuando usted da

tiempo donde nosotros tenemos, mi hermano, bien delicado.

todavía que ellos no creen puedan pedir de verdad, para que otros puedan ver un pecado grande en el hecho que nosotros defendimos.

hombre echamos fuera la persona de mano hoy día, han confundido las cosas. Esto no se basa tanto en

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Dio sempre quiere trattare come essere umano, perché? Perché Dio lo creò con una immagine, con una semejanza a Él, amado hermano. ¿Para qué? Para que te adorase. Aleluya. Hemos sido creados para adorar al Señor, pero hemos sido creados para tener no solamente, hermano, adorar, sino una relación, hermano, cercana con nuestro Creador. Óyeme, hermano, hoy día, lamentablemente, la relación hoy día de la persona más cercana de lo que es el trabajo de Dios. Y qué pena, hermano, que el Señor diga, no te conozco, apartado de mí, hacedor de maldad. Y aquí no estamos hablando de personas, hermano, del mundo. Estamos hablando de gente que estamos sirviendo al Señor, pero con una vida doble. Estamos hablando de una persona que en realidad

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0: tu desobediente. Aleluya. Eso es ser desobediente. Dios te planta en un lugar y yo tengo un cargo que a mí me conviene. No, Dios es quien te da a ti donde te pone. Es para que ahí donde Dios te va a crecer, te va a hacer crecer. En ese lugar donde Dios te va a romper, en ese lugar donde Dios te va a quebrantar. Pero Dios quiere que tú tengas una relación totalmente con Él.
1: Ay, Padre Santo. Mira, yo quiero leer de esto. Aleluya.
0: Está en el Salmo. Salmo capítulo 73, verso 28, dice, pero en cuanto a mí, de acercarme a Dios, es el bien, es fuerte Jehová, el Señor, mi esperanza para contar todas sus obras. Para que usted vea, hermano, es necesario que

Pongas a mirar si tu relación es igual a la de hoy. Pongas a mirar si la relación que usted tenía antes con el Señor, cuando usted se retiraba, cuando usted se iba solo a orar, cuando usted, hermano, cuando usted sacaba los ayunos y se retiraba solo, hermano, y decía que iba a subir al monte. ¿Qué ha pasado que no ha estado haciendo? ¿Qué ha pasado que no ha estado buscando también la misma relación? ¿Por qué era otra cosa han ocupado ese tiempo? Ese momento. ¿Por qué hemos dejado o abandonado nuestro principio? ¿Qué está pasando, hermano? ¿Por qué no nos analizamos pensando en lo que van a ver? Y lo que la persona piensa, como que está bien, aunque le digan que está mal. Yo conocí a ese tipo de personas, hermano. Personas que piensan que están bien, hermano, que están llevando una vida, hermano, una vida que es desordenada en su vida, y piensan que así es que Dios lo quiere a ellos. Dios ama a todo el mundo, Dios ama al pecador, pero aborrece el pecado. O sea, que Dios no va a ser partícipe, hermano, de la poca vergüenza de una persona. O sea, que quien se tiene que arreglar soy yo, quien tiene que dar testimonio soy yo, aunque el Espíritu no te diga de lo que tú eres, pero tú tienes que mantener tu testimonio intachable también. Nosotros tenemos que cuidarnos, hermano. Hay una salvación que está en peligro. Mi

que alguien no quiere ya ver el carro donde no hay nadie más, donde no hay ninguno, que se rompió. No, la gente está como que ya la gente se está llegando a un extremo donde se está acomodando. Y eso es una de las cosas que te identifica, hermano, que tú te estás alejando totalmente de Dios. Eso es algo que te está alejando de la presencia de Dios. Eso es algo como que tú te estás descuidando y estás descuidando y olvidando el principio de donde Dios te está con. ¿Por qué? Porque cuando tú no tenías nada, vino alguien a predicarte. ¿Y cómo es posible que ahora, porque a lo mejor no tenés un conocimiento, que el Señor te ha dado ese conocimiento, porque usted no sabe nada? Usted no sabe nada. Lo que usted tiene es porque el Señor se lo ha dado a usted. O sea que yo no tengo por qué estar enriqueciéndome y diciendo que yo sé palabra. No, lo que yo sé no es porque el Señor me lo ha dado. Pero una ocasión, amado hermano, yo le voy a preguntar a un hermano, ¿por qué usted no llega a la escuela bíblica? Y ya le va a dar el tiempo porque yo este libro que yo me lo sé. Y dice, wow, tremendo. Y eso yo le dije, tremendo. Porque ni yo como pastor me lo sé todo. Ni yo como pastor conozco todo lo que está ahí. Y por eso me he contenido que ir

ya te va a olvidar los principios de lo que nadie me toque la espalda, porque voy a estar orando, voy a estar metido en la

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no lo da, ya no tiene una relación. Ya como que la relación de uno se le viene estudiando y ya como que ya nada cosa no es igual y como que se le hace más pesado la persona oral, se le hace más pesado ayudar, sacar un día la palabra, hermano, que sea para leer la palabra, unos cuantos minutos, antes de que usted debe ser a orar leyendo la Biblia. Pero uno que aprovecha rápido un minutito, 5 minutos, 10 minutos, 20 minutos, depende, hermano, para que cuando usted lea, lo que usted lea, absorba, hermano, que lo ponga en práctica sobre su vida. Pero lamentablemente, hermano, ya está cosa no se está viendo hoy día. Ya hoy día ya no se ve esto. Ya las cosas como que la gente piensa como que el mundo está que cambia. No cambia usted, que cambia el mundo, pero no cambia usted. Ya la gente ya no quiere estar en el pueblo. Usted lo llama al culto de oración, hermano, y no manda más niña cuando viene a la iglesia. No quieren mover tampoco. Y los primeros que vienen a hablar de oración, y los primeros que vienen a hablar de relación, y usted es el primero que no está en el pueblo, porque usted es el primero que no está orando. Pero yo lo que quiero, hermano, es que tú te levantes, hermano, que tú busques de la presencia del Señor, que tú te enredes cada día más, óyeme, que te entiendas de la palabra del Señor, que te entiendas de la presencia de Dios, óyeme, consácrate con el Señor, búscala, hermano, la presencia de Dios, llénate de él, hermano, que te importa, óyeme, no importa lo que estás atravesando, hermano, Dios te va a glorificar sobre tu vida, Dios es que te encarga de romper la cadena, pero mantén tu relación con el Señor, mantén tu, óyeme, tu lucha, tu prueba, tu batalla, póngala en la mano del Señor. Porque que Dios mira un corazón que está contento y humillado. Dios siempre va a buscar a quien, Dios siempre va a mirar lo que se llama la atención, hermano. Óigame, a la gente de la Biblia, cuando estaba en esta madrugada, hermano, yo hablaba acerca de lo que hablaba Pablo, cuando el Señor le dijo: bástate mi gracia, porque mi poder se perfecciona

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tenemos que seguir porque hay una victoria que hay que ganar. Y allí usted será coronado. Aquí el Señor tiene un galardón para usted. Porque valió la pena pelear, valió la pena resistir, valió la pena aguantar. Y allí es donde el Señor va a coronarlo, ¿eh? Allí es donde el Señor lo va a galardonar, amado hermano. ¿Por qué? Porque usted se mantuvo una vida fiel, usted mantuvo.

llama, hermano, llámenos cuando queremos orar por ti. No es fácil, pero se puede. Alabado sea el Señor, el que ha sido su pastor y cantor para la gloria del Señor. Siga adelante, siga peleando en el nombre de nuestro Señor Jesucristo. Hacia adelante en el nombre.

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Señor. Y sobre todo, dale, Dios mío, que llévate todo miedo y dale toda la capacidad y sabiduría a la predicadora en esta noche, Señor. Úsala para tu gloria y para tu honra, Señor, en el nombre poderoso de Jesús. ¡Amén! ¡Y a su nombre! ¿Quién lo hizo? Ahora, desde Gideon City, yo le voy a pedir que usted reciba con un fuerte aplauso a nuestra pastora Shalai. ¡De un aplauso fuerte!

porque Dios me le bendiga en esta noche, mis hermanos. Dios me le bendiga más. Gracias le damos al Señor por su amor y por su continua misericordia. Me gozo de poder estar con ustedes en esta noche. Tome asiento. Déjenme hablar un poco, gloria a Jesús. Porque mucho ha pasado, gloria a Jesús, por el Señor ha estado con nosotros. Saludo, un abrazo a todos mis hermanos en esta noche. Gloria a Jesús. Es un privilegio poder ser la portadora

cumple y no da, y no consuela, y no abre puertas, y no ayuda, y no bendice, y no protege, y contesta peticiones. Entonces, como Dios pide algo, de una vez tenemos la costumbre de decir a veces, no puedo. Cuando verdaderamente sí podemos, porque la fuerza nuestra no protege.

que mucho ha pasado, gloria a Jesús, que han pintado la iglesia. La iglesia se ve hermosa por dentro, gloria a Jesús. Los hermanos siguen permaneciendo, esto es algo bien hermoso, victorioso, gloria a Dios. Veo arreglos aquí hermosos, gloria a Jesús. Eso lo hace el Señor, bendito Dios. También quería dejar de saber ya, ya está creciendo y sigue acabando. Gloria a Dios, ahí está en su escuela que comenzó hoy este año, primer año de preschool. Y lo veo contento, gloria a Jesús. Y conmigo anda en esta noche la hermana María, que fue la que tomó la valentía de venir conmigo en esta noche. Ya me dice, vamos, que yo me voy contigo, no te voy a dejar ahí sola. Y en esta noche cruzamos el pastor, ya que él está en la iglesia, gloria a Jesús. Y la iglesia va creciendo, gloria a Dios. Estamos ahí al lado a mi esposo, ayudándolo a mí, trabajando como equipo. Hay altas y hay bajas, por una cosa es cierta, de que no está presente, mi hermano. Y todo lo podemos en Cristo que nos fortalece, pero lo podemos todos cuando estamos en Él. Para poderlo todos tenemos que estar en Cristo, porque a veces usamos ese versículo bíblico. Y todo lo podemos en Cristo, y todo lo podemos, pero la clave es Él. Es Él. Todo lo podemos en Él. Gloria a Jesús. Y en esta noche yo sé que es culto de jóvenes, bendito Dios. Y tenemos palabras para ellos y para la congregación. Dios bendiga al pastor y la pastora que me encontró afuera. Gloria a Jesús. Me ve de lejos y ya está haciendo los ojos. No lo podía creer que era yo. Gloria a Jesús. Bendito Dios, pero sí soy yo. Le dije, no, no soy un fantasma, soy yo. Gloria a Jesús. Y vamos así entonces a traer la palabra del Señor, porque quiero ser responsable con el tiempo. Para los que me conocen, saben que soy corta, clara y precisa. Bendito Dios, qué bueno es el Señor. Thank you, dear Jesus. Thank you, dear Jesus. Santo Dios, qué bueno es el Señor. Vamos así a abrir la palabra del Señor en el libro 2 Samuel, capítulo 5, 17.

mejor decisión que usted pueda haber tomado en su vida es esto. Miren, mi hermano, mi padre y mi madre, mi papá y mi mamá vivieron una vida estable financieramente. Pero el mejor regalo, gracias al Señor, pero el mejor regalo que mi papá y mi mamá nos dieron a

Corintios 5, número 17, gloria a Jesús. Qué bueno es el Señor. Y vamos a estar considerando, bendito Dios, lo que es nueve versículos. Cuando todos lo tengan, me dicen amén. Segunda de Samuel, capítulo 5, verse 17, ready, read. Leemos en la palabra, en nombre poderoso, la palabra del Señor. Amén. Oyendo los filisteos que David había sido ungido por el rey, sobre Israel, subieron todos los filisteos para buscar a David. Y cuando David lo oyó, descendió a la fortaleza. Y vinieron los filisteos y se extendieron por el valle de Refraín. Entonces consultó David a Jehová diciendo: ¿iré contra los filisteos? ¿Los entregarás en mis manos? Y Jehová respondió a David: ve, porque ciertamente entregaré a los filisteos en tus manos. Y vino David a Baal Perazim, y allí lo venció David, y dijo: quebrantó Jehová a mis enemigos delante de mí como corriente impetuosa. Por esto llamó el nombre de aquel lugar Baal Perazim. Y dejaron allí sus ídolos, y David y sus hombres los quebrantaron, los quemaron. Y los filisteos volvieron a venir y se extendieron en el valle de Refraín. Y consultando David a Jehová, él le respondió: no subas, sino rodéalos, y vendrás a ellos frente de la balsamera. Y cuando oigas ruido como de marcha por las copas de las balsameras, entonces te moverás, porque Jehová saldrá delante de ti a herir el campamento de los filisteos. Y David lo hizo así, como Jehová se lo había mandado. Hirió a los filisteos desde Geba hasta llegar a Gezer. Gloria a Dios. Vamos, presénteme en oración, vamos a orar. Yo sé que Davidito ya oró por gloria. Bendito Dios, tú eres bueno en esta noche. Señor, te damos alabanza, te damos gracias. Señor, Padre, te has sacado este tiempo, este momento, Padre amado, para ti, Señor, para fortalecernos en ti a través de la adoración, de la palabra. Has llegado en este momento, Padre. Ministra conforme a la necesidad.

orando, Señor. Llévatele sorbo, llévate toda preocupación, todo lo que trae mental blockage, todo lo que trae, Padre amado, que uno se detenga, que uno se deparilice, fuera en el nombre de Jesús. Atamos toda fuerza contraria que viene del abismo para traernos agobamiento, para traer estorbo, para traer preocupación, ansiedad. Los echamos fuera, no tiene espacio, ni permiso, ni autoridad contra los hijos de Jehová. Proclamamos la sangre de Cristo en esta hora, Padre amado, obra de manera especial y glorifícate en nuestra mente, en nuestra vida, en nuestro caminar, mi Dios, en Jesus' name I pray, amen. Gloria a Dios, alaba lo que Él vive, alaba lo que Él vive. Gloria a Dios, y vamos a estar ministrando en esta noche bajo el tema, busquemos dirección de Dios. Busquemos dirección de Dios. Mire, hermano, una cosa es cierta, es que para que a usted y a mí no vaya bien, tenemos que buscar dirección de Dios. El cristiano que tiene el hábito, tiene el patrón, tiene lo que es esa forma de consultar al Señor, será un creyente efectivo, victorioso en todo lo que hace, mi hermano. Porque la voluntad del Padre es que todo hombre sea salvo y venga, venga al conocimiento de la verdad. Pero a Dios le agrada cuando usted y yo presentamos lo que es nuestro sueño, nuestros planes, nuestras decisiones. Cuando se lo presentamos a Él, cuando se lo llevamos a Él, Dios se mueve, Dios se agrada de eso, Dios se escucha de nuestras oraciones. Téngalo por claro, habrá un momento de que Dios se quedará en silencio, pero Él está presto a esa oración, porque Dios escucha la oración del justo, Dios escucha la oración de sus hijos y está presto y está atento a nuestra vida. Tenemos una responsabilidad, mi hermano, de consultar al Señor en los planes que usted y yo tengamos. Para que usted y yo no vaya bien, mi hermano, esto debe de ser un hábito. Para que usted y yo tengamos, mi hermano, éxito en nuestro caminar, en la iglesia, en nuestra vida ordinaria, adentro por fuera, tenemos que tener esa costumbre de consultar al Señor. Y es lamentable, mi hermano, la persona que verdaderamente vive una vida donde no consideran al Señor, no consulta con el Señor, no le presentan sus planes, su dream, su gloss, nada, sino que viven una vida por vivir, pero gracias al Espíritu Santo que a nosotros se nos ha sido dado y hemos sido sellados con el Espíritu Santo, eso nos mueve a nosotros a tener que consultar con el Señor de nuestros planes. Amén, porque es lamentable que estamos viendo situaciones así, mis hermanos, donde no buscan guianza del Señor, dirección del Señor, ni aprobación del Señor, sino que hacen y deshacen, entran y salen, y hay consecuencias cuando no buscamos dirección. ¿Y a quién no le quiere ir? A mí me dice, yo quiero que a mí me vaya bien. Yo quiero que a mí Dios me abra la puerta de los cielos, yo quiero ver provisiones, yo quiero ver que todo se mueva a mi favor. Gloria a Dios. Y eso pasa solamente cuando consultamos al Señor. Ahora, vemos que David, desde muy joven edad, sabía y había tenido esa confianza, mi hermano, de hablar con usted con el Señor. Amén. Desde la fuerza que tenía David provenía del Señor. David desde muy joven edad sabía que a través del Señor, a través de la fuerza del Espíritu de Jehová, él podía vencer y ganar batallas grandes. Él tenía valentía. He was bold, he was wise, he was brave, he was strong. Pero su fuerza dependía del Señor. Nuestra fuerza depende del Señor. Dios se complace de que usted y yo consultemos con Él. Vemos que David, mis hermanos, también era un hombre que era de guerra. Y desde temprana edad, desde jovencito, ya se había enfrentado a los leones, a los osos. Vemos ese pasaje bíblico, su historia hermosa, donde Goliat, Dios le dio la victoria. Cuando se recuerda que sin número de veces hemos predicado de eso, vemos la mano de Dios manifestarse ahí. Gloria a Jesús. Su fuerza dependía del Señor. Gloria sea el nombre del Señor. Un aplauso a Cristo. Ahora vemos, mis hermanos, cuando vemos que aquí la palabra nos enseña que cuando los filisteos habían sabido de que ya el rey David había sido ungido como rey, estos filisteos eran personas, mis hermanos, que buscaban en cualquier momento oportuno de poder atacar a David. Al saber que David había sido ungido y había sido coronado como rey, mis hermanos, estos hombres de una vez se reunieron y bajaron y se reunieron en el valle de Refraín. ¿Para qué? Para matar a David. David era un hombre que también tenía valentía, que se enfrentaba a las situaciones sin miedo. Pero recordémoslo, mis hermanos, que la,

de pequeño, una vida insoportable, mis hermanos. Y vemos la mano de Dios aún así con David, guiando de él, protegiendo de él, dándole la victoria una y otra vez. Y esta persona también, los filisteos, tenían la costumbre, mis hermanos, de venir con sus ídolos a la guerra. Venían con sus ídolos a la guerra, confiando en sus ídolos, en sus dioses paganos, pensando que al traerlos a ellos a la guerra, iban a obtener la victoria. Oh, pero no era así. Gloria a Dios, porque venía el Rey de Reyes, el Señor de Señores, que venía con David. Gloria a Dios, para darle la victoria. Y porque como el tema se llama Busquemos Dirección, mire cómo vamos entrando, encajamos, mis hermanos, donde David tenía esa costumbre de consultar a Jehová. Se presenta a los filisteos, que hace David. David va de una vez a consultar a Jehová y le dice, iré, me los entregarás en mis manos. Lo dice aquí, vamos a leerlo, gloria a Jesús. 19. Entonces consultó David a Jehová diciendo, iré contra los filisteos. Te está preguntando una pregunta, ¿los entregarás en mi mano? Y Jehová respondió a David, ve porque ciertamente, mire lo bueno que Dios, ve porque ciertamente los entregaré en tus manos. Ve porque ciertamente, I guarantee you, te los entregaré.

be there with you. Gloria sea el nombre del Señor. Y vino David a pesar David y allí lo venció. Y mire cómo va a ser David y le da la gloria a Dios. Allí lo venció. Jehová quebrantó a mis enemigos. No se glorió él en su propia fuerza. No dijo él porque él podía hacerlo. Él lo podía hacer con toda esa fuerza que él tenía, con toda esa experiencia que él tenía, lo podía hacer. Pero él reconoció que su fuerza y que el que quebrantó a su enemigo fue Jehová, Dios de los ejércitos. Gloria. Y lo llamó a aquel lugar Baal para sí, que viene significado, mi hermano, lo que significa es Dios abre paso. Dios le abrió paso. Por eso la palabra nos enseña en el libro de Salmo, capítulo 27, que aunque un ejército, esto que creerlo, mi hermano, esto que creerlo, que aunque un ejército acampe contra mí, no temerá mi corazón. Aunque contra mí se levante guerra, y aquí se está levantando guerra contra David, yo estaré confiado. Eso lo decía David, gloria sea el nombre del Señor, gloria a Jesús, thank you Jesus. Y lo quebrantó, mira cómo lo compara, mira lo que dice, lo quebrantó como corriente impetuosa. ¿Qué es lo que es una corriente impetuosa? Viene con fuerza, viene con rapidez, es difícil de detener, viene con velocidad, es agresiva. Así mismo lo compara David, mis hermanos, compara David, que esta guerra él se la le dio como una fuente, corriente impetuosa. Pero aquí voy encajando donde quiero llegar, gloria a Jesús, porque no solamente se queda aquí. Vemos que después que entonces Dios le da la victoria la primera vez, los filisteos no se quedaron así. Los filisteos a la segunda vuelta vuelven y suben a hacer la guerra otra vez a David. Después de esa derrota grande. Sí, porque van a haber momentos, mis hermanos, donde la primera vez de la guerra no quede por completa destruida. Hasta la segunda vez, gloria a Jesús, pero Dios mete su mano. Qué bueno es saber, mi hermano, que Dios viene con nosotros, que Dios está presente. Ese sentido, usted lo siente en su alma, en su corazón, en su espíritu, y usted va confiado. Gloria sea el nombre del Señor. Y vemos que aquí la segunda vez subieron ellos. Y los filisteos volvieron a venir y se extendieron en el valle de Refraín. Mire cómo utilizaron el mismo método que utilizaron los filisteos la segunda vez. Entonces, la segunda vez viene, entonces David le dice, consultando a David, y le respondió, no suba. Ahora ahí, quiero detenerme aquí un momento. Porque a veces pensamos que de la misma forma que Dios lo hizo la primera vez, lo va a hacer de la misma forma la segunda vez. Y muchas de las veces no es así. Incluso casi nunca de las veces lo hace el Señor así. Porque una cosa tenemos que nosotros, voy a hacer paréntesis para poder seguir entrando. Bíblicamente hablando, mis hermanos, en los evangelios vemos como Jesús también no utilizaba el mismo método en toda la línea.

yo le está dando instrucciones específicas. Porque la primera vez le dijo, sube, gloria a Jesús, y yo ciertamente estaré contigo. Pero la segunda vez le dice, aquí dice, ve, y esta vez no subas, sino lo vas a rodearlo. Y vendrás a ellos frente de la balsamera. Vas a rodearlo esta vez. Because our Lord is a strategic God. He has strategy. He doesn't use the same strategies all the time. Gloria sea el nombre del Señor. Vas a rodearlos. Y en este momento, mis hermanos, vemos que el Señor le diga, y cuando oigas un ruido como de marcha, es decir, que hubo que ver un momento de silencio, de quietud, para poder escuchar. Cuando oigas un ruido como de marcha sobre las copas de la balsamera, recuérdense que ahí no habían dos o tres hombres, ahí habían muchos hombres con David. Para ellos poder escuchar específicamente de que venía ese ruido de marcha, y cómo es el ruido de

pienso que ustedes vamos a tener que estar callados. Y callarnos. Gloria a Dios para poder escuchar porque Dios quiere pelear, pero si habla lo van a dañar. A veces hay que practicar. Eso es una práctica, mi hermano, que se forma, esa combustión. Que coge fuerza y se forma y se pone más fuerte con el tiempo mientras más práctica se le pone y poder callarse. Pero ese es otro tema, gloria a Jesús, porque aquí había, gloria a Dios, aquí había un momento de silencio porque Dios le iba a entregar la victoria. Gloria sea el nombre del Señor. Qué bueno es el Señor. No suba sino rodéalos y cuando oigas el ruido de la marcha de la copa, entonces se moverá. Porque Jehová saldrá delante de ti a herir el campamento de los filisteos. Él saldrá delante de ti, así mismo fue y David lo hizo así como Jehová se lo había mandado y Dios le dio la victoria. Because he obeyed the instructions. Buscó dirección de Dios y Dios le dio la victoria. Consultó al Señor, no dependió de su propia fuerza. Gloria sea el nombre del Señor. Dice, la experiencia no reemplaza la necesidad de consultar al Señor. Porque este hombre tenía experiencia, David. David tenía experiencia, pero consultó. David tenía hombre, pero consultó. David tenía autoridad, pero consultó. David ha ganado batallas antes, pero consultó. Hay personas que se preparan para la batalla, pero no consultan al que conoce la estrategia. Una cosa es estar preparado y otra cosa es estar dirigido. Gloria sea el nombre del Señor. That's why el joven, gloria a Jesús, porque también me quiero centrar con ello. So that you and I can have successful life. Para que tú y yo tengamos victoria en nuestra vida. We have to this practice of engaging God into our lives. Y le hablo inglés porque él es el lenguaje primordial para ellos. Como el servicio para ellos, hay que tomar este espacio para ellos. Porque si le habla mucho al pueblo, muchas de las veces, we think that we have to also, even though so that we speak, you know, but in their language. For you and I to be successful people, we must consult to the Lord. ¿Qué pasa cuando hay un silencio de Dios? Porque en verdad a veces hay un silencio y consultamos al Señor. Y no nos habla. Y parece ser como que God's upset. He's not hearing me, he's not answering me. Day in and day out, years are passing and I'm waiting for a response. No todo, no de una vez Dios tiene va a contestarte de una vez. You just have to wait and be still. Estar quieto y conocer que yo soy Dios. Estar quieto. Porque Dios quiere que te vaya bien. Remember, God's on your team. God's on your side. God's on your team. He's on your side. Doesn't matter what the world may think about you. Matters what the world, what the Lord thinks about who I am in the Lord, what the Lord thinks about me. Por eso nos enseña la palabra en el libro de Éxodo, capítulo 14, 4. Jehová peleará por nosotros y vosotros estáis tranquilos. También nos enseña en Proverbios. Fíjate de Jehová de todo tu corazón. From all your heart, give it unto the Lord. Y no te apoyes en tu propia prudencia. Cada diferencia también yo he aprendido, mi hermano, que yo he visto que Dios tiene métodos diferentes de cómo tratar con nosotros a nivel general, a nivel personal, a nivel individual, mis hermanos. No todos, de todas formas, el Señor va a tratar de la misma forma con cada uno de nosotros, mis hermanos. La forma que trata con ella no va a tratar conmigo porque conoce la necesidad de ella y la necesidad mía. El método, yo no lo puedo, el método mío que el Señor utilizó conmigo, no se lo puedo implantar a ella pensando que ese mismo método le va a funcionar a ella. Because we have different lifestyles. With different people, with different mindsets, different goals. Gloria sea el nombre del Señor. Joven, no te apresures a tomar decisiones solo porque tienes la capacidad de hacerlo. Aprende a buscar la dirección de Dios porque no se trata de llegar primero, sino de llegar al lugar donde Jehová quiere que estés. A veces una oración antes de decidir puede evitarte muchos tropiezos en el camino. When we seek guidance, when we look for guidance from the Lord, we'll be victorious people. God is on your team, como acabo de decir. Vemos aquí, mis hermanos, el objetivo principal de este mensaje es que tenemos que buscar la dirección del Señor en todo. Vemos los resultados de David desde el comienzo hasta el final, que tenía el hábito y la costumbre de consultar con el Señor, de hablar con el Señor.
It is a disaster when we see people make decisions sometimes y hay consecuencias de las decisiones que usted y yo tomamos when there's no direction. When there's no direction, we will reap the consequences.

enseñe, para que prospere, para que crezca, para que avance, para que te adelante, para que te vaya bien, para que crezca en el camino que el Señor quiere que crezca, which is this. Yo venía ahí, estaba ahí de rodillas, digo, Dios mío, qué lindo es el Señor. One of the most things that I miss about this church is the worship team. It's a beautiful worship team in here. Gloria sea el nombre del Señor. Por eso aproveche este tiempo, joven, because this is the safest place you can be. Is in the Lord's house. This is the safest you can be. This is the closest you can be to the Lord, is in the house of the Lord.

Dios, aleluya. Alabado sea el nombre de Cristo Jesús, aleluya. Gloria a Dios, aleluya. Un cordial saludo al todo pueblo y amigo que nos escucha en este día, sábado glorioso, aleluya. Qué bonito.

escuchará la palabra, aleluya. Que como antes de nada de esto, quiero dar un cordial saludo, aleluya, a los diferentes ministros que nos escuchan mediante este radio, aleluya. También quiero dar un saludo también a la pastora Dalia Rosario y también a los miembros de la iglesia, aleluya. También quiero decir que ayer estábamos en una campaña de jóvenes en la ciudad de Lua, que nos gozábamos, gloria a Dios. Y es el bonito compartir para toda la gloria de Dios, aleluya, viendo a la juventud como Dios lo va utilizando de una manera especial.

0: gloria en Jesucristo, aleluya, lo que hemos puesto la mirada en Cristo Jesús, estamos peleando contra las artimañas del enemigo, aleluya, porque hay una promesa que Dios nos ha dado a nosotros como jóvenes, aleluya. Quiero también decirle que mi pastor Oscar Jaime viene en camino, aleluya, ha estado un poquito medio tráfico, pero aleluya, está en camino, aleluya, que va a traer palabras para anunciar al pueblo, aleluya, gloria a Dios, aleluya. Y para mí es un gusto de andar con él, de estar apoyando aquí, aleluya, y de seguir trabajando con la obra del Señor, aleluya. Y nos gustamos, aleluya, también nos gustamos en cada momento. La semana pasada estuvimos en un retiro, lo que fue un retiro glorioso, aleluya, y seguir así caminando y trabajando con la obra del Señor, aleluya. Y aquí es nuestro pastor Oscar Jaime, que avanzó al llegar, gloria a Dios, y lo tenemos con nosotros. Aleluya.
1: Gloria a Dios, aleluya, esta preciosa tarde del Señor, gloria al nombre de Jesús, estamos contentos y alegres de estar aquí. Hace como dos semanas que no estábamos por aquí, a causa personal nuestra, gloria al nombre de Jesús, siempre volviéndonos de las cosas del Señor. Pero en esta tarde, gloria al nombre de Jesús, sentimos contentos y alegres de estar aquí nuevamente en este programa, aleluya, y precisamente por dentro y cerca. También saludamos a todos los ministros, a todos los pastores, a todos los obreros, a todos los licenciados, soltadores y a los misioneros. Que Dios me los bendiga grandemente a todos ustedes y que la paz de Dios gobierne sus corazones, gloria al nombre de Jesús. Nos sentimos contentos, gloria al nombre de Jesús. Estamos, aleluya, bajo la mano poderosa de Dios. Aleluya, que Dios haga cosas lindas en nuestras vidas. También le damos un saludo, aleluya, a nuestra iglesia, gloria de un beso, todos esos oficiadores que es posible que este programa esté en pie, gloria en nombre de Jesús, porque es una bendición estar aquí en este programa, en esta emisora radial, hermano, porque yo creo que Dios coge cosas es para usarlas. Alabado sea el nombre de Jesús. Y es una bendición tener aquí, hermano, este programa. Es un privilegio de parte del Señor tenemos aquí, gloria a Jesús, para que usted pueda escuchar, aleluya, la palabra del Señor, aleluya, ya que aquí en este mito hay hombres de Dios, mujeres de Dios, hay Dios que predica la palabra completa, aleluya, que nosotros todavía, aleluya, predicamos el evangelio de buenas nuevas de salvación, un evangelio de esperanza, un evangelio que levanta, un evangelio que perdona, un evangelio a Dios que restaura, un evangelio que da impunidad, alabado sea el nombre de Jesús. Y nos sentimos contentos, aleluya. Tuvimos anoche una campaña de jóvenes, gloria al nombre de Jesús. Ahí lo gozamos, gloria al nombre de Jesús. Y estamos aquí, gloria al nombre de Jesús, con nuestro hermano Dani, aleluya, que este joven, pues, es una bendición, aleluya, aleluya, para el pastor, gloria al nombre de Jesús, aleluya, aleluya, me siento contento, aleluya, que todavía hay jóvenes que están dispuestos a buscar la presencia de Dios, todavía hay jóvenes que guarda la palabra. ¿Por qué limpia el joven su camino? Por guardar su palabra. Alabado sea el nombre de Jesús, aleluya. Y saludamos grandemente, aleluya, a todos los hermanos, a los presos, a los que están en las cárceles, a los que están en los hospitales, aleluya. Oh, mi alma te alaba y lo sentimos, aleluya, que Dios es un Dios de amor, es un Dios de paz, aleluya. Hoy estamos en los últimos tiempos donde tenemos que agarrarnos de la justicia de Dios. Tenemos que pegarnos de la presencia divina de Dios, aleluya, porque necesitamos estar ante su presencia. Porque cuando sentimos la presencia de Dios, eso es la que enriquece, esa es la que los llena, esa es la que los motiva, esa es la que los levanta para que nosotros podamos pelear esta buena batalla de la fe. Alabado sea el nombre de Jesús, aleluya. Lo sentimos, aleluya, en esta tarde, gloria al nombre de Jesús. Estamos aquí nuevamente, como lo repito, aleluya, pero Dios es un Dios de amor, hermano. Aleluya, estamos, aleluya, tuvimos un retiro, aleluya, en la semana pasada, aleluya, que tuvimos apartado con el Señor, aleluya, pero, aleluya, Dios hizo cosas lindas, hermano. Recuerda una cosa, más tú te pegas de las cosas de Dios, más el diablo se levantará, porque Él no quiere que tú te pegues de Dios, Él no quiere que tú lo busques, porque sabe que si tú lo buscas, vas a recibir bendición del cielo, vas a crecer, va a haber más bendición, va a haber más algo, va a haber motivo de alabar y glorificar al Dios del cielo. Aleluya. Mi alma te alaba, gloria a Dios. Solo tu mano, Dani, ¿cómo te sientes?
2: Amén, amén, gloria a Dios, aleluya.
0: Yo me siento feliz, gracias a Dios. Siento esa gana de seguir adelante, de seguir peleando esta buena batalla. Aleluya. Gloria a Dios. Yo digo, Dios tiene un propósito para cada uno. Y nosotros, mientras, como dice el pastor, mientras uno se busca más de Dios, trata de meterse más con Dios, el enemigo se levanta con gran ira. Pero si nosotros tenemos puesto en nuestra mirada en Cristo Jesús, nada nos podrá detener. Aleluya. Gloria a Dios. Aleluya. Y estamos aquí luchando y peleando, ayer gozando, y aquí también este día gozando, llevando el mensaje al joven que necesita, que está en casa, que siente la opresión, esa desesperación. Alabado sea el nombre de Dios Jesús, pastor.
1: Amén, gloria al nombre de Jesús. Dios bendiga nuevamente a los hermanos Dani, gloria al nombre de Jesús, aleluya, gloria al nombre. También saludamos a mi esposa, gloria al nombre de Jesús, el cual está trabajando hoy, gloria al nombre de Jesús, que Dios me la bendiga, que Dios me la guarde, gloria al nombre de Jesús. Y estamos aquí en pie de batalla, aleluya, estamos en pie de guerra, aleluya. Y sabemos, hermanos, que Dios es un Dios de amor, un Dios de misericordia, un Dios de bondad. Alabado sea el nombre de Jesús, aleluya. Y nos sentimos contentos, hermano. Aleluya.
0: Gloria a Dios.
1: Ay, santo, mi alma te alaba. En esta preciosa tarde, gloria al nombre de Jesús. Estamos aquí, hermano, porque queremos traer una palabra del Señor. Aleluya. Y una de las cosas que yo quiero entender, aleluya, que nosotros tenemos que buscar, aleluya, la palabra del Señor. Aleluya, quiero buscar un texto de Jeremías, gloria al nombre de Jesús. Jeremías capítulo, aleluya, 1, gloria al nombre de Jesús, aleluya. Y quiero hablar del profeta, aleluya. Mi alma te alaba, Jeremías capítulo 1, aleluya. Y vamos a considerar en esta tarde, aleluya, versículo 8, aleluya, versículo 19, gloria al nombre de Jesús. Mi alma te alaba, Jesús, aleluya. Gloria al nombre de Jesús, aleluya. Aleluya. Mi alma te alaba, Jesús. Aleluya. Dice así, Jeremías capítulo 1, versículo 8 y 19. Dice así en el nombre del Padre, del Hijo y del Espíritu Santo.
0: Amén.
1: No temas delante de ellos, porque contigo estoy para librarte, dice Jehová. Pelearán contra ti, pero no te vencerán, porque yo estoy contigo, dice Jehová, para liberarte.
0: Padre, al nombre de Jesús, mi madre, tu presencia,
1: en esta tarde, Dios mío, Padre, yo rompo cadena, yo rompo los yugos del diablo, toda cadena, toda fuerza del maligno, Padre, todo poderío, todo

0: cosa que tenemos que entender, aleluya, es que Jeremías, Dios lo mandó a llevar un mensaje. Aleluya, un mensaje, aleluya, a un pueblo rebelde, a un pueblo, aleluya, que no quería escuchar la voz de nuestro Dios, aleluya. Y vemos en esta actualidad que vivimos, aleluya, Dios sabía que Jeremías iba a enfrentar problemas, iba a enfrentar circunstancias en su vida, que iban a venir momentos, que iban a venir momentos de aliento, momentos de desánimo, momentos de lucha, momentos de batalla, porque todos nosotros tenemos eso. Tenemos batalla, tenemos lucha. Aleluya, pero la Biblia enseña a ellos que lo que confía en Jehová son como el monte de Sión, que no se mueve, sino que permanecen para siempre. Ellos tendrán momento a nuestra vida, aleluya. Aleluya, pero Dios está con nosotros, hermano. Dios está contigo. Dios está para ayudarte. Dios, su mano todavía no ha caído para salvar. Todavía el poder de Dios está sobre la faz de la tierra. Aleluya, mientras nosotros estemos con Dios, Dios dice, si Dios con nosotros, ¿quién contra nosotros?
1: Gloria a Dios,
0: aleluya. Ay, santo, mi alma te alaba. Ay, que Dios le mandó a Jeremías un mensaje. Oye, porque siempre hay persecuciones.
1: Aleluya.
0: Siempre vamos a tener lucha. Siempre vamos a tener batalla, pero eso no te puede detener a ti. Eso no te puede dar aguantar el propósito de lucha que tiene contigo. Aleluya, porque el enemigo no le gusta que nosotros, aleluya, que estemos, aleluya, hacia arriba, un metro espiritual hacia arriba, porque él sabe que si nosotros lo llenamos, como dice Efesios, capítulo 6, versículo 2, aleluya, aleluya, y 11 y por demás, hermano mío, fortaleceos en el Señor

0: si alma se alaba a los poder en Jesús. Y cuando, aleluya, por eso que tenemos que vestido de tu armadura, ¿verdad? Amén. Gloria a Dios. Vestimos de tu armadura en estos tiempos que vivimos, caemos. Aleluya. No vestimos del poder de Dios. Podemos fracasar. Podemos atacar el plan que Dios lo ha puesto en nuestra vida. Aleluya. Ahora sacanza. Gloria a Dios. Viva la masa, que va el soja vacío. Aleluya, gloria a Dios. Aleluya. Porque el enemigo se levanta y peleará contra ti, pero no te vencerá, dice Jehová. Aleluya. Esto es para liberarte.
1: Aleluya, gloria a Dios.
0: Cuando, dale, que otros días estábamos hablando de la clase. Aleluya, que una lección es bella, bonita. Del pueblo de Israel. ¿Cuál es el plan de Dios con Israel? Recuerda, hermano, que Israel había sido el pueblo escogido de Dios. Por más rebelde que son, por más estupados que son, aleluya, pero es el pueblo de Dios.
1: Aleluya,
0: Dios lo cogió a ellos.
1: Amén.
0: Y Dios tiene un plan con ellos. Aleluya.
1: Gloria a Dios.
0: Gloria a Dios. Alaba a Jesús. Y vemos cómo es el amor de Dios con el pueblo. Que, aleluya, por eso que la Biblia dice: aunque tú le infiel a él, él permanece fiel. Gloria al nombre de Jesús. Por eso es cuando Dios tiene un plan con el pueblo, porque Dios le habló a Abraham y le dijo: Abraham, de tu descendencia se levantará una nación, aleluya, una nación, y esa nación que se va a levantar va a ser bendecida por parte de Dios, aleluya. Y le dijo: el que te bendiga a ti será maldito, y el que te bendiga a ti será bendecido. Aleluya, le dio esa promesa al pueblo de Israel.
1: Aleluya, gloria a Dios, aleluya.
0: Por eso que nosotros tenemos que orar por la paz de Jerusalén. Ay, santo,
1: amén, aleluya.
0: Cuando tú oras por la paz de Jerusalén, dice la Biblia que será prosperado. Aleluya. Por eso que nos ayuda que el pueblo de Dios es un pueblo que Dios cogió, porque de ahí iba a salir la descendencia.
1: Ay, santo, gloria a Dios, aleluya.
0: Pero qué lindo es el Dios de nosotros, hermano. Porque Dios siempre pelea por su pueblo. Dios nunca nos deja a nosotros solos. Que aunque creamos nosotros que estamos solos, porque hay momentos que nos sentimos solos, hay momentos que nos sentimos en soledad, hay momentos, aleluya, que no tenemos a nadie a nuestro alrededor. Que no tenemos a nadie que nos pueda a levantar nuestras manos, pero Cristo lo habló: yo estaré con vosotros hasta el fin del mundo. Vendrá momento en los que nos entregamos solos, pero eso es mentira del diablo, porque si Dios con nosotros, ¿quién podrá venir a batallar contra nosotros? Hay por eso que dice: yo estoy contigo, dice Jehová, para librarte. ¿A quién lo va a librar? De las cargas, aleluya, de tantas que a veces viene a nuestra vida, pero Dios nos da un consuelo.
1: Aleluya. Gloria a Dios. Yo bendiga. Gloria a Dios. Aleluya. Pase lo que pase, aleluya. Haga lo que haga el enemigo, pero nosotros tenemos que estar puestos en los ojos de Cristo Jesús. Aleluya. Venga lo

Dios

0: varón de Dios, Dios le dio un mensaje para que llevara al rey Jehová. Aleluya. Y cuando fue a llevar el mensaje, aleluya, al rey, aleluya, le dijo, aleluya, Dios le ha puesto una señal que va a quebrantar, va a romper el altar y toda la ceniza va a ser derramada. Aleluya. Por eso que Dios necesita gente, hombres y mujeres valientes, hombres y varones, de la presencia de Dios, que no esté mirando la apariencia, que no esté mirando lo que está viendo, sino que escuche la voz de su amado, que escuche la voz del Espíritu Santo. Y por eso necesitamos gente vertical, gente para dar la brecha, gente que esté dispuesta a llevar un mensaje el cual Dios la ha puesto en su corazón. Aleluya. Y el varón de Dios, pero no, Dios va a quebrantar, te va a embaratar, te va a romper el altar. ¿Y qué era el rey, hijo de Salomón? Aleluya. Y cuando el varón de Dios, Cristo el rey, entendió su mano hacia él, lo dio el vaso. Se le secó la mano, lo dio a Dios, se le secó, aleluya. ¿Por qué? Porque se fue en contra de la palabra de Dios y en contra de un varón de Dios. Aleluya. Mucho cuidado, usted está hablando de los hombres de Dios. Hay gente que le gusta hablar de los hombres de Dios. Aleluya. Y criticarle y jalar. Cuidado, cuidado. No podemos, hermano, mucho cuidado. Porque aquel era el rey. Aquel no era cualquier cosa. Aquel era un rey. Y quiso hacer daño al varón de Dios, no pudo, porque el varón de Dios tiene un mandato, el varón de Dios tiene un mensaje, y Dios le dijo al varón, predica lo que yo te dé, predica mi palabra, dile a ese rey que voy a quebrantar la idolatría, voy a quebrantar los ídolos, voy a quebrantar sus dioses, porque Dios no comparte su gloria con nadie. Aleluya. Cuidado, gente que le tiene la lengua, hermano. Aleluya. Y aquel hombre, el rey, que se tendió contra el varón, se le secó.
1: Aleluya.
0: Ay, santo. Gente que necesita que se le seque la lengua.
1: Aleluya.
0: Alabanza en nombre de Jesús. Mi alma te alaba. Y dice cuando se le secó, aleluya. Cogió un temor tan grande. Ay, santo. A veces Dios tiene que apretar gente para que reconozca cuál es el Dios que nosotros le servimos. Y hay gente que tiene que reconocer que no se puede meterse con los hijos de Dios, no se puede meter con los ungidos de Jehová, no se puede meter con los siervos que son ungidos de parte de Dios. Porque cuando tú tiendas tu mano contra un siervo, contra una sierva, se te va a secar tu mano.
1: Aleluya.
0: Avanza, prima, avanza. Ahora se bloqueó la alabanza.
1: Aleluya.
0: Y dice la Biblia que cuando se le secó, ahí se acordó del varón de Dios. Aleluya, Dios. Le pidió la oración para restaurar su brazo.
1: Aleluya.
0: Aleluya. Así es ese cristiano. Ora por mí. El rey le dijo al salvador, ora por mí. Aleluya. Hay gente que se acuerda de Dios cuando están en mala, cuando están en crisis, cuando están en problemas, cuando están en batallas, en luchas, pero no se acuerda de Dios cuando están bendecidos, no se acuerda de Dios cuando Dios lo está prosperando, no se acuerda de Dios cuando Dios lo tiene en grande estima, aleluya, pero aleluya, aquel hombre, ellos se habían puesto en contra de las cosas de Dios, se habían en contra de un hombre de Dios,
1: aleluya,
0: y pidió oración. Hay mucho, pues, pastor, ore por mí, y tú no vas a orar. Ore por mí, claro que yo oro, como pastor. Yo, el deber mío es orar por los hermanos, y no solamente por mi iglesia, por todos los hermanos, porque somos un solo cuerpo en Cristo. Aleluya, pero aquel hombre reconoció y pidió la oración. Y cuando pidió la oración, el hombre de Dios no guardó rencor. El hombre de Dios lo guardó, aleluya, aleluya, cosas que a veces cuando te hacen las cosas a ti, tú guardas rencor, tú guardas ira, tú guardas enojo. Dice, a ese yo no lo voy a ayudar, a ese yo no lo voy a levantar. Pero aquel hombre, ay, Dios, que mira el amor de Dios. Y cuando tú tienes el amor a Dios, tú amas hasta tus enemigos.
1: A ver, gloria a Dios.
0: Santo.
1: Aleluya.
0: Viva casa.
1: Lindo, papá.
0: Aleluya.
1: Gloria a Dios.
0: Dice, aleluya, la Biblia, aleluya, que este hombre, este varón, aleluya, oró por él. Y cuando oró, dice que fue sentado. Aleluya, a su brazo nuevamente. Mira la misericordia y la bondad que Dios tiene. Por eso que la Biblia dice, aleluya, que Dios es misericordioso, lento para la ira, pero grande misericordia y verdad.
1: Aleluya.
0: ¿Qué estaba aquel hombre? ¿Pero qué pasó?
1: Le quiso ofrecer un presente. Ven
0: acá. Ven a mi casa, que te voy a dar. Ven acá, yo no lo voy a dar. Ay, santo. Pero el hombre de Dios, no, yo no puedo ofrecer. Ay, porque hay gente que te ofrece muchas cosas para atraparte, para fregarte, para destruirte. Pero seguimos la segunda semana, la semana que viene. Porque el tiempo corre, aleluya, y es traicionero. Dios te bendiga, Dios te guarde, para adelante, para el cielo. Si nos quiere llamando, puede llamando 908-558-0123. Tenemos 3 minutos aquí y aquí estaremos. Y si queda oración por salvación de tu alma, por una sanidad, estamos aquí. Dios te bendiga, Dios te guarde, para adelante y para el cielo, con Cristo y sin miedo.
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su hermano que está a su lado, termina bien. Repítaselo otra vez. La palabra dice que lo bueno del negocio no es el principio, es el final. Podemos empezar, gloria al Señor, y ver las cosas que marchan bien, pero en el camino podemos menguar y no terminar bien. Veía algunos hijos ahí honrando a sus padres, qué bueno. La Biblia dice que tenemos que dar honra al que honra merece. Claro está, hay uno que merece toda gloria y toda honra, que es nuestro Dios. Pero los que están en la tierra, hay personas que merecen honra y tenemos que dársela. Dios bendiga a los ancianos. Gloria al Señor. Dios les siga fortaleciendo cada día para que puedan dejar y seguir dejando un buen legado a los suyos. Gloria al Señor. Pero sabemos, mis hermanos, que muchas veces hoy estamos honrando a los ancianos y creemos que ya esos ancianos terminaron. Y quizá muchos de ellos, muchos de ustedes ancianos, piensan que ya usted llegó a la cúspide, que ya usted no puede más, que ya usted puede vacacionar y tranquilizarse y relajarse. Pero hay algo que me llama mucho la atención. Y es que cuando David puso la onda y en el nombre del Señor lanzó la piedra buscó la dirección exacta y derribó al gigante. David podía quedarse tranquilo porque lo derribó, pero él inmediatamente corrió y le cortó la cabeza. Porque existe la posibilidad que si él lo deja así, él vuelve en sí, se sacude, entonces puede eliminar a David. El gigante todavía tiene la cabeza. Amén. El gigante aún tiene la cabeza puesta. Es posible que lo hayamos golpeado. Es posible, gloria al Señor, que hayamos resistido. Pero la palabra dice que Él no duerme. Y cuando una persona no duerme, se mantiene pendiente, alerta. Entonces la palabra dice que Él anda como león rugiente, buscando a quien devorar. Y cuando dice a quién devorar, Él no va a devorar solamente a los jóvenes. Él no anda buscando devorar a los adolescentes. Él no anda buscando devorar a los niños. Él va a devorar a quien Él encuentre en el camino para Él devorarlo. Bendito sea el nombre del Señor. Y si nosotros nos descuidamos, gloria al Señor, en el camino Él puede encontrarlo. Pero bien, vamos a ver qué nos dice en el libro. Vamos a hablar, gloria al Señor, brevemente, porque el tiempo juega en contra de nosotros. Antes de nada, mis hermanos, ¿quiénes de ustedes están orando a favor del templo? Es el mensaje, pero esto es de preocuparse. Amén. Esto es de preocuparse. Porque entramos aquí corriendo y salimos corriendo. Amén. Estamos limitados. Entonces vamos a seguir orando al Señor para que Él nos permita gozarnos con libertad. Y que todo lo que vayamos a hacer, mis hermanos, lo podamos hacer de la manera que Dios quiere que se haga. Amén. Dios le bendiga. Entonces vamos a brevemente hablar de dos personajes aquí que a veces nosotros hablamos y cantamos coro a favor de ellos. Calé le dijo a Josué todo lo que sentía y que de Jehová es mi fortaleza y que los demonios no podrán robarme la bendición.
estos dos hombres, gloria al Señor, para llegar a donde llegaron, tuvieron que derrotar varios gigantes. Porque ninguno de nosotros tenemos un solo gigante que derrotar. Sabemos que hay un gigante por encima de los gigantes, gloria al Señor, que es quien controla a los gigantes. Y Él tiene su sede establecida para que cada gigante vaya a hacer su misión donde tiene que hacerla. Y le estoy hablando del enemigo de la justicia. Pero hay un gigante por encima del enemigo de la justicia, que es el que controla todo. ¡Aleluya! Y el gigante de esos gigantes malignos tienen que pasar por donde Él. ¡Aleluya! Porque la palabra dice que Él está con nosotros como poderoso gigante. ¡Aleluya! Y no hay una escritura que nos declare a nosotros que Él haya perdido una batalla. ¡Aleluya! Nadie puede decir, gloria al Señor, ni puede escribir, ni puede investigar que Él haya perdido una sola batalla. Pero vamos a ser rápido. Quisiéramos hablar tantas cosas en esta tarde, pero tenemos que ser prudentes. Gloria al Señor. Dice aquí en Josué, capítulo 14, donde habla que la tierra de Canaán se reparte por suerte. Y quiero que le presten atención los ancianos que están aquí, no solamente los ancianos, los jóvenes también. Leemos en nombre del Padre, Hijo y Espíritu Santo. Dice, esto pues es lo que los hijos de Israel tomaron por herencia en la tierra de Canaán, lo cual les repartieron el sacerdote Eleazar, Josué, hijo de Nun, y los cabezas de los padres de las tribus de los hijos de Israel. Por suerte, o sea, la rifaron. Gloria al Señor. Se le dio su heredad como Jehová había mandado a Moisés, que se diera a las 9 tribus y a la media tribu les había dado Moisés heredad al otro lado del Jordán. Mas a los levitas no les dio heredad entre ellos, porque los hijos de José fueron dos tribus, Manasés y Efraín, y no dieron parte a los levitas en la tierra, sino ciudades en que morasen con los ejidos de ellas para sus ganados y rebaños, de la manera que Jehová lo había mandado a Moisés, y así lo hicieron los hijos de Israel en el repartimiento de la tierra. Aquí podemos ver, mis hermanos, que habla que la tierra de Israel fue repartida por suerte. O sea, a cada una de las tribus, gloria al Señor, dice a 9 tribus de ella, fue por suerte. Pero aquí aparece un personaje que las cosas de la suerte cambian. Porque la parte de él fue por promesa. ¡Aleluya! A él se la prometieron. Bendito sea el nombre del Señor. Y ese es Caleb. La Biblia relata, gloria al Señor, que cuando enviaron los 12 espías a supervisar, a chequear, como decimos nosotros los dominicanos, a mirar, a ver cómo era aquella tierra, Josué y Caleb estaban entre ellos. Y la Biblia relata que en ese tiempo, gloria al Señor, Caleb tenía 40 años de edad cuando fue mandado a supervisar aquella tierra. ¿Cuántos de los que están aquí tienen 40 años? Levante la mano, déjeme ver. 40, 40. Gloria al Señor.
luchar. Y habían, además de él, habían 11. Un batallón de hombres, podríamos decir. Y 10 de ellos, cuando le tocó dar el reporte de la tierra, dijeron, bueno, aquella tierra nosotros no podemos con ella. Está amurallada, tiene gigante. Allá pudimos ver a los hijos de Aná, que eran hombres que pegaban de techo al techo, 10 pies de altura, y nosotros los veíamos como langostas. ¿Quiénes conocen las langostas? Es un diminuto insecto. Y aquellos hombres, dice, relata la escritura, que un hombre normal tenía 5 pies y medio, 6 pies, pero aquellos gigantes tenían 10. Usted para mirarlo tenía que ponerse así para mirar a ellos. Pero habían dos hombres que fueron confiados, que fueron seguros, que había alguien que peleaba por ellos. Aleluya. Y la Biblia relata que llevaron, ellos llevaron frutos. Las cosas que habían allá, uvas, hermano, tremenda uvas. Era una tierra fértil. Entonces aquellos dos hombres dijeron, esa es una tierra buena. ¿Cuántos están en tierras buenas? ¿Cuántos piensan que la tierra donde ellos están es mala? ¿Cuántos piensan, gloria al Señor, que el gigante es más fuerte que usted? Mis hermanos, aquellos eran gigantes físicos, eran hombres de carne y de huesos, que se podían ver, que usted podía correr de ellos, usted le podía dar la vuelta, se le podía distraer, pero hoy los gigantes no se ven. ¿Cuántos pueden ver los gigantes? La palabra dice que nuestra lucha no es contra carne ni sangre, sino contra principado, contra gobernadores de las tinieblas en las regiones celestes. Y muchas veces tú estás mirando a tu hermano como tu gigante. Bendito sea el nombre del Señor. Tú estás mirando a tu hijo como tu gigante. Aleluya. Tú estás mirando a tu vecino como tu gigante. Aleluya. Estás mirando a tu esposo, tu esposa como tu gigante. Y yo le decía al principio, mis hermanos, que el gigante, el presidente, tiene su sede, la Casa Blanca. Pero yo ahí, gobernadores, diputados, eso es allá, no sé aquí cómo funciona, pero vamos por ahí. Tenemos gobernadores, diputados, senadores, y tenemos, allá decimos síndico y alcaide. Esos son los ojos del presidente. Y cada uno de esos ojos del presidente se oculta detrás de tu hermano para motivarlo. Entonces la guerra de nosotros actualmente está siendo con nuestros hermanos. Pero no estamos viendo que lo que está detrás de nuestros

Yo enfrenté lo que había que enfrentar. Yo fui donde tenía que ir. Entonces a Caleb se le prometió que la tierra que él pisara iba a ser de él. Bendito es el nombre del Señor. Pero cuando le entregaron la tierra a Caleb, bendito es el nombre del Señor, él tenía 85 años. De 40 a 85. ¿Dónde están los de 85 que están aquí? Levante la mano el que tenga 85, 80, 84. Amén. A esa edad se le entregó la tierra a Caleb. Y cuando le decía ahorita, ancianos, que a veces creemos que podemos relajarnos a los 80, a los 70, a los 50, no olvide que todavía hay gigantes que tú tienes que derribar. Bendito sea el nombre del Señor. Y entregándole la tierra a Caleb a esa edad, dice que él libró otra batalla. Porque la tierra no se la dieron limpia. A él le tocaba pelear por la tierra. A él le tocaba seguir derribando los gigantes que ocupaban aquel lugar. Bendito sea el nombre del Señor. A veces queremos las cosas muy fáciles. Pero no queremos pagar el precio. Hay un precio que hay que pagar. Bendito sea el nombre del Señor. Es tan fácil que a la casa le lleguen cheques y cheques y cheques y cheques sin usted hacer nada. Hay un precio que hay que pagar. Gloria al Señor. Y libró esa batalla y ya cuando él no podía, yo le voy a dejar para que usted lo lea en su casa. Cuando él ya no podía pelear, entonces él dirigía, él mandaba. Porque había que seguir derribando murallas. Había que seguir peleando la batalla. Y déjeme decirle, mis queridos ancianos, tanto los jóvenes como ustedes tenemos el mismo compromiso de pelear la buena batalla. Bendito Dios, para poder decir, como dice la Escritura, he peleado la buena batalla de la fe. No es la guerra con tu hermano, es la batalla de la fe. Bendito es el nombre del Señor. La guerra más fuerte, mis hermanos, que se está librando es la guerra que tiene el pueblo de Dios. Usted escucha que Irak, que Rusia, que Ucrania, no hay una batalla como la que está librando el pueblo de Dios. Porque la batalla nuestra no es con cosas visibles. Gloria al Señor, son cosas que se ven. Son cosas que se hacen un camuflaje con tu hermano, con tu amigo, con tu vecino, y tú crees que es él. ¿Con quién tú estás peleando? ¿Con quién es tu batalla? ¿Qué vas a hacer para librar aquella tierra? ¿Qué vas a hacer para dejar un buen legado? ¿Va a seguir peleando conmigo? ¡Aleluya! ¿Va a seguir peleando con los pastores? ¿Va a seguir peleando con tu hermano? ¿Con quién vas a pelear? ¿Con quién es tu guerra? ¿Con quién es tu batalla? Pregúntale a tu hermano, ¿con quién es tu batalla? No importa los años que tú tengas, tienes que pelear. Bendito sea Dios, hoy te estamos reconociendo. Hoy podríamos decirte de la bienaventuranza, de cuántas cosas, pero mi hermano, es un llamado a la conciencia. Es un llamado a la conciencia. Pelea tu buena batalla. Aleluya, gloria al Señor. Pelea tu buena batalla. Deja de mirar al lado, mira al frente. Aleluya, y el que se te ponga en el frente, llega.

Usted ha visto esto, ya voy a entregar, mis hermanos, ya voy a entregar. De verdad que sí, tenemos que orar para irnos donde tenemos que ir para poder hablar y desarrollarnos. Pero ese interés tiene que estar en usted. Amén. Gloria al Señor. Tenemos que estar como estos caballos que le ponen cosas ahí a lo lado para que no puedan distraerse ni para acá ni para allá, sino que miren al blanco. Aleluya, porque las distracciones, mis hermanos, nos están arropando. Nos están llevando, gloria al Señor. Mirar al blanco soberano, bendito es el nombre del Señor. Póngase sobre sus pies. Había tantas cosas que desarrollar, pero no podemos. Pero creo que es suficiente con lo que hemos hablado. Yo quiero que tú cierres tus ojos. Gloria al Señor.

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te mando y con voz de arcángel y con trompeta de Dios descenderá del cielo. Y que los muertos en Cristo resucitarán primero. Luego nosotros, los que hayamos quedado, seremos arrebatados juntamente con ellos. Sabemos que estamos en tiempos muy peligrosos, tiempos donde da evidencia de que el amado se acerca por su pueblo, tiempos donde el cuerpo, el alma, el espíritu no está resistiendo lo que este mundo está contando.

hay nadie tan lejos de ti como para que tú no lo puedas alcanzar, pero también que separados de ti nada podemos hacer. Por eso hoy te pedimos, Señor, mantener siempre viva una conexión contigo. Gocho, en la

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1: Amada congregación de 9215-172 en Jamaica, Nueva York. Dios bendiga su vida en donde quiera que se encuentre, como también a su familia, que Él está transmitiendo a través de Adonai Producciones de Nueva York. Los que están en sintonía de Adonai, les damos la cordial bienvenida también a cada uno de ustedes. Yo sé que nosotros antes quisiera, pero bendito sea el nombre del Señor que nos ha dejado estos métodos para poder transmitir su palabra, para poder llegar al lugar que, aunque quisiéramos, no podemos, pero yo sé que la palabra de Dios hace efecto en donde quiera que llegue. Amén. Así que Dios bendiga a cada uno de los líderes también de esta congregación. Si usted vive cerca o a los alrededores de este lugar, tenemos servicio los días martes a las 8 de la noche, los viernes a las 8, sábado a las 8 y domingo a las 6 de la tarde. Están todos cordialmente invitados. Si usted no tiene una iglesia donde congregarse, lo invitamos a que se acerque con nosotros y juntamente vamos a adorar y glorificar el nombre de nuestro Dios Todopoderoso. También saludo a los que nos están visualizando, a nuestros familiares que están en Guatemala. Dios les bendiga grandemente a cada uno. Y pues antes de empezar la hermosa palabra del Señor que Dios ha puesto en mi corazón, pues quiero dejar un tiempo a mi hermano Pedrito, que él también forma parte de la directiva

ocasiones yo hice con esta palabra del Señor que encontramos en Primera de Reyes, su capítulo 19, versículo 3, en adelante dice, donde leamos en el nombre del Padre, del Hijo y del Espíritu Santo, dice, viendo pues el peligro de se levantó y se fue para salvar su vida, y vino a Beerseba, que está en Judá, y dejó allí a su criado, y él se fue por el desierto un día de camino, y vino y se sentó bajo de un Edrón, y deseando morirse, dijo, basta ya, oh Jehová, quítame la vida, pues no soy mejor que mis padres. Y echándose bajo el Edrón, se quedó durmiendo.

siervo. Que el Señor me los bendiga, mi hermano, que me fortalezca en cada situación, cada problema. Pongan en las manos del Señor, y el Señor dice que se encargará de darle las fuerzas, de renovar sus fuerzas nuevamente.

bendiga la vida de mi hermano Pedro, que siempre está dispuesto a participar y a hablar de las cosas de Dios. Y yo sé que él tiene un gran testimonio, que yo lo he escuchado y me ha impactado. Y que Dios lo siga bendiciendo en gran manera, hermano Pedro. Que Dios lo siga utilizando y levantando de gloria en gloria. Amén. Vamos a escuchar una hermosa alabanza y enseguida vamos a escuchar palabra de Dios.

enseñanza que hemos escuchado. Una vez más los saludamos en el nombre de nuestro Señor Jesucristo. Quiero saludar a algunos hermanos que nos

Pedro Huachá, Julio Andrés, Octavio Mendoza, Juan Chompo, y a mi pastor, que Dios lo bendiga grandemente, donde quiera que se encuentre, lo está visualizando, hermano Nicolás, Dios lo bendiga, hermana Ofelia también, que Dios lo bendiga grandemente, hermano Julio Andrés, hermano Oscar, Dios lo bendiga, se encuentra en Guatemala, amén.

Y así a cada uno de los que se van a ir añadiendo, Dios los bendiga grandemente. Amén. Los invito a que se queden con nosotros. Yo sé que nosotros no estamos aquí porque somos muy buenos, sino es por la misericordia de Dios que estamos nosotros en este lugar. No somos más que ustedes, no somos menos, somos todos iguales. Así de que yo sé que nosotros cada uno pasamos por situaciones diferentes y quizás usted ahora está de regreso para su casa o está en casa ya descansando o quizás salió con la familia o quizás esté lidiando con algún problema. Yo sé que pasamos por varias situaciones en nuestras vidas, pero más sin embargo Dios sigue hablando. Amén. Así de que yo les invito, si usted tiene una Biblia cerca, lo puede tomar, y si no, solo acompáñenos y escuchen la palabra que Dios ha puesto en mi corazón para compartirles en esta tarde. Amén. Lo encontramos en el libro de Jeremías, su capítulo 36, su versículo 1, al 3. Amén. La palabra del Señor lo leo honrando al Padre, al Hijo y al Espíritu Santo. Dice: aconteció en el cuarto año de Joacim, hijo de Josías, rey de Judá, que vino esta palabra de Jehová a Jeremías diciendo: toma un rollo de libro y escribe en él todas las palabras que te he hablado contra Israel y contra Judá y contra todas las naciones, desde el día que comencé a hablarte, desde los días de Josías hasta hoy. Quizá oiga la casa de Judá todo el mal que yo pienso hacerles y se arrepienta cada uno de su mal camino, y yo perdonaré su maldad y su pecado. Amado Dios que estás en los cielos, poderoso Dios de la gloria, en esta hermosa hora, Padre bendito, yo encomiendo estos minutos que estaremos compartiendo tu palabra, mi Dios eterno, mi Dios amado. Señor, solo somos instrumentos en tus manos, poderoso Dios de los ejércitos. Tú eres el protagonista, mi Dios eterno, tú eres el personaje principal, mi Dios de la gloria. A lo cual yo te doy las gracias porque aún, Señor Dios de los ejércitos, tu misericordia hace que nosotros podamos compartir esta palabra, que nosotros somos útiles en tus manos, mi Dios eterno, mi Dios amado. En esta hermosa hora de la tarde, mi Dios de los ejércitos, yo te doy gracias porque me das este privilegio de poder estar en este sagrado lugar, mi Dios eterno. Poderoso Dios de la gloria, yo no sé quién esté necesitando esta palabra, mi Dios de los ejércitos, pero yo sé que caerá en tierra fértil, mi Dios amado, mi Dios eterno, toda distracción, Señor Dios.

y en tu nombre, Espíritu Santo de Dios. Amén y amén. Miren, esta hermosa predica yo le he puesto como tema: Dios te está llamando. Y yo sé que esta historia muy fuerte que se encuentra en el libro de Jeremías 36, Dios le da a Jeremías un mensaje para que lo escriba en un rollo y lo haga llegar al pueblo. Y el mensaje era dirigido para todo el pueblo y era una advertencia para que el pueblo se arrepintiera de sus pecados y dejara sus malos caminos. Pero cuando llegó a oídas el rey Jacín, escuchó estas palabras y dejó que le hablaran, que le impartieran estas palabras. Estuvo escuchando, pero no lo recibió, sino conforme se le iba predicando o hablando esta palabra, lo fue cortando, relata la Biblia, que lo iba cortando con un cuchillo, y en vez de humillarse, él no le interesó la palabra y le empezó a cortarlo, relata este libro que lo cortaba en pedazos y lo empezó a quemar. Ahora bien, yo sé que Dios a nosotros nos ha hablado de muchas formas, de muchas maneras, y Dios lo hace de varias formas. La pregunta es, ¿qué hacemos nosotros cuando Dios nos habla? ¿Cómo actuamos nosotros? ¿Si tomamos la palabra o somos como este rey que en vez de recibirla lo empezamos a quemar, quizás no literalmente? Entonces, a modo de introducción, quiero hablar un poco sobre este suceso. Dice la Biblia que este pueblo estaba se había revelado tanto delante de la presencia de Dios, el pueblo de Israel, el pueblo de Judá. Y Dios estaba hablando a Jeremías, un profeta de ese tiempo, y le habla y le dice que escriba en un rollo todas las profecías que él le había hablado. Pero sabe que nosotros, cuando Dios habla, nosotros tenemos que escuchar. Jeremías 36:2 dice: toma un rollo del libro y escribe en él todas las palabras que te he hablado contra Israel y contra Judá y contra todas las naciones. Dice que Dios nos habla de diferentes formas, de diferentes maneras. En Hechos 1:1 y 2 nos enseña que Dios habla de muchas maneras. Y también ahí mismo quedó plasmado cuando, como forma de hablarnos, entregó a su Hijo hasta que muriera en la cruz del Calvario por nosotros. Todo por tratar de hablarnos a nosotros, por tratar de decirnos que Él estaba dispuesto a dar su vida por nosotros. Y saben que el problema no es que no haya palabra. Palabra de Dios va a haber, ha habido y va a haber siempre. El problema está en que nosotros no queremos escuchar la palabra de Dios. Y quizás esta palabra es un poco para confrontarnos, porque a mí me confrontó cuando yo estaba leyendo esta palabra. Y el problema es que nosotros, cuando nos sentimos confrontados, entonces no lo recibimos y empezamos a buscar vías como para, como decimos en Guate, para zafarnos de esto, para quitarnos de esto, para liberarnos de esto. Y sin pensar, a veces cuando, como cristiano o como alguien que ha frecuentado la iglesia, a veces decimos: Señor, háblame. Señor, háblame. Por favor, háblame. Pero cuando Dios se acerca a nosotros y nos habla y no nos dice lo que nosotros queremos escuchar, nos molestamos. Cuando a veces se acerca con nosotros y nos dice: hijo mío, tú estás en pecado, deja esto, no nos gusta. ¿Por qué? Porque nos sentimos confrontados y no nos agrada, porque decimos: ah, no, entonces Dios tiene sus preferencias. Entonces Dios tiene a alguien que se quiere, a mí no me quiere porque me

vas a tener tu casa, carro nuevo, y negocios, y muchas cosas. Eso nos encanta a nosotros como personas, que nos digan palabras que nos levantan el ánimo, pero ya cuando nos confrontan con algo malo que estamos haciendo, entonces decimos, ah, no, esa palabra no es para mí, esa palabra es para alguien más. Entonces, la palabra de Dios cuando nos confronta no es para hacernos sentir mal, sino es para que Dios quiere lo mejor para nosotros y que nosotros cambiemos. En Jeremías 36:3 dice, quizá oiga la casa de Judá todo el mal que yo pienso hacerles y se arrepienta cada uno de su mal camino y yo perdonaré su maldad y su pecado. Dios dice, quizá el pueblo cuando escuchen las palabras que yo he dado a Jeremías, se arrepientan de lo malo que están haciendo. Entonces Dios no solo estaba pensando en destruirlos, sino les estaba dando oportunidad para que se arrepintieran. Él es Dios, Él podía decir, este pueblo no me agrada y los voy a destruir todos. Él lo podía hacer. Pero, como dice su palabra, Él quiere que todos procedamos al arrepentimiento, que nos salvemos todos. Entonces, Él no solo estaba haciendo anuncio del juicio que iba a venir si no se arrepintieran, sino que estaba dando oportunidad para arrepentirse. ¿Acaso no es lo que está sucediendo en estos tiempos? ¿Acaso no es lo que está pasando ahora? Si usted se va en las redes sociales y mira, mientras va pasando la pantalla, tarde o temprano le va a aparecer un texto, le va a aparecer alguien que está predicando, le va a aparecer alguien. Siempre hay palabra de Dios. El problema está en nosotros que no queremos aceptarlo. Que no queremos, en cambio, cuando vemos algo que nos entretiene, ahí sí nos quedamos viendo. Pero cuando se trata de algo de que no hagas esto, no mires esto, o no vuelvas en esto, nosotros nos sentimos confrontados, nos sentimos como que no estamos en el lugar correcto. Entonces Dios no solo estaba dando el anuncio para que se arrepintiera el pueblo, sino les estaba dando la oportunidad para que se arrepintieran. Entonces, lo mismo nos pasa en este tiempo a nosotros. Dios nos está dando oportunidad para que nos arrepintamos de lo malo que estamos haciendo. Porque la realidad es que a veces sí sabemos que estamos actuando mal, pero no lo queremos reconocer a veces. Y a veces tratamos de aparentar algo que no lo somos. Y en ese tiempo la apariencia está por los cielos. Mucha gente aparenta algo que no es. Aparenta una santidad que no lo tiene. Aparenta tener mucho dinero que no lo tiene. ¿Sabe que cuando alguien lo tiene, no necesita andar aparentando? Es genuino y lo tiene. Pero Dios nos habla y nos da la oportunidad para que nosotros nos acerquemos aún. ¿Por qué? Porque estamos a tiempo. Porque va a llegar un tiempo

segunda de Timoteo 3:16 dice que toda la escritura es inspirada por Dios, útil para enseñar, para redarguir y para corregir. Y este verso nos da por cuenta que no solo dice toda la escritura es inspirada por Dios y solo te va a bendecir, te va a bendecir, te va a bendecir. No es así. Dice que nos va a enseñar, que nos va a redarguir. Redarguir es que nos compone a nosotros. Corregir es que nos va a tratar de confrontar en donde nosotros no estemos haciendo bien las cosas. Y yo sé que a veces necesitamos una palabra de consuelo. ¿Por qué? Porque hay situaciones también que llegan en nuestras vidas, y a lo cual eso no es malo. Pero también la palabra de Dios en otros momentos nos va a tener que corregir, nos va a tener que confrontar. Y como sea, tenemos que aprender a recibir de las dos. Sea para confrontarnos o para bendecirnos, debemos de recibir. Santiago 1:23-25, Santiago hacía referencia a la palabra de Dios, que es como un espejo. Y si usted se dará de cuenta, un espejo no le puede mentir a usted. Cuando uno se está arreglando, se está cambiando, se está peinando, se para enfrente de un espejo, usted se mira tal y como es. No es lo mismo cuando nos tomamos una foto y de ahí le andamos agregando un montón de filtros para que nos veamos quizás un pelo largo o con ojos azules o qué sé yo. Le agregamos muchas cosas, pero cuando usted se para enfrente de un espejo, cuando usted se está arreglando, usted se mira tal y como es. ¿Por qué? Porque un espejo no le puede mentir. Y es así como Santiago dice que la palabra es como un espejo, entonces nosotros podemos vernos cómo está nuestro espíritu, así como refleja un espejo, ¿amén? Así como nosotros como padres, que ya somos padres, no me dejarán mentir, nosotros queremos lo mejor para nuestros hijos. Cuando vemos que algo están haciendo mal o que no está bien, nosotros como padres decimos, eso no está bien que hagas eso. O es por decir, a ustedes le han dicho muchas veces, no pase por esa calle porque ahí roban mucho. Y se da de cuenta que su hijo va camino para allá. Usted obviamente como padre le va a decir, hijo, no te vayas por allá porque ahí te van a robar. Pero a veces como hijo nos sentimos como que, ah, no, no quiere que yo pase allá o no quiere que yo vaya allá. Sin pensar que como padre lo que queremos es lo mejor para nuestros hijos. ¿Y qué es lo que Dios quiere para nosotros? Lo mejor quiere para nosotros, para cada uno. Y sabe que a veces nosotros tenemos tantas peticiones a veces que no son contestadas. Y cuando no son contestadas, ¿qué nos sentimos a veces? Como que, ah, no, Dios, a mí no me escucha. A mí no me oye. Yo tengo esta petición, ya llevo años. Pero bien sabemos que el tiempo de Dios es perfecto. No es a nuestro tiempo, es el tiempo de Dios. Pero nosotros, cuando nos dan un no como respuesta, es porque nosotros estamos dando, a mí no me quieren. Entonces a mí no me dan por gusto, estoy haciendo lo que estoy haciendo. Sin pensar que los no de Dios es lo mejor para nosotros. Porque hay cosas que nosotros aún no vemos, pero Dios ya ve lo que viene a través de todo eso. Porque cuando Dios corrige nuestras vidas, no lo hace porque yo tengo el control de ti, hago con tu vida, no pasa nada con el enemigo. Somos nosotros los que decidimos mal, muchas veces. Él nos dice, yo quiero lo mejor para ustedes, yo deseo que ustedes sean bendecidos. Yo y escuchamos eso y nos ponemos felices, pero no hacemos las cosas correctamente. Bendito sea el nombre del Señor. Y sabe que no basta con solo escuchar la palabra, tenemos que ponerla en práctica. Tenemos que responder a lo que Dios nos habla. Santiago 1:22 dice, pero ser hacedores de la palabra y no tan solo oidores. Esto
me ponía yo a pensar cuando estaba escudriñando las escrituras es que seamos hacedores y no tan solo oidores. Y en estos tiempos, muchos son solo oidores. Hacedores de la palabra son pocos. A veces se llenan las iglesias, a veces se abarrotan las iglesias. ¿Por qué? Porque vino alguien famoso. Y luego ese famoso ya no viene ellos tampoco. Y entonces el enfoque no está en buscar el centro que es Dios, sino en ver quién es ese famoso que llegó, quién es el que vino. Entonces nuestro enfoque debería de estar siempre en hacer la voluntad de Dios, hacer las cosas de Dios. Que no seamos solo oidores, porque muchos dicen, yo estoy en la iglesia porque quiero escuchar la palabra de Dios. Pero que queremos tomar en cuenta para alguna directiva o alguna manera. No me llama la atención eso. Lo que yo quiero es escuchar la palabra de Dios.

beatitudes. Sabe que a veces nosotros se nos predica de muchos temas. Y a veces se predica del perdón. El hermano Dios expuso la palabra de perdonar y todo eso. Y cuando uno sale, a veces sale emocionado y dice, oh, wow, qué tremenda palabra de Dios, hermano. Habló de perdón, wow. Increíble como Dios se puede. Pero nosotros salimos y tenemos el mismo rencor a la persona con nuestra. No cambiamos el perdón, lo escuchamos, pero no aplicamos. Puede suceder. Qué bonito mensaje. Y estuvimos aplaudiendo, gritando y todo. Pero cuando salimos lo mismo. No lo aplicamos en nuestra vida. Y si nosotros nos pusiéramos a pensar que el perdón no es para la persona que te hizo daño, sino que el bien es para nosotros. A nosotros nos

cuando llegan situaciones en nuestras vidas, llega una enfermedad, llegan deudas, llegan situaciones, nos llenamos de miedo, nos llenamos de inseguridad, nos llenamos de muchos pensamientos que hacen dudar de nuestra confianza en Dios. Cuando decimos confiar en Dios es porque sabemos que Él va a tener el control de cualquier situación, de cualquier cosa que llegue en nuestras vidas. Entonces, la palabra de Dios no fue dada solamente para informarnos, porque no es un periódico, no es una sección de noticias, sino la palabra de Dios fue escrita y fue dada para transformar nuestras vidas. Bendito sea el nombre del Señor. ¿Sabe? El hombre puede rechazar la palabra, pero no puede destruirla. Jeremías 36:23 dice: cuando Jehudí había leído tres o cuatro planas, lo rasgó el rey con un cortaplumas de estilo y lo echó en el fuego que había en el brasero, hasta que todo el rollo se consumió sobre el fuego que en el brasero había. Relata la Biblia que cuando leían parte por parte, este rey lo estaba escuchando, pero conforme se sentía confrontado, él no, en vez de reconocer su error, empezó a cortarlos y a quemarlos, pensando él que esa es la forma. ¿Cómo va a borrar la palabra del Señor? Quemaba, dice la Biblia, quemaba conforme terminaba de leer. Lo cortaba a él y lo tiraba en el fuego. ¿Y sabe que eso es lo peligroso que representa en nuestra vida espiritual? Cuando intentamos quitar lo que nos confronta a nosotros. Hay muchos que no utilizan la Biblia de manera correcta, sino solo buscan lo que les conviene a cada uno. Pues yo estoy cumpliendo esto, pero cuando se sienten confrontados lo resaltan y no lo aplican en su vida. Bendito sea el nombre del Señor. Y sabe que hoy no necesariamente, quizás nuestras actitudes, no es necesariamente agarrar la Biblia y arrancarle una hoja y tirarle un fuego, quizás no es literalmente lo que estamos haciendo, pero a veces hay algo que cuando se nos comparte, te decimos, no, eso no aplica para mi vida, eso no va conmigo, eso es para alguien más. A veces decimos, no, eso no es porque Dios quizás no entiende mi situación, sin pensar que a nosotros se nos está hablando. Y a veces pensamos que lo que estamos haciendo no es tan grave, no, eso no es tan grave. Una mentira piadosa, dicen muchos. Mentira es mentira, pecado es pecado. Y deberíamos de pensar antes de actuar y de decir las cosas, pero a veces nosotros cuando nos sentimos confrontados con la palabra de Dios, porque a veces tenemos de apariencia, como bien decía, levantamos la mano, gritamos, amén, aleluya, oh, qué presencia. Pero ¿qué hay en nuestra intimidad? Cuando estamos solos,

nosotros a veces solo seleccionamos los textos que sentimos que nos agrada. Y cuando vemos un verso como este que estamos leyendo en esta hermosa hora, nos sentimos confrontados y decimos, a lo mejor esto no lo toco. Y el rey que menciona este verso quería eliminar el mensaje que lo incomodaba. Y él, quemando el rollo, pensó que había eliminado la palabra de Dios. Así como nosotros podemos rechazar el mensaje, pero sabe que la palabra de Dios se va a seguir dando. Mientras que tengamos la gracia del Señor sobre nosotros, se va a seguir. Por eso una parte de la Biblia dice que su palabra va a ser predicada en todo el mundo. Entonces, dice, va a ser predicada en todo el mundo y entonces tendrá el fin. ¿Por qué? Porque ya la gente no va a decir, yo no escuché nada de eso, por eso me estoy diciendo. Yo no escuché nada, no, porque la palabra va a ser predicada en todo el mundo. Así como usted ahora, que quizás me está escuchando a través de la radio, o me está viendo a través de Adonai Producciones, Dios le está hablando. Y no, prácticamente no vamos a tener excusa de decir, oh, yo no escuché nada, a mí no me dijeron nada. Dios está hablando de varias formas, de muchas maneras. Y rompiendo las hojas del rey, pensó que había borrado todo eso, sin pensar que eso no se iba a borrar porque era palabra de Dios. Es como que si nosotros nos pusiéramos a pensar, si yo me siento enfermo, me voy al hospital o me voy al médico, entonces el médico me receta o me dice, oh mira, tienes que tomar esto en cuenta, debes de evitar algunos alimentos, debes de empezar a tomar estas pastillas, y todo lo trae al estado en un papel que me lo voy a entregar. Y yo por mi enojo, cuando salgo, rompo todo el papel, ¿será que borra la enfermedad que tengo? No lo borra. El diagnóstico allí va a estar. Y así pasa con la palabra de Dios. Si nosotros no atendemos, si nosotros no tomamos cartas en el asunto, nosotros mismos vamos a sufrir las consecuencias. ¿Por qué? Porque la palabra de Dios nos está hablando. No nos está hablando para condenar, nos está hablando porque Él quiere lo mejor para nosotros. Lo que Él quiere es que un día reunamos con Él en los cielos. Lo que Él quiere es que nosotros seamos bendecidos. Lo que Él quiere es que seamos multiplicados. Lo que Él quiere es que nosotros recibamos lo que necesitamos o lo que merecemos. Porque Él no puede dar, dice su palabra, que si nosotros pedimos, con fe vamos a recibir. Pero cuando Él nos habla de su palabra y ya es para confrontarnos, entonces nosotros buscamos cómo esquivar, nosotros buscamos la forma de cómo salirnos de todo esto. Bendito sea el nombre del Señor. Y sabe que de la misma manera, cuando nosotros ignoramos las advertencias espirituales, no nos libramos de las consecuencias. Porque consecuencias de nuestros actos siempre va a haber. Nosotros preferimos una palabra dulce, bonita, cuando nos habla, pero cuando es para confrontarnos, mejor ni le ponemos atención. Y hacemos lo que se nos da la gana, y como digo, las consecuencias tarde o temprano van a llegar. ¿Y quiénes lo van a sufrir? Nosotros, y a veces abarca nuestra familia. ¿Por qué? Porque son decisiones que nosotros mismos tomamos. Dios ha sido tan bueno y tan misericordioso con nosotros que nos ha dado la oportunidad de elegir. Porque Él puede terminar con todos los pecadores que quisiera. Pero por el amor que nos tiene, Él espera que nosotros regresemos. Él nos habla, nos advierte, nos dice, no, esto no está bien. Pero nosotros somos los necios. Y como dice la palabra del Señor, el necio ve el mal venir y no se aparta. ¿Qué pasa? Sufre las consecuencias. En cambio, el sabio ve lo malo que viene,
verdad es que nosotros no tomamos los consejos que Dios nos da, su palabra, no lo aplicamos en nuestras vidas. Y es que las palabras tan cómodas que Él también ha escrito en su palabra,

de pensar que tenemos el manual sobre cómo debemos de andar. Y esta palabra no es para condenarnos, no es para que nosotros tomemos conciencia de cómo estamos recibiendo la palabra del Señor que recibimos. Todos los días recibimos una palabra del Señor. Cuando nosotros frecuentamos la iglesia,

para llegar a la calle, que ahora el mar de que se está preparado para nosotros. Se nos habla tantas prédicas que hemos recibido, tanta palabra que hemos recibido, pero a veces nosotros no aplicamos en nuestras vidas. A Dios les va a dar $1,000,000 a cada uno. ¡Amén! Y cuando nos dicen, arrepienten de sus pecados, no, eso no es para mí. Solo agarramos lo que nos conviene a nosotros. Por eso dice su palabra, seamos hacedores de su palabra y no tan solo oidores. Bendito sea el nombre del Señor. Jeremías, su valor,

contento porque todo lo que había escrito ya se había quemado. El rollo ya se había quemado y el rey quizás pensó, oh, este ya me libré de todo. Sin pensar que Dios le da de nuevo la orden a Jeremías para que lo vuelva a escribir. El rey quemó el rollo, pero no pudo quemar la palabra del Señor que estaba escrito. ¿Por qué? Porque todo se volvió a escribir. Y el mensaje continuó. Y esto es lo que nos enseña que los seres humanos a veces va a haber mucha, como van a buscar la forma de cómo la palabra del Señor no se expanda en la tierra. Van a haber muchos que van a tratar de detenerlos. Si no estoy mal, la semana pasada estaba viendo noticias de Nigeria. Que había un grupo de cristianos que estaban celebrando su servicio y llegan las personas que no estaban de acuerdo y los mataron, prácticamente los silenciaron, los quemaron allí adentro de la iglesia. Ya que terrible es cuando suceden esos casos, por lo menos ahora acá en este momento.

no basta con escuchar, hay que obedecer. El problema del rey Joacim no fue que no escuchó la palabra, porque sí estuvo escuchando. El problema fue

y nos puede gustar la prédica de alguien más, o a él no me gustó mucho, a él sí me gustó, de tal predicador que no me gusta cómo predica. La pregunta es, ¿qué tanto lo aplicas en tu vida? ¿Qué tanto haces para poner esas prédicas en práctica para tu vida? ¿Qué tanto alimenta en tu espíritu esas palabras? Pero si solo te emocionas, escuchas si te gusta y luego al siguiente día vives como que sin nada, estás actuando como el rey. Jesús dijo en San Lucas 11:28, bienaventurados los que oyen la palabra de Dios y lo guardan. Son bienaventurados los que oyen y lo guardan, lo atesoran, lo ponen en práctica, lo utilizan. Ahora nosotros deberíamos de preguntarnos, ¿en qué estamos fallándole a Dios? ¿Qué necesitamos cambiar en nuestra vida? ¿Qué necesitamos entregarle a Dios? ¿Qué es lo que estamos haciendo mal? ¿Qué mandato de Dios no lo estoy haciendo?

debemos de preguntarnos eso. ¿Será que estoy haciendo bien las cosas? ¿Será que estoy actuando como debe de actuar un cristiano, hijo de Dios? No seamos solo como dice Metales que resuena en el libro de los Salmos, no seamos solo metales que resuena. Que cada vez que abrimos nuestra boca para adorar a Dios, nuestra alabanza llegue delante de la presencia de Dios. Y que cuando nosotros escuchamos la palabra y sabe que en estos tiempos, como que la porra de la iglesia se ha vuelto el amén. Porque si el que está a mi lado dice amén, yo no digo amén. Y no estamos poniendo nuestra atención de lo que se está hablando. No debemos de decirle amén a todos, también tenemos que discernir. No solo porque alguien se emociona y, yo también digo amén, no sé lo que dijeron. Cuando decimos amén es porque estamos diciendo que así sea. Entonces debemos de pensar en qué estamos fallando. Ciertamente no somos perfectos. Tal vez alguien está diciendo, él porque está ahí predicando. Yo cometo errores todos los días. Pero siempre yo siento cuando cometo un error, yo me acerco a mi padre y me dice, perdóname, porque él va a venir en un abrir y cerrar de ojos y no sabemos el momento en que va a suceder. Pero sabe que si nosotros tenemos tantas preguntas, podemos decirle a Dios, ¿qué quieres que yo haga? ¿Qué quieres que yo haga? Y en la palabra siempre vamos a encontrar una respuesta. Jeremías 36, este capítulo nos muestra una enseñanza muy fuerte y muy grave si nosotros no ponemos de nuestra parte. Jeremías se le dio la orden de escribir. Y él lo hizo, todas las palabras, le dijo a su escriba Baruch que lo escribiera y lo escribió todo. El rey que escuchó la palabra, pero lo rechazó. Y sabe que hoy también Dios nos está hablando a través de su palabra. Ahora, ¿cómo vamos a responder nosotros? ¿Qué excusa vamos a tener ese día cuando estemos delante de Dios? Yo no escuché nada. Cuando Dios ha utilizado varios métodos para que su palabra llegue hasta en los rincones donde nosotros no podemos llegar. ¿Saben? Nosotros como personas deberíamos de pensar y decir, yo quiero escuchar tu palabra y lo quiero poner en práctica. Si yo hay algo que debo de dejarlo y me debo de dejar por un lado, muéstrame, por favor. Deberíamos de ponernos a pensar sobre todo eso. Que aprendamos a tener un corazón humilde delante de la presencia de Dios. Que si hay algo en nuestra vida que debemos de cambiar, porque a veces sí estamos conscientes de qué es lo que debemos de cambiar, el problema es que se nos ha vuelto una rutina que no lo queremos hacer.

sorprendente, dice: yo estoy a la puerta y llamo. Si alguno oye mi voz y abre la puerta, entraré a él y cenaré con él y él con él. Dios nos sigue hablando, Dios nos sigue esperando. Él quiere que volvamos a él. Él quiere que un día reinemos con él juntamente todos. Dios está hablando de muchas maneras para que en el día que nosotros estemos delante de él no tengamos excusa de decir: oh, yo no escuché, oh, yo no tuve la oportunidad de escuchar su palabra. Él habla de varias maneras. Esto ha sido la palabra que Dios ha puesto en mi corazón. Démosle gracias a Dios por esta palabra. Amado Dios que estás en los cielos, mi Dios amado, te doy gracias, mi Dios eterno, por todo, Señor Dios de la gloria. Bendice a cada uno de nuestros oyentes, Padre eterno, Dios de la gloria. Gracias, Señor, mi Dios, porque tú quieres lo mejor para nosotros, mi Dios amado. A veces nosotros nos enredamos en tantos problemas sin pensar que la solución eres tú, mi Dios eterno. Te doy gracias, mi Dios, por los que estuvieron acompañándonos, escuchándonos, Padre bendito. También los que estuvieron en la domaña, con nosotros, mi Dios eterno, los que nos vieron. Señor Dios de la gloria, mi Dios eterno, seas tú, mi Dios amado, bendiciendo y tocando los corazones, Señor, si tenemos que cambiar algo, Señor Dios de los ejércitos, seas tú haciendo el cambio en nosotros,

aquí, pues será una próxima. 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
1: Gloria a Dios, aleluya, que el Señor bendiga a mis amados hermanos, todos nuestros hermanos, Radio Escucha, todos los que están en sintonía en esta hora, en Radio Cántico Nuevo, la cadena que sí suena, Gloria a Dios para siempre, y este es tu programa, tu palabra arde dentro de mí, y lo voy a acompañar con un aleluyazo, y nos gozamos en la presencia del Rey. A esta hora, mis amados hermanos, un saludo muy especial a nuestro hermano pastor obispo de Salgado, a su familia, a todos los pastores, obreros, misioneras, a todos. Dios los bendiga grandemente y también a los que están en el Instituto Bíblico, que el Señor los bendiga. A esta hora, mis amados hermanos, vamos a hacer en breve una oración. Y empezamos, arrancamos este bello programa. Padre eterno, te sea la honra y la gloria. Glorificamos tu nombre, que es sobre todo el nombre, Señor. Gracias

0: Papito Bello, nos trajiste comida a esta cabina radial y anunciaremos tu palabra, Padre Eterno, que la honra y que la gloria sea para ti. Aleluya. Saludamos a la iglesia del 4008 de la Quinta Avenida, donde siempre habrá un lugar para ti. De la misma manera, a cargo de los comités, mujeres, la familia pastoral que está ahí trabajando, echándole muchas ganas, que la honra y la gloria sea del Señor. Se desea congregarse, mis amados hermanos, 4008 de la Quinta Avenida en Brooklyn, Nueva York, donde siempre habrá un lugar para ti. Así que nos gozamos en esta hermosa tarde y la palabra del Señor, mi amado hermano, para todo aquel que está ahí esforzándose, que está ahí en la casa del Señor, trabaja arduamente, dando una milla extra. El Señor nos dice en Salmos, en su capítulo 52, versículo 8, nos dice: pero yo estoy como olivo verde en la casa de Dios, en la misericordia de Dios confío eternamente y para siempre. Aleluya. Así que usted y yo, mientras nos mantengamos firmes en la casa de Dios, seremos como olivo verde, aleluya, y lo voy a acompañar con un aleluyazo, y nos gozamos en la presencia del Rey. En esta hora me acompaña mi amada esposa Heidi Hernández, y la presente el día de hoy, y también ella estará trayendo la palabra. Dios te bendiga, madre mía.
1: Amén, gloria a Dios. Estamos muy contentos, nos sentimos muy dichosos, muy privilegiados por nuestro Señor Jesucristo, que nos permite poder estar una vez más en este bello programa. Que sabemos que toda palabra del Señor edifica nuestras vidas y para esto estamos aquí. Dios bendiga a mi amado pastor, mi amado esposo, gloria a Dios, a todos los que están en sintonía, donde quiera que se encuentren, sean bendecidos. Dios bendiga a su familia, Dios bendiga a su ministerio y sigamos siempre adelante en la obra del Señor, aleluya, gloria a Dios. Y como bien lo menciona nuestro hermano pastor, estamos trayendo la palabra del Señor, un precioso mensaje que Dios ha dado en esta tarde, gloria a Dios, que lleva como tema: el soberano puede hacerlo nuevo, gloria a Dios, aleluya. Y para eso vamos a considerar el precioso pasaje que menciona en Jeremías, su capítulo 18, del verso 1 al 6 estaremos considerando. Si usted puede abrir su Biblia, o usted quizá no tenga la posibilidad de abrir su Biblia, pero sí le pido, abra el entendimiento en el nombre de Jesús y reciba este mensaje que Dios da en esta tarde. Aleluya. Mire lo que dice: en el nombre del Padre, del Hijo y del Espíritu Santo, palabra de Jehová que vino a Jeremías diciendo: levántate y vete a casa del alfarero, y allí te haré oír mis palabras. Y descendí a casa del alfarero, y aquí, que él trabajaba sobre la rueda, y la vasija de barro que él hacía se echó a perder en su mano. Y volvió y la hizo otra vasija, según le pareció mejor hacerla. Entonces vino mi palabra de Jehová diciendo, oiga esta pregunta: ¿no podré yo hacer de vosotros como este alfarero, o casa de Israel, dice Jehová? He aquí, como el barro en la mano del alfarero, así sois vosotros en mi mano, o casa de Israel. Gloria a Dios, aleluya. Qué glorioso es poder ver cómo Dios se preocupa por su pueblo, se preocupa por la humanidad. Porque miren lo que dice, Dios mismo le da la orden al profeta Jeremías, que le dice: levántate y vete a casa del alfarero. Y ciertamente es lo que Dios hacía con los profetas, así como hoy día lo está haciendo, pastor. Está enviando a sus escogidos, está enviando a sus siervos, está levantando hombres y mujeres, no para estar cómodos en una silla, sino para llevar el Evangelio, llevar ese mensaje de salvación a aquellos que lo están necesitando. Así como en este momento el Señor nos ha dado esa orden de traerte a ti el mensaje, de darte a ti esa luz, esa esperanza en el nombre de Jesús. Por lo que sea que estés pasando, Dios puede hacerlo todo nuevo, gloria a Dios. Y ciertamente, ese pasaje, ese capítulo, aunque ciertamente es una metáfora, pero aquí nos revela que Dios nos está enseñando su compasión y su gran misericordia. Ciertamente, el alfarero representa a Dios. El barro representa al hombre. Para poder entender, veamos lo que dice Isaías 64:8.
0: Amén, aleluya. Dice de esta manera: ahora pues, Jehová, tú eres nuestro Padre, nosotros barro y tú el que nos formaste. Así que obra de tus manos somos todos nosotros. Aleluya.
1: Gloria a Dios. Reconocemos nuestra condición de que somos como el barro, gloria a Dios, aleluya. Y vamos a ver que cuando Jeremías obedece, él se dirige. Mire qué glorioso, cuando Dios nos da la orden a dónde debemos de dirigirnos, debemos obedecer. Porque muchas veces Dios nos direcciona y otras veces queremos tomar las cosas a nuestra manera. Dios nos manda esta dirección y nosotros queremos hacer la nuestra. Pero Jeremías no hizo esto. Jeremías fue obediente y a donde fue dirigido, él llegó. Él llega a la casa del alfarero. Y él presta atención. Él está observando al alfarero que está trabajando, gloria a Dios. Pero sabe, Jeremías de pronto nota un trozo de arcilla que parecía no cooperar. ¿Por qué? Porque la arcilla de repente se estropeó, se retorció y parecía que no tomaba la forma que el alfarero quería darle. Pero mire lo que dice el verso 4. Y la vasija de barro que él hacía se echó a perder en su mano. Gloria a Dios. Pero tenemos algo glorioso. La vasija se echó a perder. La vasija no quería cooperar. Pareciera que no quería aceptar la forma que se le estaba dando. Pero lo glorioso es que aquí el alfarero no desecha ese barro. No la arroja por la basura. Sino que él con paciencia, porque dice que la vasija de barro que la hacía se echó a perder en su mano. Pero no la desechó, sino que él con paciencia volvió y la hizo otra vasija. Y mire aquí lo glorioso. Según le pareció mejor hacerla. Cuando el hombre y la mujer cooperan y se dejan moldear como el único Dios perfecto que lo sabe todo, sabe hacerlo, es aquí donde el hombre y la mujer entran en un nivel donde ya nada le importa más que obedecer a su Creador, que someterse a su Creador, que vivir para su Creador, hacer lo que Él quiere que se haga. Y es entonces donde vamos a aprender a decir que se haga tu voluntad.

0: seguridades, el saber que estamos siendo guiados por alguien que jamás nos llevará a la ruina, por alguien que jamás permitirá un fracaso en la cual nos deje tirados, no, sino que siempre Él sabe glorificarse, Él sabe cómo hacer todas las cosas, Él sabe lo que a nosotros nos conviene, Él sabe, gloria a Dios, aleluya. Y mire, el verso 5 y el verso 6 dice: entonces vino a mí palabra de Jehová diciendo, y oye esta pregunta, medita en esta pregunta. Yo no sé lo que tú estás viviendo, yo no sé lo que te ha pasado, yo no sé lo que te está atormentando, pero hay una pregunta que se te hace hoy. Y mira la pregunta, dice: ¿no podré yo hacer de vosotros como este alfarero? ¿No podré yo hacer algo nuevo en ti? Como el alfarero la hizo, que no desechó el barro, sino que se toma el tiempo para hacer una vasija nueva, gloria a Dios. Y alguien quizá dirá: pero ¿cómo es que la vasija no cooperaba? ¿Cómo es que el barro no cooperaba? El alfarero es experto, claro que sí. Dios, que nos formó y nos creó, como bien lo vimos en el pasaje que leyó el pastor, aleluya. Pero sabe, a pesar de que Dios es Dios soberano, Él no obliga a nadie. Él no obliga a que nosotros tenemos que seguir sus instrucciones para poder ser bendecidos. No. Sino que en su amor, en su misericordia, en sus grandes atributos, nos da el privilegio de que usted y yo tengamos ese libre albedrío. En otras palabras, nos da la oportunidad de nosotros mismos decidir entre el bien y el mal. ¿Y dónde podemos ver esto? Veamos qué nos dice Deuteronomio, su capítulo 30, verso 19. Gloria a Dios.
1: Aleluya, dice así: a los cielos de la tierra hallamos por testigos hoy contra vosotros, que os he puesto delante la vida y la muerte, la bendición y la maldición. Escoge pues la vida para que vivas tú y tu descendencia.
0: Gloria a Dios. ¿Qué es lo que estamos escogiendo nosotros? ¿Qué es lo que en realidad deseamos nosotros? Si deseamos el bien, absolutamente nunca la vamos a hallar en el mundo. Si deseamos ser de bendición para alguien, jamás, nunca lo vamos a lograr por nuestra cuenta, por este yo. Nunca vamos a lograr. Hay personas que ven la situación del prójimo y piensan que porque ellos tienen amor, que porque ellos tienen la voluntad, pueden cambiar al prójimo. Pero si el amor de Cristo, si la presencia del Espíritu Santo no está en tal, nadie podrá hacer un cambio. Por eso dependemos de Dios y decidimos seguirle a Él, aleluya. Y yo sé que todos los que un día fuimos como aquella silla, que no se dejaba moldear, podemos entender perfectamente esta metáfora, podemos entender perfectamente este precioso mensaje, gloria a Dios, aleluya, de este capítulo. Pero los que no han entendido, los que no han comprendido la misericordia y el amor de Dios, piensan que en la desgracia en la que están viviendo es un castigo y que esa será su final. Porque hay una verdad, ciertamente, todo hombre, toda nación que decide apartarse de Dios, que decide vivir en el mal, que decide estar lejos de su Creador, va camino, va rumbo a la perdición y a la condenación. Es que hay hombres y mujeres que por una mala decisión que tomaron viven en constante amargura y desilusión. Muchos a veces piensan

donde distancia está la vida. ¿Por qué? Porque el engaño del enemigo ha llegado a su mente. El enemigo les susurra y les dice: tú solo naciste para hacer daño. Y todos los que están a tu alrededor estarán mejores sin ti. Mejor darles la oportunidad de ser felices sin ti. Eso es una mentira de Satanás, que el Señor lo reprenda. Pero lo cierto es que estamos en esta tarde para decirte en el nombre de Jesús que el alfarero no desecha a nadie de que se arrepienta, de que se humille y de que decida rendirse a Él, gloria a Dios. Tus caídas, tus errores, tus fracasos, tus imperfecciones no son lo que estará determinando tu final. No, no, no. Porque si tú te rindes al alfarero, Él puede hacer las cosas nuevas, gloria a Dios. Y si tú te preguntas y dices: bueno, pero ¿qué debo de hacer? ¿Cómo puedo hacerle? Primero arrepiéntete y reconoce que solo Él puede transformar, que solo Él puede moldear, que solo Él puede darte una vida nueva. Él no estará tratando de pegar las piezas, no, no, no. Él lo hace todo nuevo, gloria a Dios, aleluya. Pero ciertamente, para poder moldear ese barro, no puede estar duro o seco. El hombre debe de ser flexible y rendirse a Dios. El hombre debe soltar ese corazón envanecido, ese corazón altivo,

mundo te obligó a tomar esas decisiones. Pero Dios no te formó así. Dios no te creó con un corazón altivo, con un corazón arrogante, con un corazón perverso, no. Sino que, como la decía, que empezó a desviarse, que empezó a doblarse. Muchos hemos caído en ese error. Gloria a Dios. Entonces, para que Dios trabaje en nuestras vidas, debemos de rendirnos a Él. Sé que el enemigo aprovecha nuestras áreas débiles para endurecer el corazón. Sé que el enemigo aprovecha nuestras caídas y toma ventaja para hacernos sentirnos que ya no hay esperanza. Hay hombres y mujeres que tú los escuchas y entristece lo que hablan. Porque tú le dices, varón, mujer, ¿puedes salir de esa? Y Dios dice, no, soy tan pecadora. A mí Dios no me va a perdonar. Esa es una mentira, gloria a Dios. Porque Dios nunca rechaza a un corazón arrepentido. Dios nunca rechaza a un corazón contrito y humillado. Dios está esperando a que tú le abras tu corazón. Tú crees que Jesús se dejó desgarrar la piel. Tú crees que Jesús permitió que fuesen perforadas sus manos. Tú crees que Él permitió tanta humillación, tanto dolor en la cruz del Calvario, solo para que tú, solo para que yo vivamos como siempre. No, no, no, sino que Él quiere darnos la oportunidad de vivir una vida gloriosa, una vida bendecida. Vida. Muchos dicen que la bendición es tenerlo todo en esta tierra. Déjame decirte que no, esas son añadiduras. La verdadera bendición es tener al Padre, tener al Hijo, tener al Espíritu Santo. La verdadera bendición es que tú te sientas feliz. La verdadera bendición es que tú te sientas en paz. ¿Por qué? Porque la verdadera felicidad no consiste en tenerlo todo en esta tierra. La verdadera

0: Dios, aleluya. Porque todo lo demás, como decía el buen predicador, todo es vanidad de vanidades, gloria a Dios, aleluya. Entonces, el estar en las manos del alfarero es confiar en él. El cambio ciertamente no será de la noche a la mañana. Hay procesos. Así como se procesa el barro, así como se procesa la tierra, se procesa nuestras vidas. Porque hay mucho que sacar de nosotros, pastor. Hay mucho que Dios tiene que permitir que nosotros debamos soltarlo. Debamos ser libres para poder estar cerca del Señor. Gloria a Dios. Muchas veces pensamos y decimos, no, que hasta que mi final no es así, porque Dios siempre tiene mejores propósitos con nosotros. Aleluya, gloria a Dios. Todo lo que acontece a nuestro alrededor, lo que sea que tú estés viviendo, no pienses que está tu final. ¿Por qué? Porque como dice esta escritura, el alfarero no desechó aquella silla. Dios te está dando la oportunidad. Dios te está llamando. Ciertamente, el enemigo puede hacerte caer en la tentación. El enemigo puede hacerte caer en las drogas. Puede hacerte caer en el alcohol. Puede hacerte caer en la depravación. Puede hacerte caer en miles de cosas que te destruyen. Pero ¿sabes qué? El enemigo jamás, nunca podrá hacer algo nuevo en ti. Jamás, nunca podrá darte la paz. Jamás, nunca podrá darte la salvación. Jamás, nunca podrá restaurar tu familia, tu matrimonio, tu vida. Nunca lo hará. ¿Sabes quién está dispuesto a hacerlo? Que a pesar de que tomaste decisiones que te hicieron romperte, que te hicieron desviarte, a pesar de que tomaste esas decisiones, Dios te está diciendo hoy que Él tiene el poder para restaurarte, que Él tiene ese amor para darte una nueva vida, que Él puede hacer las cosas nuevas en ti, gloria a Dios, aleluya. El enemigo puede llevar al hombre a la ruina. El enemigo puede hacer miles de cosas. Pero jamás nunca podrá hacer lo que Dios hace en nuestras vidas. Aleluya. Las drogas no son tu final. El alcohol no puede ser tu final. Los malos vicios, tu mala vida, tu adulterio, la fornicación, la hechicería, tu satanismo, no pueden ser tu final. En Cristo hay oportunidad. En Cristo hay vida. Él puede hacerlo todo en ti. Vamos, levántate en el nombre de Jesús. Y una vez más te hace él la pregunta. ¿No podré yo hacer con vosotros como este alfarero? ¿Tú piensas que Dios no puede hacerlo? Ciertamente se nos ha enseñado desde niños de que si nos portamos mal, no merecemos nada bueno. Y si nos portamos bien, merecemos un buen regalo. Pero Dios no es como el hombre. Que aunque te hayas portado mal, que aunque te hayas desviado, Él sigue extendiendo su mano de misericordia. Mientras la puerta, mientras el tiempo de la gracia todavía está vigente, puedes aprovecharla. No importa lo que hayas hecho, no importa lo que haya pasado, humíllate, entrégate a Él, arrepiéntete, desecha todo lo que Dios no formó en ti, deséchalo, todo lo que está estorbando, deséchalo. No nos dejemos engañar por el enemigo, no nos dejemos engañar por lo que Él susurra. Créele a Dios. Porque es muy fácil para nosotros creerle al enemigo y dudar del Señor. El enemigo te dice, eres un inútil, que tú de una te rindes. Pero Dios te dice, siempre te ayudaré, siempre te sustentaré. Y tú te preguntas, ¿estaba Dios conmigo? Dios te ha dicho que Él está con nosotros siempre. pero no permitas que ese pecado te aparte de Él. No permitas que tus malas decisiones te aparten de Él. Ven a Él en el nombre de Jesús, que Él tiene ese poder de hacerte nuevo. Gloria a Dios, aleluya.
1: Gloria a Dios, aleluya. Que Dios bendiga mis amados hermanos. Este fue tu programa, tu palabra. Habla dentro de mí. Que el Señor los bendiga. Aleluya.
0: Gloria a Dios. Usted estuvo sin

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bendito sea el Señor. Que el Señor les bendiga, amados hermanos, en esta preciosa hora de la tarde. Amén. Les saludamos en el amor de nuestro Señor Jesucristo. Bendito sea el Señor. En esta hora vamos a elevar palabra de oración. Amén.

tanto de Dios por darnos este momento de poder estar aquí en cabina de Cántico Nuevo. Dios Todopoderoso, presentamos delante de tu presencia, Señor amado, este programa, Señor, que seas tú, Dios Todopoderoso, haciendo lo que tienes que hacer en cada, Dios mío,

0: Amén. Bendito sea el Señor. Saludamos a todos nuestros hermanos. Amén. Que están en sintonía de Cántico Nuevo. Bendito sea el Señor. Es una bendición poder salir al aire. Bendito Dios, para llevar el mensaje de salvación. Bendito sea el Señor. Así que saludos a todos ustedes y voy a dejar el tiempo a mi esposo. Amén.
1: Dios lo bendiga, mis amados hermanos en Cristo Jesús. Saludamos toda la audiencia de Radio Cántico Nuevo. Este es el programa Vuelven a Estar con Dios. Amén. Y en esta hora de la tarde, ¿verdad? Queremos aprovechar el tiempo. Queremos dar una lectura de la palabra del Señor. Bendito sea la gloria de Dios. Y pues abra su Biblia en el libro de Jeremías, capítulo 33, verso 1 en adelante. Vamos a leer sus cuatro versículos. Amén. En el nombre del Padre, del Hijo y del Santo Espíritu.

libro de Mateo, capítulo 11, verso 28, dice: todos los que estéis cargados y cansados, vengan a mí y yo los haré descansar. Hable con Dios. No le cuente al hombre

esta palabra. Dios me lo bendiga, si Dios lo permite, ¿verdad? Pues le invitamos a que si usted está cerca del área de Benson Park en Brooklyn, New York, estamos ubicados en el 8700 de la 18 Avenida. Hoy tenemos culto también, dos servicios para la gloria y la honra del Señor.

0: Dios me lo bendiga, Dios me lo guarde el tiempo con mi esposa. Amén.
1: Amén. Gloria a Jesús. Bendito sea el Señor. Saludamos a todos nuestros hermanos. Amén. Saludamos a nuestro pastor, reverendo el Salgado. Gloria a Jesús. Que Dios lo bendiga a él, ¿verdad? Y a toda la familia pastoral. Bendito sea el Señor. En esta hora vamos a meditar un momento en la palabra del Señor. Gloria a Jesús. Si usted tiene la Biblia a su alcance, bendito sea el Señor, puede usted leer conmigo el libro de Ezequiel. Gloria a Jesús, Ezequiel capítulo 8, su verso 6. Vamos a leer dos versículos. Amén. Lo leemos siempre bajo la guianza y la dirección del Espíritu Santo. En nombre del Padre, del Hijo y del Espíritu Santo, su palabra dice así. Y me dijo entonces, hijo de hombre, ¿no ves lo que estos hacen, las grandes abominaciones que la casa de Israel hace aquí para alejarme de mi santuario? Pero vuélvete aún y verás abominaciones mayores. Y me llevó a la entrada del atrio y miré y vi aquí en la pared un agujero. Y me dijo, hijo de hombre, cava ahora en la pared y cabe en la red. En la pared y aquí una puerta. Y me dijo luego, entra y ve las malas, gloria a Jesús, abominaciones que estos hacen allí. Bendito sea el Señor. Vamos a elevar palabra de oración, amén. Pidiendo siempre, ¿verdad?, la guianza del Espíritu Santo. Padre, en esta hora te doy gracias, mi Dios. Gracias porque aquí me tienes, Dios mío, de poder predicar tu palabra. Gracias, Señor, por darnos este hermoso privilegio, Señor, de poder hablar de tu palabra, Señor amado. Muchas gracias. Pedimos, Señor Jesús, que seas tú tocando corazones, que seas tú abriendo, Señor, la mente, Padre, para que puedan entender lo que tú quieres decirnos a través de tu palabra. En el nombre de Jesús. Gracias, Señor. Amén. Bendito sea el Señor. Vamos a meditar un momento sobre el tema, la visión de las abominaciones en Jerusalén. Bendito sea el Señor. La palabra del Señor nos habla, bendito sea el Señor, sobre el llamado de Ezequiel. Gloria a Jesús. Ezequiel, dice la palabra del Señor, que era un profeta de Dios. Gloria a Jesús. Y su llamado, gloria a Dios, dice la palabra de Dios, que él estuvo profetizando en diferentes fechas, en diferentes, ¿verdad?, años. Gloria a Jesús. Y sus mensajes fueron siempre, ¿verdad?, advertencia. Bendito sea el Señor. Se centraba siempre, ¿verdad?, en que Dios le revelaba a él la forma en que el pueblo se conducía delante de Dios. Bendito sea el Señor. Dice la palabra de Dios que en las fechas en que, ¿verdad?, le fue dado a Ezequiel, estas profecías fueron aproximadamente en el año 592 antes de Cristo. Gloria a Jesús. ¿Y en dónde fue que recibió Ezequiel estas profecías? Dice la palabra del Señor que mientras que el pueblo de Israel fue llevado cautivo, gloria al Señor, a Babilonia, gloria a Jesús. Dice la palabra de Dios que Ezequiel estaba en Babilonia, se encontraba en Babilonia cuando Dios, ¿verdad?, lo usó a él, gloria a Jesús. Desde ahí en Babilonia, dice la palabra del Señor, que él recibió la visión. Bendito sea el Señor. Vemos cómo Dios llama, cómo Dios usa a quien él quiere, no importa la distancia en donde se encuentra el siervo, la sierva de Dios. Cuando Dios tiene un mensaje, él llama y él da el mensaje para que, ¿verdad?, el que obedece la palabra del Señor lleva el mensaje para que Dios haga lo que tiene que hacer. Bendito sea el Señor. y vemos al profeta Ezequiel, bendito sea el Señor. Él estando en Babilonia, se le da esta visión, pero esta visión era para el pueblo de Israel en Jerusalén. Bendito sea el Señor. Y me llamaba la atención mientras estudiaba la palabra del Señor, porque Dios, donde quiera que esté, gloria a Jesús, sus hijos, Él los puede usar para dar ese mensaje. Bendito sea el Señor. Dice la palabra de Dios que Él fue tomado por el Espíritu y Él pudo ver lo que el pueblo de Israel hacían, bendito sea el Señor, en Jerusalén. Era tanto, dice la palabra del Señor, las abominaciones que el pueblo de Israel hacía, y no solamente, ¿verdad?, es el pueblo, sino también algo que me llamó la atención, dice la palabra de Dios, que eran los líderes, los sacerdotes, dice la palabra del Señor, que hacían cosas desagradables delante del Señor, habían dejado los mandamientos de Dios, habían dejado los principios de la palabra del Señor y habían corrompido sus caminos. Bendito sea el Señor. Y eso Dios lo estaba viendo. Bendito sea el Señor. Y por eso Dios tuvo que usar a Ezequiel, bendito sea el Señor, para que él viera todo lo que el pueblo de Israel hacía. Bendito Dios. ¿Por qué? Porque a Dios, gloria a Dios, si hay algo que a Dios le duele es que cuando lo dejan a Él y van tras la idolatría, las cosas que no deben practicarse. Bendito sea el Señor. ¿Cuáles son todas las prácticas que hacían, gloria a Jesús, los líderes, verdad, en Jerusalén? ¿Cuáles son las cosas que a Dios no le agradaban? Era que ellos, verdad, adoraban cualquier cosa, cualquier figura. Bendito sea el Señor. Ellos cambiaban, gloria a Jesús, al verdadero Dios por cosas insignificantes. Bendito Dios. Y todas estas cosas, dice, que ellos lo traían, gloria a Jesús, prácticas que se hacían, bendito sea el Señor, ¿verdad? Lo practicaban los egipcios y eso lo llevaron, bendito sea el Señor, en el templo de Dios, como adorar los animales. Bendito Dios, ellos adoraban los animales y hacían tantas cosas, cambiaron al verdadero Dios por cosas insignificantes, bendito sea el Señor, como los ídolos, bendito Dios. Hay tres prácticas que ellos hacían, que esto pues, verdad, no le agradaba a Dios. Al principio, dice la palabra de Dios que Ezequiel, cuando veía las visiones, él veía la gloria de Dios que estaba en el templo. Cuando ellos hacían las cosas bien, dice la palabra de Dios, que Ezequiel pudo ver la gloria de Dios que estaba en el templo. Bendito sea el Señor. Cuando todo marchaba bien, cuando ellos, gloria a Jesús, adoraban al verdadero Dios, la presencia de Dios estaba allí. Veía él la gloria de Dios. Bendito sea el Señor. Dice que la gloria de Dios llenaba el templo. Gloria a Jesús. ¿Por qué? Porque estaban adorando al verdadero Dios. Pero ¿qué pasa? Que cuando él cambiaron, bendito sea el Señor, la verdadera adoración a Dios, bendito Dios, entró, ¿verdad?, lo que es la idolatría. Y ahí es donde se desviaron de Dios. Gloria a Jesús. Cada quien hacía abominaciones, practicaban cosas, gloria al Señor, delante del Señor, las cuales a Él no le agradaba. Bendito sea el Señor. ¿Cuáles eran las actividades? Dice el ídolo asociado con el rey, bendito sea el Señor, las imágenes e incensios, asociados, bendito

gloria a Jesús. Las mujeres, dice la palabra de Dios, que ellos dejaron de clamar al verdadero Dios, sino que adoraban a un Dios llamado Gloria a Jesús. Pude, ¿verdad?, estudiar la palabra del Señor y pude ver donde decía, ¿verdad?, que adoraban a diferentes dioses, las cuales, pues a Dios, bendito sea el Señor, no le agradaba. Bendito sea el Señor. Por eso, como pueblo de Dios, tenemos que tener cuidado. Gloria a Jesús. Debemos de adorar siempre al verdadero Dios, al único, que es el Padre, el Hijo y el Espíritu Santo. Bendito sea el Señor. Tenemos que tener cuidado, bendito Dios, porque si hay algo que ofende a Dios es eso, de dejar de adorarle y ¿verdad?, hacer cosas desagradables delante de su presencia. Bendito Dios. Siempre debemos de darle la honra y la gloria al verdadero Dios, al único, porque dice la palabra de Dios que Dios es celoso. Bendito sea el Señor. O le servimos a Él o no le servimos. Bendito sea el Señor. Dice la palabra de Dios que para Dios, ¿verdad?, como el libro de Apocalipsis nos habla, que por tanto, si eres caliente o eres tibio, ¿verdad? Entonces Dios no quiere ni que seamos esas dos cosas, sino que seamos, ¿verdad?, cristianos verdaderos delante del Señor, que no debemos, ¿verdad?, de adorar a los ídolos, no debemos de ofender al Señor. Bendito sea el Señor. Muchas personas dicen que Dios castiga, ¿verdad?, pero no es así, es el humano, gloria a Dios, que deja de servir al Señor y le da la espalda a Dios. Bendito sea el Señor. Las consecuencias de eso, cuando uno deja de servir al verdadero Dios, es que, ¿verdad?, viene también la ira de Dios. Bendito sea el Señor. Dios se aleja, y ni por más que, ¿verdad?, piden misericordia, oran, no va a haber. ¿Por qué? Porque el mismo hombre hace que la presencia de Dios se aleja. Bendito sea el Señor. Y de verdad, esta es la palabra del Señor. Bendito sea el Señor. Que Dios, ¿verdad?, nos llama a la reflexión. Bendito sea el Señor. Que no dejemos de servirlo a Él. A Él solamente. Bendito Dios. Que no descuidemos nuestra adoración solamente al verdadero Dios. Bendito sea el Señor. Yo voy a dejarle aquí el tiempo, un momento, a mi esposo. Amén. Que, ¿verdad?, nos puede hablar un poco más de la palabra del Señor.

cielo, amén, donde las cosas que hacía la gente, amén. Y lo más sorprendente de esto, ¿verdad?, en el verso 12, donde dice una parte, porque ellos

palabra dice, antes que saliera la palabra de tu boca, yo ya sé las intenciones de tu corazón. El libro de Gálatas dice, no os burléis, Dios no puede ser engañado. Pues todo lo que el hombre sembrare, eso segará. Uno humanamente piensa, oh, yo le engañé, nadie se dio cuenta. Yo le mentí, nadie supo que le dije una mentira. Al hombre podemos engañar.

Él busca adoradores que lo adoran en espíritu y en verdad. La gente piensa que Dios no se da cuenta. La gente piensa, ah, es que Dios es amor.

lo hacían en lugares donde se encerraban, donde verdad pensaban que Dios no estaba ahí. Se encerraban, dice verdad, en lugares donde las paredes estaban pintadas en la pared por todo alrededor. Delante de Dios estaba sentado un varón de los

esconder, tú te puedes cerrar en tu cuarto, tú puedes apagar la luz, Dios de todo. Y la pregunta más fuerte hoy en día. Los israelitas se encerraban en su cuarto, sus paredes pintadas. Tal vez tu pared no está pintada. Tal vez tu cuarto no está oscuro. Pero la pregunta es,

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placer y un honor estar en, por medio de estas ondas radiales, poderles saludar, poderles, ¿verdad?, brindar una palabra de Dios en su vida que esperamos que sea de bendición. También bendecimos, ¿verdad?, a todos los que hacen posible este trabajo en estas emisoras para que usted pueda obtener, ¿verdad?, este beneficio de parte de Dios. Esperamos que en este momento, ¿verdad?, que vamos a compartir la palabra del Señor sea de bendición para usted, ¿verdad? Pero antes de comenzar, vamos a dar los anuncios de nuestras iglesias. En este día tenemos una preciosa campaña de consejeros en la ciudad de Oosterbeek, perdón. Estarán las tres iglesias juntas adorando y glorificando al Señor. Si usted se encuentra ahí cerca y quiere irse a gozar en este día, son dos días de campaña. El día de mañana estaremos de 1:00 p.m. en adelante. El día de mañana pues hay servicio en las tres iglesias, pero estaremos en la campaña todos alabando y glorificando a Dios, sabiendo que Dios es bueno y maravilloso, que nos permite, ¿verdad?, llegar a poder servirle y trabajar para Él. También, ¿verdad?, los horarios de servicio en la 70 School Street, Lincoln, New York, es lunes oración y enseñanza de la Palabra del Señor a las 8:00 p.m. Martes, culto de damas a las 8:00 p.m. Jueves, culto de consejeros. Sábado, culto de jóvenes, de lunes a jueves a las 8:00 p.m. De sábado y domingo es a las 7:00 p.m. en adelante. Estamos ahí, ¿verdad?, trabajando para, en esa área para el Señor. En la 40 Washington Street, en Hamilton, New York, estamos ubicados en la 40 Washington Street. Los servicios es lunes, oración y enseñanza. Martes, culto de damas. Jueves, culto de consejeros. Sábado, culto de jóvenes. Todos estos días de 7:30 p.m. en adelante. El domingo de 4 en adelante estamos ahí, ¿verdad?, trabajando en esta área para nuestro Señor Jesucristo. También estamos en Oosterbeek, miércoles, de 8 de la noche en adelante. Jueves, viernes de 8 en adelante de la noche y sábado de 8 en adelante. El domingo empiezan todos los cultos a la 1:00 p.m. y ahí estamos predicando, llevando este precioso mensaje de la palabra del Señor. Así que amigos y amigas, si usted se encuentra cerca, pues lo puede visitar, ¿verdad? También, ¿verdad?, saludamos y bendecimos a todos aquellos que nos permiten entrar a sus hogares, a sus actos, a su sala de su casa. Esperamos que sea, ¿verdad?, de bendición para su vida. Quiero compartir unos versículos de la palabra del Señor en el libro de Salmos 51, versículo 10. Y vamos a leer hasta el versículo 16. Y dice la palabra del Señor, tal como está escrita, honrando al Padre, al Hijo y al Espíritu Santo, y digo amén. Crea en mí, oh Dios, un corazón limpio, y renueva un espíritu recto delante de mí. No me eches delante de ti, y no quites de mí tu Santo Espíritu. Vuelve el gozo de tu salvación, y un espíritu noble me sustenta. Entonces enseñaré a los transgresores tu camino, y los pecadores se convertirán a ti. Líbrame de los homicidios, oh Dios, Dios de mi salvación. Cantaré y me alegraré tu justicia. Señor, abre mis labios y publicaré mi boca tu alabanza.
Gracias, amado Dios, porque tú nos permites este día de poder compartir, Dios, tu palabra y que sea su presencia y su amor y su misericordia, Dios, en cada uno de los que están oyendo, presentes en esta palabra, Dios. Te pedimos, Dios amado, que tu poder y tu gracia se manifieste, Dios, en la vida de cada uno de ellos, Dios. Permite, Padre Santo, que sea su poder y su gracia, su amor y su misericordia sobre aquellos que están enfermos, los que están, Dios mío, en una cárcel, Señor amado. Tal vez no pueda entrar nadie, pero esta palabra entra a su lugar, a donde están, Señor. Que haya en Dios mío ese consuelo, esa paz y esa tranquilidad. Te presento todos aquellos que están en los hospitales, Señor. Tal vez no tengan a nadie, Dios, a su lado. Pero, Dios mío, hazte sentir en ese momento, Dios mío, a la par de ellos, Padre. Bendecimos, Dios mío, también a aquellos que andan conduciendo, Señor, de un estado a otro, Señor. Quita todo cansancio, todo accidente del camino, Señor. Guarda sus vidas, Señor amado. Los que andan, Dios mío, trabajando, Señor, ganándose la vida también, Dios mío, en los taxis, Señor. Bendícelos, Padre, aquellos que andan trabajando en el campo, en construcción, a todos, Dios mío, por igual, Padre Santo, extiende tu mano. Te presentamos también este país, Señor, que tú lo guardes. Te presentamos las autoridades, Dios mío. Ahora te presento, Dios mío, a cada uno de mis hermanos, de mis hermanas, Señor amado, que este día se van a dar cita, Señor, para alabar y glorificar tu nombre, Dios mío, en la ciudad de Osterbeek, Señor. Te presentamos, Dios mío, ese culto, ese momento glorioso, Dios mío, ante tu presencia, Dios amado. Permítanos, Padre, que sea tu poder y tu gracia, Dios mío, sanando, libertando, Dios mío, aquel que lo necesita, Dios. Te presentamos también, Dios mío, todo ese lugar, a todos los amigos que están cerca, Dios mío, y tienen ese deseo de ir a escuchar tu palabra, Dios mío, que haya cabida tu Espíritu Santo sobre de ellos, Dios. Por lo tanto, Dios mío, te agradecemos por todas las cosas buenas y todas las cosas que nos han sucedido este día, Señor, y nos presentamos tal como somos, Señor, con ese deseo, Dios mío amado, que esta palabra, Dios mío, que esta oración llegue, Dios mío, al más necesitado, Señor, y al que no necesita, que esta palabra, Dios mío, esta oración le dé ánimo, le dé más fortaleza, Señor, para seguir adelante, Dios amado. Te agradecemos por todo lo que has hecho, Dios mío, y por todo lo que seguirás haciendo, Señor, con cada uno de nosotros, Señor. Guarda, Dios mío, nuestras vidas, danos la fuerza que necesitamos para poder seguir, Dios mío, hacia adelante, Dios mío, a la meta final, Dios amado. Sabemos, Dios mío, que estás a pronto de venir, Dios mío, a levantar a tu pueblo, Señor. Por lo tanto, Dios mío, nos fortalecemos en tu presencia, Señor, y en tu gracia, en tu amor, y tu bondad, Señor, nos acompañará, Señor, todos los momentos, Dios mío, de nuestras vidas que estemos en este lugar, Padre. Bendecimos, Dios mío, este lugar, Señor, con todas tus bendiciones, Señor, porque sé que tú bendices, Señor, a tus hijos, Dios, que luchan día tras día para llevar este mensaje de tu palabra, Dios mío, a todas las naciones, Señor. Gracias, amado Dios. Ahora permítenos, Señor, que tu palabra que vamos a compartir en este momento, Señor, sea que nos dé la fuerza para poder seguir adelante. Bendecimos, Dios mío, este momento y que la gloria suya sea, Dios mío, sobre todos nosotros. Amén y amén. Aleluya. Bendito sea el nombre del Señor. Compartiremos, ¿verdad?, unos dos versículos más en la palabra del Señor y los tomaremos en Efesios capítulo 6, versículo 17 y 18. Dice la palabra del Señor:
y toma el yelmo de la salvación y la espada, orando en todo tiempo con toda oración y súplica en el Espíritu y velando en ello como toda perseverancia y súplica por todos los santos. Es decir, que el apóstol Pablo está aconsejando lo que debemos de hacer todos nosotros, porque cada uno de los que llevan ese evangelio, los que llevan esa palabra, el deseo no es, aleluya, que nadie se quede, que todos sigan a la meta final. Sabemos, mis amados hermanos, que esto no es inventado por ningún apóstol. Esta palabra ha venido a ser, aleluya, revelada por nuestro Señor Jesucristo, en lo cual

0: Él mismo lo dijo, aleluya, sus discípulos, y por todo el mundo, prediquen este evangelio a toda criatura. El que creyere y fuere bautizado será salvo. Ahora, mis amados hermanos, aleluya, y todos aquellos que han creído y han predicado esta palabra, hemos entendido que dentro de esta palabra hay unos misterios tan gloriosos, tan poderosos, que en el versículo 17, Efesios 6, 17 dice, y toma el yelmo de la salvación y la espada del Espíritu, que es la palabra de Dios. Esta palabra es una espada que nos va a traspasar y va a cortar todas las cosas que no le agradan a Dios. Ahora, ¿por qué hay que tomar el yelmo de la salvación, el cual, aleluya, es cuando Dios nos permite a cada uno de nosotros de poder resistir a todas esas chanzas que se levantan en contra de, verdad, los hijos de Dios, en contra del pueblo del Señor, para que no siga avanzando? Por eso es que es necesario que cada cristiano, verdad, tome todas estas herramientas para que él pueda sobrevivir. Vienen tiempos difíciles, estamos viviendo los últimos tiempos, estamos pasando la recta, entrando y llegando a la recta final, el cual no sabemos la hora, ni el día, ni el momento que Cristo va a venir. Pero si usted y yo estamos, aleluya, preparados, orando, aleluya, en todo tiempo, nosotros vamos a poder sobrevivir, vamos a poder sobrellegar. Por eso es que el salmista dice de la manera siguiente: crea en mí, oh Dios, un corazón limpio y renueva un espíritu recto dentro de mí. Ahora, este hombre, cuando está hablando de esto, se está dando cuenta que el corazón tiene que vivir apegado y limpio delante de Dios. Porque cuando usted y yo alabamos a nuestro Dios, cuando usted y yo hablamos de la grandeza de Dios y de las maravillas de Dios, no estamos hablando de cualquier cosa, estamos hablando de todo el que hizo el universo, el que hizo el mundo entero, incluso los hizo a nosotros como semejanza, imagen de Dios, fuimos creados para llevar buenas nuevas. Pero este es el problema cuando nosotros, aleluya, estamos pasando. Por eso el apóstol Pablo a los Efesios les habla que y toma el yelmo de la salvación y la espada del Espíritu, que es la palabra de Dios. Usted y yo no vamos a contestar de otra manera, vamos a contestar conforme la palabra del Señor. Jesucristo, aleluya, Jesús estaba ayunando 40 días y 40 noches en el desierto cuando llega el tentador y le dice: si tú eres hijo de Dios, haz que esas piedras se conviertan en pan. Pero Jesús no le habla de otra manera, le habla por medio de la palabra y le dice: no solo de pan vive el hombre, sino de toda palabra que sale de la boca de Dios. Es decir, que Dios, Jesús, hubiera podido hacer aquellas piedras, a convertirlas en pan, pero entonces iba a estar obedeciendo al enemigo. Ahora dice el apóstol Pablo: y toma el yelmo de la salvación y la espada. Cuando habla de la espada del Espíritu, que es la palabra de Dios, esta palabra es la que nos guía, esta palabra es la que lo sustenta, esta palabra es la que nos da el aliento, esta palabra es la que nos abre puertas, esta palabra es la que nos aconseja cómo poder vivir, cómo poder salir adelante. Esta palabra nos ayuda para que usted y yo podamos vivir tranquilamente en esta tierra, para mientras Cristo venga o llegue el momento de ir a la presencia de Dios. Porque usted se da cuenta que usted, el día que nació, sabe qué día nació,
1: y porque hay un asentamiento en unos papeles, pero el día que los vamos de esta tierra, usted no sabe, no sabe ni yo sé, pero Dios sí sabe, porque Él tiene contado los días y los momentos que vamos a estar en esta tierra. Pero qué hermoso y qué precioso es, aleluya, estar en esta tierra y trabajar para el dueño de nuestra vida, para compartir, para llevar esa palabra. Pero mientras nosotros llevamos esa palabra y predicamos esta palabra es como una espada que traspasa hasta los tuétanos de los huesos, dice la palabra del Señor. Y que los tuétanos de los huesos, lo más frágil que el ser humano tiene dentro de los huesos, es decir, que para que algo traspase, llegue hasta ese lugar, tiene que traspasar todo lo fuerte y lo duro que hay en sus huesos. Por lo tanto, mis amados hermanos y amigos que nos escuchan en este momento, y por casualidad está llegando esta palabra delante de ti, es tiempo de levantarlo, es tiempo, aleluya, de decirle a Dios que crea en nosotros un corazón, aleluya, recto, un espíritu noble. ¿Para qué necesitamos un espíritu noble, un espíritu recto dentro de mí? Le dice, aleluya, ¿para qué lo necesitamos? Para ser sensible a esta palabra, para poder entender los misterios de esta palabra, para poder salir adelante a través de la palabra de nuestro Señor Jesucristo. Pero ese es el problema de hoy en día, que nosotros, aleluya, el corazón, hasta, hay muchas personas en este momento que están escuchando este mensaje, aleluya, que tienen el corazón dañado, triste, desaturado de tanto dolor, de tanta tristeza, y no encuentran la salida, pero no la vas a encontrar afuera de Dios. El único que puede cambiar tu corazón, el único que puede hacer un corazón recto delante de ti, es el que lo formó, y el que lo formó se llama Jesucristo de Nazaret. El que lo formó se llama el Rey de Reyes y Señor de Señores. Es decir, querido, por tanto, hagamos al hombre a nuestra imagen y semejanza. Pero en este versículo dice el salmista, crea en mí, oh Dios, un corazón limpio y renueva un espíritu recto dentro de mí. El hombre se siente, aleluya, que el corazón de él no está a la altura para adorar al Señor, para presentarse al Señor, para poder hablar con Dios. Por eso le dice, no, Señor, yo no puedo adorarte de esta manera. Yo quiero que tú creas, yo quiero que tú fundes dentro de mí, que tú cambies mi corazón de lleno de emociones, lleno de orgullo, lleno de problemas. Quiero que lo cambies en un corazón, aleluya, diferente, limpio, para que te pueda adorar, para que te pueda servir. Y cuando Dios trabaja en nuestros corazones, en nuestra vida, la vida de un cristiano tiene que cambiar 100%, aleluya, porque el Dios que yo le sirvo cambia, el Dios que yo le sirvo, yo te estoy predicando con libertad y con toda seguridad, porque el Dios, aleluya, cuando me tomó a mí, cambió mi vida entera, cambió mi manera, mi rumbo de vivir. Ahora puedo decir, tal vez no tenga plata, tal vez no tenga oro, pero si tengo la presencia de Dios, y si tengo el amor de Dios, si tengo, aleluya, alabanza para alabarlo. Por eso es que Pablo dice a los Efesios, y toma el yelmo de la salvación y la espada del Espíritu, que es la palabra de Dios. La palabra de Dios, aleluya, los aconseja. La palabra de Dios los transforma. La palabra de Dios nos ayuda. Versículo 18, Efesios 6, 18 dice, orando en todo tiempo, con toda oración y súplica. A Dios no le podemos exigir. A Dios lo único que podemos es suplicarle. y me impacta. Aleluya. Ese ciego, aleluya, esa historia de ese ciego que estaba en el camino y gritaba, pero todos lo callaban. Pero él no se callaba. Lo único que tenía era la voz. Él no podía ver. Pero trajo la atención de Dios. Aquellas mujeres, 10 vírgenes, se prepararon para recibir al Maestro. Las 10 tenían sus lámparas y caminaron a esperar al Maestro. Pero habían 5 que eran prudentes. Y estas dijeron, por si se nos acaba el aceite que hemos cargado, hemos llenado nuestras lámparas, entonces vamos a llevar extra para poder resistir, para poder tener nuestras lámparas preparadas. Y ahora mi pregunta es, mi amado hermano y amigo que me estás escuchando, tú estás, aleluya, con suficiente, aleluya, unción, con suficiente, aleluya, anhelo, con suficiente capacidad para esperar lo que se viene, porque lo que se avecina no son cosas fáciles para el mundo entero. Aleluya, estamos entrando a un tiempo difícil, a un tiempo, aleluya, que no se sabe de dónde vienen las cosas, pero, aleluya, estando en Cristo, sea que vivamos o que muramos, vamos con Él. Eso es muy importante, que tú sepas, aleluya, que Dios está con nosotros. Pero para estar con nosotros, dice, orando en todo tiempo, con toda oración y súplica en el Espíritu, y velando en ellos como toda perseverancia. Tal vez algunos ya se cansaron. Tal vez algunos de tantos problemas que le sobrevinieron ya no quieren seguir. Yo te traigo una palabra específica, aleluya, en esta tarde. Mientras oraba hoy en la madrugada, como eso de las 2 de la mañana, yo me podía ver a través de las visiones de aleluya, podía ver cuánta gente, aleluya, que adoraba y glorificaba a Dios con libertad, sentados y cansados. Por esta palabra lo dice, venid tal como estés trabajado y cansado, yo te haré descansar. No dice el predicador que va a predicar este mensaje en la radio, te va a hacer descansar. No, dice, yo te haré descansar. Es muy importante que usted y yo descansemos en las manos del Señor. Pero para descansar, tenemos que orar con súplica, rogándole a Dios en todo tiempo, mis amados hermanos, y en perseverancia, para que nuestros pecados por todos, mis amados hermanos, sean desaparecidos. Pero no es el momento, aleluya, no es el momento de quedarnos, no es el momento de retroceder, es el momento de avanzar. ¿Qué pasa con las 5 vírgenes insensatas? Se quedaron fuera. No, ellas no tenían el deseo, no porque ellas no se levantaron y buscaron, no porque no se prepararon. Por eso se quedaron, y las que se habían preparado y llevaban aceite extra, esas entraron. Ahora, mi pregunta es, vamos a la palabra del Señor. Segundo versículo que leímos dice, no me eches delante de ti y no quites de mí tu Santo Espíritu. Él está hablando, hombre, aleluya, que mis amados hermanos, este hombre desde pequeño, desde chiquito, digamos que ha sido apartado de Dios, aleluya, porque cuando lo fueron a ungir, era solamente un jovencito que estaba pastoreando ovejas.
0: El profeta se equivocó. Pero Dios no se equivocó. ¿Qué quiero decirte con esto? Dios no se ha equivocado contigo. El llamarte a ti y ponerte en los caminos de Él no se equivocó. Tal vez tú te equivocaste en los amigos y las personas que te rodeaste. Pero si tú hubieras, aleluya, tú te hubieras acercado a Dios con súplica, con todo ruego, Dios no te hubiese echado adelante. Él hubiera ido adelante de ti. Ese es el problema, que muchas veces nosotros queremos ir adelante de Dios. Y es mejor ir siguiendo sus pisadas, siguiendo sus pasos, siguiendo, aleluya, todo aquel momento que Dios y contemplando. Por eso le dice, no me eches delante de ti y no quites de mí tu Santo Espíritu. Le dice, no me eches, no me dejes solo, camina conmigo. Y esa es la oportunidad que usted y yo tenemos que aprovechar, que camine Dios con nosotros. Ahora, dice, orando en todo tiempo, con toda oración y súplica en el Espíritu, y velando en ello con toda perseverancia y súplica por todos los santos. Es decir, que los que están más fuertes, los que estamos predicando en este momento, no te traemos una palabra para que te desanime. No te traemos una palabra que tú no vas a tener dificultad en los caminos del Señor. No, a lo contrario. La palabra de Dios dice que en una ocasión, ¿verdad?, Jesús le dice a Pedro, Satanás te ha pedido para zarandear. Pero yo voy a pedir al Padre para que te dé la fuerza y la fortaleza para que pases. Lo que te sobrevenido, no te ha sobrevenido por casualidad, te ha venido para hacerte más fuerte todavía, es para levantar tus manos, para levantar tu carácter, tu autoestima, así como nosotros tenemos esa capacidad para pelear y para trabajar fuerte cuando queremos algo, aleluya, terrenal. Si en un trabajo, aleluya, nosotros queremos graduar en ese trabajo y calificar, nosotros los vamos a esforzar para aprenderlo. Y vamos a luchar para seguir adelante en aquel lugar. Dios no busca cobardes, Dios busca valientes a sus caminos. Pero no hay tal salvación si no venimos a los pies de Cristo. Ahora, Pablo le dice en el versículo 19, y por mí, a fin de que al abrir mi boca me sean dada palabra para dar a conocer con de nuevo el misterio del Evangelio. Por eso es que el misterio del Evangelio no es para cualquiera. Si Dios te llamó, Dios, y si no te ha llamado, y tú sientes en esta tarde que esta palabra, aleluya, tú quieres entrar a ver qué es el misterio del Evangelio, no puedes hacer. Porque Dios lo puede revelar a cualquiera en estos tiempos. El arca está abierta, las puertas están abiertas. Dios no te va a pedir y no te va a decir cuánto has pecado, cuánto has hecho en el mundo. Aleluya. Él no pregunta eso. A mí no me preguntó nada. A mí solamente me sanó y me ayudó. Y hasta este momento puedo decir, obedecer, Dios ha estado conmigo. Pero he tenido que perseverar, he tenido que luchar. Y cuando más fuerte sea, más a
1: anhelo y más bendición me ha dado para seguir adelante, porque sabemos

0: pasa, sino perfecciona tu caminar en el Señor, vas a tener problemas más adelante. Es muy importante que tú reconozcas que Dios es el único que puede ayudarnos, que puede darnos la fuerza, que puede restaurar nuestras vidas y ayudarlos para seguir adelante. Amado hermano y amigo, que me escuchas en este día, en esta tarde, es una tarde de bendición. Yo venía por ese parque, toda la gente, ¿verdad?, venía apresurada y pasándose unos con otros adelante. Qué lindo hiciéramos nosotros cuando vamos en un tráfico, queriendo llegar al lugar, ¿verdad? Y así fuese para llegar a obtener la salvación, obtener la vida eterna. No te sigues de aquellos predicadores que dicen que no es necesario de congregarte. Yo te traigo una mala noticia. La palabra de Dios dice, no dejándose de congregar, como uno lo tiene por costumbre. Esta palabra no me dice que, ¿verdad?, me rinda. Esta palabra me dice que oremos en todo tiempo, que busquemos a Dios en todo tiempo, que lo supliquemos, que perseveremos, que los perfeccionemos para que nosotros, esa santidad se mantenga con nosotros. Pero si nosotros nos desvanecemos, si usted se queda, ¿cómo usted va a perseverar? Jamás lo podrá lograr. Por eso es que cada día, por muy fuerte, por muy grande que usted sea, necesita a Dios que vaya adelante. Por eso le dice, no me eches delante de ti y no quites de mí tu Santo Espíritu. Ahora le dice, vuélveme el gozo de tu salvación y un espíritu noble me sustente. Cuando Dios nos permite, cuando Dios nos ayuda, tu vida va a ser diferente. Tu corazón se va a llenar de alegría todos los días que tú estás en la casa de Dios. Todos los días que tú alabas a tu Dios, tú te vas a sentir gozoso, agradecido por el día que Dios te permitió vivir en esta tierra. Aunque acá sufrimos, aunque acá estamos pasando momentos difíciles, pero Dios, estando Dios con nosotros, no nos dejará huérfanos. Devuélveme el gozo de tu salvación. El gozo de la salvación es algo gratuito, algo importante en nosotros. Porque si nosotros tenemos ese gozo, aleluya, en nuestros corazones, nosotros vamos a desear, como este hombre decía, es mejor un día en sus atrios que mil fuera de ellos. Ahora, mis amados hermanos, aleluya, este hombre podía hacer banquetes con gran esplendidez, pero deseaba mejor estar en la casa de Dios. Es mejor estar en la casa de luto que en casa de banquete. ¿Sabe por qué? Porque cuando están en el banquete, están comiendo gozosos, riéndose, aleluya, mis amados hermanos, no se acuerdan que van a llegar un momento difícil. Pero mis amados hermanos, cuando están en la casa de luto, muchos pensamientos y el alma le dice al ser humano, mira, un día estarás tú allí como él o como ella. Y ahora, ¿cómo te sientes? ¿Cómo te encuentras? ¿Estás preparado? El hombre piensa más, aleluya, recapacita más. No es el dinero, no es la plata, no es la fama que te va a llevar al triunfo. Es la palabra de Dios que te va a llevar al triunfo definitivamente delante de Dios. Es el gozo
1: que tú tengas de tu salvación. Es el Espíritu Noble que camine contigo, que te va a ayudar en los momentos difíciles, en los momentos que no tienen a dónde ir. Por eso es que Isaías dice, no sea yo ninguno, el profeta más grande de la historia bíblica, profetiza antes de venir Jesús, no sea yo un hombre capaz para enfrentar el problema, para enfrentar el desafío que venía sobre la gente, aleluya. Mas sin embargo, aleluya, Jesús dijo, heme aquí, envíame a mí. El único que puede salvar y el único que puede ayudar se llama el que murió en la cruz del Calvario, mi amado amigo y hermano que me escuchas. Dice y pone en mí para que cuando yo abra mi boca, para que cuando yo hable con de nuevo esta palabra, cuando yo quiera explicar esta palabra, no sean salidas de mi boca, de mi propio cuerpo, sino que tu espíritu, que tu presencia, tu amor y tu misericordia llegue a los corazones, dentro de esa sala, dentro de ese hospital, dentro de esa cárcel, dentro a donde quiera que tú te encuentres necesitado, pensando que no tienes oportunidad. La oportunidad la tenés hoy en este momento, con solamente decirle a nuestro Señor Jesucristo, heme aquí, yo necesito de tu fuerza, yo necesito de tu gozo, yo necesito de tu Santo Espíritu, yo necesito que ese gozo vuelva a mi corazón, esa alegría vuelva a mi vida, y que ese Espíritu Noble me sustente en todo momento. Si yo voy a comer, ese Espíritu Noble esté conmigo, que ese Espíritu verdadero, aleluya, bendito sea el Dios que le sirvo, aleluya, bendito sea el Dios de la gloria, porque mis amados, Cristo viene pronto. Todas las señales se han cumplido, solo falta una, el arrebatamiento de la iglesia para estar en las bodas del Cordero. Y pronto llegaremos, mis amados hermanos. Es muy importante que su vida y mi vida estén en las manos de nuestro Señor Jesucristo. Es muy importante que usted y yo reconozcamos que sin Dios no somos nadie. Y por mí, a fin de que al abrir mi boca me sea dadas palabras para dar el misterio del Evangelio, para dar a conocer ese misterio tan grande y tan glorioso que llegó a nuestras vidas. Por eso es que cuando llegó a esta bendición al apóstol Pablo, siendo perseguidor de los cristianos, siendo un hombre, aleluya, que perseguía a los cristianos para quitarles la vida, pero se encontró con Dios y le dijo, ¿por qué me persigues? Pero inmediatamente le entendió el llamado y le dijo, ¿qué quieres que yo haga? Porque sabía que no se había presentado delante de cualquier personaje, se había presentado, lo había encontrado el verdadero Dios. Aún cuando le dijo a aquel hombre, anda ahora. Este hombre le dice a Dios, no es el hombre que persigues, pero ahora está en mis manos. Útil me será. Va a ser una persona útil para mí. Es muy importante que usted y yo usemos nuestras herramientas, usemos nuestro gozo, usemos nuestra vida para ser útil delante de la paz, delante de Dios. Para poder contemplar, para poder llenarlo de esa bendición. Aleluya, bendito sea el nombre del Señor. Tú
0: siente un gozo muy, muy, muy lindo, muy hermoso, importante en este lugar. Yo siento una alegría tan grande, tan maravillosa, que tú no te imaginas, mi amado hermano, mi amado amigo. Y quisiera que esa alegría y ese gozo fuera, llegara a tu vida. Porque en el versículo, en el Salmo 51, versículo 13 dice: entonces enseñaré a los transgresores tus caminos y los pecadores se convertirán a ti. Cuando Dios haya cambiado nuestra manera y usted y yo hayamos tomado una decisión para servirle a Dios con libertad, con o sin nada, con lo mucho que tenga, con lo poco que tenga, entonces vamos a enseñar a nuestros enemigos, que vaya que son muchos alrededor de cualquier cristiano, que vamos a enseñar el camino, el misterio de la salvación. Entonces ellos se convertirán a Dios. Sabrán que contigo no puede ningún brujo, contigo no puede ningún hechicero, contigo no puede ningún santero, contigo ningún diablo puede contigo. Cuando vea, aleluya, que no funciona ninguna cosa de estas, entonces ellos se convertirán a Dios, pensando, aleluya, que ellos van a poder hacer negocios con estas cosas tan grandes que Dios les da a cada uno de los cristianos. Entonces enseñaré a los transgresores tus caminos y los pecadores se convertirán. Es muy importante, mi amado hermano, mi amado amigo, aleluya, que la palabra que ha sido dada en este día, esta palabra te dé aliento y te dé fortaleza y te dé ánimo, aleluya. No sé hasta dónde llegará, tal vez, aleluya, será el último mensaje de esta tarde, pero lo hay hecho para la honra y la gloria de nuestro Señor Jesucristo, con el único propósito que tu vida te tome un sentido, un rumbo, así a nuestro Señor Jesucristo. Bendito sea el nombre del Señor. Dejaremos estos minutos. Pondrá el muchacho una alabanza en esta tarde. Y si usted quiere llamar por oración, estamos aquí todavía. Y si no, me puede llamar a mi teléfono después de este momento. Muchas bendiciones y que la paz de nuestro Señor Jesucristo esté con ustedes, y los invitamos en esta preciosa tarde a esta preciosa campaña que tenemos en la ciudad de Oyster Bay, Nueva York. Para cualquier información me puede llamar al 516-728-2739 y estaremos, aleluya, atendiendo su llamado, aleluya. Y usted, si quiere llamar a la radio, 631-761-6923. Usted puede llamar y oraremos por usted. Por si usted quiere retomar los caminos del Señor, ¿verdad? Estamos aquí. Muchas bendiciones y escuchen alabanza en este momento.

0: estamos todavía aquí, podemos atender llamaditas 631-761-6923. Ha sido un gozo, una alegría de compartir con cada uno de ustedes. Espero que este consejo de la palabra del Señor los siga ayudando para seguir adelante. Doy nuevamente los anuncios en las iglesias, en las 70 School Street, en Lincoln, New York. Estamos ubicados al frente de Staple, dentro del corazón del pueblo. Estamos ahí para servirte, ¿verdad? Y también estamos en el medio de gente, en la 40 Washington Street. Estamos ahí para poder ayudarte, poder, ¿verdad? Ahí estamos ubicados en esas localidades. Y estamos en la 163 Sur Main en Oster Bay. Ahí estamos para poder, ¿verdad? Si tú nos quieres visitar, no tienes una iglesia. Pero si tienes una iglesia, no te salgas. Sigue adelante. Ayuda, camina con tu pastor, trabaje a donde tú estás y pronto vendrá Cristo. Dios no viene por ningún nombre de ninguna iglesia, viene por su pueblo que le alaba y le glorifica. Ha sido una bonita tarde de compartir contigo este consejo de la palabra del Señor. Todos aquellos que están en la cárcel, en los hospitales, voy a hacer una pequeña oración. El tiempo se nos ha ido, pero si tú me estás escuchando, solo ponte la mano en tu corazón y repite conmigo: Señor, tal vez en este momento esté preso en una cárcel o esté preso con una enfermedad, pero tú me vas a dar la libertad. Me entrego todas mis enfermedades y todos mis problemas delante de ti. Y perdóname y ayúdame. Dame la fuerza necesaria para poder seguir adelante. Gracias, Señor, porque declaro que todos los problemas míos están en tus manos de hoy en adelante. Gracias, Señor. Gracias, Espíritu Santo, por darnos oportunidad de presentar tu preciosa palabra y que la paz del Señor siga con ustedes. Bendiciones, pueblo del Señor.
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1: Gloria a Dios, aleluya. Buenas noches, buenas tardes, amados hermanos. Dios me lo bendiga a cada uno en esta hora de la tarde que nos encontramos una vez más en este lugar y en este tu programa, Un Momento de Meditación. Queremos darle gracias a Dios primeramente porque Él con su misericordia nos ha traído en este lugar. Así que vamos a orar. Amante Dios y Padre que estás en la gloria, Señor, y en el cielo, en la tierra y en todo lugar. Te damos gracias, Padre Santo, por este momento, Señor, que usted nos ha traído, Dios amado, en este lugar. Ha limpiado nuestro camino, Señor. Nos has librado, Padre amado, de todo accidente, de todo peligro. Hemos llegado con bien, Señor. Ahora, Padre Santo, te pedimos que sea usted, Dios amado, poniendo palabra en nuestros labios, Señor. Que la palabra que se habla hoy en esta hora, Padre Santo, que sea palabra que viene de ti, poderoso Dios. Gracias, Padre, por tu amor y misericordia, en el nombre de Jesús. Amén. Gloria sea el nombre del Señor, amado hermano, amado amigo. En esta hora de la tarde nos encontramos una vez más, ¿verdad? Iniciando otro mes de octubre, bendito sea el nombre del Señor. Queremos darle gracias al Señor primeramente porque en verdad es por su amor y misericordia que nosotros estamos una vez más en este lugar, ya que sabemos y reconocemos que nada lo podemos hacer nosotros mismos, sino que todo lo que hacemos, todo lo que nosotros alcanzamos a hacer es por la misericordia y la gracia de nuestro Señor Jesucristo en nuestra vida. Así que les saludamos en el nombre de nuestro Señor Jesucristo, a cada oyente, ¿verdad? Aquel que va a escuchar esta predicación después de este tu programa, ¿verdad? Después, Dios me lo bendiga donde sea que se encuentra y queremos saludar también a nuestros pastores, ¿verdad? Y agradecerle por la confianza que nos han dado de venir a hablar de la palabra. Y saludamos a nuestro pastor Raquel Esther Ordóñez y nuestro pastor Álvaro Ordóñez, los saludamos en el nombre del Señor, ¿verdad? Y al resto de su familia también. Y también queremos saludar a la congregación allá de Flatlands, 4021 de Flatlands, que nos encontramos allá, ¿verdad?, glorificando y adorando el nombre de nuestro Dios Todopoderoso. Y también queremos, ¿verdad?, saludar a aquel amigo que tal vez se conectó de repente, ¿verdad? Y déjeme decirle que no hay casualidad en nuestra vida, no existe la casualidad si lo miramos de esa manera. Hay propósito de Dios en nuestras vidas, solo que muchas veces nos alejamos de ese propósito, pero Dios nos creó con un propósito, nos hizo con un propósito. Así que si usted en esta noche, en esta tarde, ¿verdad?, llegó y está escuchando el programa, déjeme decirle que es un propósito de Dios en su vida para que usted escuche palabra del Señor en esta hora. Y pues, ¿qué más queremos? Anunciar nuestros horarios de servicio, por si usted anda ahí buscando un lugar, ¿verdad?, donde quiere bendecir y adorar el nombre de nuestro Señor, ¿verdad? Y usted es más que bienvenido si no tiene un lugar donde congregarse y lo está buscando. Nuestra dirección es allá, por el lado de Flatbush Avenue, y nos encontramos por el 4021 de Flatbush Avenue. Y nuestros horarios de servicio es los martes, ¿verdad?, enseñanza bíblica. Usted puede llegar, usted está cordialmente invitado para que juntamente podamos aprender más de la palabra del Señor. Y el horario es de 7:30 en adelante, 7:30 de la noche en adelante. Y el jueves es día de oración y intercesión. Así también es invitado, usted quiere llegar. Usted usted es más que bienvenido a llegar a la casa del Señor a orar juntamente con nosotros, con nuestros hermanos, ¿verdad? Para que su petición sea orado mutuamente, ¿verdad? Dice la palabra del Señor que la oración del justo y la oración que cuando nos unamos en uno solo sentir, ¿verdad? Entonces, nuestro Padre incline su oído para escuchar nuestro clamor, así que usted es más que bienvenido. El horario también es de 7:30 en adelante, 7:30 de la noche en adelante. Gloria al nombre del Señor, y pues es nuestro culto, el culto de sociedades, es el día viernes. Viernes, nuestro servicio está dando inicio 7:30 de la noche también, 7:30 de la noche. Usted también es más que bienvenido. Vuelvo y repito, si usted no tiene un lugar donde congregarse y está buscando donde, verdad, alabar el nombre del Señor, pues la puerta de la casa de Dios está abierta para que usted pueda llegar. Amén. Y el domingo es nuestro culto evangelístico. Ahí sí es un poco temprano, nuestro culto es a las 2 de la tarde, ¿verdad? Donde está predicando nuestra pastora. Vuelvo y repito, ¿verdad? Si usted no tiene un lugar o su culto es más tarde o es en la mañana, si usted desea llegar, usted es más que bienvenido también. Así que es de nuestro horario, ¿verdad? Y vamos a pasar los números del teléfono por si quiere llamar. Mientras estamos, nuestra hermana está predicando y usted quiere llamar, quiere que oremos por su vida, por su necesidad, por lo que está pasando, aquí estamos dispuestos a orar por su vida. Así que el número de teléfono es 718-748-9751, 718-748-9751, y el otro es 718-748-9752. 718-748-9752, así que usted puede comunicarse con nosotros, sea después de la prédica, ¿verdad? Y aquí estaremos orando por su vida. Le damos tiempo a nuestra hermana que nos salude en esta hora de la noche.
2: Gloria a Dios, bendecimos el nombre del Señor en esta hora. Y me dijeron hoy en la tarde, no me gusta que se presenten como el hermano o la hermana. Se tienen que presentar el esposo y la esposa. Glorificamos el nombre del Señor, ¿verdad? Porque Él nos ha dado este hermoso privilegio de poder, ¿verdad?, como matrimonio.

matrimonio venía a impartir la palabra del Señor. Y una fiel oyente pues me decía esta tarde, ¿por qué ustedes siempre se presentan? Ahí le pasa a la hermana. Dice, ¿por qué no decir ahí le pasa a mi esposo, ahí le pasa a mi esposa? Que se escucha más bonito. También bueno es el Señor, porque el Señor ha sido fiel en sus promesas. Y hoy tenemos ese hermoso privilegio, ¿verdad?, de como, como esposo poder impartir la palabra del Señor. Recuerdo que unos años atrás era el anhelo más grande, el deseo más grande en mi corazón, ¿verdad?, de que Dios nos diera esta oportunidad de como esposo poder servirle, pero no era en el tiempo, no era en mi tiempo, sino era en el tiempo del Señor, ¿verdad? Y le damos gracias al Señor por esta oportunidad que nos da. Le decimos ahí, ¿verdad?, la vida de nuestra hermana Telma, una fiel oyente de este programa, ¿verdad? Un momento de meditación de nosotros, ¿verdad? Venimos a meditar de la palabra del Señor, porque sabemos, ¿verdad?, que es la que nos edifica, es lo que nos ayuda a poder seguir adelante, ¿verdad? Y aún en momentos difíciles, el Señor manda la palabra específica para cada uno de nosotros, ¿verdad? Bendecimos acá a toda la congregación, a los pastores, ¿verdad? Que nos dan, ¿verdad? Han puesto esa confianza en nosotros de poder venir a predicar su palabra, ¿verdad? De estar a cargo de este programa, un momento de meditación, donde el único anhelo y el único deseo nuestro, ¿verdad?, es de poder alcanzar almas para el Señor, ¿verdad?, de que almas se puedan salvar y que puedan conocer, ¿verdad?, del verdadero amor que es Cristo Jesús. Amén. Y ya la hermana había pasado los anuncios de los días de servicio, ¿verdad?, pero en esta semana hay

programa que se avecina este día 8 de octubre. Si usted no tiene un lugar donde congregarse, ¿verdad? O usted no tiene servicio el día 8 de octubre, usted será más que bienvenido, ¿verdad? Poder compartir de esta fiesta espiritual que las hermanas de nuestra congregación, pues, tendremos ahí, ¿verdad? Donde vamos a alabar y glorificar el nombre del Señor.

0: de congregarse o anda buscando un lugar donde buscar la presencia del Señor, usted más que bienvenido. La dirección es 4021 de Flatton Avenue, allá por el área de Flatbush, ¿no? Así, mi amado esposo, va a empezar con la lectura de la palabra en esta hora.
1: Gloria a Dios, aleluya. Gracias, amada mía. Ahora sí, como decía nuestra hermana, digo, mi esposa, ¿verdad? Que es un privilegio de venir aquí en este lugar y más que todo, no solo en este lugar, sino que predicar la palabra y meditar la palabra juntos. Y créeme que ahí donde podemos nosotros el amor de Dios, cuando el enemigo en un momento llegó a destruirnos, ¿verdad? Sabemos que cuando el enemigo llega a matar, a destruir y a robar, más sin embargo, cuando Cristo llega es para restaurarnos, para librarnos de nuestras ataduras, para ponernos, ¿verdad?, en lugares especiales, dice su palabra. Así que creo que puedo ver la mano de Dios en mi matrimonio, en mi familia, ¿verdad? No es el tema de hoy, pero ya que habló, pues sinceramente, Dios tiene poder para restaurar. Dios tiene poder para restaurar. Si hay alguien por ahí que está diciendo que mi matrimonio no se puede o su problema es tan grande y está diciendo en este momento, yo creo que ya no hay salida, déjame decirte que si le das lugar a Cristo Jesús, que entre en tu vida, en tu matrimonio, en tu familia, ese rompecabezas muchas veces se pierden partes, ese rompecabezas muchas veces se parte y muchas veces nosotros mismos no encontramos las piezas para ponerlos de vuelta, ¿verdad? Esa fotografía. Pero déjeme decirle que cuando le damos lugar a Dios, le damos lugar a Cristo que entre en nuestro corazón, Él se encarga de poner de vuelta ese rompecabezas en su lugar. ¿Por qué? Para demostrarnos su amor, para mostrarnos su misericordia, para mostrarnos que sí aún Él está haciendo milagros como aquellos tiempos, ¿verdad? Si nosotros leemos la Biblia, que nuestro Dios, nuestro Jesucristo, hizo milagros prodigios, ¿verdad? Y hoy en día lo está haciendo, siempre y cuando nosotros le abrimos nuestro corazón y le damos ese espacio y decirle, ¿sabes qué, Cristo? Yo he intentado con mi propia fuerza y no puedo. Y abrir nuestro corazón. Ahí es donde entra Él y pone las cosas en su lugar. Así que si usted está buscando, ¿verdad?, y está en duda todavía de que si Dios restaura o si Dios sana, si Dios salva, en restauración estamos nosotros aquí, ¿verdad?, como testimonio, bendito sea el nombre del Señor, y como, ¿verdad?, como sanador, lo he conocido como sanador. Ha levantado a mi madre cuando los doctores dijeron que ya no había más solución. Así que y yo creo que no solo yo ha visto el poder de Dios en su vida, yo creo que hay más allá, ¿verdad? A través de la verdad, en diferentes lugares, ¿verdad?, donde Dios ha hecho milagros en su vida, ¿verdad? Y que solo se trata de creer, se trata de dar ese lugar a Dios que entre en nuestros corazones. Así que, ¿verdad?, vamos a entrar, este no es el tema, solo que lo agregamos, que verdad que se habló un poquito de eso, y pues gracias por la persona, por la hermana que le dijo a mi esposo, pues yo creo que hoy en adelante ya no vamos a estar hablando de mi hermana, sino que mi amada esposa, ¿verdad? Así que vamos a entrar en la palabra del Señor en esta hora de la noche, y vamos a buscar en nuestra Biblia, si usted tiene una Biblia ahí a su alcance, ¿verdad?, yo le invito para que juntamente leamos la palabra del Señor, y lo encontramos en Eclesiastés 3, en su capítulo 2, del verso 4 al 11. Eclesiastés 3, capítulo 2, del verso 4 al 11, ¿verdad? Si usted tiene su teléfono, su tableta, lo que tenga ahí, ¿verdad?, electrónico, ahí puede leer uno la palabra del Señor. Y si tiene su Biblia, pues también abre su Biblia para que juntamente leamos la palabra del Señor, ya que el nombre de nuestro programa es un momento de meditación. ¿Meditar en qué? Meditar en la palabra del Señor. Así que Eclesiastés capítulo 2, su verso 4 al 11, lo vamos a leer honrando al Padre, al Hijo y al Espíritu Santo. Y su letra dice así: engrandecí mis obras, edifiqué para mí, para mi casa, planté para mis viñas. Me hizo huertos y jardines y planté en ellos árbol de todo fruto. Me hice estanques de aguas para regar de ellos el bosque donde crecían los árboles. Compré siervos y siervas y tuve siervos nacidos en casa. También tuve posesión grande de vacas, de ovejas, más que todos los que fueron antes de mí en Jerusalén. Me amontoné también plata y oro. Plata y oro. Me amontoné también plata y oro y tesoros preciados de reyes de provincias. Me hice de cantores y cantoras de los deleitos de los hijos de los hombres y de toda clase de instrumentos de música. Y fui engrandecido y aumentado más que todos los que fueron antes de mí en Jerusalén. Y más de esto, conservé conmigo mi sabiduría. No negué a mis ojos ninguna cosa que desearan, ni aparté mi corazón de placeres alguno, porque mi corazón gozó de todo mi trabajo y esta fue mi parte de toda mi faena. Miré yo luego todas las obras que había hecho mis manos y el trabajo que tomé para hacerlas, y he aquí, todos eran vanidad y aflicción de espíritu y sin provecho debajo del sol. Amante Dios y Padre que estás en la gloria, Señor, en esta hora, Padre maravilloso, te damos gracias, Señor, por tu amor y misericordia. Padre, que sea en esta hora, Señor, la palabra, Dios mío, que se ha leído en esta hora de la noche, Señor. Sea palabra, Dios mío, para restaurar, para edificar, Dios mío, que la palabra que salga de nuestros labios, Padre maravilloso, sea para edificar tus hijos, Señor, para edificar, Dios mío, todo aquel que haya necesitado, Dios mío, de una palabra. Padre maravilloso, creemos que tu palabra, Dios mío, dice, Señor, que tu palabra, Dios mío, no retrocederá tan vacía, sino hasta que haga el efecto para el cual tú lo envías. Padre maravilloso, no sabemos, Dios mío, la necesidad de tus hijos, la necesidad de tu pueblo, Padre maravilloso. Pero Dios mío, usted que está en toda la tierra, Dios mío, en todo lugar, Padre Santo, usted conoce a cada uno de nosotros, Señor, a cada uno de tus hijos, Padre Santo. Te pedimos que esta palabra, Dios mío, sea para restaurar, Señor, para levantar, para animar, Dios mío, para romper cadenas, Padre Santo, en aquellas vidas, Señor, que necesita ser liberado, Padre maravilloso. Padre, usa nuestra hermana, Padre Santo, en esta hora de la noche, pasa carbonzo, encendido sobre sus labios, Padre maravilloso, que tu palabra, Dios mío, sea predicada con libertad, con denuedo, Padre maravilloso, te lo pedimos en el nombre maravilloso de Jesús, y te damos a ti la honra, Señor, la gloria y la alabanza, Padre Santo, por los siglos, Dios del cielo, te lo pedimos en el nombre de tu Hijo amado Jesús, amén.
0: Gloria a Dios. Damos gracias al Señor, ¿verdad? Y bendecimos tu palabra, una poderosa palabra, ¿verdad? Palabra del sabio Salomón, ¿verdad? Como sabemos,

esto lamentablemente, ¿verdad?, es lo que está perdiendo al pueblo de Dios. Y en esta hora yo le he puesto como tema, tiempo de salvar nuestra alma. ¿Verdad? Hoy en día

es lo que está atrapando hoy a la humanidad, o es lo que nos está atrapando, ¿verdad?, en la actualidad. Y lamentablemente, ¿verdad?, por todas esas cosas vanas, nosotros nos desenfocamos del verdadero propósito de Dios en nuestras vidas, ¿sí? Y nos descuidamos de la salvación de nuestra alma, nos descuidamos por nuestra verdadera salvación. Y vemos aquí, ¿verdad?, en Eclesiastés, el rey Salomón, el hombre más sabio, el hombre más poderoso del mundo, ¿verdad?, que estudiamos y escudriñamos, que llegó a una sola conclusión, y es de lo que vamos a estar hablando, ¿verdad? Y muchas veces podemos nosotros llegar a preguntarnos, quizás, ¿verdad?, ¿cuáles son nuestras metas de vida?

punto, ¿verdad?, que ya no le encontraba sentido a nada. Nada podía llenar ese vacío. Y eso es lo que pasa en nuestra vida cuando usted y yo no le hemos entregado la vida al Señor. O cuando usted y yo nos alejamos de Él.

nuestros corazones. Vacíos que hay en nosotros si queremos llenarnos con las vanidades del mundo. Con cosas vanas nosotros queremos llenarnos.

Dios y salvar nuestra alma se llama Cristo Jesús. Tu amado amigo, amado hermano que estás ahí escuchando esta palabra del Señor, yo no sé cuál sea tu condición, yo no sé cómo tú te sientas, no sé cómo tú, qué situación tú estás pasando en este momento, pero déjame decirte que nada, nada material puede llenar el vacío que Cristo puede, llenar el vacío que Dios es el único que puede dar esa satisfacción y poder llenar los vacíos que hay dentro de nosotros. Lo digo con toda certeza porque en un tiempo de nuestra vida

de que yo iba a la iglesia, pero yo sentía vacíos en mí. Y yo pensaba que con comprarme cosas caras y cosas de marca podían llenar ese vacío. Porque una cosa es que usted y yo vayamos a la iglesia, y otra cosa es que nosotros verdaderamente conozcamos al Señor y estemos ahí, que el Señor pueda permanecer en nosotros. Y mi esposo no me deja mentir. No había fin de semana que nosotros no fuéramos a comprar lo que nosotros queríamos.

el tiempo que Dios que debemos de dedicarle a Dios. ¿Por qué? Porque nosotros no vamos a un cierto comercial y eso ya se nos olvida que es la hora de culto. Se nos olvida que tenemos que separar un tiempo para Dios. Y yo no digo que es malo que ir y compartir en familia o salir, tener un momento agradable.

ayudarme a salir de esta condición. Quizás tú estés ahí pensando que el dinero va a ayudarte a solucionar problemas. No, el dinero ayuda a solucionar necesidades, a cubrir necesidades, pero Dios es quien puede ayudarte a solucionar, a darle sentido a tu vida. Porque muchas veces nosotros hemos perdido el verdadero sentido a nuestra vida. Y buscamos esa felicidad en el lugar equivocado. La búsqueda equivocada de la felicidad. Nosotros buscamos la felicidad en otros lados, no en el verdadero lugar, no en el lugar adecuado. No buscamos, no nos refugiamos a la persona perfecta que es Cristo Jesús. Que solo en Él podemos encontrar salvación. Que solo en Él podemos encontrar satisfacción. Que a veces nosotros vivimos, ¿verdad?, con una vida sin sentido, con una vida sin propósito. Y nos afanamos en acumular y acumular y acumular y no tenemos tiempo más para seguir acumulando, acumulando, pensando que en el acumular es la felicidad y ahí está todo. No, es Cristo quien le da sentido a nuestra vida. No es malo acumular, no es malo tener bien.

de todo fruto. Yo tenía mucha riqueza, el hombre fue el hombre más poderoso desde tiempo antiguo. Y no ha habido otro hombre más poderoso y más adinerado que Salomón. Y era infeliz. Y él lo describe de una manera que si usted y yo lo analizamos da tristeza. Porque muchas veces nosotros hemos pasado por necesidad

económica, pero tienen necesidad de la alma. Y en esta hora, si tú eres una persona que está con necesidad del alma, ven a Cristo. Ven a Cristo. Él puede darle sentido a tu vida.

que nada de esto lo podía llenar. Dice, se me hice, dice, estanques de agua para regar de ellos el bosque donde crecieron los árboles. O sea, tenía la capacidad y el material de llevar, ¿verdad?, pozos hasta el bosque para poder regar, ¿verdad?, esos árboles preciosos que, ¿verdad?, fueron destacados en el tiempo antiguo. Esos jardines preciosos que tenía, ¿verdad?, que había construido, había formado el rey Salomón. Y sigue diciendo el 7, compré siervos y siervas y tuve siervos nacidos en casa. También tuve posesiones grandes de vacas y de ovejas, más todo lo que fueron, más que todo lo que fueron antes de mí en Jerusalén. No había habido otro hombre que tuviera, ¿verdad?, todas estas cosas que llegó a lograr a tener. Y sabemos que Dios lo bendijo a Salomón. No solo con bienes y riquezas, sino con algo precioso, lo que era la sabiduría. Y Dios estuvo con Salomón a

desviarnos del verdadero propósito de Dios en nuestra vida. No es malo que usted tenga bienes, no es malo que usted sea adinerado, no es malo que usted tenga buenas posiciones de trabajo, no es malo. Lo malo es que nosotros le demos más prioridad a esas cosas antes que a Dios, antes que el verdadero propósito que Dios tiene en nuestra vida. Sigue diciendo en el 8, ¿verdad? Amontoné también plata y oro y tesoros preciosos de reyes y de provincias. Me hice de cantores y cantoras de los deleites de los hijos de Israel y de toda clase de instrumentos. O sea, era tan hermoso todas las posiciones que tuvo. No podemos negarlo. Pero muchas veces nosotros buscamos la felicidad en un lugar equivocado. Nada de eso le daba felicidad ni le daba satisfacción a Salomón. Hoy en día nosotros, ¿verdad?, nos

damos cuenta que nada puede llegar a llenar ese vacío. Nada de estas cosas que él describía lograban llenar el vacío que él sentía en aquel momento que estaba escribiendo esta poderosa palabra.

nos va a traer felicidad. Es momento que usted y nos analicemos qué es lo que verdaderamente necesitamos en nuestra vida. Seguir acumulando bienes y seguir acumulando cosas, o pedirle al Señor que venga a morar en nuestra vida, que venga a morar en nuestro corazón, porque nos sentimos vacíos, porque hay nada puede llegar.

el día que el Señor te bendiga, nunca olvides el favor de Dios en tu vida. Nunca lleguemos a olvidarnos del favor de Dios en nuestra vida. ¿Quién fue el que proveó? Porque fue lo que pudo haber pasado con la vida de Salomón. Llegó a tener tanto que se alejó del Señor. Llegó a adquirir tanto poder, satisfagó tanto sus deseos, que se alejó del verdadero propósito de Dios en nuestra vida. Dice: amontoné también plata, oro y tesoros preciosos de reyes y de provincia, me hice cantores y cantoras de los deleites de los hijos de los hombres y de toda clase de instrumento de música. Y fui engrandecido y aumentado más que todos los que fueron antes que vi en Jerusalén. A más de esto, conservé conmigo la sabiduría. Algo que él verdad que él enfatizaba era que su sabiduría la seguía teniendo, algo hermoso que Dios le había dado a él. Amén. Dice en Lucas 12:15, porque la vida del hombre no consiste en la abundancia de los bienes que posee. Nosotros no nos describimos o no nos posicionamos por lo que tenemos. No, ¿verdad? Eso no determina quién nosotros somos. Lo que verdaderamente determina quién nosotros somos es cuando nosotros decidimos dejar que Dios obre nuestra vida, sí, poder cumplir el propósito de Dios en nuestra vida. No lo que tú tienes o lo que yo tengo define quién yo soy.

verdadera felicidad, que es la verdadera satisfacción en nuestra vida. Y eso es lo que yo quiero que tú te lleves en esta noche, que podamos reconocer y llegar a la conclusión que llegó Salomón.

desvío de Dios en su vida. Porque él se había desviado del verdadero propósito de Dios en su vida. Muchas veces a nosotros la posición, los bienes nos pueden desenfocar del verdadero propósito de Dios en nuestra vida. Nunca olvidemos quién es el que nos lo dio. Porque muchas veces cuando llegamos a tener, se nos olvida verdaderamente quién fue el que proveó. Yo creo que Dios es tan perfecto en todo. Y es porque decía el apóstol Pablo que él sabía estar en la abundancia y estar en la escasez. Tenemos que tomar ese ejemplo y nosotros, aún en la abundancia, tenemos que

dice, no negué a mis ojos ninguna cosa que deseara ni aparté mi corazón del placer alguno. Porque mi corazón gozó de todo el trabajo que fue de mi parte toda mi faena. O sea, que él decía que había disfrutado de todo el trabajo que él había hecho. Pero decía que no negó a sus ojos. Muchas veces nosotros miramos cosas y las codiciamos y son cosas que a Dios no le agradan. Porque no todo lo que miran nuestros ojos son agradables para nosotros o para Dios en nuestras vidas. Dice, ni aparté de mi corazón de placer alguno. O sea que él le dio rienda suelta a sus deseos carnales. Él tuvo, dice la palabra del Señor, concubinas tras concubinas. Y ni aún así él podía

Pero si estamos lejos del Señor, todo nos sabrá amargo. Todo nos sabrá que no es bueno, que no es agradable, nada nos va a hacer feliz. Yo lo experimenté en mi vida. Nosotros nos casamos demasiado jóvenes. Y había una frustración en mi vida, que aunque tuviera dinero, que aunque tuviera muchas cosas, el anhelo y el deseo más grande de mi corazón era ser madre y no podía. Ni todo el dinero que nosotros teníamos podía darnos esa felicidad y ese vacío que había dentro de nosotros. O que había dentro de mí, porque voy a hablar por mí. Porque yo lo quería en el tiempo mío, pero aprendí con el tiempo que no era en el tiempo que yo quería, sino en el tiempo de Dios. No llegó en el tiempo de la abundancia. Mi primera hija no llegó en nuestra vida en el tiempo de la abundancia. Llegó en el tiempo de la escasez, porque fue una bendición de parte de Dios en nuestra vida.

le negué nada a mis ojos, no le negué nada a mis deseos. Miró luego, dice el 11, todas las obras que había hecho mis manos y el trabajo que tomé para hacerlas, y aquí toda era vanidad y aflicción de espíritu, y sin provecho debajo del sol. Hermosa conclusión a la que llegó Salomón.

la verdadera felicidad. Muchas veces nosotros perdemos el verdadero propósito de vida. Cuando Dios le entregó a Adán y a Eva el huerto del Edén para que lo pudieran trabajar y disfrutar, ellos tenían una verdadera comunión con Dios, tenían una verdadera relación con Dios. Dios les entregó algo valioso a ellos, algo precioso. Y mientras ellos tenían una buena relación con Dios, mientras ellos no se habían revelado, no le hacía falta nada, ellas eran parte del plan divino de Dios en sus vidas. Lo mismo ocurre en nosotros. Cuando nosotros estamos en comunión, en una verdadera comunión con Dios, podemos gozar y disfrutar de todos los bienestares, de todos los bienes que Dios da a nuestra vida. Pero en el momento que Adán y Eva decidieron rebelarse contra Dios, el verdadero propósito de la vida del ser humano fracasó. El verdadero propósito de la vida de Adán y Eva y nosotros en general fue frustrado. ¿Por qué? Porque ya no tenían una verdadera comunión con Dios, ya no tenían una buena relación con Dios. Lo mismo ocurre en nuestra vida. Cuando nosotros perdemos el verdadero propósito de Dios en nuestra vida,

su relación con Dios. Cuando Adán y Eva se rebelaron contra Dios, se había roto esa hermosa relación, se había roto ese plan divino que Dios tenía para la humanidad. Cuando usted y yo nos alejamos de

tenemos ese valor, porque la palabra del Señor dice que somos linaje escogido. Gloria al sacerdote. Yo no sé cómo tú te sientas en esta hora. Yo no sé qué fracasos de vida tú has tenido. Pero hoy la palabra del Señor dice que no importa, ¿verdad? No importa cómo tú te encuentres en esta hora, pero si tú vienes y le entregas tu vida al Señor, Él le dará un nuevo sentido. Él puede dar un nuevo plan perfecto para ti, para que tú puedas levantarte y puedas restaurarte y que puedas entender que todo es vanidad. Todo en este mundo es vanidad. Yo no te vuelvo, no me vayas a interpretar y decir a la hermana Merari está diciendo que entonces no construyamos, que entonces no adquiramos. No, no es eso lo que quiero decirte. El Señor sin duda alguna ha prometido bendecirnos. El Señor le bendijo con bienes a Salomón, con poder y con sabiduría. Pero el error de Salomón fue desviarse del verdadero propósito de Dios. O sea, aquí no es que sea malo tener, no es que sea que nosotros los hijos de Dios vamos a ser pobres y somos destinados para ser pobres, no. No es así. Aquí es de que nosotros le demos el verdadero valor al Señor.

era un hombre infeliz, era un hombre vacío. Y a lo largo de toda Eclesiastés, él describe muchas cosas que yo me quedé sorprendida. Y él decía, de nada me sirvió todo el trabajo, sin nada puede llenar este vacío, sin nada me está haciendo feliz. ¿Cuántos de nosotros nos hemos sentido así en un momento de nuestra vida? O si te estás sintiendo así ahora en este momento,

0: nuestra alma de la garra del enemigo. Porque hoy en día lo que está atrapando nuestra mente, ¿verdad?, los afanes de este mundo. El afán de este mundo nos está desviando muchas veces del verdadero propósito de Dios en nuestra vida. Pero hoy estás a tiempo de tú venir a Cristo, de entregarle tu vida a Cristo. Y que sea Él morando, que sea Él reinando, que sea Él gobernando tu vida y que sea Él llenando todo vacío en tu corazón.
1: Gloria a Dios, aleluya. Yo creo que en la palabra en esta noche, ¿verdad?, nos ha hablado sinceramente y mientras mi esposa estaba relatando la palabra, me llevaba a mí en un momento de cuando me aposté de las cosas de Dios y sinceramente las palabras que habló Salomón aquí, nosotros las vivimos muchas veces cuando nos acercamos del Señor. Después de ver bendiciones de Dios, después de ver la gracia de Dios en nuestra vida y cuando nosotros tenemos ya, el Señor nos ha bendecido, nos ha prosperado muchas veces, entonces nos apartamos de su presencia, nos salimos de esa cobertura que nuestro Dios nos da, de esa paz que nos da, porque cuando tenemos esa paz de Dios en nuestra vida es la que pasa sobre todo entendimiento, es esa paz que aunque tengas problemas alrededor, aunque te hace falta en la nevera, aunque tengas el dinero que tengas, esa paz nos llena todo. Más sin embargo, cuando nosotros nos salimos del propósito de Dios, nos salimos de esa cobertura de Dios, ¿verdad? Como dijo Salomón en el verso 8, dice, junté montones de oro y plata. Imagínate, Salomón llegó a tener todo lo que una persona desea tener. Más sin embargo, así

0: dijo que el no de todo es vanidad. ¿Por qué Salomón llegó a decir esa frase? Y yo me puse a meditar. Salomón llegó a meditar eso porque se sentía vacío en ese momento. Salomón, cuando empezó su reinado, ¿verdad?, estaba en la cobertura de Dios. Tenía una relación íntima con Dios. Mas, sin embargo, así pasa con nosotros. Cuando nosotros estamos bien, tenemos esa relación con nuestro Padre Celestial, estamos bien. Podemos disfrutar de las bendiciones que Dios nos da, ¿verdad? Pero cuando nosotros nos salgamos del propósito de Dios y pueda que tengamos todo lo que tengamos, nuestra familia, tener carros, tener dinero en el banco, pero ese vacío en nuestro corazón sigue ahí. Hace tiempo yo me descargué de los caminos del Señor y llegué a tener ese vacío en mi corazón. Tenía mi familia, estaban mis hijos, no estaba mal económicamente, estaba bien, mas sin embargo ese vacío me consumía por dentro. No le hallaba sentido a la vida. Así que no es tarde para nosotros, no es tarde para que nosotros nos recapacitemos y regresar a los pies del Maestro. Y regresar y recapacitar y decir, ¿sabe qué? Tengo lo que tengo gracias a Él. Tengo lo que tengo, pero tengo ese vacío. Y déjame decir, ese vacío solo Cristo te lo puede llenar. Ese vacío solo Cristo te lo puede llenar, como a mí me llenó una vez. Y aquí estamos por su gracia y misericordia. Así que en esta hora de la noche, ¿verdad?, que hacemos el llamado, es usted, que la palabra le ha hablado, le ha tocado, ¿verdad? Llámenos. Si usted quiere reconciliarse, quiere aceptar al Señor Jesucristo en su corazón, que usted que quiere que el Señor Jesucristo llene ese vacío que está en su corazón en esta hora, llámenos. Llámenos y nosotros estaremos más que dispuestos de orar por su vida, ¿verdad? Y los números de teléfono es 718-748-9751. 718-748-9751. Dios te bendiga, Dios te guarde, y este ha sido tu programa, Un Momento de Meditación. Gloria a Dios.
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